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6: Son las 6 de la tarde, soy Juan Becerra Costa, estamos en Fórmula Noticias y le voy a dar a conocer los sucesos más importantes, más destacados del país y del mundo ocurridos hoy viernes 12 de junio. Al que apuesta en contra de México siempre le va a ir mal. Hoy la presidenta Sheinbaum felicitó al pueblo de México por la inauguración del Mundial, subrayó que quienes quieren a su país les va bien en la cancha, en la vida y en la política.
7: México es maravilloso y además está de moda. Yo estoy muy contenta y yo creo que es una alegría que se contagia de la gente, de todo el país. Por eso dije, quien la pasó mal es quien quiere que le vaya mal a México. Y quien quiere que le vaya mal a México, pues no la va a pasar bien nunca.
6: La imagen de México al mundo es de alegría. No se cumplió lo que esperaban quienes querían mostrar que México estaba en caos y que la inauguración del Mundial no se iba a poder realizar. Así lo dijo la presidenta Sheinbaum.
7: La imagen al mundo de México es alegría, felicidad, el cielito lindo, el mejor grito de gol que haya en cualquier lugar del mundo. Eso fue lo que vio el mundo entero de México. Las redes son una realidad virtual. También se mostró eso ayer.
6: Andaba muy león. La Fiscalía Mexiquense imputó a Fernando Flores, alcalde de Metepec, por abuso de autoridad y lesiones. México gana 2-0 también en desarrollo económico. En abril la actividad industrial creció 2.1% y las exportaciones registraron una cifra récord de 709 mil millones de dólares. Así lo presentó la presidenta Sheinbaum.
7: Miren, la actividad industrial en abril creció 2.1%. Las exportaciones en México récord 709 mil millones de dólares.
6: Ejemplo de confianza y certeza económica. La presidenta Claudia Sheinbaum se reunió en Palacio Nacional con Ben Horowitz, cofundador y socio general de la firma financiera Andreessen Horowitz. La búsqueda es nacional. La Fiscalía General de la República atrajo la investigación sobre la privación ilegal de la libertad de la periodista veracruzana Roxana Ramírez. Así lo confirmó Lisbeth Jiménez, fiscal general de Veracruz.
8: Pero nos notificaron el día de antier, me parece que en la tarde, la atracción por parte de la FGR. Entonces atrae la carpeta, la FGR, la Fiscalía Especializada, de igual manera de la FGR.
6: La CENTE se enquista en el pasado. La SEP canceló hoy la mesa de negociación que sostendría con la sección 9 de la coordinadora. Ante ello, bloquearon durante varias horas Paseo de la Reforma y Avenida Juárez. La presidenta Sheinbaum señaló que la CENTE lo que quiere es regresar al pasado para que sea la cúpula del sindicato quien tome las decisiones.
7: La CENTE lo que quiere es regresar al pasado, a que sea entre el sindicato y los gobiernos de los estados, en comisiones del gobierno y del sindicato, de la cúpula sindical, decidir las plazas, la movilidad. Y la verdad es que no estoy segura que eso quieran todas y todos los maestros, porque eso se prestó a mucha corrupción.
6: Y nuevamente, encapuchados que dicen ser normalistas de Ayotzinapa, cerraron la circulación en la caseta de Tlalpan de la autopista México-Cuernavaca. Avalan iniciar juicio político en contra de Samuel García, gobernador de Nuevo León. La Comisión Anticorrupción del Congreso del Estado aprobó iniciar el procedimiento. Se le acusa de presuntos actos relacionados con triangulación de recursos públicos.
9: La descripción de hechos que justifica que la conducta atribuida al servidor público vaya gravemente.
6: El diputado del Partido del Trabajo, Ricardo Mejía Verdeja, presentó una solicitud de juicio político en contra del gobernador priista de Coahuila, Manolo Jiménez, y del fiscal Federico Fernández. Acusa injerencia en la elección local.
10: Por alterar el proceso democrático y la celebración de elecciones libres y auténticas el pasado 7 de junio en el estado de Coahuila, en la elección de diputados locales.
6: No baje la guardia, el Servicio Meteorológico Nacional mantiene vigilancia por una posible formación ciclónica en el suroeste del Golfo de México. Provocará lluvias intensas en 9 estados. Y tarde de lluvias en la Ciudad de México, se registran encharcamientos e inundaciones. Nos damos una pausa y volvemos con más aquí en Fórmula Noticias.
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Electric Feel fue uno de estos sencillos muy exitosos con el debut de MGMT en 2007. La canción ha sido sampleada, versionada y bailada hasta el cansancio por su energía única.

0: Electric Feel, MGMT en sonido Brown.
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2: El Monte Everest es la montaña más alta del mundo, pero su cima estuvo bajo el océano hace millones de años.
1: Conoce más.
2: El ojo del calamar gigante es del tamaño de una pelota de baloncesto, permitiéndole ver en las profundidades más oscuras.
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5: Son las 6 de la tarde con 8 minutos. Gracias por continuar con nosotros aquí en Fórmula Noticias. Viernes y de lluvia en la Ciudad de México. Al momento se encuentra inundado Periférico Sur a la altura de Tlalpan. Llegue o intente llegar a tiempo a su destino. Oficial José Luis Rodríguez de la Secretaría de Seguridad Ciudadana de la capital del país. Puma de la Vialidad. Me enlazo contigo y tu reporte vial. Buenas tardes.
6: Gracias, Juan, amigos del auditorio que nos escuchan, como siempre, a través de Grupo Radio Fórmula. Muy buenas tardes. Bueno, pues vámonos de lleno con la información vehicular. Y como tú bien lo mencionas, hay que tomar precauciones porque, debido a la fuerte lluvia que se registró en la zona sur de la capital, tenemos encharcamientos ya de consideración sobre la Avenida de los Insurgentes, esto en ambos sentidos, entre por lo menos la zona de la Avenida San Fernando y las inmediaciones del Monumento al Caminero. Hay que evitar disminuir la velocidad de su vehículo y sobre todo evitar en todo momento el frenado violento, hacer uso correcto de su cinturón de seguridad y sobre todo mantener la distancia entre los vehículos, esto a fin de evitar cualquier tipo de percance vehicular. En esta misma zona hay que tomar en cuenta que minuto a minuto tenemos un incremento en el número de vehículos que se desplazan a través del circuito interior y esto comienza a generar retrasos a la circulación sobre esta importante arteria. Esto a partir de dejar atrás las inmediaciones del deprimido río Mixcoac hacia la zona de la Avenida México-Coyoacán o incluso para nuestros amigos automovilistas que en los próximos minutos van a continuar su trayecto hacia las inmediaciones de la calzada de Tlalpan. Finalmente, hay que tomar en cuenta que se registran asentamientos largos en los diferentes cruces con semáforos a través de la Avenida División del Norte, esto para quien ingresa procedente del viaducto Miguel Alemán hacia precisamente las inmediaciones del circuito interior. Reportó para usted el oficial José Luis Rodríguez del Centro de Orientación Vial de la Secretaría de Seguridad Ciudadana. Le mandamos un fuerte abrazo, que tenga usted un excelente fin de semana. Buenas tardes.
5: Gracias, muchas gracias José Luis Rodríguez Puma de la Vialidad Pendientes. Y con esto vamos justo al sur de la Ciudad de México, a Periférico, a la altura de Tlalpan. Hay encharcamientos, inundaciones por las fuertes lluvias. Allá se encuentra siempre a bordo de la motocicleta de Grupo Fórmula mi compañero Ulises Soriano, el reportero motorizado. Ulises, ¿cómo estás?
7: Muy bien, Juan, muy buenas tardes, qué gusto saludarte. Pues las fuertes lluvias han provocado encharcamientos, sobre todo en la zona sur. En estos momentos tenemos ya inundaciones en el Hospital Psiquiátrico de San Fernando, donde elementos del Heroico Cuerpo de Bomberos ya se dirigen a la zona para atender la emergencia, así como apoyos de otras dependencias para brindar la atención en la zona. También tenemos afectaciones en La Joya e Insurgentes, donde automovilistas se enfrentan el avance lento debido a la acumulación de agua. En Periférico Sur, a la altura de Tlalpan, así como en el cruce de San Jerónimo, la intensa precipitación ha provocado ya complicaciones a la circulación por la disminución de la velocidad de los vehículos. Además, hay puntos donde el agua ha rebasado ya el límite de las llantas de estos automóviles, así que muchísima paciencia. También los reportes de emergencia indican que hay encharcamientos en las calzadas de Tlalpan y José María, en la colonia Niño de Jesús, Comuneros de Santa Úrsula. También tenemos ahí afectaciones, John F. Kennedy y Primera Norte, en la colonia Isidro Favela, así como en La Rosa y Calzada de Tlalpan. También la alcaldía Miguel Hidalgo tiene sus afectaciones. A unos metros de nuestra casa informativa, Grupo Fórmula, se reporta la acumulación de agua en Avenida Ejército Nacional y Sócrates, esto en la colonia Granada. Mientras tanto, Juan, déjame decir decirte que los servicios de emergencia ya mantienen el monitoreo y han recorrido las calles para las labores de atención ante las afectaciones generadas por estas lluvias. Hasta el momento no se reportan afectaciones en viviendas, pero nosotros continuamos muy pendientes a bordo de la motocicleta de Grupo Fórmula para darte más información de estas fuertes lluvias que se generan hoy viernes de caos en la Ciudad de México.
5: Viernes de caos. Ulises Soriano, muchísimas gracias por el reporte. No me despido, me enlazo contigo más adelante.
7: Continuamos pendientes, Juan. Buena tarde.
5: Pendientes. Y bueno, vamos con temas de la mañana del pueblo. La presidenta Claudia Sheinbaum felicitó hoy a las y a los mexicanos por la inauguración del Mundial. Subrayó la presidenta que quienes queremos a nuestro país, pues nos va bien en la cancha, nos va bien en la política, nos va bien en la vida. A quienes apuestan en contra de México, ¿cómo les va a ir? Siempre mal.
8: Yo estoy muy contenta y yo creo que es una alegría que se contagia de la gente, de todo el país. Por eso dije, quien la pasó mal es quien quiere que le vaya mal a México. Y quien quiere que le vaya mal a México, pues no la va a pasar bien nunca.
5: La imagen de México al mundo es de alegría y no se cumplió lo que esperaban quienes querían mostrar que México estaría en caos y que la inauguración del Mundial pues no se iba a poder realizar. Así lo dijo hoy la presidenta Sheinbaum.
8: Es que ellos querían mostrar que México estaba en caos, la inauguración no se iba a poder realizar, que no hay gobernabilidad, que hay violencia, en fin. Pero no, la imagen al mundo de México es alegría, felicidad, el cielito lindo, el mejor grito de gol que haya en cualquier lugar del mundo. Eso fue lo que vio el mundo entero de México. Las redes son una... Es una realidad virtual. También se mostró eso ayer.
5: Y con su triunfo del día de ayer, la selección nacional en contra de la selección de Sudáfrica, el triunfo por 2-0, ¿qué le dieron los jugadores de la selección al pueblo de México? Esto dijo la presidenta.
8: El pueblo de México está contento. Hay felicidad y más ahora que ganó la selección. Pues es una alegría mayúscula. México es maravilloso y además está de moda.
5: Bueno, pues ahí estaban las intenciones de algunos de crear la percepción internacional en México durante la inauguración del Mundial, que habría caos. ¿Cómo responde la prensa internacional a la inauguración del Mundial ayer en el Estadio Ciudad de México? Pues yo le adelanto que nuestro país conquistó las primeras planas de la prensa internacional. Periódicos de todo el mundo dedicaron espacios destacados al inicio de esta fiesta de fútbol celebrada ayer en el Estadio Ciudad de México. Vemos en pantalla al Daily Express, al Daily Star, con pues notas

0: organización estuvo muy bien y que se llevó a cabo todo en orden. Periódicos en español como El País o El Clarín, allá en Argentina, El Clarín, pusieron el foco en el triunfo de México contra Sudáfrica, el ambiente que generó la afición y distintos temas sociales vinculados al torneo. Hay periódicos, por ejemplo, The Washington Post, el Mundial arranca, dice, en su primera plana en el estadio de la Ciudad de México, sede de una leyenda del fútbol. El Wall Street Journal dice, el Mundial de América del Norte arranca en México. The Guardian del Reino Unido, que empiece el juego, dice, Shakira da inicio a la Copa Mundial 2026. The Independent, otro periódico británico, pone en su primera plana Shakira y Burna Boy dan inicio al Mundial de la Ciudad de México. También del Reino Unido, el Financial Times dice, Copa del Mundo, los anfitriones no jugaron como un equipo. Le Monde, Francia, dice el presidente de la FIFA, evita las polémicas. Ahí lo tiene usted, todos rodeando pues la organización del Mundial. Y con esto, pues más temas de la mañanera. Fíjese usted que la presidenta Sheinbaum señaló a la CENTE, quiere regresar al pasado, aseguró. ¿Por qué? Pues debido a su intención de restituir las comisiones mixtas de evaluación. ¿Qué son ellas? Pues son esquemas que dan atribuciones a las cúpulas magisteriales, también a los gobiernos estatales, para que ellos sean quienes evalúen, quienes decidan la movilidad de las y los maestros. Por ello, la presidenta Sheinbaum anunció que a partir de agosto se va a consultar de manera directa las bases magisteriales, escuela por escuela, profesor por profesor, maestra por maestra, y ya no a las cúpulas sindicales, sobre la desaparición de la unidad del sistema para la carrera de las maestros y los maestros, y también, por supuesto, ahí, pues una alternativa a ello, así lo dijo.
1: La CENTE lo que quiere es regresar al pasado, a que sea entre el sindicato y los gobiernos de los estados, en comisiones del gobierno y del sindicato, de la cúpula sindical, decidir las plazas, la movilidad, y la verdad es que no estoy segura que eso quieran todas y todos los maestros, porque eso se prestó a mucha corrupción. Mucha. Entonces, pues ellos quieren regresar a este tema. Dice que salga del tercero constitucional, que todo se concentre en el 123. Entonces dijimos, bueno, que no sea lo que diga la presidenta o lo que diga el secretario de Educación o lo que digan ustedes. Vamos a consultárselo a los maestros y a las maestras a ver qué dicen.
0: Vámonos directo con más de 1,000,000 de maestros, sostuvo la presidenta Sheinbaum, cuestionó para qué seguirse solamente encerrados en una discusión que no está llevando a ninguna salida. ¿Por qué estar nada más encerrados en una representación sin saber realmente si se informa pues de todos los acuerdos o propuestas que se hacen? Escuche.
1: Dicen no, eso no. Entonces, por eso yo he dicho que se juntan los extremos de la ultraderecha y supuestamente grupos radicales, supuestamente digo. Pero nosotros vamos a seguir hacia adelante con las maestras y los maestros de México. Pero ¿qué caso tiene el diálogo si se sigue manteniendo la misma posición? Aquí hemos hecho varios planteamientos y acá pues no. Además, dicen en la mesa una cosa y luego hacen otra cosa afuera. Entonces es muy complejo, pero no va a haber represión.
0: Y bueno, mientras tanto, una vez más, encapuchados que dicen ser pues alumnos de Ayotzinapa tomaron la caseta de Tlalpan de la autopista México-Cuernavaca, donde ya no solo evitaron el paso de vehículos, sino que vandalizaron la misma caseta. Ahí estuviste tú, Ulises Soriano, voy contigo y el reporte.
2: Efectivamente, Juan, después de un meeting, estos jóvenes, además de amagar diferentes choferes de camiones, pues irrumpieron en estas garitas y las destruyeron, rompiendo con piedras, palos, incluso tubos de metal, los cristales, para después salir huyendo en sus camiones con los que llegaron al filo del mediodía. Esto después de un meeting en el que insistieron en que debe de estar la presentación con vida de los 43 normalistas desaparecidos en 2014. Ellos también insistieron que se tapan el rostro porque hacen manifestaciones pacíficas, pero tienen miedo de lo que les pueda pasar a sus identidades. Juan, es el reporte que te tengo.
0: Muchas gracias, Ulises Soriano. Pues ahí lo tiene usted. Dicen ser integrantes de la Normal Rural Isidro Burgos de Ayotzinapa. Destrozaron la caseta de Tlalpan. Nos vamos a una pausa.
3: Un buen descanso te desea Colchones Atlas.
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8: El majestuoso pavo real es un ave llamativa por su plumaje e iridiscente cola en forma de abanico decorada con ocelos en tonos azules, dorados y rojos. Su cola forma parte del 60% de su cuerpo y la utiliza para apareamiento. Se dice que las hembras eligen a su pareja en función del tamaño, color y calidad de la cola. Cada macho puede tener hasta 5 hembras. En el macho, el plumaje es mucho más vistoso que el de la hembra. Aunque se cree que no puede volar, el pavo real puede volar distancias cortas.
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10: La presidenta Sheinbaum destacó los logros de la economía de México con una cifra histórica en exportaciones, las cuales superaron los 700 mil millones de dólares, además del crecimiento de la actividad industrial, especialmente de la construcción, con más de 6 puntos porcentuales.
11: Miren la actividad industrial. En abril creció 2.1%. Una parte muy importante del incremento en la actividad industrial es la industria de la construcción, que creció más del 6%, creo que 7%. Muy buen número. Las exportaciones en México, récord. 709 mil millones de dólares.
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12: Son las 6 de la tarde con 23 minutos. Gracias por continuar con nosotros aquí en Fórmula Noticias. Hoy la Secretaría de Educación Pública canceló la mesa de negociación que sostendría con la sección 9 de la CENTE. La CENTE, bueno, pues bloqueó Avenida Juárez a la altura del Caballito para definir cuáles son las acciones a seguir. Y bueno, ¿por qué estar nada más encerrados en una representación si realmente no sabemos si se informa a todos los acuerdos o propuestas que se hacen al magisterio? Vamos directo con más de un millón de maestros, sostuvo la presidenta Claudia Sheinbaum. Lisbeth Hernández, voy contigo y el reporte.
13: Muy buenas tardes, Juan. Me da mucho gusto saludarte este viernes. Efectivamente, el día de hoy fue cancelada esta reunión por parte de la Secretaría de Educación Pública. De acuerdo a lo que nos dijeron, fueron convocados el día de ayer para esta reunión y hoy, minutos antes de que se llevara a cabo, a las 12 del día, les cancelaron. Esto justamente después de que la presidenta señaló que pues ya no iba a haber pues esta negociación, porque pues justamente ya han negociado varias veces con ellos. Recordemos que se han llevado a cabo ya 4 mesas de negociación, también con la Secretaría de Gobernación y autoridades del ISSSTE, y pues no han llegado a nada. Después de esto fue que se movieron a la glorieta de, bueno, a esta zona del Caballito, de Paseo de la Reforma, para bloquear, y ahí pues dijeron que esto era lamentable, de acuerdo a lo que ellos opinan, y que claramente era una cerrazón que minimizaba sus demandas. Sobre las actividades para los próximos días, como ellos suelen manejarse, dijeron que iban a tener una asamblea esta tarde que definiría el plan de acción para los próximos días, pero como ya sabemos, Juan, todos los días hacen marchas o bloqueos en diferentes partes de la ciudad, y por este fin de semana dijeron que no tenían actividades, tampoco tienen, al menos en lo que dijeron, planeado pues algo en Paseo de la Reforma, porque pues ya ves que mañana se desarrolla este desfile aire mundialista por parte del gobierno capitalino. Dijeron que tampoco tienen intenciones de hacer nada, sino que, bueno, van a definir qué es lo que van a hacer para la próxima semana, Juan.
12: Y por supuesto que vamos a estar pendientes de lo que decidan en su asamblea, en su reunión, y pues pendientes de que nos des tú el reporte. Lisbeth Hernández, paraguas e impermeable, porque llueve fuerte en la Ciudad de México, ¿eh?
13: Sí, Juan, pero también al mismo tiempo está haciendo calor, entonces ya bueno, no sabe uno.
12: Bueno, pues en traje de baño, entonces.
13: No, Juan, tampoco.
12: Bueno, vi unos nadando ayer ahí en El Ángel, que pues hubo encharcamientos por las lluvias y pues a nadar en sí. La celebración. Sí, los envidié. Gracias, Lisbeth.
13: Sí, o nadaron también en cerveza, Juan, también bueno, yo creo.
12: También los envidié, pues cómo no. Gracias, Lisbeth.
13: Pendientes, muy buen día, muy buenas tardes.
12: Pendientes, Lisbeth Hernández, muchísimas gracias. Bueno, vamos con más información. La Fiscalía del Estado de México imputó a Fernando Flores, al alcalde de Metepec, por abuso de autoridad y lesiones. Obtuvo una audiencia a la dependencia de formulación de imputación contra dos de sus ayudantes, de sus escoltas, por los hechos ocurridos que aquí le informé puntualmente el pasado 4 de junio en instalaciones de un club deportivo privado, La Asunción, allá en el municipio de Ecatepec. Le comento que el delito de abuso de autoridad imputado por la Fiscalía contempla penas que pueden alcanzar hasta 9 años de prisión y posibles sanciones de destitución o inhabilitación. Vamos a estar pendientes, por supuesto, a este proceso. Mientras tanto, pues yo agradezco mucho que nos acompañe Paulina Rubio Fernández, ella es diputada federal de Acción Nacional del PAN, pues para hablar de este tema. Diputada, te agradezco muchísimo que nos tomes la comunicación. Paulina, hace mucho que además no hablábamos. ¿Cómo estás?
7: ¿Qué tal, Juan? Muy buenas tardes. ¿Cómo estás? Un gusto saludarte, por supuesto, siempre a ti y a todo tu vasto auditorio.
12: Muchas gracias, diputada. Oye, la postura oficial de tu bancada, la bancada del PAN, frente a los hechos y a las acusaciones.
7: Lo dijimos desde el inicio, Juan. Uh-huh. Si queremos que las cosas cambien en este país, necesitamos medir a todos con la misma vara. En Acción Nacional, por supuesto, que no estamos dispuestos a solapar absolutamente a nadie que haya cometido un delito o que haya cometido una infracción o que haya hecho uso de la fuerza o el exceso de la fuerza o abuso de autoridad. Así que cada quien se presente ante la autoridad correspondiente y rinda cuentas de la manera en las que se tiene que medir. Obviamente que pedimos lo que dije al inicio, uh-huh, que la vara sea la misma para todos. Así que si eso significa que se tenga que juzgar a un presidente municipal emanado de la oposición, pues que así sea. Quiero aclarar, el alcalde no pertenece al Partido Acción Nacional, no es militante del Partido Acción Nacional, pero ajá, de esa misma manera tendría que hacerse con cualquier funcionario público o con cualquier autoridad emanada de cualquier partido.
12: Ok, si estoy de acuerdo, no es militante del Partido Acción Nacional y eso se tiene que dejar muy en claro, pero aún así no sé tú qué opinas, diputada, que el Partido Acción Nacional fue el vehículo legal, fue el promotor de su imagen, fue el garante institucional que le permitió pues acceder y reelegirse en el cargo, es decir, los votos fueron para el PAN.
7: Por supuesto, y creo que lo primero que se tiene que hacer es asegurar que el PAN no vuelva a proponer a una persona en esas circunstancias o ni siquiera que tenga oportunidad de poder acceder a ningún cargo dentro de, o por lo menos con las siglas del partido. Así que de eso tendríamos que hacernos cargo en este momento.
12: Sin duda. ¿Consideras, diputada, que este hecho podría encuadrar en el delito de abuso de autoridad? ¿O ves dentro de las acusaciones que pudiese existir, como se ha señalado desde algunos lados, persecución política?
7: Mira, yo creo que eso lo tiene que determinar la autoridad. Insisto, ojalá y esa autoridad actúe de la misma manera en todos los casos. Eso es lo que nosotros pedimos, Juan. Uh-huh. Que de la misma manera en la que se actuó rápidamente en la fiscalía, que nos parece excelente, se haga en todos los casos en los que se vean coludidos funcionarios o funcionarias emanadas de cualquier partido. Por desgracia, pues la historia no nos dice eso. Ahí tenemos las imágenes claramente ayer de Cuauhtémoc Blanco, quien es un presunto violentador paseándose en el Estadio Azteca, custodiado por la Guardia Nacional. Y recordar que fue alguien que protegieron desde la Cámara de Diputados para evitar que se presentara ante la autoridad correspondiente. Sí. Eso es lo que nosotros no vamos a hacer. Quien tenga alguna acusación, que se presente ante la autoridad y que haga uso de la legítima defensa, pero pues que asuma las consecuencias de resultar culpable.
12: Así es, y así también el diputado Cuauhtémoc Blanco tiene que responder a las muchas acusaciones, además, que hay en su contra. Diputada, ¿tienes confianza en que el Poder Judicial del Estado de México va a actuar en este caso, en el alcalde de Metepec, de manera imparcial?
7: Quiero confiar en que va a actuar de manera imparcial, pero quiero confiar que va a actuar la Fiscalía y el Poder Judicial en cualquier caso. Eso es lo más importante aquí, que no sea un caso aislado, sino que siempre que se señale a un funcionario de cualquier color, incluyendo a los funcionarios que pertenecen al partido en el poder, en lugar de tejer esa red de protección, como ha sucedido en el caso de los señalamientos a Rubén Rocha Moya, en donde al unísono el partido en el poder corea este tipo de protección para el gobernador señalado por vínculos con el crimen organizado. En este caso, el alcalde no tiene esa red coreando la protección. Que vaya, se presente ante la justicia, que haga uso de la legítima defensa y entonces, de no ser así, que asuma las consecuencias.
12: ¿Consideras prudente, diputada Paulina Rubio, que el alcalde Fernando Flores solicitara una licencia temporal a su cargo para, pues ahora sí, que enfrentar este proceso judicial y además comprometer la gobernabilidad de su municipio, de Metepec?
7: Yo creo que sería obviamente viable. Siempre es importante que se pueda seguir un proceso de la manera más lejana a cualquier tipo de protección que se le pueda brindar dentro del halo de la función pública. Sin embargo, entiendo que no es necesario para poder continuar con el proceso legal. Uh-huh. Así que pues esto lo determinará ya la autoridad competente.
12: ¿Pero tú consideras que sería viable, que consideras que a ti te parecería bien que lo hiciera, que conducente, porque además pues, ha sido muy clara, ¿no? Esto no se permite ningún partido de ninguna persona.
7: Como lo hemos solicitado en otros casos, pues evidentemente separarse del cargo siempre representa la posibilidad de que se lleve a cabo una investigación profunda y una investigación en la que se esté lejos del halo de poder. Uh-huh.
12: Pues Paulina Rubio Fernández, diputada federal por el Partido Acción Nacional, en verdad te agradezco mucho que nos hayas acompañado esta tarde.
7: Al contrario, Juan, muchísimas gracias y reitero, ojalá y con esa prontitud se actúe en todos los casos, incluyendo a las acusaciones que pesan sobre los funcionarios de Morena.
12: Todos los que son señalados, no importa por quién, deben investigarse, porque así aquí es. De lo que se trata es de esclarecer. Muchas gracias.
7: Es la única manera en la que este país va a salir adelante.
12: Muchas gracias, Paulina, de verdad.
7: Gracias, Juan. Saludos.
12: Saludos, hasta luego. Y con esto, tome usted sus precauciones. Llueve y llueve fuerte en la Ciudad de México, se activa alerta amarilla en algunas alcaldías, naranja ya en otras. Raquel Flores, los detalles tú los tienes, voy contigo.
14: Y de plano hasta la roja, Juan, ¿cómo estás? Muy buenas tardes. Pues la Ciudad de México se mantiene bajo vigilancia por estas lluvias que se presentan desde la tarde y hasta la noche de este viernes, por lo que autoridades de Protección Civil activaron las alertas naranja, amarilla y te comentaba, la roja en Coyoacán y Tlalpan. En 10 alcaldías, la naranja y la amarilla, porque el riesgo de encharcamientos, caída de granizo, afectaciones viales y caída de árboles y estructuras puede ser un hecho. Las condiciones más severas esperan, te repito, en Coyoacán y el Tlalpan, donde pues pasó de la alerta naranja a la amarilla, la alerta naranja, perdón, a la roja, debido al pronóstico de lluvias que van desde los 30 y 49 milímetros de acumulamiento de agua acompañado de granizo. Esto inició desde las 5 de la tarde y se prevé que sea hasta las 11 de la noche. Se mantiene la alerta amarilla en Álvaro Obregón, Azcapotzalco, Benito Juárez, Cuauhtémoc, Cuajimalpa, Gustavo Amadero, Magdalena Contreras y Miguel Hidalgo. Ahí las precipitaciones pueden alcanzar entre 15 y 29 milímetros durante este mismo periodo de tiempo. Las autoridades del gobierno capitalino advierten que las lluvias podrían provocar estos encharcamientos, complicaciones a la circulación vehicular. Imagínate, viernes y de quincena, así como también afectaciones a los peatones, la caída de ramas, árboles y otros objetos arrastrados por las corrientes de agua. Sí. Juan, muy importante las recomendaciones, hay que evitar transitar en lugares inundados. Uh-huh. Y retirar basura de coladeras, sí. Y tomar todas las precauciones, Juan. Así es que viernes, lluvias, a protegerse.
12: Así es. Gracias, Raquel. Gracias. Muchísimas gracias por el reporte. Nosotros nos vamos a una pausa.
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16: Google anunció una nueva función para usuarios de Android que tiene como propósito protegerlos de estafas por suplantación de identidad en llamadas hechas con voces creadas con inteligencia artificial. La nueva función permite identificar las llamadas de estafadores, responde en tiempo real y cuando detecta patrones sospechosos, envía una alerta al usuario, ya sea por sonido, vibración o con un aviso visual, por lo que aún si escuchas la voz de tu madre o de tu mejor amigo, sabrás que se trata de un fraude. Esta tecnología se basa en el protocolo de servicios de comunicación enriquecida, RCS, que vincula digitalmente el número de teléfono con los dispositivos móviles de Android. Así, cuando se llama a otro usuario, este recibe una señal de confirmación silenciosa para verificar la legitimidad de la llamada. La nueva función ya está disponible para los teléfonos Pixel de Google y se habilitará progresivamente en dispositivos con Android 12 durante 2026. Informó Aide Rivera. 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
19: El inventor del bolígrafo, Laszlo Biró, se inspiró en la tinta de los periódicos para su diseño.
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19: El veneno de la avispa de mar es tan potente que puede matar a un humano adulto en pocos minutos.
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20: La Comisión Anticorrupción del Congreso de Nuevo León aprobó el inicio de juicio político en contra del gobernador del estado, Samuel García, por presuntos actos de triangulación por casi $1,000 millones de recursos públicos a empresas relacionadas con el mandatario estatal. Al menos una persona muerta y una desaparecida es el saldo que han dejado las fuertes lluvias en Oaxaca causadas por los remanentes de la tormenta tropical Boris. Las autoridades señalaron que las principales afectaciones se registraron en las regiones de la costa y el Istmo de Tehuantepec. El Partido Verde Ecologista consideró como clave la asignación de $5 millones para la Fiscalía de la Ciudad de México, ya que dicho presupuesto fortalecerá la atención a las mujeres víctimas de violencia y se podrá dar seguimiento adecuado a los casos de violencia de género para garantizar el acceso a la justicia. Informó Itzel Vanegas. 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
12: Son las 6:38 p.m. Gracias por continuar con nosotros aquí en Fórmula Noticias. Bueno, hemos hablado de fútbol desde el día de ayer y lo vamos a seguir haciendo. Y relacionado con el fútbol también vamos a hablar de economía y de cómo el Mundial beneficia a los comercios y a las familias mexicanas. ¿Cuál habrá sido la derrama nada más de la inauguración del Mundial que se espera en los siguientes partidos que se llevan a cabo en México? Voy contigo, Jenny Valencia, tú tienes los datos y el reporte.
14: Así es, con comentarte que la Concanaco Servitur dio a conocer que el triunfo de México en el primer día del Mundial arrojó una derrama económica superior a los $1,200 millones tan solo en la Ciudad de México y zonas vinculadas por consumo en restaurantes, hoteles, bares, cantinas, transporte, comercio, souvenirs y actividades locales. La confederación que encabeza Octavio de la Torre, comentarte, reconoció la resiliencia, Juan, de los negocios de la última milla que pese a caídas en ventas por movilización abrieron sus cortinas y demostraron que México también juega desde mercados, restaurantes, cafeterías y centros históricos. Cabe destacar que a nivel nacional el Mundial puede representar más de $65,000 millones para el sector comercio, servicios y turismo en nuestro país durante esos 39 días del evento del 11 de junio al 19 de julio. Es la información, Juan.
12: Gracias, Jenny Valencia, por el reporte. Ahí lo tiene usted. No es menor el triunfo en México, el partido inaugural del Mundial, generó una derrama superior a los $1,200 millones. Ahora, ¿Cómo vamos en turismo? No solo en el Mundial, sino en lo que va del año. México, bueno, registra cifras récord de visitantes. Óscar Zúñiga, los datos y el reporte son tuyos. Voy contigo. Ándale, Óscar. Vas. No cachó el balón Óscar Zúñiga. A ver, Óscar Zúñiga, la Secretaría de Turismo Federal informa que nuestro país registra cifras récord de visitantes en el primer cuatrimestre del año. ¿Ya estás ahí?
0: Gracias, Juan. ¿Qué tal? Muy buenas tardes. Efectivamente, el turismo en México consolida un momento histórico. Así lo señaló la titular de la Sectur, Josefina Rodríguez Zamora, al presentar las y los indicadores turísticos del primer cuatrimestre de 2026, destacando un crecimiento sin precedentes bajo la premisa que México está de moda. De acuerdo con el informe oficial, el país ha logrado captar un flujo masivo de viajeros internacionales, impulsados tanto por la estrategia de diversos mercados que se han ido a visitar, como la coyuntura del Mundial de Fútbol. Asimismo, agregó que las cifras del primer cuatrimestre reflejan un incremento sustancial en la confianza global hacia el país. La funcionaria indicó que los visitantes extranjeros fueron de 34.5 millones visitantes internacionales, lo que equivale a un incremento del 9.7% en comparación con el mismo periodo de 2025. En tanto, los turistas nacionales son 13,259, los cuales estuvieron en distintos puntos turísticos del país y así estuvieron realizando distintas acciones, sobre todo para impulsar el turismo nacional en distintas áreas y en distintos estados del país. Y de esta forma, Juan, se ha captado ingresos por 13,259 millones de dólares durante estos primeros cuatro meses del año, así como también se han generado 5,022,000 empleos en todo el país en materia turística. Juan, el reporte.
12: Muchas gracias, Óscar Zúñiga, por el reporte. Bueno, pues ahí tiene usted cifras de turismo. Derrama económica del Mundial, turismo en México. Estamos hablando no solo de los visitantes, de los turistas que han llegado en los últimos días para la realización del Mundial, sino de los turistas que han llegado a lo largo de todo el año en el primer cuatrimestre. Pues hay cifras récord. ¿Qué tanto beneficia a nuestro país el turismo? ¿Qué tanto vivimos de él? Luis Miguel González, director editorial del periódico El Economista, con este tema. Te saludo y, como cada viernes, con mucho gusto. ¿Cómo estás, Luis Miguel?
1: Encantado de saludarte, Juan. Cuando hablamos de turismo, tenemos que decir, es un sector que genera 8% del PIB de manera directa y hasta 15% de manera indirecta. Es además uno de los principales empleadores de mujeres y jóvenes. En ese sentido, yo diría, cuando hablamos de lo que el turismo mueve, también hay que decir dónde lo mueve y a quiénes beneficia. Las cifras del primer cuatrimestre nos dan casi 8,800,000 personas por mes solo de turistas extranjeros. Somos uno de los 10 países del mundo que más turismo recibe. Y yo diría, si hay un caso de éxito que esté bien repartido en el país, es el turismo. Tenemos muchísimo turismo en el sur, muchísimo turismo en el Golfo, en el Occidente y, por supuesto, el turismo fronterizo, Juan.
12: Pues ahí está la importancia de los datos y de seguir generando acciones para fomentar el turismo que sea sustentable, que sea sostenible. Pero sabes que es muy importante, Luis Miguel, y se está haciendo en varios estados de la República. Pongo a Quintana Roo como un ejemplo. Además, fue compromiso de la gobernadora Mara Lezama al llegar a este encargo que la prosperidad sea compartida, es decir, que la riqueza que se genera en el destino turístico se quede ahí y en beneficio de los pobladores, no solo de aquellos que trabajan en el turismo, sino de toda la comunidad. Esto me parece que es fundamental, ¿no, Luis Miguel?
1: Totalmente, que literalmente que derrame más. Hablamos de quienes trabajan directo al turismo, pero también a todos los que proveen al turismo. Pienso desde una señora que hace pasteles, que a su vez van a llegar a un restaurante, un hotel. Tenemos gente que hace servicios, por ejemplo, masajes, médicos, muchas personas que trabajan alrededor del turismo yo destacaría una cosa. Hablamos mucho del turismo extranjero, pero el turismo nacional también mueve durísimo la aguja de la báscula. Para algunos destinos es más importante el turismo nacional que el turismo internacional, y a los dos tenemos que tratar bien y valorarlo.
12: Sin duda alguna, Luis Miguel González, ahí está como un ejemplo rápido, se lo doy a usted que nos escucha, lo que sucedió en Acapulco cuando, bueno, en la década de los 50 se convierte en un destino turístico internacional y se invierte nada más en la zona de la costera, primero en la zona que hoy conocemos como el Acapulco Viejo, ahí por Caleta, por Caletilla, donde está el Hotel El Mirador, hermosísimo, junto a la quebrada, y va avanzando el desarrollo, pero nada más al nivel de la costera, para salir de ella por la panorámica, después a Puerto Marqués, a Pichilingue, eso es nuevo, porque era la casa de un presidente, y después el nuevo Acapulco, que no es Acapulco, que sí está bonito, pero eso no es Acapulco. ¿Y qué pasó? En las zonas altas se olvidaron de la gente, no hubo desarrollo, no hubo servicios, y entonces un mes cero que ganaba lo que costaba una hamburguesa que servía en una tarde él en un mes, pues se desarrolló en una enorme cantidad de pobreza y de falta de oportunidades. ¿Y qué pasó después? Llegó la maña Acapulco. ¿Por qué? Porque cierran el Caribe mexicano y el Golfo de México a través de distintas acciones al paso de las sustancias, y los narcotraficantes se van al Pacífico y encuentran en Acapulco unas diferencias económicas y sociales y un rezago y un olvido tan grande que encontraron en este lugar a personas a quien captar para trabajar en sus organizaciones. Ahí está un ejemplo a la mala, por eso la importancia de la prosperidad compartida. Luis Miguel, te mando un abrazo y muchísimas gracias como siempre.
1: Gracias a ti, buena tarde, buena noche y buen fin de semana.
12: Buen fin de semana, Luis Miguel. Y con esto, nos vamos a los deportes.
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12: Y con mucho gusto recibo a José Luis Cuevas, al pintor, al artista del deporte, con quien ayer hablaba usted, si nos acompañó, se recordará, sobre el partido de México y de Sudáfrica. No convenció, me dijo el Tri, pero ganó, que es lo importante. Había que tener la mirada puesta en Corea y Czech, y la tuvimos, y esos coreanos juegan muy bien. Si juega la selección mexicana contra Corea, como jugó contra Sudáfrica, no va a ganar, ¿eh?
3: Totalmente
12: de acuerdo. Ni empatar. ¿Qué toque de balón tienen, eh?
3: Y qué nivel, me parece, en muchos sentidos, tiene el equipo surcoreano, que nos lo hemos encontrado, Juan, en Copas del Mundo. Yo recuerdo rápidamente el 98 y en Rusia. Uh-huh. Y los dos ganó México, y los dos México creo que se comportó bien. El problema es que mientras ellos han evolucionado su juego, nosotros hemos involucionado, creo yo.
12: Porque de plano involucionar.
3: Yo veo una selección muy
12: ¿cómo,
3: pobre.
12: ¿Cómo involucionas a la selección del Mundial anterior? Perdón, con todo respeto, José Luis,
3: es
12: pero era
3: mucha
12: fita.
3: Yo creo, te digo algo, cuando menos había más experiencia mundialista en el anterior de alguna manera lista.
12: ¿Y eso será bueno?
3: Pues yo creo que ayuda.
12: De no podrá manera. Ayudar el que no tengan
3: que
12: esa experiencia
3: nuevos.
12: Mundialista.
3: Aquí hay 12 que repiten de los de Qatar. O sea, hay 12 que fracasaron en Qatar. Yo no sé si hubiéramos tenido 26 que no repitan. Si es mejor, yo creo que siempre alguien que ya haya estado en un mundial te va a ayudar para saber qué es lo que no debes hacer, ¿no? En este caso, y yo sí siento lo que tú dices es muy cierto, Juan, el equipo mexicano con lo mostrado ayer y con lo mostrado por Corea, que tampoco es el partidazo, pero empieza perdiendo el juego y después se repone, empata y termina por ganar el juego, nos deja ver que tiene capacidad. Entonces, eso que no pensemos que porque le hagamos un gol tempranero a Corea en Guadalajara, ya está liquidado como con Sudáfrica.
12: No.
3: Todo lo contrario. Creo que si bueno, México no juega
12: al nivel...
3: Estás
12: adelantando, Pintor. Primero que metan el gol. No está fácil que lo marquen.
3: No. Pero a ver,
12: ya estás
3: vamos
12: cantando
3: a ser
12: goles.
3: Locales. Vamos a ser locales.
12: Ajá.
3: No es posible que no nos sintamos favoritos contra Corea en Guadalajara. Si tú me dijeras en Seúl, órale, va, o en otro estadio, te la valgo, pero tenemos que asumirnos como los favoritos. Pero coincido en que lo que mostró México y Corea, a mí, si me preguntas hoy, está para un empate el juego.
12: A ver, qué bonito jugó Corea, ¿eh?
3: Sí.
12: El toque, a mí me impresionó. Yo no sé de fútbol, pero sí te puedo decir que como villamelón del deporte, me llamó muchísimo la atención la manera en la que de primera intención
4: se daban los toques, los pases, pasaban desde la zona de la portería hasta la media cancha y después avanzaban hasta la portería rival a puro toque.
3: Sí, es un equipo con mucha técnica, uh-huh. muy dinámico.
4: Fuertes.
3: Y sobre todo eso. Y tácticamente es un equipo que respeta demasiado lo que le pide el entrenador en turno. Así son los asiáticos, me atrevería a decir que los japoneses es muy, muy similar. Y creo que Corea es hoy la principal amenaza del grupo. ¿Por qué? Y esa es lo que ayer te comentaba. Si vemos a Corea jugarle de tú a tú a México e imaginamos que empatan, ya no depende de nosotros el liderato.
4: Como cada mundial.
3: Como cada
4: mundial. Deja tú el liderato, el pasar a la siguiente ronda.
3: Es muy importante el liderato, Juan, porque si no pasamos como líderes, sí nos vamos a ir a jugar a Los Ángeles contra quién sabe quién.
4: Uh-huh. Ahí somos locales, ¿eh?
3: Sí, pero como segundo, como tercero, contra un primero uh-huh. de otro lado. O sea, pero ¿qué necesidad México, de enfrentarte a una Argentina, a una Inglaterra?
4: Se engrandece con esos equipos y luego los pones a jugar con equipos menores. No voy a decir nombres porque luego se ofenden.
3: Luego se nos complican más,
4: sí,
3: también.
4: Pero eso sí se complican más, se relajan, no sé qué es lo que sucede, la verdad, en el vestidor, solo ellos lo saben. Pero se engrandece la selección mexicana cuando enfrenta a grandes rivales, con la excepción de Argentina y de Alemania.
3: Pero imagínate qué decepción que no califiquemos como los líderes del grupo.
4: No, con que califiquemos.
3: No, yo creo que no. Ya lo platicaremos.
4: Yo veo difícil que vayamos a calificar.
3: A detalle, mañana.
4: Oye, pero rápido, Chequia. Ya estamos hablando de Corea, que jugó muy bien. Chequia también es rival de México en grupo. ¿Cómo
3: sí,
4: lo viste?
3: Yo creo que es un equipo tácticamente fuerte y físicamente. O sea, el juego aéreo nos puede complicar. Uh-huh. Sin embargo, insisto, creo que tenemos que ir partido a partido. Primero ver quién va a cubrir a César Montes, si es Edson Álvarez, si es Luis Romo en la central. Y tratar de ganarle a Corea. Si no le ganamos a Corea, yo sí creo que vamos a sufrir. Porque a Chequia creo que le vamos a ganar. Pero el asunto es que si Corea llega a golear a Sudáfrica, adiós el liderato.
4: Y
3: nos vamos a ir segundos.
4: Y si México llega a empatar con Corea, que lo veo complicado si juegan como jugaron ayer, también va a ser muy difícil pasar a la siguiente fase.
3: Y se va a complicar. Por cierto, hablando de dónde ver los partidos, fíjate ¿dónde? Que ayer empecé a ver en diferentes lugares y me encontré una muy buena opción cercana al Estadio Ciudad de México.
4: ¿Cuál es?
3: Que es el parque que está en la delegación en Coyoacán, uh-huh. el Parque de la Consolación. Por aquello de que el equipo mexicano necesite apoyo uh-huh. o ya de plano si te pones triste, pues bueno, te vas ahí a ver el juego y te sigues con la jornada porque no solamente van a pasar ese juego. Va a haber partidos, mira, ahí estamos viendo imágenes.
4: Está en Santa Úrsula.
3: En Santa Úrsula y estamos viendo imágenes desde las 8 y 9 de la mañana. Hay actividad hasta las 8 o 9 de la noche. Sí. Así que puedes ver la jornada completa ahí.
4: Me dijeron sí, los vecinos de Coyoacán allí en Santa Úrsula.
3: Y es que bien. Te queda muy, muy cerca del estadio. Entonces, si quieres atmósfera de estadio, creo que es muy buena opción esta. Así que, bueno, es una de las 35 sedes oficiales. Y bueno, ahí está el
4: ponen
3: detalle.
4: Sillitas y todo,
3: sí,
4: ¿no?
3: Sí, sí, sí.
4: Hay además, que llegar temprano para alcanzar silla.
3: Es correcto.
4: Y si llega la persona mayor, el niño, la señora embarazada, hay que ceder.
3: Le dan la preferencia, sí, como tiene que ser, ¿no?
4: Claro.
3: Creo, al final. Y bueno, eso es una buena alternativa para que mañana veas la actividad, porque mira, para
4: ¿quién
3: mañana...
4: Juega? ¿Quién juega mañana?
3: ¡Brasil! Mañana, para empezar, vamos a tener el juego de Qatar contra Suiza a la 1:00 p.m. Después, ajá. Brasil y Marruecos a las 4:00 p.m. es el partido de la jornada.
4: Y Haití también juega,
3: Haití,
4: ¿no?
3: Haití contra Escocia, ese partido habrá que ver quién lo ve primero.
4: ¿Yo? ¿A
3: no,
4: quién le
3: no
4: vas?
3: No te creo.
4: Me
3: no,
4: cae que sí lo voy a ver.
3: Va a ganar con autoridad.
4: Yo le voy a, por supuesto, a Haití en ese partido porque es del continente.
3: Ah, pues a ver si es cierto. Y Haití nos ha complicado en ciertos momentos. ¿Te acordarás? Un
4: claro,
3: premundial.
4: Claro.
3: Estamos fuera de Alemania 74.
4: No, y más reciente, no sé si en una Copa América o a nivel de clubes, en una confederaciones, se puso complicadísimo un partido
3: ya,
4: en Haití.
3: Ya me acordé del que sí. dices. Es
4: y otro Euro, en Jamaica, ¿sí? ¿Te acuerdas?
3: Sí, ha habido partidos complicados. Y mañana acaba la jornada a las 10:00 p.m, Australia-Turquía. Y bueno, ya para el domingo Alemania se presenta en Houston contra Curazao. Vamos a tener a Francisco Villalobos desde el estadio, así que va a ser muy importante. Países Bajos, Japón, Costa de Marfil, Ecuador y Suecia contra Túnez. Esto es sábado y domingo.
4: Oye, ¿y qué crees? Mañana nos vamos a escuchar en el programa matutino. Mañana. Y tenemos música para que usted vaya viendo de todos los países de los equipos que juegan. De Haití.
3: A ver
4: de,
3: si es cierto.
4: Vas a ver de Brasil, vas a ver
3: nos surge escuchar para irle cambiando un poquito a las cápsulas que tenemos a partir de la segunda fase.
4: Ok, oye, ¿cuánto tiempo va a durar esta primera fase del Mundial? Son muchísimos
3: pues
4: equipos.
3: Prácticamente estará finalizando de este viernes en 15 días.
4: O sea, lo que duraba un Mundial. Exacto. Nada más de primera fase.
3: Sí,
4: más de lo que
3: días,
4: duraba un Mundial.
3: Son 39 días totales. Entonces, a partir del 28 de junio empieza la segunda fase. Y va a ir avanzando esto hasta que lleguemos al 19 de julio. Son 39 días de actividad.
4: Entonces, antes de primera fase pasabas a octavos, luego cuartos, semifinales y final. Ahora se suma un 16avos.
3: La ronda de 16avos. Es correcto. Donde básicamente de los 48 equipos vamos a eliminar en esta fase solamente pues a algunos para que pasen 32 y se enfrenten entre sí.
4: A ver, ahora la pregunta difícil. A ver con quién quedas bien. Estos tiempos de hidratación, o sea, no manches. ¿Es en verdad una acción que se lleva a cabo para beneficiar al futbolista? ¿O estamos hablando de un espacio para meter anuncios? Porque siempre se han hidratado en la cancha, ¿te acuerdas? Están las bolsitas con agua.
3: Sí, claro.
4: ¿Cómo está eso? A ver, dime.
3: Yo creo.
4: La verdad.
3: Yo creo que Gianni Infantino es un tipo que sabe perfectamente vender y le vendió muy bien la pausa de hidratación a la marca.
4: ¿Le quita ritmo al partido?
3: Claro que sí.
4: ¿Afecta el desempeño del partido?
3: Yo no sé si afecte, pero puede mejorar. Bueno, sí afecta.
4: ¿Para bien o para mal?
3: Porque puede mejorar el equipo que ande jugando mal, agarra el técnico y esa pausa de hidratación la ocupa para tácticamente reacomodar y reordenar. A mí me parece que no es pausa de hidratación.
4: Pareces Echeverría. No, ni nos beneficia ni nos perjudica, sino todo lo contrario. Beneficia a uno, pues perjudica a otro. No hay que ver.
3: Es que al final, imagínate ayer. Si Sudáfrica en la pausa de hidratación mejora todo y nos termina por dar vuelta.
4: No, pues imagínate.
3: Mañana lo discutimos.
4: El hubiera no existe.
3: Eso sí.
4: Pintor, nos escuchamos mañana. Muchas gracias. Nos vamos a una pausa. Volvemos. No se vayan.
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11: El oro es comestible siempre que sea puro, aunque no tiene sabor ni aporta ningún valor nutricional al cuerpo humano.
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12: Son las 7 de la tarde, soy Juan Becerra Acosta. Estamos en Fórmula Noticias y le voy a dar a conocer los sucesos más importantes, más destacados del país y del mundo, ocurridos hoy viernes 12 de junio. Continuamos con este espacio informativo, nos sumamos a la señal de Telefórmula y estas son las noticias. Al que apuesta en contra de México siempre le va a ir mal. Hoy la presidenta Sheinbaum felicitó al pueblo de México por la inauguración del Mundial, subrayó que quienes quieren a su país les va bien en la cancha, en la vida y en la política.
13: México es maravilloso y además está de moda. Yo estoy muy contenta y yo creo que es una alegría que se contagia de la gente, de todo el país. Por eso dije, quien la pasó mal es quien quiere que le vaya mal a México. Y quien quiere que le vaya mal a México, pues no la va a pasar bien nunca.
12: La imagen de México al mundo es de alegría. No se cumplió lo que esperaban quienes querían mostrar que México estaba en caos y que la inauguración del Mundial no se iba a poder realizar. Así lo dijo la presidenta Sheinbaum.
13: La imagen al mundo de México es alegría, felicidad, el cielito lindo, el mejor grito de gol que haya en cualquier lugar del mundo. Eso fue lo que vio el mundo entero de México. Las redes son una realidad virtual. También se mostró eso ayer.
12: Andaba muy león. La Fiscalía Mexiquense imputó a Fernando Flores, alcalde de Metepec, por abuso de autoridad y lesiones. México gana 2-0 también en desarrollo económico. En abril la actividad industrial creció 2.1% y las exportaciones registraron una cifra récord de 709 mil millones de dólares. Así lo presentó la presidenta Sheinbaum.
13: Miren, la actividad industrial en abril creció 2.1%. Las exportaciones en México récord 709 mil millones de dólares.
12: Ejemplo de confianza y certeza económica. La presidenta Claudia Sheinbaum se reunió en Palacio Nacional con Ben Horowitz, cofundador y socio general de la firma financiera Andreessen Horowitz. La búsqueda es nacional. La Fiscalía General de la República atrajo la investigación sobre la privación ilegal de la libertad de la periodista veracruzana Roxana Ramírez. Así lo confirmó Lisbeth Jiménez, fiscal general de Veracruz.
25: Pero nos notificaron el día de antier, me parece que en la tarde, la atracción por parte de la FGR. Entonces atrae la carpeta, la FGR, la Fiscalía Especializada, de igual manera de la FGR.
12: La CENTE se enquista en el pasado. La SEP canceló hoy la mesa de negociación que sostendría con la sección 9 de la coordinadora. Ante ello, bloquearon durante varias horas Paseo de la Reforma y Avenida Juárez. La presidenta Sheinbaum señaló que la CENTE lo que quiere es regresar al pasado para que sea la cúpula del sindicato quien tome las decisiones. Y ayer en la inauguración del Mundial, tanto en inmediaciones del Estadio de Ciudad de México como en el Fan Fest del Zócalo Capitalino, algunas personas fueron detenidas por diversos delitos o faltas administrativas. ¿Cuántas fueron? Juan Antonio Jiménez, el reporte.
15: Gracias, Juan. Tras el fuerte dispositivo que se instauró por parte de las fuerzas locales y federales durante la inauguración del Mundial, un total de 19 personas fueron detenidas por la comisión de distintos delitos y faltas cívicas. Sin embargo, 16 de ellas ya fueron puestas en libertad. Durante el desarrollo del partido México-Sudáfrica, hubo un grupo de personas embosadas que lanzaron petardos, piedras y otros objetos a los policías, por lo que 8 personas fueron detenidas y presentadas ante las autoridades ministeriales. Además, 4 fueron llevadas ante el juzgado cívico por afectaciones a la vía pública. Posteriormente, todos ellos fueron liberados. Cabe señalar que de los detenidos, 2 dijeron ser periodistas, Axel Hernández y Amber Ruiz, quienes denunciaron haber sido detenidos de manera arbitraria. Los demás eran estudiantes de la UNAM y de la UAM, quienes ya fueron liberados, y solo a Rafael Gama se le involucró en una carpeta de investigación por el delito de lesiones. A pesar de ello, va a continuar en libertad. Tras estas agresiones, 11 policías fueron lesionados, 5 de ellos tuvieron que ser trasladados a un hospital para su atención médica. También en los alrededores, ¿sí?, uniformados detuvieron a 2 hombres y 2 mujeres colombianos que portaban pases de acceso apócrifos. En el primer cuadro de la ciudad fueron detenidos 1 hombre y 2 mujeres. Una de ellas dijo ser menor de edad y se recuperaron 36 celulares robados en el FanFest en el Ángel de la Independencia. No hubo detenidos. Juan, el reporte.
12: Gracias por el reporte, Juan Antonio Jiménez. Pendientes, nos vamos a una pausa. No se vaya, volvemos con más.
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31: El síndrome de Kowade ocurre cuando algunos hombres presentan síntomas similares al embarazo de su pareja, como náuseas, cansancio, cambios en el apetito o alteraciones emocionales. Aunque puede parecer extraño, no se considera una enfermedad, sino una manifestación emocional relacionada con la empatía, el vínculo afectivo y la conexión con el proceso de gestación. En muchos casos, estos síntomas aparecen por el deseo de involucrarse emocionalmente en la experiencia del embarazo y compartir de manera cercana lo que vive la pareja. Acompañar este proceso desde la comprensión y sin burlas fortalece la relación y favorece un ambiente de apoyo mutuo. Hablar abiertamente sobre lo que sienten ambos ayuda a crear una conexión más profunda, permitiendo vivir esta etapa con mayor cercanía, amor y entendimiento familiar. Sígueme en todas mis redes sociales como Gina Ibarra y Obajo TV.
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34: El país con más islas en el mundo es Suecia, contando con más de 200.000 en todo su territorio.
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12: Son las 7 de la tarde con 8 minutos. Muchas gracias por continuar con nosotros aquí en Fórmula Noticias. Viernes, cerramos la semana y mucho que darle a conocer. En Villa de Álvarez, en el estado de Colima, hoy la presidenta Claudia Sheinbaum encabezó la entrega de tarjetas de la beca Rita Cetina para uniformes, para útiles. ¿Cuántos alumnos se van a beneficiar? Israel Aldave, tú por allá andas y me enlazo contigo y el reporte. Compañero, buenas tardes.
0: Sí, Juan, ¿qué tal? Gracias. Muy buenas tardes. Tú bien lo señalas. Viene la presidenta de la República, Claudia Sheinbaum, al estado de Colima a presentar esta beca de apoyo justamente a los estudiantes de nivel básico. Los 1,500 pesos, Juan, se les darán a través de esta beca Rita Cetina para apoyar principalmente a los padres de familia en la compra de los uniformes escolares, de los útiles, que vaya, que están en muy caros, Juan. Y ese es el objetivo de esta beca que impuso el gobierno de la presidenta de la República, Claudia Sheinbaum, quien inicia este viernes de gira de trabajo de 2 días por este estado de la República Mexicana. En Villa de Álvarez se dirigió justamente a los jóvenes estudiantes, a las niñas y a los niños de nuestro país, a quienes les pidió estar orgullosos de ser mexicanos. Y este fue su mensaje.
1: Y algo muy importante. Siéntanse muy orgullosos de ser mexicanas y mexicanos. Nacieron en el mejor país de todo el mundo. México es algo extraordinario. Tenemos todo. Tenemos recursos naturales. Tenemos mucha historia. Pero sobre todo al pueblo de México, que es trabajador y extraordinario. Así que las mexicanas y los mexicanos tenemos 4 amores, no se les olvide nunca. Amor al prójimo, amor a la familia, amor a la naturaleza y amor a la patria, amor a México. Nunca se les olviden los 4 amores que deben tener a lo largo de su vida.
0: Ahí el mensaje, Juan, lo escuchamos de la presidenta de la República a las nuevas generaciones de mexicanos. Más tarde se dirigió a Manzanillo, Colima, en donde nos encontramos en estos momentos, Juan. Aquí la titular del Ejecutivo puso la primera piedra de la construcción del Hospital Regional del Instituto Mexicano del Seguro Social. Festejó, por supuesto, Juan, con todos los colimenses, el triunfo de la selección nacional el día de ayer. Y volvió a reiterar por qué decidió no asistir al partido inaugural, regalar el boleto 001 que le dio la FIFA a una joven oriunda del estado de Veracruz que ganó esta competencia de dominadas del balón. ¿Por qué? ¿Por qué decidió esto, Juan? La presidenta lo explica.
2: ¿Saben cuánto costaba un boleto en el Estadio Azteca? 120,000 pesos. ¿Quién puede pagar eso? Entonces, desde que me fueron a invitar, me dijeron, ¿tienes el boleto 001? Dije, no, pues se lo voy a dar a una joven que le guste el fútbol y que no pueda pagar su boleto. Hicimos un concurso de dominadas y ganó una joven de Veracruz, que nunca hubiera podido ir a una inauguración de un mundial. ¿Qué mejor representación del pueblo de México que una joven que le gusta el fútbol? Y nosotros nos fuimos a ahí en la Ciudad de México, al norte de la ciudad, hay una alcaldía, se llama Gustavo Amadero, y ahí fuimos con la gente, de manera gratuita, a ver el partido. Y qué alegría, la verdad. Pero es la diferencia. Nosotros no necesitamos codearnos arriba.
0: Hay la explicación, Juan, de la presidenta de la República del por qué no asistió al partido inaugural. Continúa mañana la gira aquí por el estado de Colima. Juan, el Manzanillo estará encabezando asambleas que tienen que ver con los programas sociales que impulsa el gobierno federal. Por el momento, Juan, el reporte que te tengo.
12: Muchas gracias, Israel Aldave. Pendiente, si me lo permites, mañana tempranito te molesto.
0: Con muchísimo gusto, Juan, estaremos muy pendientes y no hay ninguna molestia.
12: Oye, Israel, rápido, rápido, tú tantos años cubriendo en la calle, sí hay una diferencia y me parece que no todo el mundo lo acaba de entender, ¿no? Imagínate la presidenta, en este caso presidenta mujer,
3: pues viendo el partido inaugural de un mundial de fútbol que se lleva a cabo en su país, ahí con el pueblo, en un centro deportivo, en una zona del norte de la capital, no en el estadio en donde se celebró, donde los boletos llegaban a costar pues esos miles de pesos, 120 mil pesos por un boleto. Me parece que el mensaje es contundente y no se acaba de entender por completo. ¿Por qué no fue? Hay unos que reclaman. Pues, ¿qué no se han dado cuenta que no son iguales? Ahí está. ¿No tú lo habías visto o te lo hubieras esperado, Israel?
0: No, no, por supuesto, Juan. Nunca, nunca lo hubiéramos esperado. Nunca se había visto, por supuesto, esta pues acción por parte de la presidenta de la República, que como tú lo señalas, a ras de cancha estuvo conviviendo con los aficionados en esta alcaldía Gustavo Amadero, sí, en el Deportivo de los Hermanos Galeana, muy lejos del Estadio Azteca, en donde, como lo señala la presidenta de la República, vaya precios que tenían los boletos para presenciar el partido de fútbol.
3: Claro, y ella lo vio pues con el pueblo, un niñito haciendo 6-7, ¿no? Un niñito ahí pues que se encontró, no era algo programado, algo totalmente espontáneo, en lugar de en un lugar alejado, un lugar blindado, en una burbuja en la que han vivido gobernantes durante demasiado tiempo, no hubo nada de eso y es aplaudible. Y el mensaje no es complicado, yo no sé para qué darle tantas vueltas y enredarse. Es absolutamente incongruente que un servidor público utilice ese tipo de privilegios. Israel Aldave, muchísimas gracias por tu reporte y mañana tempranito.
0: Por supuesto, Juan, mañana muy pendientes desde temprano.
3: Gracias, muchas gracias. Y con esto nos vamos con información del estado de Coahuila. El domingo pasado se llevó a cabo la elección, esta es la única de este año en México, renovaron el Congreso Estatal, el PRI se llevó, como ellos han dicho, esa vieja frase de la cargada, el carro completo, y era evidente que iban a ganar, es parte de sus bastiones del PRI, Coahuila, el partido lagunero, Durango y Coahuila, y bueno, pues los rivales del PRI en Coahuila, ni territorio, ni operación, no hicieron absolutamente nada. Aún así, el diputado del PT, Ricardo Mejía Verdeja, está presentando una solicitud de juicio.

0: policía del estado para que reprimiera, secuestrara a candidatos, a dirigentes, a operadores de Morena y del Partido del Trabajo. Estos hechos sucedieron antes, durante y posteriormente de la jornada. Mejía Verdeja señaló que las y los legisladores federales, tanto de Morena como del Partido del Trabajo, denunciaron que fueron privados de su libertad. Así lo dijo.
1: Toda vez que, entre otros hechos que describimos en la demanda de juicio político, el gobernador instruyó a la policía del estado para que reprimiera, secuestrara, golpeara y torturara a candidatos, dirigentes y operadores de Morena y del Partido del Trabajo. Estos hechos sucedieron antes, durante y posteriormente a la jornada electoral de Coahuila, y todavía después de todos estos hechos, el propio gobernador se jactó que en Coahuila cualquier policía puede detener e intimidar a cualquier ciudadano, violando la libertad de tránsito.
0: El petista alertó compra de votos por parte del PRI, que fue mediante una modalidad ahora de la tecnología con los QRs. Uh-huh. Esta modalidad también la presentaron ante la Comisión de Transparencia y Anticorrupción en la Cámara Baja y adelantó que ya se trabaja en una iniciativa para reformar la ley de medios de impugnación a fin de que esta sea causa de nulidad, el uso de celulares y los códigos QR. Mejía Verdeja resaltó que ha sido blanco de diversas amenazas en las que le advierten que una vez que termine la actual legislatura, todos los mandos estatales irán tras él. Él está hablando de Boxers, del Jaguar y bueno, de muchos personajes que le están amenazando, Juan.
2: Pues ahí vamos a estar pendientes. Las acusaciones son serias y se tiene que esclarecer. Sí hay videos en donde se ve esta operación y mapachismo a través de QRs, en donde las personas presuntamente recibían dinero y una vez que iban a la urna se tomaban una foto con su voto y el QR. Se tiene que esclarecer, la autoridad electoral debe investigar a fondo, la fiscalía encargada también. Y bueno, pues mientras tanto, el carro completo se lo iban a llevar de todas maneras. Si hicieron ahí alguna acción ilegal, no entiendo para qué, la verdad. Y vamos a estar pendientes de lo que suceda ya con la elección de Coahuila. Gracias, Maru.
0: Pendientes, buenas noches.
2: Y sí, sí hay videos, los tiene que determinar la autoridad correspondiente para ver y qué tanto incidieron o no en el proceso electoral. Y con esto vamos al estado de Veracruz. Importante, la Fiscalía General de la República atrae las investigaciones y la búsqueda de la periodista, de nuestra compañera secuestrada, levantada, Roxana Ramírez, privada de la libertad allá en su domicilio en Nanchital. Gonzalo Santiago, voy contigo y el reporte.
3: Gracias, Juan. Muy buenas tardes. Te informo que durante esta mañana la fiscal del estado, Lisbeth Aurelina Jiménez, pues dio a conocer que será la Fiscalía General de la República quien ahora asuma la investigación por la desaparición de la periodista Roxana allá en Nanchital, esto en el sur de Veracruz, por lo que pues dio a conocer que ahora será la Fiscalía de la República. También te comento que en esta conferencia de prensa dio a conocer que por este caso, por el de la privación de la libertad de la comunicadora, aún no hay detenidos, y es que hace algunos días había trascendido sobre la detención de al menos 6 personas relacionadas presuntamente con la privación de la libertad de esta comunicadora.
2: Pues estaremos pendientes, Gonzalo. Gracias por tu reporte. Volvemos.
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15: Son las 7 de la tarde con 23 minutos. Muchas gracias por continuar con nosotros aquí en Fórmula Noticias. Importante e información reciente, el gobierno de nuestro país, el gobierno de México, ya acordó una ruta de trabajo interinstitucional para atender los planteamientos de las comunidades de La Laguna y Bahía de Oguira, un asunto pues urgente y un asunto importante. Laura Cardoso, el reporte tú lo tienes.
16: ¿Qué tal, Juan? Y sobre todo por los posibles impactos ambientales y sociales derivados de la instalación de una planta de amoníaco en esa región. Hoy la secretaria de Medio Ambiente, Alicia Bárcena, se reunió en Los Mochis con representantes de comunidades indígenas, pescadores, organizaciones sociales y autoridades federales y estatales, y ahí acordaron mantener abiertos estos canales de comunicación para atender todas las inquietudes relacionadas con la conservación de los ecosistemas costeros, la actividad pesquera, el acceso al agua y el desarrollo regional. Y esta, vamos a escuchar y a ver, esto fue el primer planteamiento que hizo la secretaria Alicia Bárcena y sobre todo su compromiso.
17: Desde luego decirles que nuestra responsabilidad y la mía en particular no es representar intereses particulares, de ninguna manera. Mi responsabilidad como secretaria de Medio Ambiente es proteger los ecosistemas, garantizar el cumplimiento de la ley ambiental y escucharlos a ustedes.
16: Pues ahí están esos compromisos, Juan, y también acordaron ya 4 acciones principales. La primera, mantener mesas de diálogo con las comunidades. Segundo, realizar una nueva inspección ambiental en la zona. La tercera, buscar un acercamiento con la empresa responsable del proyecto. Y la cuarta, garantizar el respeto al derecho a la manifestación de los habitantes. Ahí está la información, Juan.
15: Muchísimas gracias, Laura Cardoso. Qué bueno que se lleva a cabo este trabajo interinstitucional y nosotros vamos a estar pendientes.
16: Por supuesto, Juan. Buenas tardes.
15: Muy buenas tardes, Laura Cardoso. Vamos con otros temas, temas económicos y además buenas noticias. La presidenta de México, la doctora Claudia Sheinbaum, compartió hoy en la mañanera y además importante con datos del INEGI que las exportaciones en México registran una cifra récord con 709 mil millones de dólares. Esto durante el mes de abril. También destacó que la actividad industrial en México, en nuestro país, creció ¿cuánto? 2.1%. Esto dijo.
18: Miren, la actividad industrial en abril creció 2.1%. Las exportaciones en México, récord, 709 mil millones de dólares. Miren, la actividad industrial en Abril creció 2.1%. Una parte muy importante del incremento en la actividad industrial es la industria de la construcción, que creció más del 6%, creo que 7%. Muy buen número, la verdad. Buena noticia. La segunda, exportaciones. Las exportaciones en México, récord, $709 mil millones.
15: Esto en la mañana da a conocer la presidenta Claudia Sheinbaum. Más tarde en Palacio Nacional se reunió la presidenta de México con Benjamin Horowitz. Él es cofundador de la firma de capital de riesgo Andreessen Horowitz. Y bueno, publicó en sus redes sociales la presidenta de México que durante el encuentro ambos coincidieron en que México, en que nuestro país es ejemplo de confianza, es ejemplo de certeza económica. Pepe Yuste, una reunión más de alto nivel en materia económica, la presidenta Claudia Sheinbaum. Pues además con capitales extranjeros.
0: Juan, ¿cómo estás? ¿Qué tal? Buenas tardes. ¿Cómo te va, mi querido Juan?
15: Siempre bien agradecido que nos acompañes.
0: Al contrario, el agradecido soy yo. Oye, fíjate que ha visto a Larry Fink de BlackRock, el principal gestor de fondos de inversión. Acaba de ver a Jamie Dimon, el director, el CEO de JP Morgan, el principal banquero de Wall Street. Y bueno, ahora ve a Horowitz, que es obviamente un gestor de capital de riesgo, también con fondos de inversión. Que es bueno que lo vean, es bueno que esté con estos manejos, pues con quien maneja los capitales internacionales. Yo creo que la verdad es que es positivo.
15: Y coherente, ¿no?, que se den estas reuniones, además con ese espíritu y con esas coincidencias de que hay certeza para invertir en México, con los datos, ¿no?, que mencionaba hace unos momentos. Vamos con la cifra récord en materia de exportaciones, me parece fundamental, y un dato contundente para llevar a las mesas de diálogo sobre el T-MEC, ¿no te parece?
0: Fíjate que me parece muy importante, Juan. A veces se dice que la economía mexicana tiene dos economías. Uh-huh. Una que le falta crecer, que le falta dinamizarse, que incluso es precaria, la conocemos en varios sectores, y otra que es altamente competitiva y productiva. Esta es la exportadora. Esta última, la competitiva, productiva, es la exportadora. Y en exportaciones, bueno, pues el Departamento de Comercio de Estados Unidos lo dio a conocer esta misma semana. Es récord las exportaciones a Estados Unidos y es récord, obviamente, las exportaciones en total. A Estados Unidos es el 83%. Y para Estados Unidos, que es nuestro principal mercado de exportación, nosotros ya tenemos el 17% de todo lo que importa Estados Unidos, que es la economía más grande del mundo. Tener el 17% no es nada fácil. Uh-huh. La verdad es que, por ejemplo, vemos que Canadá tiene el 11%. China ya se quedó en el cuarto lugar, le ha ganado Taiwán en el 8, China tiene el 7. Así que, bueno, México, con todo y Donald Trump, con todo y que un día nos pega el otro también, ¿no?, Donald Trump, y dice que no va a caer el Tratado de Libre Comercio. Bueno, pues México sigue ganando terreno allá. México ya es el principal socio comercial y esa es la realidad. La realidad es que somos ya economías integradas. Y aquí en México pues tenemos que hacer la tarea pues para que esa economía competitiva, productiva, exportadora tenga nexos hacia adentro, es decir, tenga cadenas productivas y dependamos cada vez menos de algunas importaciones, sustituyamos importaciones, que es lo que se quiere de hacer.
15: A ver, y el otro dato que también es importante que da a conocer la presidenta Claudia Sheinbaum, no solo ganamos 2-0 en el fútbol a Sudáfrica, sino ganamos en economía 2.1%, y esto estoy hablando del crecimiento de la actividad industrial de nuestro país. ¿Qué implica ello? Son datos del INEGI, además.
0: Sí, son datos, ¿no?, del INEGI, salió esta misma semana. Este es un buen dato porque, como bien sabes, Juan, la inversión privada es la que ha estado detenida. La inversión privada no ha crecido en 19 meses y esto ha preocupado. Y que tengamos una actividad industrial que de repente en abril tenga el principal crecimiento, incluso el principal crecimiento mensual en 5 años, pues te habla muy bien de que esto puede empezar a dinamizar a la inversión privada. Sobre todo me llamó la atención el dato de construcción. En construcción, incluso en términos anuales, está creciendo al 10%. También el gobierno creo que ya soltó las riendas en lo que es la construcción pública, que no la soltaba. Esto empezó a crecer. Y esto, bueno, pues habla de una actividad industrial que por fin podemos ver ahora sí la luz al final del túnel de esta muy lenta recuperación que hemos tenido y que esperemos que esto dinamice una inversión que ha estado dormida.
15: Bueno, pues ahí están los inversionistas más importantes del mundo reunidos en Palacio Nacional con la presidenta Claudia Sheinbaum y seguiremos pendientes de ver cómo continúa materializándose esto. Pepe Yuste, te escuchamos a las 9 de la noche en Fórmula Financiera.
0: Muchas gracias, Juan. Ahí vamos a estar.
15: Oye, ¿y cuál es tu pronóstico México-Corea?
0: Híjole, ayer vi a los coreanos, son rápidos, ¿eh? Sí. Pero yo creo que...
15: ¿También viste a los mexicanos?
0: Sí, fui al estadio incluso y todo. Ah, sí, bueno, sí, te digo, ahí con el pueblo. Sí, ahí no, con el pueblo. Sí, el pueblo sabio.
15: No, bueno.
0: Pero fíjate que los empate. Empate, ahorita vamos a tener al especialista seguramente, pero yo le doy un empate a 1-1.
15: Gracias, Pepe Yuste. Te escuchamos a las 9.
0: Gracias, es muy amable.
15: Vámonos, como ya nos adelantó Pepe Yuste, a los deportes.
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15: Y bueno, ya lo escuchó usted, aquí está Javi Rivera con nosotros. Y vamos rápidamente, Javi, bienvenido, ¿cómo estás?
19: Bien, Juan, ¿y tú?
15: ¿Todo bien? Bien, bien. Oye, ¿cómo le dio la vuelta al mundo la inauguración del Mundial, el partido entre México y Sudáfrica? Esa percepción que buscaban generar algunos de que en México hay caos, ¿cómo se vio reflejada en las primeras planas del mundo? ¿Le diste una revisada a
19: sí,
15: las primeras planas?
19: Revisé y el mundo quedó, creo, impresionado con lo que se hizo.
15: Vamos a ver unos ejemplos, mire usted. Periódicos de todo el mundo pues dedicaron su primera plana al arranque de la máxima fiesta del fútbol mundial. Algunos resaltaron el espectáculo inaugural como la victoria de México, algunos se fueron por el espectáculo y otros se fueron por el contexto político. En general, pues muy bien, ahí tiene usted que nos acompaña en Telefórmula las imágenes. El país España dice México estrena el mundial más ambicioso. Clarín Argentina, México despegó con su fiesta mundialista y su primer triunfo. El New York Times señaló, ahí tenemos el Clarín, vamos a ver qué dice el New York Times. Se despliega un espectáculo mundial. Vamos a ver qué dice el Washington Post. El mundial arranca en el estadio de la Ciudad de México, sede de una leyenda del fútbol. Fíjese un periódico en Japón, vamos a verlo, para que vea que aquí sabemos leer japonés. Javi Rivera nos enseñó, se inaugura la Copa Mundial de la FIFA 2026 de Norteamérica, la primera con 48 selecciones participantes. Y bueno, pues señala que... el partido inaugural se disputó en nuestra ciudad, que la selección mexicana ganó, y bueno, pues habla también sobre cómo se organizó el Mundial y el papel de la presidenta Claudia Sheinbaum. Tiene en la prensa internacional notas positivas, periódicos pues de todo el mundo. Le Monde de Francia también lo publica en su primera plana. El Financial Times del Reino Unido, Copa del Mundo, los anfitriones. Señala aquí que dice The Independent, perdón, Reino Unido, Shakira y Burna Boy dan inicio al Mundial en la Ciudad de México. The Guardian, que empiece el juego, Shakira da. Y bueno, rápidamente, Javi, nos va a caer la pausa, de ella seguimos contigo, pero viene Corea. Ya olvidémonos de Sudáfrica, ¿no?
19: Corea sin duda va a ser el rival a vencer. Va a ser el rival a vencer, es el partido más importante, depende mucho de este duelo lo que sucede en la siguiente fase, lo platicamos más adelante, pero creo que hay con qué ganarle a la selección de Corea.
15: Ahí está. Oye, ¿y cómo ves los partidos que son para este fin de semana?
19: Pues hasta
15: Brasil
19: el momento,
15: juega.
19: Hasta el momento me ha parecido un buen arranque de Mundial. Esta mañana Canadá hace su debut como local, empata 1 ante Bosnia.
15: Sí, pero en la fiesta se les rompió todo su escenario.
19: Sí, la inauguración creo que quedó un
15: poquito... Se ve que no saben echar cuetones.
19: Quedó de ver un poquito lo que se había realizado aquí en nuestro país.
15: Pésimo servicio.
19: Y de momento Estados Unidos le está ganando 2-0 a la selección de Paraguay al minuto 31 y sin duda el fin de semana destaca la presentación de la selección de Brasil ante Marruecos, que también no es una selección para nada sencilla, es el rival africano más poderoso de esta Copa del Mundo, y para el domingo Alemania también hace su presentación.
15: ¿Contra ya. quién juega
19: contra
15: Alemania?
19: Curazao.
15: ¿Y quién gana?
19: Ahí definitivamente Alemania es el que va a golear.
15: ¿A quién le vas?
19: Alemania.
15: ¿Y tú,
0: José? ¿Para ganar el Mundial?
15: No, Alemania, Curazao.
0: Ya te voy a decir España. Yo para ganar el Mundial... A ver, aquí que nos deja España.
15: Va al estadio, va a palco, le va a España. No, Pepe Yuste.
0: Después Francia y Portugal tercero.
15: Yo México, fíjate. Yo le voy a México.
0: Fíjate que un optimista a veces es un pesimista mal informado.
15: No, yo le voy, no dije que va a ganar. Nos vamos a una pausa y volvemos.
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3: Los Royals y el Mundial. No solo la afición, sino que los Royals también participan en la fiesta del balompié cada 4 años. En 1966, la reina Isabel II entregó el trofeo a Inglaterra en Wembley tras su histórica victoria. En Qatar 2022, el rey Felipe VI de España viajó a Doha para apoyar a su selección de la Roja. Además de aparecer en el video de la presentación de la selección española, el rey vendrá a apoyarlos a un partido en Guadalajara. El rey Harald de Noruega, a sus 89 años, fue quien presentó en un mood vikingo a la selección de fútbol. Y hay más, se espera que el príncipe William, que es muy futbolero, y su hijo George viajen a Estados Unidos para apoyar a su selección. Sí, ellos también se contagian de este ambiente mundialista y los veremos a todos gritando a su selección ¡Gol! 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
24: Tokio, Japón, es la ciudad con más estrellas Michelin en el mundo, ofreciendo una perfección técnica inigualable. Desde el sushi más fresco en los mercados de pescado hasta el ramen humeante en callejones escondidos. La calidad de los ingredientes es la prioridad absoluta. Su gastronomía es un equilibrio sagrado entre estética y sabor, donde cada técnica milenaria busca resaltar la esencia natural.
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25: La fiscal de Veracruz, Lisbeth Jiménez, confirmó que la carpeta de investigación por el secuestro de la periodista Roxana Guzmán fue entregada a la Fiscalía Especializada para la Atención de Delitos contra la Libertad de Expresión de la Fiscalía General de la República. La gobernadora interina de Sinaloa, Geraldine Bonilla, dio a conocer que la diputada priista Paola Garate ya cuenta con protección federal y estatal, esto luego de que le dejaran una corona fúnebre en su domicilio. Sin embargo, la diputada local señaló que la seguridad solo aplica durante traslados oficiales. Integrantes de la CENTE retiraron parte de su campamento que mantenían instalado en calles del Centro Histórico de la Ciudad de México, liberando parcialmente vialidades como Tacuba, Donceles y República de Brasil. Informó Itzel Vanegas. 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
15: Son las 7 de la tarde con 38 minutos. Muchas gracias por continuar con nosotros aquí en Fórmula Noticias. Viernes y mesa de debate. Por supuesto que vamos a hablar de varios temas, entre ellos el Mundial, el papel de la selección nacional, porque los representantes políticos también tienen su corazoncito, ¿cómo podríamos decir? De ratones verdes, ¿no? A ver si dejan de ser los ratones verdes, pero los temas económicos y los temas sociales que rodean al Mundial de Fútbol. Tania Larios, diputada en el Congreso de la Ciudad de México por el PRI. Qué gusto saludarte. ¿Cómo estás?
26: Bien, un gusto estar con mis compañeras.
15: Itzel Arellano, tesorera nacional del Partido de Acción Nacional. Bienvenida, Itzel. ¿Cómo
26: Muchas
15: estás?
26: Muchas gracias. Muy contenta de estar aquí con ustedes y con tu auditorio.
15: Gracias, Itzel. Alejandra Sánchez Espinosa, socióloga, especialista en políticas públicas. Bienvenida, Ale. ¿Cómo te va?
27: Muchas gracias, Juan. Bien, muy bien. También muy contenta.
15: Oigan, a ver rápidamente la pregunta pues de entrada. Tania, ¿cómo viste a la selección mexicana de fútbol el día de ayer? Vamos a pasar del recinto legislativo a la cancha futbolera. ¿Traías puesta la verde?
26: Sí, muy emocionante, Juan.
15: ¿Te gusta
26: Juan?
15: El fútbol?
26: Sí, desde casa lo vi con la familia, pero la verdad muy bonito. Me emociona y sobre todo me recuerda todos los mundiales que he pasado con la familia. Desde mi casa se emocionan mucho con el fútbol, con todo el tema del deporte. Uh-huh. Sí hubo una cosa tan bonita de escuchar el himno nacional por tantas personas, como dicen, y los que estaban allá la emoción los rebasó, muchos llorando, y eso creo que nos une, recordar que todos, más allá de lo que pasa todos los días en el país, que es importante y nos deja de lado, también existe una emoción de ver a la selección luchando, iniciando un partido inaugural, ganando ese partido inaugural, y creo que se llevan toda la emoción y toda la ilusión de un país con la camiseta, pero también una historia de lucha de ellos, de años y años de esfuerzo para llegar a ser parte de la selección nacional. Uh-huh. Y sí nos representan con orgullo, sí nos sentimos representados por su esfuerzo y sí vamos a vivir el Mundial con toda la emoción e ilusión, no solo de que México marque gol, sino de que logremos pasar por lo menos a los octavos, cuartos de final, sería nuestro sueño.
15: Ahí está, bueno, pues, se vale soñar. A ver, Itzel Arellano, yo digo...
26: Yo sí creo, ¿no? Yo también. Yo sí creo.
15: Hay un área de Handel y de Bach, que es muy famosa, que se llama Herrliche Glaube, que quiere decir en alemán, señor, yo creo. Yo creo que puede aplicar aquí. Itzel Arellano, momento, ni chairos, ni fifís, todos mexicanos y la Selección Nacional de Fútbol, más allá de su desempeño en la cancha o de cualquier otra cosa, forma una identidad en nuestro país a la que le vamos, que además muestra que los mexicanos somos muy leales, ¿no?
26: Y orgullosos
15: e incondicionales también. Sí. ¿Cómo viste el partido?
26: La verdad es que a mí me ilusionó muchísimo. Yo comparto la ilusión con Tania. De verdad, no pierdo la fe, no pierdo la esperanza de que logremos el quinto partido, de que de verdad le vaya bien a la selección, ¿no? Evidentemente es muy bonito como encontrarnos en este tema, en el tema de estar orgullosos de ser mexicanos, porque eso sí creo que independientemente de pues la preferencia política que cada uno tenga, pues estamos muy orgullosos de ser mexicanos, estamos queriendo lo mejor para México y pues siento que un evento como el de ayer justo refleja eso, ¿no? O sea, justo es el reflejo de que los mexicanos estamos buscando un objetivo en común, que es que el país esté mucho mejor y compartir alegrías.
15: Rivales en las urnas, pero camaradas en la cancha. Alejandra Sáenz Espinosa hablaba de las arias de música barroca que dice Señor, yo creo, pero hay una canción muy mexicana que también podríamos aplicar, que es A qué le tiras cuando sueñas, ¿no?
27: Mexicano.
15: ¿Cómo viste el partido, la selección y lo que implica en materia justo de identidad?
27: No, muy bien. La verdad es que yo creo que hay un consenso en que fue una jornada extraordinaria, ¿no? Particularmente... pues además con el triunfo de la selección, que creo que dio muchísima emoción, muchísima alegría. Y es muy importante, identitariamente, efectivamente, a ver, pues el fútbol junto con el béis es uno de los deportes más seguidos en el país, uh-huh. Por supuesto que despierta emociones a flor de piel. Además, ahí en el Azteca, que se veía imponente, que es tan histórico también en temas de... pues de fútbol y de albergar los dos pasados mundiales de los que México también fue sede, pues sí, evidentemente se vivió algo que yo creo que fue muy bonito, digo, yo también lo vi desde mi casa. Uh-huh. Muy bonito, muy, muy bella la celebración. Tengo que admitir y confesar que yo no soy muy seguidora del fútbol, pero uh-huh. Mi pareja sí, entonces... he aprendido también mucho de lo importante que es para...
15: Ahí está un asunto de cohesión, de relaciones. ¿Le vas a algún equipo, Alejandra?
27: A Pumas, porque soy de la UNAM.
15: ¿A tú?
26: Yo a la América, Águilas. A ganar. Yo a los Pumas también.
15: A los Pumas también, bueno, pues ahí está un clásico. ¿Cómo se llama el clásico entre América y Pumas? El clásico capitalino,
26: ¿será? Uno de los clásicos, ¿no?
15: Tanto no sé de
26: fútbol.
15: Como
26: Cruz Azul.
15: Hay el clásico de clásicos, el clásico joven y el clásico capitalino. Bueno, derrama económica importante el Mundial en nuestro país en distintas materias. De lo micro a lo macro, ¿cómo lo ves tú? Tania, los pequeños y medianos comercios hasta las grandes corporaciones.
26: Pues yo creo que sí, obviamente hay una derrama económica porque todos intentan llevarlo, ver en un restaurante el tema del fútbol, ahorita salir a pasear, vivir la fiebre mundialista, hasta ser turista en tu propio país. Entonces, pues eso da y brinda muchas oportunidades. También, digamos, obviamente aumenta la ocupación hotelera con respecto a una fecha donde no hubiera este tipo de eventos deportivos. Llegan muchos turistas a vivir justo como los mexicanos y creo que vale la pena, hablando de identidad, de orgullo, los mexicanos somos tan alegres, pero lo llevamos históricamente como una parte de la identidad cultural, que sabemos celebrar, que buscamos ver las cosas buenas en la adversidad diaria, que es cómo nos la pasamos bien. Ayer se veía en el festejo del triunfo del partido, de la super lluvia que hubo en la ciudad, muy peligrosa, también nuestra solidaridad con Miguel Hidalgo, que se cayeron más de 200 árboles y que están trabajando en eso, pero a pesar de eso, Juan, la gente empapada seguía brincando, festejando y celebrando y no se fueron. Por el contrario, llegaron muchos, muchos más. Eso es México y eso también es la derrama económica, que aunque la gente ahorita anda gastada, ahorran, lo logran. Y ahí estaban muchos fanáticos del rostro de ellos en su historia, de los que llegaron al Mundial. pues igual y uh-huh. los ahorros de años, pero ahí están cada 4 años viviendo, compartiendo eso con su papá, oyendo solos, pero recordando cuando su papá los llevó ¿sí? en el México 86 y en otros tantos años más. Entonces los mexicanos sí, son esos. Siempre buscan cómo estar, participar y cómo pasarla bien y romper el cochinito en estas ocasiones especiales.
15: Ahí está. ¿Qué lección nos deja pues los a la afición, los que fueron a los Fan Fest, los que fueron a las calles, los que tomaron el ángel?
26: Los que prepararon la botana en la casa.
15: Los que prepararon la botana en la casa, a los partidos políticos, no importa cuál sea, siempre se están confrontando, siempre se están, que es normal, es parte de la democracia, es necesario incluso, pero las formas, ¿no? Yo creo que son y deben ser más las cosas que nos unen que las que nos separan. Son tiempos también de reflexión a través de un fenómeno social de grandes sí. masas. Itzel.
2: Sin duda. O sea, es que el tema es que, digo, sí tiene que quedar muy claro que hay cosas más grandes que las diferencias políticas, que no dejan de ser importantes, ¿eh?
15: Claro
2: hay
15: que no, seguir son necesarias.
2: Diciendo, y hay que seguir diciendo las cosas que no se han hecho bien. Y también cómo llega el país, y ahorita voy a abordar un poquito esto. Pero pues sin duda, desde el Partido Acción Nacional tenemos clarísimo que a lo que más importa es México, que lo que más importa es la felicidad de los mexicanos. Y la felicidad me refiero no nada más a lo que vivimos ayer, pues por el triunfo, por la euforia de que haya inaugurado este mundial. Bien lo decía Tania hace ratito, escuchar el himno, ¿no? Todo esto que nos hace sentir muy orgullosos y que a todos los mexicanos nos llena el pecho, el corazón. Entonces, pues más allá de eso, también decir que cuáles son las otras cosas importantes del mundial, ¿no? Y el tema de cómo llegamos a esto. Uh-huh. Estaba yo escuchando hace un ratito aquí en tu programa, Juan, que la derrama económica de ayer se estima en 1.200 millones para la Ciudad de México.
15: Así es.
2: O sea, es una cifra.
15: Medio minuto.
2: Es una cifra muy alta, ¿no? Entonces, bueno, si esto podemos ver en un día de mundial, pues vamos a ver qué vemos, digamos, durante toda la temporada. El problema real es que esta infraestructura o esto que nos entregaron los gobiernos, tanto el gobierno federal como los gobiernos de los estados, pues es insuficiente. Y desde mi punto de vista, el que hayan entregado obras al vapor, mal hechas, con sobrecostos, lejos de dejarnos como algo a futuro, algo que podría, digamos, ser parte de la infraestructura del país ya a largo plazo, pues nos deja obras que se inundan y ¿tiempo? Pues problemas de movilidad serios que también hay que abordar y que también hay que decir.
15: Sí, por supuesto. Alejandra. Obras de movilidad, obras inconclusas, no se acabó de ajustar todos los compromisos del Mundial por parte de la Ciudad de México de entradas, Itzel aquí lo señala, y bueno, pues si hay encharcamientos, si hay inundaciones, pero bueno, todos llegaron al estadio. A ver.
27: Sí, yo quería retomar rápidamente sobre qué lección nos deja lo que vimos ayer y cómo vivimos ayer, pues esta unión para celebrar este logro de nuestra selección. Es que efectivamente las diferencias son naturales y creo que nunca debemos de aspirar a que no haya diferencias, ¿no? Eso sería aspirar a una sociedad que no existe, que es monolítica y que sería autoritario, ¿no? Hay que celebrar que hay diferencias y siempre luchar porque haya canales para democráticamente elegir qué proyecto o qué pasa, ¿no? Pero siempre con amor a la patria. Esa es la lección que yo creo que me quedo, que no se vale que no haya amor a la patria. Y sobre el tema de las implicaciones económicas que tiene el Mundial, precisamente una de las razones por las que se continuó con México como sede, pues es por el beneficio económico que trae. Se estima, fíjate, que de los 3 países que son sede, México es el que mayor aprovechamiento en términos de crecimiento económico está obteniendo del Mundial. Uh-huh. Lo señalan algunas agencias internacionales, que el crecimiento económico que añade el Mundial a México es de 0.14% a su economía, versus a Canadá 0.05 y Estados Unidos y 0.08 a Canadá, ¿no? Okay. Entonces, muy importante también cómo México lo ha estado aprovechando y, por supuesto, también, no yes. solo en esos términos, sino en términos turísticos, que México ha alzado la visita internacional y la derrama también económica ¿tiempo? Turística que trae, posicionándose como el de mayor crecimiento económico en todo el mundo, México.
15: Ahí está. Bueno, a nivel legislativo, las obras de movilidad, o sea, se hacen cosas para el Mundial, pero deben permanecer para beneficio de los capitalinos a lo largo de los siguientes meses, de los siguientes años y también de los visitantes que vamos a seguir recibiendo después del Mundial. A nivel legislativo, Tania Larios, la oposición ha acusado que no todo
4: se entregó como debería haberse entregado y que no todo está funcionando como tendría que estar funcionando. Ahí está la acusación y ahí está el señalamiento. ¿Qué participación tienen en la oposición en la Ciudad de México para poder llevar a cabo que esto que ustedes han señalado que no está como tendría que estar, sí lo esté?
26: Pues Juan, desde que faltaban 100 días pedimos reuniones para poder ver el plan, la preparación rumbo a las obras que faltaban de movilidad para la Ciudad de México, de seguridad y de coordinación de otras cosas. Desgraciadamente en la Ciudad de México no sesionó ni una vez la comisión especial que se creó para el tema del Mundial y eso fue falta de Morena. Entonces, ¿qué pedimos siempre? Que pedimos que nos escucharan, que nos voltearan a ver, que dijeran, que reconocieran que ahorita no había un plan. Tuvieron 8 años para prepararse desde el 2017, no lo hicieron. Aquí todo el mundo señalaba que también la presidenta fue jefa de gobierno en la Ciudad de México. ¿Y ella qué hizo para el Mundial? Pues creo que ella no inició ni una sola obra previa a esto. Y ahí podemos señalar que ella dejó un faltante a la ciudad. Clara, en 5 minutos no pudo hacer todo lo que tenía que hacerse en el Mundial. Y también decir que me parece importante que este Mundial también es el del Mundial de las Madres Buscadoras, es el Mundial de los Maestros Normalistas, es el Mundial de la CENTE, es el Mundial de un México que está alzando la voz y aprovechando la ventana del Mundial para visibilizar sus causas.
4: Itzel Arellano, vamos contigo. El Partido Acción Nacional en la Ciudad de México, en toda la República, desde su frente, ¿qué hace, qué propone para lo que señalan que está inconcluso o que se tiene que mejorar o que se tiene que resolver o que se tiene que quitar, se lleve a cabo?
5: Sí, mira, querido Juan, lo primero es que ha habido una falta, gracias, ha habido una falta de transparencia absoluta en este tema de las obras. Por ejemplo, te quiero hablar de la calzada flotante que está en Tlalpan. Es una obra que nos costó 1.200 millones y además, lo peor de todo es que todos los planes técnicos no están transparentados, se los guardaron, no nos los van a revelar. Es decir, nosotros no podemos saber qué es lo que les prometieron que les iban a entregar y qué les entregaron. O sea, ya vimos lo que entregaron, que es una calzada que se inunda y que desde mi punto de vista no tiene nada funcional. No, ni siquiera llegas al estadio por esa calzada, no hay manera. No la terminaron, la terminaron en mal momento, el metro se inunda, el metro de San Antonio Abad, que es el que está abajo. Entonces, bueno, de simplemente decir, perdón, quiero corregir, fueron 2.000 millones de esta obra que de verdad no se hizo bien, que está mal entregada, que no sirve para nada, que no sirve para el futuro y que además de todo no transparentaron. Es decir, al día de hoy no sabemos qué les prometió el constructor que les iba a entregar y pues vemos las deficiencias de lo que entregaron.
26: Cada paso más de 1 millón de pesos, eso es lo que podemos cotizar.
4: A ver, Alejandra, la calzada flotante de calzada de Tlalpan, la pintura amarilla, la pintura morada, los ajolotes, la falta de transparencia que señala Itzel Arellano y el costo. Uh-huh. Es tema, ¿eh?
27: Fíjate que particularmente sobre el tema de la calzada. Gracias, Juan. Particularmente hablando del tema de la calzada flotante, yo veo una calzada que está utilizando mucho la gente. ¿Qué gente? La gente que normalmente transita por esas calles, ¿no?
26: Pero no pueden transitar.
27: A mí desde el inicio me llamó mucho la atención que empezó esta campaña en redes de difundir fotos de la calzada, burlándose, como diciendo que eran instalaciones de cuarta, con mensajes bastante clasistas, ¿no? Que acompañaron
26: esto.
27: ¿Pero
26: no la viste inundada?
27: Y a mí se me hizo muy similar.
26: A mí eso no me parece
27: a
26: clasista.
27: La campaña que en su momento orquestaron en contra de la AIFA. Que el AIFA es un aeropuerto perfectamente funcional. Además,
26: no
27: es
26: estéticamente
27: muy bonito. Tania, no.
26: Internacionales, o sea, hay vuelos internacionales.
27: Hay vuelos nacionales e internacionales.
26: Hay vuelos Estados Unidos, por
27: hay vuelos
26: decir algunos.
27: Nacionales e internacionales.
26: No, no hay.
27: El mundo no es nada más Estados
26: no
27: Unidos, Tania,
26: permisos,
27: por más que eso es lo que tú
26: no
27: creas.
26: No hay permisos internacionales y por eso no hay
27: vuelos.
26: Esos vuelos.
27: Y muchísimo uso, hay muchísimo tráfico de pasajeros.
26: ¿No? ¿Por qué hacen Photoshop?
4: A ver, hoy vuelos internacionales desde la IFA en Bogotá, Ciudad de Panamá, Santo Domingo, Caracas. Hoy
26: pero
4: nada más. Hoy.
26: Muy poquitos, sí. ¿No? Imagínate todos los que tiene el aeropuerto Benito Juárez en comparación. O sea, al final del día sí es un... Sí,
4: pero
26: es
4: son
26: un...
4: cosas distintas, ¿no? La no, calzada que el aeropuerto.
26: Sí, pues sí, pero pues es para
27: no, pero
26: mencionar
27: son obras inconclusas. No, son obras
26: que no hicieron bien.
27: Ambas están terminadas. Podrán tener otras críticas, pero decir que no están...
26: Yo creo que los mexicanos merecen obras de primera calidad. Desgraciadamente, la calzada flotante no es de primera calidad porque se inundó al primer día. Después de que lo inauguraron, se inundó. Entonces, empezamos mal.
27: Bueno, y se inundó la alcaldía Miguel Hidalgo, se inundó la ciudad.
26: No está clausurada y no se puede cruzar ni siquiera la calzada flotante.
4: ¿Está cerrada, Alejandra, la calzada?
27: No, no está cerrada la calzada.
26: Sí, no puedes cruzar a ningún lugar. Está abierta una entrada y por donde entras tienes que salir porque no han clausurado la parte final. No te lleva a ningún lugar en este momento. Y esa es la realidad. Perdón, de una bronca.
5: Yo quiero,
26: inconclusa.
5: Ale acaba de decir, bueno, está inundada la Miguel Hidalgo, es que está inundada la ciudad. Y la verdad es que me parece que sí es algo que tenemos que decir. ¿Y por qué pasa esto? Porque llevamos por lo menos 30 años diciendo, 20 años diciendo que se tienen que hacer obras al tema del agua, que se tienen que hacer obras de drenaje, que los gobiernos de Morena no han llevado a cabo. Y así de sencillo, o sea, tuvieron 8 años para prepararse para el Mundial. Estamos hablando solo del Mundial, pero también aquí tenemos que hablar de la calidad de vida que se le está dando a la gente en la Ciudad de México. Realmente no están teniendo las obras que tendrían que tener, y además parece que si uno critica que lo entregaron mal, que lo único que hicieron fue obras estéticas, queriendo pintar de morado y luego corrigiéndoles la plana, entonces uno es clasista. Perdónenme, no, los mexicanos merecemos lo mejor en servicios públicos. Ahí está.
4: Sí es cierto que las pantallas interactivas de asistencia están apagadas. Uh-huh. Sí es cierto que no todos sus accesos están abiertos. Sí es cierto que se inundó al lunes siguiente del que lo inauguraron. Sí es cierto que los accesos en el metro San Antonio Abad y Pino Suárez funcionan de forma, pues, es regular, pero los accesos peatonales no todos. Sí es cierto que cuenta con zonas en obra, que hay losetas flojas, está esto totalmente verificado, documentado, y hay tramos sin finalizar. Entonces ahí está el llamado. Gracias, muchas gracias a ustedes por el debate, y vamos rápido con información importante. Ulises Soriano, llueve y llueve fuerte en la Ciudad de México, medio minuto antes de irnos.
6: Juan, pues tenemos reporte del desbordamiento del río San Buenaventura bajando el puente de Vaqueritos, dirección El Deportivo. En estos momentos, Tlalpan con lluvia moderada a fuerte. Además, el trébol del periférico y viaducto Tlalpan totalmente inundado, con autos atrapados bajo el agua. Ya está en marcha el operativo Tlaloque y operativo Ajolote, que en estos momentos están dando también... sobre todo en la plancha del Zócalo también ya tenemos lluvia intensa, Juan.
4: Gracias, pendientes, Ulises Soriano. Usted que nos escucha y está en la calle, tome sus precauciones. Lo espero mañana a las 7 de la mañana.
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11: La presidenta de México, Claudia Sheinbaum, informó este viernes que sostuvo una reunión en Palacio Nacional con el inversionista estadounidense Ben Horowitz, cofundador y socio general de la firma de capital de riesgo Andreessen Horowitz, uno de los fondos tecnológicos más influyentes del mundo. La autopista México-Cuernavaca fue cerrada en ambos sentidos debido a la presencia de normalistas de Ayotzinapa. El cantante de reggaetón Blessd y su manager Dímelo Lojara fueron detenidos en Colombia. La fiscalía pidió prisión preventiva para ambos, investigados por el presunto secuestro de un imitador del artista en 2022.
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12: Google anunció una nueva función para usuarios de Android que tiene como propósito protegerlos de estafas por suplantación de identidad en llamadas hechas con voces creadas con inteligencia artificial. La nueva función permite identificar las llamadas de estafadores, responde en tiempo real y cuando detecta patrones sospechosos, envía una alerta al usuario, ya sea por sonido, vibración o con un aviso visual, por lo que aún si escuchas la voz de tu madre o de tu mejor amigo, sabrás que se trata de un fraude. Esta tecnología se basa en el protocolo de servicios de comunicación enriquecida, RCS, que vincula digitalmente el número de teléfono con los dispositivos móviles de Android. Así, cuando se llama a otro usuario, este recibe una señal de confirmación silenciosa para verificar la legitimidad de la llamada. La nueva función ya está disponible para los teléfonos Pixel de Google y se habilitará progresivamente en dispositivos con Android 12 durante 2026. Informó Aide Rivera. 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
13: Inglaterra y la eterna ilusión. Cada 4 años, Inglaterra revive el sueño de volver a ser campeona del mundo. Desde 1966, no logra levantar el trofeo, pero siempre cuenta con una de las ligas más competitivas del planeta y jugadores de enorme calidad.
25: Este 2026 representa una nueva oportunidad para romper décadas de frustración y demostrar que está lista para regresar a la cima. Sus aficionados mantienen intacta la esperanza de ver un nuevo capítulo histórico. Los ingleses buscarán imponerse este verano.
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0: Les saludo con gran cariño al auditorio de Telefórmula, que en un momento se enlaza con los trabajos de esta emisión. Agradezco, por supuesto, a quienes nos siguen a través de la radio y plataformas de internet. Una intensa lluvia ha golpeado a la Ciudad de México, ha generado afectaciones, encharcamientos, altísima carga vehicular. En un momento más vamos con mi compañero Ulises Soriano. Y bueno, pues ha rodado ya el balón en toda América del Norte, en Los Ángeles y en Toronto. Ha rodado finalmente ya el balón y bueno, pues Canadá empató a uno con Bosnia-Herzegovina y los Estados Unidos van ganándole a Paraguay en el partido inaugural. Ni Carney ni Trump estuvieron en las sesiones inaugurales. Platicaremos, por supuesto, del tema. Trump acusa a Irán de no negociar de buena fe y pues seguimos con el tú dices, yo digo, dimes y diretes y poquito avance. La presidenta se mostró muy complacida con el operativo de seguridad de la Ciudad de México. Hoy la sección 9 nos volvió a cerrar Reforma a la altura, efectivamente, del IMSS, ahí a la altura de las rejas de Chapultepec. Hoy nos volvieron a cerrar Reforma, pero bueno, supongo que eso es lo normal en la Ciudad de México, e incluso se ve como algo incluso positivo. Va todo normal, nos cierran también normalistas de Ayotzinapa, las salidas a la carretera Cuernavaca. Y bueno, pues parte del paisaje. En otros temas, quiero decirle que la presidenta recibió al banquero Ben Forovitz, cofundador y socio general de la firma Andreessen Horowitz. Y bueno, pues hablaron, por supuesto, de la situación global. Cintia, buenas noches.
1: Muy buenas noches, doctor. ¿Cómo está? Un gusto poder saludarlo.
0: ¿Qué novedades tenemos?
1: Pues hablando de Donald Trump, anunció la muerte del conocido como Niño Guerrero, Héctor Guerrero Flores, considerado el líder máximo de la banda venezolana Tren de Aragua, calificada como terrorista por Washington.
0: Y bueno, pues hoy tuvimos efectivamente autoridades de los tres países, en este caso, de los dos países, esta fue solamente de México y Estados Unidos, una reunión de seguimiento al programa de cooperación sobre seguridad fronteriza y bueno, pues como usted sabe, había sido anunciada en días pasados. Estamos atentos a que nos digan cuáles son los avances que se tienen efectivamente en esta materia. Ulises Soriano, te saludo.
2: Doctor, muy buenas noches, qué gusto saludarle. Pues en la lluvia ha sido caos y ha provocado caos en esta Ciudad de México. En estos momentos en Tlalpan tenemos lluvia moderada a fuerte, sin embargo, pues desde la tarde, alrededor de las 4 de la tarde, pues ya se han registrado diversos encharcamientos, entre ellos el más importante en el trébol del periférico y viaducto Tlalpan, que han quedado totalmente inundados con autos atrapados bajo el agua. Y en estos momentos ya se implementa el operativo Tlaloque. Mientras tanto, pues el periférico en dirección al sur y también al norte, pues complicado para cruzar por él. Además, también el...
0: Vuelvo contigo en un momento.
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13: Uno de los temas más queridos de Morrissey, First of the Gang to Die, es parte de su álbum You Are the Quarry, lanzado en 2004 y rápidamente se convierte en un himno entre sus fans. Con ese toque melancólico pero vibrante, Morrissey nos narra la historia de un chico rebelde que se convierte en leyenda en su barrio. Canción que mezcla romanticismo con calle, muy al estilo del ex vocalista de The Smiths. Morrissey, que una de sus especialidades, como sabemos, es cancelar sus conciertos. Aquí, First of the Gang to Die, Morrissey, en sonido.

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1: Bueno, y seguimos con la información. Ulises, regreso contigo. Me decías que tremenda tromba. ¿A partir de qué hora en el sur de la Ciudad de México?
2: Alrededor de las 4 de la tarde comenzó la lluvia, doctor, y en estos momentos todavía en la zona de Tlalpan tenemos lluvia de fuerte a moderada, pero ha causado estragos bastante complicados, sobre todo en el Hospital Psiquiátrico de San Fernando, donde ya se reportan inundaciones y ya han acudido pues el heroico cuerpo de bomberos para atender la emergencia, así como personal de Seguiagua para darle atención a este asunto. La Joya e Insurgentes también fue otro punto al sur de la ciudad donde tuvimos complicaciones viales, además de estas inundaciones. Como le comentaba, doctor, también en Periférico Sur, a la altura de Tlalpan, así como el cruce de San Jerónimo, pues la intensa precipitación ha provocado complicaciones a la circulación e incluso ha dejado algunos vehículos pues prácticamente bajo el agua. En la alcaldía Miguel Hidalgo también tuvimos pues acumulación de agua en Avenida Ejército Nacional y Sócrates, esto en el perímetro de la colonia Granada. Mientras tanto, doctor, pues los servicios de emergencia mantienen el monitoreo y las labores de atención ante estas afectaciones generadas por las precipitaciones. También ya se ha puesto en marcha el operativo Tlaloque para tratar de desasolvar lo más rápido posible estas zonas afectadas por la lluvia, doctor.
1: Ya. Oye, entonces más o menos igual que cayó la tromba el día de ayer acá en la zona centro-poniente de la ciudad, de 3:30 y 4 pegó, Ulises.
2: Efectivamente, doctor, está cayendo a la misma hora, pero ahora en la zona sur de la Ciudad de México, y pues también ya las acumulaciones de lluvia estarán dirigiéndose a la alcaldía Venustiano Carranza. Por esa zona ya empieza a caer una lluvia ligera y se espera que se endurezca en unos momentos más.
1: Bueno, pues atentos nosotros a nuestras alarmas. Ahora nos dice Cintia en qué color la tenemos para este fin de semana, para este viernes por la noche, y ser muy, muy cautos. De verdad, se complica mucho conducir en esas condiciones. Ulises.
2: Efectivamente, doctor. Nosotros continuamos muy pendientes y a sus órdenes para cualquier reporte.
1: Muy bien, Cintia.
3: Pues la actualización era de que teníamos alerta amarilla por presencia de lluvias fuertes en las alcaldías Álvaro Obregón, Azcapotzalco, Benito Juárez, Cuauhtémoc, Cuajimalpa, Gustavo Madero, Iztacalco, Iztapalapa, Magdalena Contreras, Miguel Hidalgo, Milpalta, Tláhuac, Venustiano Carranza y Xochimilco.
1: Y el rojo este que tenemos abajo es...
3: Esa es la alerta roja para Coyoacán y Tlalpan, que es donde nos estaba informando Ulises.
1: Bueno, pues ahí está la lluvia. Cuídese, cuídese mucho. Voy ahora con Eduardo Ragasol. Mi querido doctor, ¿cómo estás?
4: Qué gusto saludarte, mi querido doctor.
1: Oye, un placer, ¿cómo se porta el consumo en esta fiesta futbolística?
4: Pues mira, como siempre, mira, hay varios efectos que tenemos que considerar. Primero, doctor, que en esta fiesta futbolística es para en México 13 juegos y además pues los juegos en Estados Unidos y Canadá caen razonablemente en el mismo uso horario, o sea, habrá diferencia de 1 o 2 horas, no mucho más. Lo cual siempre ayuda a que se pueda ver a la hora programada correcta, no hay que desmañanarse, no hay que verlo, digamos que a horas pues poco propias, ¿no?
1: Lo de Qatar,
4: nos
1: vamos.
4: Han pasado en Rusia o en Corea, uh-huh. En Japón, en Europa también nos tocan algunos horarios muy poco benignos, ¿no? Cambio, ahora nos toca en horarios bastante, y sí cambia el patrón de consumo. Cuando lo vimos en Qatar, en Rusia, la diferencia en el uso horario cambió profundamente la dinámica, y la dinámica tiene pues comportamientos e impactos diferentes en el consumo. Por ejemplo, se compraron más pantallas, fue mucho más en casa y fue mucho más difícil hacer pues las reuniones que tanto nos gustan a los mexicanos. Ahora, estando así, estas condiciones son muy favorables para el consumo de todo lo lúdico, mi querido doctor. Lo que estamos viendo es previo ya al inicio, primero recordarás que he estado hablando mucho sobre el aumento de precios. Los IEPS han sido pues muy impactantes para refrescos y para otras bebidas. Esto, pero ahí se muestra la resiliencia del consumo bajo las condiciones de una Copa del Mundo. O sea, sí favorecemos mucho los mexicanos lo lúdico. Las botanas siguen operando los refrescos, las bebidas no alcohólicas. Particularmente vemos bebidas también como competencia a la cerveza, como los coolers. Y eso efectivamente está trayendo tracción. Sin embargo, los precios hasta espantan, doctor. O sea, el aumento de precios ha sido muy impactante. Por lo tanto, en volumen las cosas han cambiado. ¿Por qué? Porque no se puede comprar al mismo ritmo. Y en valor, sin duda, el consumidor sí ha estado dispuesto a invertir un poco más. El orden de los factores sí ha hecho diferencia. En autoservicios vemos como los autoservicios tienen mucha más diversidad, vemos impactos en cierto sentido positivos en categorías que acompañan a lo lúdico. Por ejemplo, el pan de caja para hacer sándwiches. Vemos también...
1: El Bimbo.
4: ¿Perdón?
1: El pan Bimbo, vamos.
4: Claro, el pan Bimbo, por supuesto, el que nos acompaña en los sándwiches, los panes para hot dogs y para hamburguesas también tienen su impacto. Y los que sufren un poco más, pues son productos un poco más básicos de la canasta, pues que digamos que se tienen que racionalizar ante pues el sacrificio que hay que hacer para pasársela bien viendo los juegos o yendo a las fiestas. Lo que está impactante, y debo decirlo, doctor, pues son los precios dentro de los estadios. Me parece que tú tuviste la experiencia en el estadio, yo también tuve la oportunidad de estar presente en la inauguración.
1: Yo en el estadio de mi casa, mi querido Eduardo, pero no.
4: Bueno, entonces...
1: ¿Me confundiste con alguien?
4: No, bueno, no sé.
1: Estaba ya al lado de Infantino.
4: No, es que como te escucho tan cercano, ¿no? Ya competencia de Orbañanos y ya le sabes.
1: No, no, como competencia. Yo aprendo de Orbañanos y de ti. Para mí es un lujo tener Orbañanos en este espacio.
4: No, por supuesto.
1: Veo que en este mundial, pues a la gente le encanta hablar de un montón de cosas, que si cantó, dijo, se toman fotos. Y a mí, perdóname, a mí lo que me gusta es el fútbol. Por eso oigo Orbañanos y te oigo a ti, pero adelante.
4: No, también, efectivamente. Pues mira, en la experiencia en el consumo dentro del estadio, pues es realmente un poco abusiva, ¿no? Porque casi 300 pesos una lata de cerveza, o sea, pues
1: bueno, hay que llevar... ese es el negocio, ¿no?
4: Entre otros, ¿no? Pero sí, hay que llevar los ochavos bien contados, porque no alcanza sin que el bolso esté lleno, mi querido doctor. O sea, y además con tarjeta de crédito, hay que decirlo, hay que pagar.
1: Y funcionó, ¿no? Porque hubo muchas críticas a eso, de que no funcionaba el internet y que algunas, en este caso, estos puntos de pago no eran tan eficientes.
4: Ciertamente, muchas filas, mucho tiempo. Luego, claro, en México sí tenemos el servicio a domicilio, o sea, te llega a las gradas, te llevan la cerveza. Y sí hubo problemas de comunicación, bastantes problemas de conectividad, y si se quiere hacer con tarjeta,

0: promoción del evento. Entonces, en otras palabras, hay stands, hay promociones, hay regalos, hay ofertas, todo en el punto de venta. Ya estamos viendo bastante más activación, doctor, lo cual fomenta cambios en el consumo, aguas con los precios, cuidado con los precios. Si está caro, hay que tener cuidado con el dinero. Es mi recomendación al consumidor. Pero bueno, la fiesta es la fiesta, doctor, y el mexicano demuestra una vez más que nos gusta mucho disfrutar del fútbol. ¿Y quién soy yo para negar?
1: No somos nadie, y bueno, está contenta, y está, nos gusta la botana, nos gusta todo esto que decías tú. Espero que ahora efectivamente veamos las cosas con mucho mayor optimismo, ahora que nos vamos a divertir, vamos a tener un mes espléndido. Preguntarte, el otro día soñé con nuestro amigo Ricardo Rubio, y me pregunto si la, que un gran negocio en estos días es la publicidad de muchos productos. Tengo la impresión de que no hemos innovado mucho en materia de lenguaje, ¿no? Tienes a los futbolistas diciendo yo consumo tal o cual cosa, pero parecen anuncios hechos hace 40 años, mi querido Eduardo. No sé si tú tienes esa impresión.
0: No, debo decirte con tristeza que hace 40 años muy probablemente se hacían mejor. Y teníamos, además de nuestro colega Rubio, que tanto extrañamos, no solo por la publicidad, sino también por la ópera y lo magnífico amigo que era, teníamos una generación de publicistas realmente muy ingeniosos.
1: ¿Has visto un anuncio que valga la pena?
0: Disculpa.
1: ¿Que has visto un anuncio que valga la pena?
0: No, ninguno. En México no. Sí ha habido varios. ¿Sabes quiénes? Los argentinos están haciendo muy buena publicidad.
1: Mira.
0: Y claro, Estados Unidos siempre hace innovación al respecto. Siguen siendo, yo creo que de los mejores en el mundo. Pero los argentinos en el tema así de América Latina me parecen maravillosos, igual que Brasil. Brasil y Argentina hacen muy buena publicidad. México está muy atrás, muy, muy atrás. ¿Sí? Nada, o sea, nada creíble, nada divertido, nada.
1: Además, el recurso de toda la vida, ¿no? El futbolista diciendo, yo prefiero tal bebida. Pues, mira.
0: Sí, o sea, eso se llama endorsement, o sea, el por mi nombre vas a comprar, porque yo lo tomo, tú te lo vas a tomar. Y francamente, eso pues está
1: muy visto, ¿no?
0: Muy pasado de. Pues ya no solo de moda, doctor, sino carente de cualquier innovación. Realmente creo que el mercado de publicidad en México tiene que repensarse porque se está quedando muy atrás.
1: Deberíamos moverlo más porque genera muchas oportunidades de trabajo. Pero bueno, me va a sonar la campana. Te mando un gran abrazo.
0: El abrazo es recíproco, doctor. Extrañado mucho. Espero que pongamos un palco pronto juntos porque pues, hay que ver el fútbol, ¿no?
1: Mejor voy al tuyo. Adiós. Pausa. Volvemos.

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0: El dromedario habita en zonas desérticas y solo tiene una joroba en su espalda. Puede soportar temperaturas extremas de frío y calor. Cuando corre, alcanza una velocidad de 65 kilómetros por hora y es capaz de cargar 170 kilogramos. No almacena agua como se piensa, sino que la obtiene metabolizando grasa almacenada en tejidos, principalmente en la joroba, misma que funciona como aislante de la radiación solar. Aunque está hecho para soportar la sequía, si no toma agua en un gran tiempo, pierde fuerza y peso. El dromedario puede estar sin comer hasta 7 días, pero se recupera si beben hasta 100 litros de agua en un solo día.
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0: Ya, ¿cómo va el fútbol?
1: Pues va a Estados Unidos 3, Paraguay 0, doctor.
0: Caray, bueno, pues están efectivamente abriendo el Mundial allá en Los Ángeles con un muy buen desempeño. Ya le platicamos que Canadá le empató apenas a Bosnia-Herzegovina, lo cual no es un muy buen resultado para un país anfitrión. México, ya lo recuerda usted y lo sabe, ganó. Así es que, bueno, así está abriendo, así está rodando el balón en toda América del Norte. Hablando de América del Norte, vamos contigo, Oscar Zúñiga. ¿Qué novedades tenemos de la reunión de seguridad?
2: Gracias, Leonardo. ¿Qué tal? Buenas noches. Este viernes, precisamente, funcionarios de México y Estados Unidos, encabezados por el embajador Ron Johnson y el canciller Roberto Velasco, sostuvieron una reunión de alto nivel del Grupo Bilateral de Implementación de Seguridad de ambos países, mecanismo bilateral reactivado para coordinar acciones de combate al crimen transnacional. En la Embajada de Estados Unidos se llevó a cabo precisamente este encuentro con el objetivo de pactar acciones inmediatas contra el crimen organizado de ambos lados de la frontera. El encuentro reunió representantes de 15 agencias gubernamentales de Estados Unidos y sus homólogos mexicanos. La mesa de trabajo se centró en la coordinación de golpes tácticos a la estructura financiera y operativa de los cárteles de la droga que operan en ambos lados de la frontera. Los expertos de ambas naciones definieron una estrategia conjunta enfocada en 5 ejes principales: combate al crimen organizado y al huachicol, seguridad fronteriza, inmigración, tráfico de armas y drogas, y tecnología y amenazas emergentes. Este grupo se perfila como la evolución de los mecanismos previos de seguridad entre ambas naciones, buscando transitar de los acuerdos diplomáticos a los resultados de alto impacto a corto plazo. Leonardo, el reporte.
0: Gracias, buenas noches. Bueno, pues interesante, efectivamente, la reunión. En otros temas, hoy se dio a conocer el dato de los indicadores turísticos. Muy interesante ver cómo se mueve el turismo. La población ocupada en este país es de 5 millones de personas. 5 millones trabajan en ese sector y es, pues, por supuesto, una fuente de bienestar para muchas, muchas personas. Nos visitaron alrededor de 35 millones de turistas. Hay ciertas cuestiones que están funcionando muy bien. Los viajeros internacionales, fíjese, los que vienen de España suben 24%, es impresionante la cantidad de vuelos y la conectividad que tenemos con aquel país. De Colombia sube 19%, de Brasil 15%, Francia 13.8%, Canadá 9.9% y China 3%, es lo que da a conocer el día de hoy el indicador. Sube el número de cruceristas. ¿Sabe cuánta gente viene en crucero a México? 5 millones, yo me había dado cuenta de la cantidad de personas que efectivamente vienen por esa vía con un gasto marginal. En este caso, el gasto de cruceristas está entre enero y mayo de $420, no es así como una gran cantidad. Y bueno, pues dan datos también sobre el Tren Maya. Qué triste es, más allá de polémicas políticas, ver que aquello en lo que se ha invertido como grandes proyectos, ojalá maduren con el tiempo. Ojalá maduren con el tiempo el AIFA y el Tren Maya, pero ¿sabe cuántos pasajeros reportó? Estoy hablando de 30 y tantos millones y todo en el turismo global, 39 mil pasajeros. Entonces tú dices, si hay una diferencia entre los 35 millones que llegaron o los 5 millones de cruceristas y en el Tren Maya, 39,668 por ser exactos. Vamos a otros temas.
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0: Bueno, y saludo con gran gusto a Raúl Orbañanos. Mi querido Raúl, ¿cómo estás?
4: Leonardo, qué gusto saludarte nuevamente.
0: Pues ya se abrieron varias cartas, lo de Corea y Chequia, que anoche, no sé si tuviste ocasión de ver a fondo a estos dos equipos que forman el grupo con México, y hoy jugaron los locales. Canadá empata con Bosnia-Herzegovina, y creo que a los americanos le está yendo mejor, Raúl.
4: Sí, Leonardo, fíjate que Canadá debió haber ganado, falló mucho en la portería y apenas salió con empate, pero la gran sorpresa para mí en este momento de la Copa del Mundo, lo que estoy viendo, que está pasando en Los Ángeles, va ganando Estados Unidos 3-0 a Paraguay. Pero no solamente gana, Leonardo, le están poniendo un baile a los paraguayos impresionante. O sea, este equipo de Pochettino, que nadie da un peso por él en la Copa del Mundo porque su preparación fue muy mala, de un primer tiempo con Pulisic, este jugador de Estados Unidos que es compañero de Santi Jiménez en el Milán, una actuación extraordinaria, y le están poniendo un baile que, caramba, si no mejora Paraguay, minutos 60 por ahí le van a meter más, ¿eh? Pero a mí me sorprendió, la verdad, lo bien que jugó Estados Unidos el primer tiempo.
0: Ya, un autogol, ¿verdad? Y ahí están, efectivamente, cómo ha venido efectivamente madurando el fútbol americano, el fútbol en los Estados Unidos, el fútbol en los Estados Unidos, en los últimos, ¿qué serán? 25 años, Raúl.
4: Sí, fíjate que ellos, bueno, muy típico de Estados Unidos, decían que que en 10 años iban a ser campeones del mundo. No fueron campeones del mundo en 10 años y no sé si algún día lo van a lograr, pero lo que sí están logrando es tener una liga cada vez más competitiva, una selección cada vez más competitiva, estadios excelentes. No me refiero a este estadio de Los Ángeles donde están jugando, que es el estadio de los Carneros, pues es un gran estadio, pero cada equipo tiene su estadio de, ¿qué te gusta?, 30,000, 35,000, 40,000 personas. En Los Ángeles hay dos estadios de soccer, el del Galaxy y el de Los Ángeles. Y así van creciendo. Todavía yo me atrevo a decir que la liga nuestra, hablo de las ligas, es mejor. Pero su trabajo administrativo es mejor, el de Estados Unidos. Y si no nos ponemos las pilas, nos van a superar y va a ser una liga mejor que la nuestra. Y vamos a ver, como estamos viendo ahora, una selección de Estados Unidos que pueda competir con cualquiera. Con el primer tiempo que dio hoy Estados Unidos, le compite a cualquiera.
0: Mira, a ver si no dan la sorpresa. Hace unos meses platicaba con Mikel Arroyo y le preguntaba si el futuro, si una liga más competitiva mexicana, no pasaría porque tuvieran más interacción con la americana, que como tú dices, ha tenido un desarrollo muy acelerado. Me acuerdo cuando empezaron a llevar a Pelé, ¿te acuerdas? Para el que era el Galaxy, o a Quinaglia, y que decían, pues estos están locos, ¿cómo llevan esas ruinas? Y poco a poco, pues fueron dándole una enorme proyección a su liga. Pero en fin, la pregunta, ¿tú te imaginas que de aquí a 15 años, ligas norteamericanas, o sea, mexicanas y Estados Unidos combinadas, nos puedan dar más competitividad?
4: Sí, yo pienso que tenemos una competencia que se llama la League's Cup, que realmente interesa muy poco, pero muy poco en México. Sería diferente si fuera una gran liga combinada, pero yo pienso que Estados Unidos no le interesaría hacer una liga combinada con la nuestra, por la manera en que se manejan ellos. Ellos, por ejemplo, te pongo un ejemplo rápido, la franquicia del equipo de Los Ángeles ronda por los 600 millones de dólares por ahí, ¿sí? Claro. Y bueno, eso es, son equipos nuevos, o sea, estas franquicias van a costar miles de millones de dólares con el tiempo y las nuestras difícilmente llegarían a esas cantidades.
0: Ya, pues así estamos. Oye, entonces Estados Unidos, impresionante en la cancha.
4: Primer tiempo, excelente. Para mí lo mejor del Mundial en este momento se llama Estados Unidos. El primer tiempo ha hecho un primer tiempo que yo nunca había visto ni soñado que un equipo de Estados Unidos jugara así.
0: Vaya, pues tomo nota, Miguel. Raúl, te mando un gran abrazo.
4: Dale, vale, Leonardo, estamos en contacto.
0: Gracias. Bueno, pues ahí lo tiene. Y bueno, pues Estados Unidos jugando en Los Ángeles, ya escuchó usted al experto. Y bueno, le daba a conocer estos datos de indicadores turísticos, regreso a este asunto. Es muy, muy interesante ver cómo, pues México, por su posición geográfica y todo el capital que tenemos en todos los sentidos, es pues un país muy atractivo. Pero bueno, hay ciertas cuestiones, decía, que en materia de infraestructura, pues ojalá las desideologicemos. Esto de, vamos a un Tren Maya porque yo digo, bueno, pues si tienes 39,000 pasajeros, pues te tienes que rendir ante la evidencia de que un éxito así no ha sido. Igual que el AIFA, imagínense, estamos ahora presumiendo la Ciudad de México en lo que tiene y al mismo tiempo pues no llega nadie al AIFA. Literalmente es el olvidado de este mundial. Y las infraestructuras no tienen color político. Si funcionan, funcionan y la gente lo toma. En su momento los gobiernos hicieron, por ejemplo, Cancún, el de Luis Echeverría, y con los años fue un éxito, igual que fue un éxito el desarrollo controlado de Huatulco, y se han convertido en elementos que permiten, hoy Cancún y toda esa zona, pues recibe más de la mitad del turismo internacional que tiene México. Hay que pensar no con la óptica de la ideología y de hacer lo que yo quiera, sino hacer lo que los expertos digan, creo yo. Ojalá demos ese gran salto y digan, oiga, yo no voy a decirle, aunque yo sea el presidente, dónde se va a construir un tren o dónde se va a construir un aeropuerto, sino lo que los expertos te digan que es lo más conveniente. Bueno, y ahí están decisiones que se van tomando con la lógica política y después dicen, pero pues demostré que mandaba, ¿no? Sí, mandó usted un montón. Parece que el resultado fue ese. Yo decía el otro día, no en broma, ¿eh? A lo mejor no supimos venderle a ese individuo que gobernó este país pues la suficiente, el suficiente incienso, ¿no? Para que se pensara él y dijera, vamos a hacer un aeropuerto digno. A lo mejor si le llamamos Andrés Manuel López Obrador hubiera quedado contento, ¿no? Ya ve que hay, pues, si llegas a España te encuentras con el Adolfo Suárez, si llegas a, ¿cómo? Creo que el de Barcelona se llama Josep Tarradellas. Si imagínense, Aeropuerto Internacional de México, Andrés Manuel López Obrador. Entonces ya estaría contento, él diría, por fin me entienden estos muchachos, ya tiene tu nombre y a partir de ahí pues tuviéramos un aeropuerto en funciones. A lo mejor no le supimos llegar así al gran líder, al amado líder de nuestro país por esa vía. A lo mejor si en el futuro lo convencen, dicen, no, bueno, mala idea esto de Texcoco, y manda las señales necesarias para que los técnicos que nos dijeron siempre construyanlo en Texcoco, lo puedan tener. Pero bueno, hay que llegarle al corazón del jefe, no hay duda, así funcionan muchas estructuras y esa política pues también puede funcionar con la clave esa de endulzarle el corazón. Es ironía, ¿eh? Pausa, volvemos.

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6: Los cocodrilos no pueden sacar la lengua de la boca porque está pegada al paladar inferior.
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6: Los ojos de las cabras tienen pupilas rectangulares, lo que les da una visión panorámica amplia.
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8: La selección de los Estados Unidos se está presentando con la selección de Paraguay en Los Ángeles, California, dentro de la actividad del Grupo D. Será mañana a las 10 de la mañana cuando Australia enfrente a Turquía para concluir la primera jornada de dicho sector. La selección mexicana de fútbol continúa trabajando en el centro de alto rendimiento después de la victoria ante Sudáfrica, ya pensando en quién va a sustituir a César Montes tras la expulsión que recibió y de la cual solo sería un partido de suspensión. Las opciones son Luis Romo y Edson Álvarez. En la previa de la presentación de Brasil en el Mundial ante Marruecos, partido que se disputa mañana a las 4 de la tarde, Vinicius Jr. habló sobre su futuro y una posible renovación con el Real Madrid. El brasileño señaló que solo se enfoca en lo que será el partido de la Canariña y después de la actuación de Brasil en el Mundial, tomará una decisión. Soy José Luis Cuevas y en Grupo Fórmula, somos locales.
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9: Bueno, y seguimos con la información. Cada vez veo pues más crónicas, experiencias. La gente dice, bueno, finalmente salieron las cosas. Sí, salieron. Yo recuerdo haber comentado con varios observadores aquello de que, bueno, pues sí, este país es muy conflictivo, es muy caótico. No tenemos muchísima organización en materia de grandes espectáculos. O sea, hay un concierto en el auditorio y se colapsa media Ciudad de México. Así somos. Vas a los eventos allá en la zona del aeropuerto y aquello... Si hay un concierto medianamente concurrido, tienes un lío. Bueno, el Mundial, a mayor razón, afectó efectivamente la llegada. Tuvieron que literalmente parar la ciudad. No se puede usar efectivamente todos los días ese recurso. Y el operativo policíaco logró contener a los maestros y evitar que llegaran a la zona del Mundial, lo cual yo creo que es bueno. Todo mundo pudo disfrutar del fútbol. Ahora veo pues distintas crónicas de si la ola prendió o no prendió. En eso no me había fijado, Cintia. No hubo, hicieron como una gran ola aquí de ganamos, ¿no? Un premio ola con acarreados, claro, pero hicieron una ola aquí en Reforma y nos ganamos el premio Guinness, pero en el estadio no la vi tanto, ¿no? ¿Tú sí te fijaste en la ola?
10: No, pues realmente no, bueno, no estuve en el estadio, no, doctor, no, pero aparentemente en la transmisión no pasaron
9: ninguna ola. ¿Tú tampoco, hija mía? No. Ragasol nos va a dejar de hablar, va a decir, no fueron al estadio. No, pero no, como que no prendió mucho, prendió más lo del cielito lindo. Sí. Veo muchas crónicas de gente tomándose fotos ahí. Dice, ¿vino usted a ver el fútbol o vino a tomarse fotos? A tomarme fotos, claro, pero lo que tengo que contar es que estuve ahí. Si es todo una práctica, ocurre en todas partes, hasta cuando vas a un concierto, la gente está tomando fotos y tú dices, ¿usted vino a oír la música o vino a contarle a sus amigos que fue? Cada vez es más importante la práctica cultural deportiva, no es tanto disfrutarla como que te vean, ¿no? Igual que pues con la ropa, cuando te la compras no estás pensando en, ah, mire qué gran calidad, sino cómo te ven los demás. Ahí es, fíjate, estuve ahí en la primera línea. A la que no vi, ya vendrán por supuesto las crónicas, es esta joven que la presidenta le dio su boleto al lado de Gianni Infantino, a ver si me enseñan bien las fotos, pero no la vi, se supone que la habían invitado ahí en primerísima línea. Hoy le preguntaron a la presidenta, oiga, ¿y por qué llevaron a Salma Hayek? Dijo, con toda precisión, la jefa del Estado, no era mi representante, era la representante de la FIFA, y bueno, pues es una mexicana muy conocida. En Los Ángeles estuvo, ¿quién? Perry, ¿no?
10: Así es, doctor, estuvo Katy Perry dentro de todo el espectáculo, fue la que pues más llamó la atención, estuvo junto a otros cantantes del K-pop y también pues Lisa, integrante de Blackpink, y el rapero Future, y los artistas de Afrobeats, Rema y Chyla, pero pues Katy Perry fue la que lideró este concierto acompañada por estas grandes figuras.
9: Ya, veo aquí a Infantino y atrás este Roberto Baggio, ¿no? Con quien me hubiese gustado jugar en algún momento en mi vida, pero sí, el otro asiento está vacío. Bueno, supongo que ya explicarán quién fue o a dónde fue precisamente esta joven a la que le dio. En Canadá brilló Michael Bublé, ¿no?
10: Así es, doctor. En Canadá, pues la ceremonia de inauguración se celebró con éxito. Pero el evento en el Estadio de Toronto, primero hubo un homenaje cultural. El show inició con una representación artística de 6 grupos indígenas rindiendo honor a los pueblos originarios norteamericanos. Luego, algunos elementos visuales, que se realizó un recorrido visual por el territorio canadiense acompañado por marionetas gigantes de animales autóctonos, como un oso polar, un alce y la ballena. Y dentro de los artistas estuvo Michael Bublé, también Alanis Morissette y otros músicos. La gala también contó con presentaciones de Alicia Cara, Jesse Reyes y también por ahí William Prince.
9: Bueno, pues ahí estuvo. En el caso de Los Ángeles, Donald Trump prefirió no, en este caso, arriesgarse a una rechifla. Es la interpretación que hacen muchos. ¿Quién estuvo ahí del gobierno de Estados Unidos?
10: En su representación estuvo el secretario de Estado de Estados Unidos, Marco Rubio, que se encuentra ahí en su representación junto a Infantino.
9: Bueno, ahí pues
10: sí,
9: ahí
10: está el lugar ocupado.
9: Y en el caso de Canadá, veía pues mucha actividad del primer ministro canadiense, anuncia por supuesto la Copa, pero hay más anuncios del G7 Nevian que viene que propiamente la Copa. Ulises Soriano, regreso contigo.
7: Doctor, muy buenas noches, qué gusto volverlo a saludar. Pues el día de hoy registramos disturbios en la caseta de la México-Cuernavaca, ahí en Tlalpan. Fueron normalistas de Ayotzinapa y de Tiripetío, Michoacán, quienes llegaron al filo del mediodía y pues realizaron destrozos en estas garitas después de habérseles negado el ingreso a la Ciudad de México por una valla humana incorporada y pues hecha por elementos de la Secretaría de Seguridad Ciudadana. Eran del equipo de los Zorros, quienes están especializados en detección de artefactos explosivos. Esto luego de que el lunes pasado se les encontraran al menos 59 artefactos explosivos a estos jóvenes provenientes de Guerrero. Déjeme decirle, doctor, que ellos en su mitin expresaron pues la necesidad de la presentación con vida de los 43 normalistas de Ayotzinapa. Insistieron que su manifestación sería pacífica y que intentaban llegar a la Ciudad de México para darle acompañamiento a los padres de los 43 que tenían pues una reunión en la Secretaría de Gobernación. Sin embargo, pues el acceso no se les permitió y lo que hicieron fue cruzar varias pipas y camiones sobre las entradas y salidas de esta caseta para evitar el paso no solo de los vehículos, sino también de la policía, toda vez que hicieron pues estos destrozos con palos, pedradas, incluso tubos de metal, pues destruyeron las garitas, los cristales y pues quedaron inservibles. Y déjeme decirle, doctor, que amagaron a los choferes de diversos vehículos, de diversos camiones, para pues que se sumaran a la lucha, y también los amenazaron de que si no operaban les quemarían los vehículos. Alrededor de las 2 de la tarde, pues estos jóvenes huyeron en sus camiones, doctor.
9: Bueno, pues atentos y sigue la atención ahí. No es un tema menor, un tema viejo en la agenda, el tema de los desaparecidos de Ayotzinapa, y sigue presionando en la agenda pública. Gracias por el reporte.
7: Continuamos pendientes, doctor. Buenas noches.
9: Y bueno, yo oí que en la mañana pues el gobierno estaba muy contento, que la operativa había sido un éxito, el de vialidad, y que habíamos podido, en este caso, circular todos. Y hoy muy tranquilo y confiado dije, bueno, pues circularé por Reforma, ya que tenemos todas las garantías. Elizabeth Hernández, llego hacia las 12:30 a la Estela de Luz, e inmediatamente la policía me dice, hasta aquí llegó, señor. Y nos desviaron efectivamente para circuito interior, generándome un severo problema de retraso. Pero bueno, es lo habitual. Yo suponía que después de este optimismo que las autoridades habían mostrado en la mañana diciendo que había sido todo un éxito el operativo vial, nos iba a durar por lo menos 3 días, Lisbeth, pero no ocurrió así. Hoy volvieron a bloquear Reforma.
11: Así es, Leo, efectivamente estos bloqueos estuvieron a cargo una vez más de la Coordinadora Nacional de Trabajadores de la Educación. Se reunieron principalmente en el cruce de Avenida Juárez y Paseo de la Reforma, y a la altura del Caballito, pero también bloquearon efectivamente otros puntos de Paseo de la Reforma. Esto después de que la Secretaría de Educación Pública les canceló una reunión, una mesa de diálogo a la que los había convocado anoche. A las 12 del día era esta reunión, minutos antes, cuando ya estaba a punto de llevarse a cabo, les cancelan y bueno, como último momento se mueven a bloquear Paseo de la Reforma. Al respecto dijeron que pues esto lo calificaba la gente como una cerrazón por parte del gobierno para minimizar sus demandas. Sin embargo, bueno, pues ya sabemos que la presidenta por la mañana dijo que pues después de hacerles varias propuestas y que no aceptaran ninguna, pues hasta ahí iba a llegar la negociación. Y bueno, por la parte de la gente dijeron que hoy en esta asamblea de la que se estaría llevando a cabo en estos momentos, esta tarde noche, pues iban a estar definiendo las acciones para la próxima semana, pero ellos son firmes de que se mantienen con presencia en la Ciudad de México, Leo.
9: Muy bien, muchas gracias, Lisbeth, buenas noches.
11: Estamos pendientes, muy buenas noches.
9: Y bueno, pues, ¿cómo se llama la joven que fue en vez de la presidenta?
10: Fue Yolette.
9: ¿Yolette se llama?
10: Ajá, Yolette Cervantes.
9: Yolette Cervantes, y entró al estadio y grabaron un video. Está en un asiento ahí. Entonces el video, ¿por qué se ve vacía la silla al lado de Infantino?
10: Pues no sé,
9: ¿o la mandaron a otro lugar?
10: Pues sí, o a lo mejor se levantó.
9: A ver, ponme el video, a ver dónde está. No, ¿cómo se va a levantar ahí? Oye, si tienes a Bayo al lado, decir, señor Bayo.
12: Estoy lista para irme a la inauguración del Mundial.
9: Bueno, pero que corra donde la vemos entrar al Mundial, ¿no?
12: Este es el tradicional de Tlaquilpa.
9: Bueno, ya que nos pongan la imagen, efectivamente, cuando llega y se siente en el Mundial, mujer afortunada que la presidenta le dio su efectivamente, pues mira, se fue muy cómodamente. Supongo que ya no tuvo problemas, ni tuvo que hacer colas. Mira, ¿no? Ella fue por los carriles centrales.
10: Iba escoltada.
9: Le voy a decir a Regasol que declino su invitación, por favor, que me invita a la presidenta. Entonces llego, ya ahí está entrando efectivamente a... Ah, escoltada y toda la cosa. Pero esto, ese es el palco.
10: Pues ahí aparece en un palco, doctor.
12: No, un fuerte en saludo. Nación.
9: Bueno, esto, en cualquier caso, lo disfruto. Trump hoy no estuvo en Los Ángeles, ni tampoco estuvo Carney en Toronto. Bueno, vamos a otros asuntos. Saludo a Eduardo Cruz. Él, usted sabe, es periodista dedicado al análisis del sector cultural. Buenas noches.
13: ¿Qué tal? ¿Cómo está, doctor? Muy buenas noches, Leonardo. ¿Cómo te va? Mucho
9: bien.
13: Gusto estar aquí contigo.
9: Qué buena idea tuviste de reunir a una gran cantidad de plumas para hablar de política cultural, sucesos culturales, se llama tu libro, 1988-2024. ¿Cómo nace la idea, Eduardo?
13: Pues tiene como dos elementos fundamentales. Por una parte, como tú sabes, porque hemos tenido oportunidad de coincidir en otros momentos, pues yo he seguido como periodista el trabajo de construir o tratar de narrar la historia del sector cultural, o sea, la visión sectorial, no solamente la de las políticas públicas o el comportamiento del Estado, de los gobiernos estatales, en fin, como podamos calificar la intervención pública dentro del sector y lo que le corresponde de manera directa, sino también pues los otros actores que son centrales de manera muy importante, y lo analizamos en alguna emisión tuya por los resultados de la cuenta satélite de la cultura, lo que tiene que ver con el mercado, y por supuesto todo lo que es la organización de la sociedad civil, o lo que son las asociaciones civiles y sobre todo las donatarias, ¿no? Y por otra parte, pues que me he especializado a lo largo ya de muchas décadas en organizar libros colectivos. Este es el octavo libro colectivo que hago, y de ellos cinco corresponden a este grupo Reflexión sobre Economía y Cultura, que como recordarás, y recordarán quizás algunos de los que nos están escuchando y viendo, pues es un esfuerzo que viene desde el 2009, es decir, estamos celebrando este año de 2026, 17 años de trabajo del GRECU, y con este libro iniciamos un sello editorial propio, pero al mismo tiempo tenemos un sitio que se llama Paso Libre. Entonces, este esfuerzo colectivo que a lo largo de todos estos años ha reunido a muchísimos colegas, ahora se centró en esta visión retrospectiva de revisión que es la primera vez que se hace, y debo decirlo con mucho orgullo por el trabajo de todos los que participamos en el GRECU, que a lo largo de todos estos años hemos tenido muchas iniciativas que han sido fundamentales. Recordarás tú, en el 2018 organizamos el primer gran diálogo entre responsables de política cultural o del ámbito de la cultura en los candidatos a la presidencia. En aquel entonces hicimos un libro sobre la reforma cultural. Bueno, pues ahora ponemos este nuevo camino, este nuevo ejemplo, que es decir, bueno, venimos de mucho más atrás y aquí hay 36 años que son cruciales, porque hay como tres momentos, Leonardo. Por una parte, la llegada del neoliberalismo, pues, o sea, la entrada de Salinas de Gortari. Después, en el 2000, pues la alternancia con Vicente Fox y finalmente el primer gobierno de lo que es esta corriente, la Cuarta Transformación, de este régimen así llamado, ¿sí? Y entonces son 36 años en los que han ocurrido muchas cosas y que históricamente pues cobra una relevancia fundamental si lo vemos con el siglo XIX, si lo vemos con todo el trayecto posrevolucionario entre Álvaro Obregón y Miguel de la Madrid, en fin. Entonces, aquí hay un esfuerzo de 40 colegas que intentamos atrapar algunos de estos sucesos, porque obviamente han sucedido muchísimas
9: pero
13: cosas.
9: Pero captan muy bien, es más que un libro colectivo, es coral, ¿no? Porque reuniste ahí un montón de personas, corta en el 24, aunque hay un epílogo muy formalista desde mi punto de vista de lo de Claudia Sheinbaum, más descriptivo, ¿no?, del programa, pero cierras a tambor batiente con el Colecciones en Fuga y todo el proyecto de Chapultepec. Digo, cito estos dos, que han sido dos muy emblemáticos en tiempos de López Obrador, pero cada sexenio tiene o han elegido puntos que son extraordinariamente reveladores, Eduardo.
13: Sí, en efecto, o sea, la curaduría, al final un libro colectivo, pues es una suerte de exposición colectiva, si lo vemos desde las artes visuales.
9: Oye, y entre nos, te hace muy impopular estar jorobando a los autores de ya me tienes que entregar, porque decía mi amigo Chabat, que en paz descanse, la colgadez es parte del negocio cuando uno hace libros colectivos.
13: Pues sí, es una labor que obviamente sufro cada vez que hago uno de estos libros, porque obviamente el calendario empieza a correrse y bueno, no voy a decir cuándo debió salir este libro, pero al
9: todo
13: final
9: mundo
13: salió.
9: Dice, oye, estoy muy ocupado, todo mundo está ocupado, pero te comprometiste a entregarlo en octubre, ¿no?
13: Sí, ya hay otras cosas que uno comprende que suceden en la hechura de los textos, porque al final fíjate que aquí hay un elemento muy interesante. Porque no solo era la elección de los diferentes sucesos por sexenio, sino además uno de los mayores esfuerzos que les pedí a las autoras y a los autores era que se constriñeran y que trataran de evitar el querer meter un poco del antes o irse un poquito al después. Entonces era un ejercicio muy, muy particular porque tenían que estar justamente en el lapso de los 6 años. Según el tema que escogieran. Hay una inclinación natural a ver a los asuntos de la agenda pública, pero hay, por supuesto, otras colaboraciones como el periodismo científico, en el caso de Manuel Lino, sí, digamos, la revisión de la declaratoria de patrimonio.
9: El tortuoso camino hacia la cultura científica, sí, muy buen texto.
13: Sí, sí, ¿no? Y el del mariachi de Renata Chapa. que ya está en Torreón, y que, bueno, el son de la negra paradoja es un texto extraordinario porque...
9: Es de la época de Calderón,
13: ¿eh? Y yo te pregunto a ti, Leonardo, ¿dónde quedó la declaratoria del mariachi como patrimonio inmaterial? ¿Qué ha pasado con los tantos mariachis que hay en México?
9: Pregúntale a Cruz Vázquez, a mí no me preguntes.
13: Entonces, bueno, el libro está lleno de muchas de estas cosas y además hacemos una relación al final a cargo de More Tafoya. ¿Qué es lo que buscamos, si me permites rápidamente? Aquí hay como dos grupos importantes que se ven beneficiados con esta obra. Primero, todos los que tienen ahorita 60 años para arriba y que entre el periodo de la Madrid y de Salinas estaban entre sus estudios universitarios y titulándose y que ya estaban ahí con un sentido crítico viendo lo que estaba pasando en el país y que el libro les va a servir para revisar, volver a pensar en todo lo que hemos hecho como sector a lo largo de todos estos 36 años y todos aquellos que en ese momento no habían nacido. O que eran unos bebés, o que ni siquiera entraban a la primaria, o un poquito después, si quieres, les va a servir para que no se, ahora sí, que no le digan, que no le cuenten. O sea, aquí lo están narrando gente que lo vivió, que estuvo ahí.
9: Muy útil la diplomacia cultural, como la veían en la proyección de México, la época esta de que negociamos el T-MEC, la figura también de Rafael Tobar, que aparece por lo menos en dos sexenios. No, me parece un libro muy, muy logrado, y como te digo, como que logran pescar efectivamente como grandes esferas muy útiles, muy sintomáticas de lo que fue esa época. Sucesos culturales, pues, Eduardo, te felicito por el libro, felicidades por las ediciones Greco, y está pues ya en librerías, consúltenlo, de verdad es un libro que vale mucho la pena. Te mando un abrazo.
13: Muchas gracias, doctor Leonardo. Pues buenas noches a todos y gracias por esta oportunidad.
9: Pues ahí tiene el libro. Con esto nos vamos, Cintia.
10: Nos vamos, doctor, con el marcador 3-1.
9: 3-1, Estados Unidos-Paraguay. Bueno, pues atentos al fútbol. Disfrútelo, disfrute todo. Y sea rabiosamente feliz, se lo merecen.

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10: 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La autopista México-Cuernavaca fue cerrada en ambos sentidos debido a la presencia de normalistas de Ayotzinapa. El cantante de reggaetón Blessd y su manager Dímelo Jara fueron detenidos en Colombia. La fiscalía pidió prisión preventiva para ambos, investigados por el presunto secuestro de un imitador del artista en 2022.
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11: El Amazonas es la selva tropical más grande del mundo y una pieza clave en la regulación del clima global. Extendiéndose por 9 países, alberga una biodiversidad inigualable, con miles de especies de plantas y animales aún por descubrir. Actúa como un gigantesco sumidero de carbono, absorbiendo toneladas de dióxido de carbono. Sin embargo, enfrenta amenazas críticas debido a la deforestación y la minería ilegal, poniendo en riesgo el equilibrio del planeta.
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11: Las galletas de la fortuna no se inventaron en China, sino en San Francisco por inmigrantes japoneses a principios del siglo.
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0: ¿Qué tal, amigos de Fórmula Automotriz? Muy buenas noches, sean bienvenidos a una edición más del mejor programa de autos en la radio mexicana. Hoy viernes 12 de junio en una edición más. Recuerden que nos pueden escuchar a través del 104.1 de FM y 1500 de AM en la segunda cadena nacional. También nos pueden seguir en nuestras redes sociales como Fórmula Automotriz FM, en Instagram, Facebook y YouTube. Ahí tienen una comunicación mucho más cercana a nosotros de vía directa. Si ustedes nos quieren hacer alguna pregunta, alguna recomendación o están pensando en comprar un coche y quieren saber cuál es su mejor opción, nos lo pueden hacer llegar por ahí. También nos pueden seguir en el portal de radioformula.com en la sección de autos, donde nosotros constantemente estamos actualizando la información para llevarle las mejores notas y bueno, es uno de los portales más leídos a nivel nacional. También estamos transmitiendo por el canal oficial de Grupo Fórmula en YouTube. Le mandamos un fuerte abrazo y saludo a los chicos que nos apoyan detrás de las cámaras, a Jorge, a Viri y a Gio, también a Axel en los controles. Y bueno, también saludo a distancia a mi amigo y compañero Jorge Sabiñón con el reporte del clima. Hoy no, la lluvia no permitió que nos acompañara aquí en cabina, pero Jorge, te saludo con muchísimo gusto, buenas noches.
1: Sí, ya estaba por salir y se asfaltó un buen chubazo aquí en la zona sur de la ciudad y tenemos bastante nubosidad en el occidente, centro, sur y sureste del país, con una baja presión que les comenté en días pasados, que estaba en las costas de Nicaragua, moviéndose hacia el noroeste, y ya está afectando toda la zona de Chiapas, digamos que Oaxaca también, Campeche principalmente, y bueno, tenemos bastante humedad en el país, y tenemos también las temperaturas, obviamente, déjenme platicarles un poquito de qué va a suceder en estos días, porque sí está fuerte la humedad en la República. Tenemos lluvias intensas, como les dije, en el occidente, Jalisco, centro y oeste, norte, centro y sureste de Puebla, en el norte, centro y sur de Veracruz, norte, este y sureste de Oaxaca, norte, este y sur de Chiapas, este, sur y sureste de Tabasco, oeste y sureste de Campeche, oeste de Yucatán, sur de Quintana Roo. Lluvias muy fuertes en Chihuahua, Durango, Tamaulipas, San Luis, Hidalgo, Estado de México, Tlaxcala, Morelos, Nayarit y Guerrero. Fuertes en Sonora, Sinaloa, Colima, Michoacán, Guanajuato, Querétaro, Ciudad de México. Intervalos de chubascos en Baja California Sur, Coahuila, Nuevo León, Zacatecas y Aguascalientes. No sé si nos da tiempo las temperaturas, Dani.
0: Tiempo.
1: ¿Mande?
0: Todavía tenemos tiempo, mi querido Jorge.
1: Ah, perfecto, muy bien. Bueno, en cuanto a las temperaturas, en la Ciudad de México tenemos 17 grados nublado, máxima 25, mínima 16. En Nueva York, 26 grados, parcialmente nublado, máxima 33, mínima 24. Athens, 27 grados, mayormente nublado, máxima 34, mínima 23. Tijuana, 22 grados, mayormente despejado, máxima 29, mínima 18. El Paso, 28 grados con viento, máxima 37, mínima 25. Chihuahua, 27 grados nublado, máxima 34, mínima 23. Acapulco, 27 grados, mayormente nublado, máxima 32, mínima 23. Guadalajara, 22 grados con aviso de tormenta, máxima 29, mínima 19. Puebla, 17 grados con lluvia, máxima 23, mínima 14. Y finalmente Medellín, 20 grados nublado, máxima 28, mínima 17. Aquí el reporte del clima en América, el infinito y más allá.
0: Muchas gracias, Jorge. Y ahora sí te corto porque vamos a un pequeño corte comercial.
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11: Estas son las Stevie Bites con Stevie de TV. Scary Movie está de regreso y esta vez no viene solo a burlarse de las películas de terror, viene a burlarse de Hollywood entero. Regresan Anna Faris, Regina Hall, los hermanos Wayans para parodiar todo lo que domina el horror moderno, o sea, trauma, toxicidad, universos compartidos, woke, A24, true crime, TikTok y secuelas que nunca terminan. Anna Faris nos comparte lo que significa para ella formar parte de esta franquicia.
12: Quizá no tenga un Oscar y medio o algún gran premio, pero ¿sabes qué? Soy parte de esta franquicia que la gente ama en todo el mundo. ¿Y qué regalo y qué premio es eso? Se siente increíble.
11: Porque si algo da más miedo que un asesino enmascarado, es una franquicia que se toma demasiado en serio. Scary Movie ya está disponible en los cines de todo el país. Estas fueron las Steve Bites con Steve de TV.
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14: Las libélulas tienen una visión de 360 grados gracias a sus ojos compuestos con miles de lentes.
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0: Ya estamos de vuelta en la hora feliz de Fórmula Automotriz. Gracias por seguir con nosotros a través de la frecuencia del 104.1 de FM y 1500 de AM en la segunda cadena nacional con este tema que es Rock This Town y se ha convertido prácticamente en el tema, en el intro de nuestro programa que sinceramente no sería posible sin todos ustedes. Antes del corte nos quedamos platicando del resumen y el reporte del clima con el señor Jorge Sabiñón. La verdad es que son temporadas un poco complicadas por el tema de las lluvias, las inundaciones, incluso ayer que fue la celebración por el partido de la selección mexicana, hubo algunas complicaciones por ese tema y hay que andar con cuidado y conocer también las capacidades de sus vehículos para salir a la calle. Pero mi querido Jorge, entrando a temas pues de autos y que se relacionan con el fútbol en esta época tan futbolera, con esta fiebre que ha contagiado prácticamente a todo Norteamérica, empezando por aquí, por la Ciudad de México, ¿qué te parece si hoy hablamos de una marca que es Bugatti y que se ha convertido en una de las favoritas de Cristiano Ronaldo, una de las estrellas de este torneo, ya que es uno de los principales coleccionistas? Pero antes vamos un poco con la historia de esta marca francesa que fabrica superautos.
1: Con mucho gusto. Bugatti Automóviles SAS fue fundada en 1909 en Molsheim, Alsacia, Francia, por Ettore Bugatti, que él sí nació en Italia, nació en Milán en 1881. La familia Bugatti tenía un fuerte trasfondo artístico. Su padre Carlo Bugatti fue diseñador de muebles y joyas, y su hermano Rembrandt Bugatti fue escultor. Desde sus inicios, la marca combinó ingeniería avanzada y diseño artístico, reflejando la filosofía de Ettore. Fíjate qué bonita frase. Nada puede ser demasiado hermoso, nada puede ser demasiado costoso. El primer modelo producido fue el Bugatti tipo 13, lanzado en 1910, que destacó por su motor de 4 cilindros en línea, suspensión independiente y frenos en las 4 ruedas. Entonces, importantísimo cómo se inició. Él, como bien decíamos, era italiano, pero fueron a radicar a Francia, y la marca siempre ha estado en Francia. Entonces, una marca con muchísimo prestigio, con muchísima historia, y de las marcas más innovadoras. Platicábamos hace ya algunos años, yo creo que tú ni nacías, no sé, sí, ya había nacido. Sí. Pero de cómo Bugatti, el Bugatti Veyron, aquel que superó los 400 kilómetros por hora y un motor de 1001 caballos, que ahora podría ser sencillo hablar de 1000 caballos. En ese entonces era una locura el vehículo, y ahí en el Nürburgring superó los 400 kilómetros por hora. Entonces, bueno, una marca de verdad con muchísima tradición hasta la fecha.
0: Sí, la verdad es que es una marca muy elegante también, con diseños muy característicos. Justamente este Bugatti Veyron fue diseñado por Joseph Caban y fue el primero que compró Cristiano Ronaldo en su colección. Después adquirió un Bugatti Chiron, que fue por muchos años el auto más rápido del mundo, con más de 400 kilómetros por hora, como ya lo mencionabas previamente. Hoy en día, si bien vemos vehículos con más de 1000 caballos de potencia, capaces de llegar a más de 450, 460 kilómetros por hora, creo que sí existe una diferencia muy grande en lo que ofrecen marcas más tradicionales como Bugatti en cuanto a sensaciones, en cuanto a diseño, en cuanto a lujo y la complicación de hacer estos autos a lo que encontramos hoy en marcas que se hacen un poco más, en masa, ¿no? Y de manera mucho más sistemática. Posteriormente, Cristiano Ronaldo adquirió un 110, que eso quiere decir 110 en español, es el nombre del Bugatti más exclusivo del mundo. Solamente fueron 10 unidades a nivel mundial y justamente los clientes eran elegidos por esta marca Bugatti. Entonces creo que se convirtió en uno de los principales clientes de la marca a nivel global, y lógicamente, bueno, Cristiano Ronaldo, ¿qué más podemos decir de él, ¿no? Un jugador que se ha convertido en un ícono del fútbol, para muchos el primero, segundo, tercero de la historia, donde ustedes lo quieran poner porque es muy subjetivo, se ha convertido en un ícono y va a ser uno de los principales jugadores a seguir durante todo este verano cuando empiece la actividad la próxima semana con el equipo de Portugal. Pero bueno, mi querido Jorge, también hay información de Fórmula 1, porque ya prácticamente vamos a la mitad o casi a la mitad de la temporada. Ya se nos fue el Gran Premio de Mónaco. Andrea Kimi Antonelli sigue afianzándose como el líder del campeonato, y este fin de semana ya empezó la actividad también en el Gran Premio de Barcelona, donde esperemos que Checo ya pueda al fin llegar a ese tan preciado punto que estuvo muy cerca de conseguir la semana pasada.
1: Ay, mira, pues ahora sí he estado otra vez muy atrás. Fíjate que en Mónaco se le da muy bien a Checo y sí, sí fue algo extraordinario que llegara en décimo lugar, pero fue sancionado. Entonces, pues tristemente ya no puede hacer mucho. Yo creo que, pues bueno, vamos a ver, ¿no? La carrera es donde se define todo, aunque en las prácticas 1 y 2 no ha hecho gran cosa. La práctica 1 ya tuvo verificativo el día de hoy, de 5:30 a 6:30 de la mañana, tiempo del Centro de México, y la práctica 2 de 9 a 10 de la mañana, tiempo del Centro de México también. Tenemos pendiente la mañana a las 4:30 de la mañana la práctica 3 y la calificación a las 8 de la mañana, también mañana sábado. Y la carrera es el día 14, o sea, el domingo, a las 7 de la mañana, tiempo del Centro de México. Esta no está tan grave, es allá, como bien decías, en Cataluña, en Barcelona. Y bueno, es una carrera interesante, a ver qué sucede. El circuito tiene 4.657 kilómetros. Su primer gran premio fue en 1991. Se corren 66 vueltas. La vuelta más rápida la tiene Oscar Piastri el año pasado, 2025, con 1.15.743. La distancia de carrera, 307.236 kilómetros. Entonces, bueno, pues vamos a ver qué sucede. Yo sí veo que no ha habido mucho que hablar de los Cadillacs. Ojalá que nos den la sorpresa.
0: Sí, ojalá que sí, porque fue extraordinario lo que vimos por parte de Checo la semana pasada. Y justamente en cuanto a sanciones en el Gran Premio de Mónaco, otro piloto que había sido afectado fue Pierre Gasly, quien había llegado en pista a la tercera posición, posteriormente lo bajaron del podio. Y una semana después, la FIA decide, después de revisar la evidencia que envió el equipo de Alpine, devolverle esta tercera posición al piloto francés, que, bueno, ya lo podemos anotar en esta lista de los podios del año. Y ya en el campeonato también, pisándole los talones al tetracampeón Max Verstappen con 35 puntos, se encuentra Pierre Gasly en la octava posición. Número 7, como yo le decía, Max Verstappen. Luego siguen en el sexto y quinto lugar los dos McLaren. Primero está Oscar Piastri y después está Lando Norris con 58 puntos empatados. La cuarta posición es para Charles Leclerc del equipo de Ferrari con 75 puntos. Y el podio, digamos, empieza con George Russell con 88 puntos, representando al equipo de Mercedes. Después tenemos a Lewis Hamilton con 90 puntos, que vaya que se está afianzando en el Ferrari después de toda la polémica que hubo el año pasado, después de que no se le dieran los resultados con la escudería del Caballino Rampante. Y la sorpresa de la temporada, Andrea Kimi Antonelli, el piloto más joven, que ya está liderando por 66 puntos este campeonato. La verdad es que extraordinario lo que está haciendo el piloto de Mercedes. 5 victorias al hilo, y no dudo que este fin de semana llegue la sexta, porque realmente tanto el auto como él se han visto un paso adelante de sus competidores. Entonces, normalmente decimos no todo es Fórmula 1, ahora me atrevo a decir no todo es fútbol. También hay que ver la Fórmula 1 este fin de semana, porque va a estar muy interesante y muy apretado, ¿no, Jorge?
1: Definitivamente, y fíjate que aquí en la práctica en Barcelona no corrió Checo en la

0: yo también tenía mucha ilusión de que hiciera algo y pues no ha dado. Y el día que Dios se lo quitaron, pues sí, se va uno muy, muy triste de cómo ha sucedido. La práctica 2, les voy a dar los resultados, quedó Norris, Russell, Piastri, Leclerc, Antonelli, Verstappen, Limbat, Bortoleto, Hamilton, Hajar, Hulkenberg, Berman, Lawson, Sainz, Colapinto, Gasly, Ocon, Bottas, Albon, Pérez, Alonso y Stroll. Entonces, bueno, los Aston Martin sí están peor que los Cadillacs, pero no, yo no veo así ahorita, como decías, con muy buena voluntad, querías que Checo esté adelante, yo no le veo posibilidad. En las dos prácticas ha estado muy atrás, a ver, mañana en la tercera y la calificación, a ver cómo queda, pero pues yo no le veo muchísimo futuro en esta situación. Como bien decías, bueno, el objetivo de Cadillac era acabar las carreras, que no se rondaron los autos antes de terminar, y pues prácticamente eso sí lo han logrado. A ver qué sucede.
1: Sí, únicamente un retiro en la temporada para Checo Pérez, no fue colisión ni nada, sí. Justamente fue un problema de fiabilidad que tuvo hace dos grandes premios. Desgraciadamente.
0: Fue la suspensión, ¿no?
1: Sí.
0: Fue la suspensión lo que falló.
1: Se le rompió la suspensión delantera al Cadillac de Checo Pérez y tuvo que salir. Y desgraciadamente, este punto que no ganó Checo en Mónaco se fue para el equipo de Aston Martin, que es el rival directo. Y por el momento es el único punto entre estos dos equipos. La verdad es que sí están peleando la parte más baja de la tabla. Después está el equipo de Audi, que ya tiene 2 puntos, Williams, Haas, etcétera. Y bueno, los punteros son Mercedes con 244 puntos y Ferrari con 165. La verdad es que no ha estado tan apretado el campeonato como nos gustaría, no ha estado tan emocionante porque sí se ve un escalafón arriba el equipo de Mercedes y sobre todo su piloto Andrea Kimi Antonelli. Pero hasta aquí dejamos la información de Fórmula 1 y regresando ya tendremos en la línea también a Arturo Rivera, el titular de este programa, que ayer estuvo con la gente de Kia disfrutando de este maravilloso partido en el Estadio Ciudad de México. Y también vamos a hablar de un evento en el que estuviste, Jorge, porque Honda no es únicamente una marca de vehículos o más bien de coches, sino que también hace cosas aéreas como aviones y jets, y ya lo estaremos platicando después de este segundo corte comercial aquí en La Hora Feliz de Fórmula Automotriz.
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9: ¿Gente o gentes? 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Una gente es un grupo de personas. Llegó mucha gente, había mucha gente en el evento. Estaba lleno de gente o un gentío, pero nunca gentes. Porque gentes tiene que ver con personas. Entonces, si tú dices, llegué a la fiesta y había muchas gentes, estás diciendo o quieres decir que había muchas personas o muchas, no sé, muchos asistentes, muchos invitados. Pero nunca dices gentes.
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10: El chocolate es tóxico para

0: los perros, porque contiene teobromina, una sustancia que su organismo no puede procesar con facilidad.
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0: Ya estamos prácticamente a la mitad de nuestro programa Fórmula Automotriz. Gracias por seguir con nosotros aquí a través del 104.1 de FM y 1500 de AM en la segunda cadena nacional, así como en nuestras redes sociales y por supuesto en el canal de YouTube de Grupo Fórmula. Nos quedamos platicando antes del corte de un evento en el que estuvo nuestro querido compañero Jorge Sabiñón, en el que conoció los jets y aviones en los que está trabajando Honda, que ustedes seguramente la ubican como una de las marcas más confiables en cuanto a coches y motocicletas, pero que también tiene transporte aéreo y hace las cosas muy bien. Un evento muy interesante. Pero Jorge, platícanos un poco de qué tan amplia es la oferta de producto de Honda en este tema. La verdad es que habemos muchas personas que no estamos tan familiarizadas con el tema de aviones, pero ¿quién mejor que tú con tantos años de experiencia en el pilotaje para platicarnos?
1: Con mucho gusto, Dani. Sí, efectivamente, fíjate que fuimos allá a Toluca, donde fue presentado, no el avión como tal, porque ese ya había sido presentado, es un avión que tiene ya como 11 años en el mercado, y se llama el Honda Jet. ¿Qué es el Honda Jet? Es un jet pequeño, y ellos lo comentan como para las empresas no tan grandes que tienen que mover gente dentro de un área para pues, atender los negocios, obviamente, y que no requieren un avión demasiado grande y demasiado costoso, porque obviamente mientras un jet es más grande, pues requiere más combustible, requiere más más cara su operación, ¿no? Bueno, ya sabes que los aviones cuestan por hora de vuelo. Entonces, el Honda Jet, para empezar, es un avión para de mínimo de 4 hasta 6 pasajeros con 2 pilotos e incluso puede ser operado por un solo piloto, lo cual también es muy atractivo porque eso abate costos, ¿no? Y es fabricado con muchos materiales compuestos como fibra de carbono que aligeran el fuselaje y eso, y permite que tenga mejor alcance. Digamos que un avión de estos puede operar desde Toluca de la Ciudad de México y llegar pues a Chicago, a Los Ángeles, a Nueva York, ¿no? en los Estados Unidos, y hacia el sur puede llegar hasta Panamá. Entonces, bueno, pues bastante cómodo, bastante bien acabado, tiene un diseño algo disruptivo porque los motores están montados en unos pilones hacia arriba de las alas, entonces se ve medio curioso. Los motores son fabricados en conjunta por General Electric y Honda, es un consorcio que fabrica estos motores, entonces también son motores muy avanzados que consumen muy poco combustible. En cuanto a la cabina de vuelo, tiene nada análogo, todo es total y absolutamente digital, o sea, son pantallas y todos los sistemas del avión son operados desde ahí, salen las cartas de navegación en las pantallas, las listas de check también salen ahí en las pantallas, entonces pues muy avanzado. ¿Y qué fue lo que presentaron realmente? Un kit. Si tú tienes un avión de estos ya un poquito más antiguo, digamos de 5 o 6 años de antigüedad, te venden uno que se llama Advanced Performance Modification Group S Elite S. Eso significa como un upgrade, entonces es interesantísimo. Porque tú sabes, mi querido Dani, y el público que nos escucha, todo lo de aviación es extremadamente caro. ¿Y por qué es caro? Claro. Porque hay que certificarlo. Entonces, oye, le voy a poner aquí un botoncito en lugar de rojo que sea azul. Entonces, hay que certificarlo y cuesta un dineral las certificaciones. Entonces, tiene que pasar un montón de pruebas. Y entonces, si es un upgrade, ya no requiere tanta certificación. Hagamos un upgrade y ya está autorizado Honda a hacerlo. Y nos decían que desde los aviones de las primeras series, digamos del 160 hacia arriba, se le puede hacer este upgrade y le sacas mucho más provecho, le sacas mucho más eficiencia al Honda Jet. Entonces, bueno, bien interesante que estuvo la visita allá a Toluca y bueno, obviamente, como bien dice, pues yo me dedicaba a eso y sé muy bien sobre cosas de aviación, sobre el rendimiento. Otra cosa que llamó mucho la atención, les dije, oye, a ver, si yo estoy en Acapulco con 20 grados de temperatura en la mañana, puedo sacar ahí todo el peso del avión sin ningún problema, pero Toluca, ¿cómo está? Porque Toluca es muy alto, casi 8,000 pies, o sea, casi 3,000 metros de elevación, y eso castiga mucho el rendimiento, igual que de los autos, de los aviones. Entonces me decían que prácticamente si tienes una temperatura entre 15 y 20 grados en Toluca, y puedes sacar todo el peso con todos sus pasajeros y llegar a todos los destinos que ya les comenté, en un círculo que ahí pasaron unas gráficas, y no sé si tengas las fotos, Dani, para subirlas. Sí. Ahí mandaron unas imágenes donde se ve el alcance que tienen estos aviones, y así le mojaron mucho rendimiento con esta upgrade. Pues bien interesante, muy bonitos los aviones. Fíjate que ellos hacen algo, a diferencia de otras marcas de aviones, tienen, digamos, un diseño estándar de interiores, y prácticamente pues, lo único que puede cambiarles es los colores de asientos, de alfombras, y cosas muy básicas, y prácticamente queda igual, no hay mucho que variarle, y como en otros aviones de mucho más precio, pues le pueden meter maderas, y le pueden meter chapas de oro, no sé, en fin.
0: Oye, Jorge, y la verdad no creo comprar uno pronto, pero por curiosidad, platícanos un poquito, si tienes una idea de los precios, de cuánto cuestan.
1: Sí, alrededor de 6 millones de dólares vale un avión de estos nuevo, pero Honda en este programa que tienen venden aviones de medio uso, que pues también son buenísimos, ¿no? Porque siguen con el mismo mantenimiento, con las características que ya les comenté, y pues son mucho más económicos. Ahí sí ya no quisieron dar precio porque depende de las horas que tenga el avión, depende el qué tanto lo quieras modificar de cómo venía, en fin, ya sería cosa de, ahora sí, como de seminuevos, ¿no?
0: Claro.
1: Entonces sí tiene un tema ahí, ya ellos, si a alguien le interesa, hay que acercarse ya con ellos en Avemex, que es el representante de Toluca, y ellos te darán las opciones que tienen de aviones de pre-owned, que le llaman, o sea, con propietario anterior.
0: No, y también me imagino que el tema de los costos de operación son mucho más altos que de cualquier otro vehículo, porque necesitas pagar el uso del aeropuerto, la gasolina, muchas cosas adicionales al uso de cualquier otro tipo de vehículo. Sin duda, la verdad, es un tema muy interesante y que nos da para platicar muchísimo. Y no sé, Jorge, si después podamos hacer un programa dedicado un poco más a la aviación para conocer estos conceptos y todo eso, ¿no? Estaría muy padre.
1: Claro que sí, con mucho gusto lo hacemos. Les presentamos todas las tablas que nos mostraron para que la gente se dé una idea, y realmente no es algo tan descabellado, no es algo que seas, tienes que ser extremadamente rico. Estos aviones los usan mucho los corporativos medianos, no digamos, que necesiten hacer movimientos de su personal o de ejecutivos para tratar negocios fuera de la central, digamos. Entonces, pues es donde se vende ese tipo de producto.
0: Pues muy bien, Jorge, gracias por esta información. Y ahora sí, nos vamos con el titular de este programa, Arturo Rivera. Muy buenas noches, que hoy no pudo acompañarnos en cabina, pero está como siempre al pie del cañón. ¿Cómo estás, Arturo?
2: Pues aquí, ya sabes, llegando a casa, y bueno, la verdad es que sí, el clima medio complicado, pero acá, yo no sé, Sabiñón, en dónde vive o por qué dice que llovió, porque acá en Coyoacán, por donde yo ando, no ha caído una gota de agua,
1: No, aquí en Coyoacán llovió bastante fuerte hace como...
2: Por eso, a ver, en Coyoacán, en tu calle, Sabiñón.
1: Bueno, pues Coyoacán, o sea, es una de
2: la delegación Coyoacán grande. Está hasta el Estadio Azteca.
1: Le mando fotos. Ah, bueno, allá por ustedes.
0: Estadio Ciudad de México, perdón, Arturo.
2: Bueno, Estadio Ciudad de México.
0: Que, por cierto, estuviste ayer en la celebración, ¿no?, del Estadio Ciudad de México.
2: Sí, fíjate, por ahí hay un audio que está rebotando, ¿eh? Chécate ahí el
0: audio. A ver, acá, audio. Acá le bajamos a la bocina.
2: Sí, yo creo que es eso. Listo. Bueno, sí, efectivamente estuvimos ahí en la inauguración de esta justa deportiva, porque ya sabes que no podemos decir muchas cosas referentes a este campeonato, y hay que buscarle las palabras, y bueno, la verdad es que sí. Pero bueno, pues sí, efectivamente la marca Kia nos invitó, y también por allá Charlie lo invitó, la marca Hyundai. Entonces tuvimos la oportunidad de estar allá en el estadio con un muy buen ambiente. y no nos tocaron este tipo de, pues digamos, de relajos que hubo ahí con algunas marchas y todo esto. Y bueno, pues la verdad es que nos las pasamos muy bien. Y ya más adelante también tendremos otro viaje con otra marca, que también iremos a otro estadio, pero ya será prácticamente, pues que serán las semifinales, ¿no?
0: No, vas a un partido de 32avos de final, esta etapa extra que se añadió este año al torneo más esperado por toda la gente que le gusta el fútbol, y ya va a ser la parte de eliminación directa. Y la verdad es que mucho ambiente el que se ha vivido aquí en la Ciudad de México también. Hoy por la mañana hubo otra inauguración en Toronto y hace ratito en Los Ángeles, y también la gente está muy entusiasmada con este torneo, que está levantando muchas más expectativas de los que yo hubiera creído al dividirlo en tres países. Pero ¿qué les parece, Arturo, Jorge, si seguimos platicando de todo esto, de la información automotriz, y con el señor Juanito Bosco también después del corte comercial?
2: Perfecto.
0: Vamos a hacer un pequeño corte comercial y regresamos aquí a La Hora Feliz de Fórmula Automotriz.

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6: Los ojos de las cabras tienen pupilas rectangulares, lo que les da una visión panorámica amplia.
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6: Los cocodrilos no pueden sacar la lengua de la boca porque está pegada al paladar inferior.
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7: El coordinador de Morena en la Cámara de Diputados, Ricardo Monreal, aseguró que el gobierno federal no cuenta con los recursos para abrogar la ley del ISSSTE, tal como lo exige la CENTE. El Partido Verde Ecologista en la Ciudad de México, encabezada por el diputado Jesús Sesma, propuso crear la Fiscalía Especializada contra el Maltrato Animal en la capital del país, que cuente con personal capacitado y protocolos específicos para castigar este delito. Durango consolidó una baja del 55% en homicidios dolosos y mantiene en cero los casos de secuestro y trata de personas, reportó el gobernador Esteban Villegas. El mandatario estatal también rechazó los señalamientos en su contra y aseguró que estos no tienen sustento. Informó Itzel Vanegas. 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
9: Seguimos aquí en Fórmula Automotriz y estamos listos para esta recta final. Gracias por acompañarnos a través del 104.1 de FM y 1500 de AM en la segunda cadena nacional de Grupo Fórmula, así como en nuestras redes sociales. Y estamos platicando con el titular de este programa, Arturo Rivera, que ayer estuvo en el gran partido en la Ciudad de México que nos hizo vibrar a todos. Pero bueno, Arturo, platícanos un poquito de cómo estuvo la experiencia y, obvio, de también la marca con la que fuiste.
10: Sí, oye, ¿no han pedido resumen del clima por ahí?
9: Pues fíjate que como no vino Jorge Sabiñón, se acercó conmigo Viri, que es la chica de producción, y me dijo que si ella podía dar el resumen del clima para evitar la sección del clima. Eso me dijo ella, no estoy metiendo cizaña ni nada. Y le dije que te ibas a enojar tú si ella daba el resumen.
10: No, adelante, pues es que ya sabes que el resumen lo que hace es, obviamente, evita que el señor Sabiñón se extienda 10 minutos, ¿no?
9: Sí, es eficientar el tiempo que tenemos, que de por sí es poco, ¿no?
10: Exacto. Oye, bueno, pues sí, fíjate que ayer estuve con la marca Kia, esta marca de autos coreanos, y que va a estar presente en varios estados de la República con este patrocinio que tiene. Y bueno, pues el siguiente partido vamos a estar también allá en Guadalajara. Bueno, no yo, sino invitaron a Charlie. Y Charlie va a estar por ahí en Guadalajara con la marca Kia.
9: Sí, bueno, este patrocinio que tiene la marca de Kia se ha extendido por los distintos FanFest en la Ciudad de México. Hay 18 escenarios para poder ver estos partidos en compañía de aficionados de todo el mundo. Son transmisiones 100% gratuitas. Ahí se venden refrescos, papas, vaya comida, pero está prohibido el tema del alcohol para tener un ambiente mucho más familiar. Y me parece lo correcto, pero también en los distintos estados del país pues va a estar este patrocinio. Y el próximo jueves, cuando México se enfrente a Corea, pues también estaremos presentes por allá. Y bueno, estuvo por ahí también la marca presentando vehículos, ¿no? En la decoración justamente del estadio, en las barras de luces, etcétera, ¿no?
10: Sí, que son estas ediciones especiales precisamente que ya lanzó al mercado mexicano con motivo de esta justa deportiva. Y que bueno, pues obviamente ya estos vehículos han anunciado que están agotados. Creo que Sportage quedaban ahí algunas unidades, pero K3 y K4 ya estaban prácticamente vendidos los modelos.
9: Sí, ojalá que tengan mucha suerte con estas ediciones especiales. La verdad es que fueron muy limitadas a tan solo 1,500 unidades. Pero Arturo, Jorge, no sé qué les parece si nos vamos con una de las secciones más queridas por toda la gente que nos escucha, que es la sección del 4x4. Tenemos a Juanito Bosco, el autonombrado líder del 4x4.
10: ¡Ay, vaya!
9: En San Luis, la semana pasada estuvo haciendo una ruta con los Jeeps, con los Rubicon, y ahora se abre a todas las marcas. Pero bueno, ¿quién mejor que él para darnos todos los detalles? Juan, ¿cómo estás?
11: ¿Qué tal, mi estimado Dani? Buenas noches, qué gusto saludarlos por ahí, Jorge y Arturo, qué gusto en esta noche de viernes. Y bueno, pues como bien lo dicen, pues esta sección que es tan afamada y sobre todo pues relacionada a todo lo del deporte motor 4x4 y anexas, porque bueno, te quiero decir que las lluvias han estado muy fuertes en algunas partes de México y eso hace pues que pensemos siempre en cómo cruzar ríos, cómo cruzar lagunas, cómo cruzar...
10: Ya no puedes dar resumen del clima, Bosco, porque ese ya lo di yo.
11: No, ese es tuyo el día de hoy, pero ya ves que ha estado lloviendo que en la zona sur, que en la zona norte, que en la zona centro. Entonces, bueno, pues siempre hay que usar el sentido común cuando vas a cruzar un charco, un puente, un túnel, sobre todo pues usar siempre... la precaución, ¿no? Porque los vehículos sabemos que tienen una toma de aire. Si en esa toma de aire toman agua en vez de aire, ¿qué pasa?
9: Se ahogan.
11: Pues se va a apagar, ¿no? Y ahora si apagado con el agua dentro del filtro de aire tú le das marcha, pues se va a las bielas del motor y es pérdida total. Y ahí pues nadie te va a cubrir, ni el seguro, ni nadie, ¿no? O sea, porque es irresponsabilidad del usuario.
10: Pero a ver, ¿pero por qué dices que se va a las bielas, Bosco? Eso es una mentira. Se va, o sea, si a la tú... la cámara de combustión, y en la cámara de combustión pues obviamente no hace explosión porque es agua, no es gasolina. A ver, Sabiñón, corrige aquí al señor Bosco, por favor. Sí,
11: venga, Sabiñón.
12: Sí, lo que pasa es que sí, el agua se va a bajar por todos lados porque el agua pues, es mucho más ligera que el aceite y va a bajar hasta toda la parte que lubrica el motor, desde el árbol de levas, los balancines, va a bajar por las válvulas, va a bajar por entre los anillos y se va a ir hasta las bielas y al cigüeñal y todo. Es decir, y lo pega pues realmente el motor, como no tiene lubricación, por el agua que en lugar de lubricar, pues va a ser una fricción, el motor se pega y ahí termina, como dijo Bosco, pérdida total.
10: Sí, pero hay que recordar, Sabiñón, que precisamente cuando... también el vehículo, dicen, es que sabes que está pasando agua del enfriamiento o del monobloc a la cámara de combustión, cuando sacas la bayoneta, pues ahí se ve que está revuelta el agua con el aceite. ¿Por qué? Porque el vehículo ya no está bien sellado o tuvo un calentón, el monobloc se torció, y ahí entonces es en donde a tener una fuga, en donde se empieza a revolver el agua con el aceite. Y obviamente,
12: Arturo, lo que pasa cuando un motor se sobrecalienta, de los motores modernos me refiero, que son cabezas de aluminio, entonces tuerce la cabeza, no el monobloc, se tuerce la cabeza y entonces la junta que lleva entre la cabeza y el monobloc, pues ya permite que ese anticongelante pase a otras áreas donde no debería de estar. ¿Por qué? Porque en toda la cabeza y en toda la parte de arriba del monobloc hay venas de circulación de aceite, de lubricante, y hay venas de circulación de anticongelante, que es lo que enfría el motor. En el momento que eso se mezcla, pues queda, en lugar de que vas a ver un aceite, hay un chocolate. Se mezcla
13: El primer indicio es que obviamente hay un sobrecalentamiento, porque obviamente empieza el motor. Los motores, a ver, cuando se descompone un coche, es cuando dicen, no, es que me falló el coche y se descompuso. No. Los coches avisan, ¿eh? O sea, los coches avisan. Tú oyes un ruido y dices, este coche trae algo en la suspensión. Este coche trae un chipote en la llanta. Los coches avisan. Hay muchas personas que no lo toman en cuenta y ya hasta el final, que ya realmente ya el coche ya está dando las últimas, dicen, es que lo tengo que llevar a la agencia porque el coche anda fallando. Pues sí, pero ahorita ya incluso hasta testigos hay en el tablero de qué está fallando ese vehículo. La verdad es que hay mucha gente muy descuidada, pero muy descuidada, que deja que el vehículo se vaya al traste. Pero a ver, mi estimado Juanito, perdón por esta introducción.
11: No, perfecto. Sí, son dos cosas distintas, ¿no? El calentamiento y que pase agua, y la otra es que tome una bocanada de agua justo en el cruce de un río, y lógicamente pues vaya directo a no poder comprimir la biela, pues se revienta el motor. Entonces, pues para precaución de este sistema, pues por eso están los snorkel, ¿sí? Sobre todo en el 4x4, que lo que hace es elevar la toma de aire y tomar el aire más frío, más limpio. Esa es una cuestión importante, y también precisamente evitar que en el cruce de agua pues no dañes tu motor, y lo veamos como una ayuda o asistencia a tu inversión y no lo perjudiques, ¿no?, en un cruce de agua.
9: Oye, Bosco, esta ruta que vas a hacer durante la semana pasada que la hiciste con Rubicon, nos comentabas que tiene que ser específicamente ese modelo de vehículo por la complejidad de la misma. Mañana, que ya la abres a todas las marcas, ¿es la misma ruta o la haces en una versión un poco más fácil para que todos los vehículos sean capaces de sortear los obstáculos?
11: Sí, pues bueno, los que participan en realidad pues saben que son rutas donde van a poner en práctica pues todo lo que es la reductora, los bloqueos de diferencial, las llantas a su máxima expresión, y el día de mañana, como lo dices, es multimarca y vamos a enfrentar los mismos obstáculos que hicimos precisamente el fin de semana pasado, y los participantes, equipos participantes, saben que tienen que tener una estrategia y una técnica especial dependiendo del vehículo. Si es por ejemplo una Ranger, una Ford Ranger Raptor, o una Bronco Raptor, o bien un Jeep, en fin, vienen de todas las marcas y precisamente vienen a sortear de manera misma o el mismo obstáculo, pero con la misma técnica y capacidad.
13: Oye, Bosco, ¿y es especial por el Día del Padre o al papá no se le toma en cuenta como siempre?
11: No se le toma, en este caso todavía no se le toma en cuenta, qué bueno que lo dices, sí. Para nosotros promoverlo mañana y que lo tomen en cuenta.
13: Yo tengo 10 hijos, imagínate, es para que me dieran un premio grande.
11: No, hombre, pues premio y 10 veces más el premio que te mereces, Arturo.
9: Oye, Bosco, ¿y qué tan larga va a ser la ruta? ¿Cuántos autos hay en la caravana ya listos para arrancar mañana? Y bueno, lógicamente, ¿qué esperas tú y qué es lo que se ve en el terreno?
11: Así es, son 15.5 kilómetros de ruta. Es una ruta por Escalerillas, que es un poblado que está como a 20 minutos de la ciudad de San Luis Potosí. Y su característica es esta, ¿no? Que es un terreno complicado, un terreno que tiene pendientes de más de 43 grados de inclinación. Justo lo puedes ver en tus off-road page de tu Jeep. Y ahí ves la inclinación, los grados en los que vas. 43 grados es casi lo máximo que puedes hacer tú, dependiendo cómo esté repartido el peso. Pero pues ves cómo la tracciona con las llantas y demás. Son 15 vehículos los que participarán el día de mañana. Y bueno, pues ya estamos listos para iniciar en punto de las 9 de la mañana rumbo a esta ruta especial de del que es el Rubicon Trail, pero multimarca.
9: Pues mucha suerte, mi querido Bosco. Por favor, recuérdanos dónde te podemos encontrar, sobre todo la gente que tiene un 4x4 y quiere conocer sus características y sacarle el mejor provecho, pues que se inscriban a una ruta contigo, con todo el equipo, que la verdad está altamente capacitado en materia de 4x4. Recuérdanos tu página, tus redes sociales.
13: Pues te diré, pero bueno.
9: No, oye, no, sí.
13: Oye, ¿qué sabes de esta Yetur, la T2 IDM? ¿Qué tal funciona para el 4x4?
11: Bien, Yetur tiene la opción de la T1, la T2, la G700, pero la T2 pues es un vehículo capaz. En realidad lo que se necesita aquí es la reductora. Me parece que la T2 aún no la he probado, pero tiene solo all-wheel drive. Entonces la que podría participar es la G700, que tiene low y bloqueo diferencial. Pero bueno, pues son opciones también, como bien lo dices, de vehículos nuevos híbridos que están participando y que también pues se quieren anexar y aprender a sacarle provecho a su 4x4. Justo nos pueden encontrar en Boscos Camp 4x4, Boscos con apóstrofe S, Camp 4x4, y también en Fórmula Automotriz, lo mejor del 4x4, lanzamientos, pruebas de manejo y bueno, pues las rutas que hacemos casi cada fin de semana en todo México.
9: Pues acción.
13: Oye, ¿cuándo vendrá el evento de los papás del 4x4?
11: Ese todavía no tiene una fecha estimada.
13: Ay,
11: pero
13: ya, ya lo vas a hacer en agosto, ya que pasó la fecha, ¿no? Ya olvídalo.
11: Oye, pero sí está el perrotón 4x4 con su mascota. Sí.
13: O sea, más importante el perrotón que el Día del Padre, no puede ser.
9: Pero los consienten más, Arturo.
13: No,
9: los perritos.
11: Pues, no, ¿cómo es la organización por acá, Arturo? ¿Qué te digo?
13: Ah, sí, ya me imagino que una señora que no quiero decir el nombre, que se llama Norma, fue la que dijo.
11: Así es, pero estamos buenos. Pues, así es, vamos a festejar y ya mañana lo implementamos y ya te comento bien.
13: Ay,
11: qué día.
13: Bueno.
9: Pues muchas gracias, mi querido Juanito. Te agradecemos este reporte y no sé si nos quieras regalar tu grito de guerra.
11: ¡Hija! 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
13: No, pues... me ha llegado mi regalo del Día del Padre, Bosco. Gracias.
9: Ya es un ícono ese grito, mi querido Arturo. Agradecemos a Juanito Bosco y no sé qué te parece si vamos con Jorge Sabiñón a nuestra clase de historia preferida.
14: Con mucho gusto, mi querido Dani. Estamos listísimos aquí un día como hoy, 12 de junio, pero en 1429 termina la batalla de Yayó, en el que las tropas francesas al mando de Juana de Arco derrotan al ejército inglés que sitiaba la ciudad. En 1776, la Convención de Virginia en los Estados Unidos adopta la primera Declaración de Derechos del Hombre, redactada por George Mason. En 1818 nace en Guanajuato Manuel Doblado, general y político opositor al secesionista Tratado de Guadalupe Hidalgo y promotor del plan de Ayutla. En 1827 nace en Giselle, Suiza, Johanna Spyri, escritora suiza que será mundialmente conocida por su cuento infantil de la niña de los Alpes, Heidi. En 1867 se instituye en la ciudad de Querétaro el Consejo de Guerra contra Maximiliano, Miramón y Mejía, de acuerdo con la ley del 23 de enero de 1862, lo preside el coronel veracruzano Rafael Platón Sánchez. En 1897, el empresario Carl Elsener patentó la navaja suiza. Esta pieza manual de mango rojo puede incluir cuchillo, destornillador, tijeras, lima y abresodas. En 1913, nace Elizabeth Edelbent, maestra y enfermera suiza, fundadora de la maternidad del NAP. En 1916, nace el productor estadounidense Irving Allen, conocido como el maestro del desastre, quien crea las exitosas series de ciencia ficción Viaje al fondo del mar, de 1964 a 1968, Perdidos en el espacio, 1965-1978, entre otras, y en el cine destaca por La aventura del Poseidón, de 1972. En 1928 muere Salvador Díaz Mirón, escritor, periodista y poeta, autor de Lascas. 1929 nace en Frankfurt, Alemania, Ana Frank, joven judía cuyo diario sobre la vida clandestina de su familia en una buhardilla de unos almacenes en Ámsterdam durante 2 años en la cruel ocupación nazi.
12: en 1946, nace en Monterrey, Nuevo León, la pintora Marta Chapa Benavides, que utiliza la manzana como firma de su pintor, de sus pinturas. 1974, líder de la lucha contra el apartheid en Sudáfrica, Nelson Mandela, es condenado a cadena perpetua por sabotaje. En 1991, tras la desaparición de la URSS, Boris Yeltsin resulta electo como primer presidente de Rusia. 1992, inaugura la cumbre de la tierra en Río de Janeiro. 2002, entra en vigor la Ley Federal de Transparencia y Acceso a la Información Pública Gubernamental. 2003, muere en Los Ángeles, Estados Unidos, Gregory Peck, actor estadounidense, ganador del premio Oscar por Matar un ruiseñor en 1962. En 2014, te le va a gustar a Dani, inauguración del Mundial de Fútbol Brasil 2014. Y en 2015, el director Manolo Caro presenta su cinta Elvira, te daría mi vida, pero lo estoy usando en el Festival Internacional de Cine de Los Ángeles. Hasta aquí les afebrero y desde hoy, Arturo, Dani, espero que les hayan gustado.
9: Pues sí, sí. Gracias, me gustó, señor. La verdad, acertaste esa de 2014, cómo olvidar el partido entre Brasil y Croacia con el autogol de Marcelo. Pero muchas gracias por esta información, mi querido Jorge. Nos estamos escuchando mañana.
12: Muy bien, con mucho gusto.
9: Arturo, muchas gracias por este gracias. Programa y nos escuchamos mañana también aquí.
13: Y gracias.
9: Sobre todo gracias a usted que nos hace favor de acompañarnos como siempre a través de las frecuencias de Grupo Fórmula y de nuestras redes sociales. Yo soy Dani López y le agradezco que haya estado con nosotros. Disfruten mucho de esta fiesta futbolera y los dejamos mientras en piso 6 con Sofía Enríquez y Ricky Moreno. Nos escuchamos mañana de 12 a 1 para comentar toda la información del mundo motor, del automovilismo y de las 24 horas de Le Mans que mañana dan inicio. Que tengan muy buena noche y nos escuchamos hasta la próxima.

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7: La presidenta de México, Claudia Sheinbaum, informó este viernes que sostuvo una reunión en Palacio Nacional con el inversionista estadounidense Ben Horowitz, cofundador y socio general de la firma de capital de riesgo Andreessen Horowitz, uno de los fondos tecnológicos más influyentes del mundo. La autopista México-Cuernavaca fue cerrada en ambos sentidos debido a la presencia de normalistas de Ayotzinapa. El cantante de reggaetón Blessd y su manager Dímelo Jara fueron detenidos en Colombia. La fiscalía pidió prisión preventiva para ambos, investigados por el presunto secuestro de un imitador del artista en 2022.
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9: Los Royals y el Mundial. No solo la afición, sino que los Royals también participan en la fiesta del balompié cada 4 años. En 1966, la reina Isabel II entregó el trofeo a Inglaterra en Wembley tras su histórica victoria. En Qatar 2022, el rey Felipe VI de España viajó a Doha para apoyar a su selección de la Roja. Además de aparecer en el video de la presentación de la selección española, el rey vendrá a apoyarlos a un partido en Guadalajara. El rey Harald de Noruega, sus 89 años, fue quien presentó en un mood vikingo a la selección de fútbol. Y hay más, se espera que el príncipe William, que es muy futbolero, y su hijo George viajen a Estados Unidos para apoyar a su selección. Sí, ellos también se contagian de este ambiente mundialista y los veremos a todos gritando a su selección ¡Gol! 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
10: Los mejores momentos de México. La selección mexicana ha protagonizado episodios memorables en la historia del torneo más importante del fútbol internacional, desde el histórico Mundial de 1970 hasta las grandes actuaciones de figuras como Hugo Sánchez, Jorge Campos, Rafael Márquez o Guillermo Ochoa. El tricolor ha dejado imágenes imborrables. Aunque el ansiado quinto partido sigue siendo una deuda pendiente, México ha construido una tradición respetable en la justa de verano futbolero. Cada nueva edición renueva la ilusión de millones de aficionados.
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14: Todo el apoyo del Estado, dicen, afirma la presidenta Sheinbaum, que las madres buscadoras tienen su solidaridad tras protestas durante la inauguración del Mundial.
15: Lo he mandado muchas veces. Siempre van a tener nuestra solidaridad, nuestro apoyo y todo lo que pueda hacer el gobierno de México para encontrar a sus familiares. Siempre.
14: Palomazo o gallinazo, interpretan narcocorrido en pleno Congreso de Michoacán. Invitados por un diputado del PT, el grupo canta Se les peló Baltasar, socio del Mayo.

0: Y vendrán cosas peores. Acusa la CENTE al secretario de Educación, Mario Delgado, de cancelar la mesa de negociación. Llaman a reforzar su concentración en Paseo de la Reforma. Por si faltara algo, estudiantes normalistas toman la caseta de Tlalpan. Policías detuvieron el paso de 17 autobuses que se dirigían al centro de la CDMX. Montoneros, policía montada de San Andrés Cholula, somete con violencia a una madre en presencia de sus hijos. Aseguran que iba en estado de ebriedad. El futuro es hoy, anciano. Vladimir Putin afirma que Rusia está desarrollando un sistema de control de drones basado en satélites. No te preocupes, Rochamoya. Autoridades de México y Estados Unidos inician reuniones para revisar agenda de cooperación en seguridad. Se acabó el comunismo. Presidente de Cuba anuncia paquete de reformas económicas. Afirma que a partir de ahora todo cambiará.
1: La estructuración del aparato del Estado, el gobierno, el aparato empresarial, incluso el partido, las organizaciones políticas, las organizaciones demás en todo el país. Y por lo tanto, las facultades que se van a dar para el empleo de la tierra, para el uso de la tierra, para dar tierra a los que de verdad puedan producirla, para que haya el menor nivel de tierras ociosas, para que haya los mayores niveles de productividad.
0: Y nadie hace nada. Departamento de Guerra de Estados Unidos libera tercer paquete de archivos OVNI. Asquerosamente rico, Elon Musk se convierte en el primer billonario del mundo luego de la salida a bolsa de la empresa SpaceX en el Nasdaq. Santos Papamóviles, Batman. Una falla técnica obliga a detener el vuelo que trasladaría al Papa León XIV de Canarias a Roma. Todo quedó en un susto. Viernes mundialista, César Montes se convirtió en el séptimo jugador mexicano expulsado en las Copas del Mundo. Gol con marca, el de ayer de Julián Quiñones es el segundo gol de un naturalizado en Copa del Mundo con la selección mexicana. El anterior fue el de Ciña contra Irán en Alemania 2006. Viejos los árboles, a este mundial están convocados 8 futbolistas que rebasan los 40 años.
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0: El último rey de la salsa, Rubén Blades, recibe el premio ícono de Billboard en Estados Unidos. A sus 77 años, el salsero sigue cosechando éxitos.

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10: La vasectomía es un método anticonceptivo seguro, eficaz y permanente para hombres que ya no desean tener hijos o que han decidido cerrar su etapa de paternidad. Consiste en un procedimiento médico sencillo de mínima invasión que bloquea el paso de los espermatozoides sin afectar la producción de hormonas ni la vida sexual. No altera la masculinidad, el deseo sexual ni el desempeño íntimo, ya que su función es exclusivamente anticonceptiva. Decidir realizarla implica responsabilidad compartida en la planificación familiar y una reflexión consciente sobre el proyecto de vida en pareja. Informarse adecuadamente sobre el procedimiento, sus beneficios y posibles dudas es fundamental para tomar una decisión segura. El diálogo abierto entre ambos miembros de la pareja fortalece la confianza, el respeto mutuo y el bienestar emocional, permitiendo decisiones más libres y responsables. Sígueme en todas mis redes sociales como Gina Ibarra-TV.
0: 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Cada gran evento futbolero tiene una mascota que representa la identidad del país anfitrión y conecta con los aficionados más jóvenes. Desde el León Willy en Inglaterra 1966 hasta el Armadillo Fuleco en Brasil 2014, estos personajes se han convertido en símbolos inolvidables de cada torneo. Más allá del marketing, ayudan a transmitir valores como la amistad, el respeto y la pasión por el deporte. Muchas permanecen en la memoria durante generaciones. El jaguar Sayú es la mascota de México en este 2026.
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12: Un caracol puede dormir hasta 3 años seguidos si las condiciones climáticas no son favorables para su supervivencia diaria.
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13: Se abren las puertas del elevador. Ya está usted en el piso 6 de Grupo Fórmula. Yo soy Ricky Moreno.
14: Yo soy Sofía Enríquez.
13: Y vámonos, Sofía, de entrada. Vámonos con Mundial. No podemos hacer otra cosa que no estar hablando de la Copa del Mundo, que ya por fin, Sofía, ya tocó el segundo país. Ya estuvo en Canadá y no solamente arrancó en otro país, sino que también, Sofía, se siguió con toda esta tecnología, con toda esta seguridad que, bueno, yo creo que el país que más lo necesita ahí humildemente es México, pero no por eso se dejaron de implementar también en Canadá y en los Estados Unidos. Y dicho esto, es que le damos la bienvenida de nuevo a nuestro estimado Mael Vallejo, coordinador de Wild en español. Mi querido Mael, ¿cómo estás? Muy buenas noches.
15: Hola, buenas noches, Sofía. Buenas noches, Ricky. Gracias por invitarme de nuevo.
14: Hola, Mael.
13: No, hombre, al contrario. Sofía, no sé si tuviste, pero yo por lo menos por ahí vi, Mael, un tuit donde decía que se restringía el espacio aéreo, Mael, a drones, y de repente empezamos a ver que están estos antidrones, está esta tecnología de reconocimiento facial, no puedes entrar sin tu FIFA ID. Creo que este mundial ha sido el mundial de la seguridad.
15: Sí, totalmente. Y justo lo que señalabas, así como ayer hablábamos de la tecnología utilizada para mejorar la experiencia deportiva, Hoy lo que les quiero hablar es justo de este tema de drones, de vigilancia, de perros robots, justamente del uso de nuestros datos biométricos para hacer de la seguridad en tanto en Estados Unidos como en Canadá y México algo mucho más fuerte. Ya desde el mundial pasado, desde Qatar, ya había 15,000 cámaras revisando lo que sucedía por parte de los aficionados en el mundial, y con Donald Trump al frente del gobierno estadounidense, pues está reproduciendo muchísimo más, ¿no? Lo que tenemos entonces son esos drones circulando por la mayor parte de los estadios. Los sistemas de reconocimiento facial que ya utiliza, por ejemplo, ICE, los están utilizando ahora con los aficionados, con quienes están yendo a Estados Unidos. Ya vimos cómo incluso con los futbolistas que llegaron, ICE generó una revisión previa bastante dura.
13: Horrible en los aeropuertos, horrible.
15: Exactamente, incluso un árbitro somalí no lo dejaron entrar y lo regresaron a su país, que ahora va a pitar. La UEFA le dio la oportunidad de pitar una final. Pero bueno, esto es solamente parte de lo que vamos a estar viendo en este mundial.
13: Oye, a ver, vámonos por partes. Mael, ¿por qué? Porque entiendo el concepto del reconocimiento facial y la importancia de la privacidad, pero pues tampoco somos tan importantes como para que nuestra cara valga tanto, ¿no? Es decir, no tenemos ahí un sentimiento confuso de es que es mi privacidad contra una verdadera herramienta de que sí da seguridad. Es decir, que realmente los malos los podemos encontrar, podemos atacar problemas muy serios, y del otro lado de la moneda, Sofía, no me dejarás mentir, siempre está este valor. No, es que mis datos personales, mi privacidad vale mucho. La verdad es que no vale nada. ¿Vale mucho más la seguridad o simplemente es mi lado republicano de ver la vida?
15: No, yo creo que a ver, de nuevo, estos sistemas de vigilancia ya funcionan desde hace mucho tiempo en México, en Estados Unidos, en el resto del mundo. Creo que el problema hoy tiene que ver con los fallos que estas revisiones pueden tener, ¿no? Que este reconocimiento facial también comete errores, y sobre todo, ¿quién guarda nuestros datos? Pensando en México, por ejemplo, sabemos que no ha habido un solo momento en donde el gobierno nos pida nuestros datos, que después no se filtren y acabes pudiendo comprar la lista en Tepito.
13: Oye,
15: ¿no?
13: ¿Por
15: qué tanta gente no se quiso registrar para el tema del registro de celulares? Pues por eso, lo mismo, porque no sabemos cómo funciona el resguardo de nuestros datos. Y obviamente son datos muy sensibles, ¿no? Son nuestros datos biométricos, con lo cual se supone que tenemos un tema de seguridad un poquito más alto, ¿no? Cuando tú vas al banco, te piden reconocimiento de tus índices, puedes abrir muchas de las apps ya a partir de los datos biométricos de tu cara. Entonces, si esos datos ya los tiene un gobierno que no sabemos cómo los está utilizando y no sabemos si los puede proteger, creo que desde ahí viene el problema.
14: Oye, Mael, a mí me surge una duda porque, a ver, se maneja el FIFA ID. Así lo maneja la FIFA y lo necesitas para entrar. Pero es un FIFA ID completamente diferente al Fan ID que tenemos en la Liga Mexicana. En la Liga Mexicana tienes que registrar una credencial, tienes que hacer justo el reconocimiento facial de poner tu cara y con un código QR entras a los estadios. Pero en el FIFA ID yo hice la cuenta mi cuenta de FIFA ID y en ningún momento tuve que hacer ese proceso de dar de alta. Sí puse mi nombre y todo, pero no una identificación ni mi rostro. ¿Con qué empatan el reconocimiento facial los de FIFA?
15: No, creo que ahí también, o sea, más allá de esta app, tiene que ver con lo que está sucediendo a nivel calle, ¿no? Cuando tú entras a un estadio, ya tienes ese reconocimiento facial. Cuando vas caminando por las calles.
13: Lo cruzan con base de datos, ¿no?
14: Ajá,
15: exactamente. Entonces,
13: Sofía, pero con base de datos de criminales, a menos de que tú estés fichada por la que seas alguien del gobierno de Morena, de Sinaloa, o alguien
14: así, porque,
13: pues, no te van a encontrar.
14: La base de datos de Estados Unidos es muy diferente a la base de datos que tienen aquí en México.
15: Sí, tiene mucho más que ver. Por ejemplo, Wired publicó hace un par de semanas un reportaje sobre cómo el Madison Square Garden, este tema de reconocimiento facial, lo estaba utilizando el dueño de los Knicks, por ejemplo, del Madison Square Garden, para de pronto poder decidir quién entraba y quién no al estadio, ¿no? Entonces, gente que de pronto veía que, o reporteros que habían sido críticos, o fans que habían abucheado a algún jugador, de pronto, a partir de este reconocimiento facial, se les bloqueaba el ingreso a los estadios. Incluso personas que habían estado protestando alrededor de Madison Square Garden, también se les estaba retirando el derecho de poder entrar. Entonces tiene que ver de nuevo, no solamente con un tema de seguridad, que sí tienes toda la razón en que necesitamos mejorar los sistemas de seguridad en cualquier mundial, sino ¿sí? con el uso de esta data. Y de nuevo, ¿cómo se utilizan nuestros datos y quién los está protegiendo? Entonces va más por ahí. Sí.
13: Mael, estamos hablando de que esta tecnología se está volviendo el nuevo cadenero del antro, ¿no? Es el nuevo cadenero que está en la puerta del antro, que está identificando que los valores que tú tienes o tu comportamiento sea acorde al establecimiento que del que tú eres dueño, ¿no? Ese es el caso de los Knicks. Y digo, imposible no mencionar al funcionario público allá del que lo cacharon, el secretario que tuvo que renunciar, me parece que era
14: el titular del SAT de Quintana Roo, que
13: de Quintana Roo,
14: más es que correcto. Reconocimiento, yo creo que fue mala suerte.
13: Ese fue muy malo. Es como los amantes
14: de Trump.
15: Sí, bueno,
14: es como los amantes, exacto, como los amantes de Trump, ¿no? Coldplay, ¿no?
13: Sí, esa es una. Pero bueno, ahora, Mael, vámonos al otro exageramiento. El gobierno de Zapopan anunció con bombo y platillo el tema de los perros drones, o sea, de los perros robots, no sé cuál, ahorita me darás tú el nombre correcto, y también el gobierno de Nuevo León con bombo y platillo, el propio Samuel los presentó, ¿no? Los acarició, me parece que hasta una croqueta les haber querido dar el Samuel para su estilo de gobernar, pero ¿no estamos cayendo en el otro extremo?
15: Sí, por ejemplo, nosotros fuimos justo a hacer un pequeño reportaje sobre los perros que tienen en Nuevo León, y la verdad es que funcionan como un dron, ¿no? Hasta ahora, la verdad es que no son perros autónomos, sino simplemente están, hay alguien, un humano que tiene que estarlos moviendo como si fuera un videojuego, literalmente con un control casi como de videojuego. Y lo que ellos señalan es que lo que funciona es justamente para el tema de cámaras, ¿no? Un perro, un perro real no va a poder tener un tema de visión térmica, o no va a poder tener un tema de reconocimiento de placas o de caras, lo cual sí ya tienen estos perros, pero la verdad es que tampoco es que estemos en un momento en donde estos perros robots sean autónomos y ya los pueda soltar y puedan hacer una tarea de vigilancia. Creo que también tiene mucho que ver lo que dices con esta cuestión de mostrar una cara tecnológica hacia el mundo, aunque van a tener una utilidad, pero son perros que costaron $500,000 de pesos y que habrá que ver al final cuáles son como los resultados de esto, más allá del poder tener perros robots circulando alrededor de los estadios.
14: A ver, sabemos perfecto cómo es la situación en México. En Estados Unidos tenemos también bastante idea, no solo por el tema de migración y porque están muy conectadas, sino por películas, por series. Pero ¿qué pasa en Canadá? En Canadá les cuida.

0: que lo que no hemos tenido en Canadá es este tema de, sobre todo, por ejemplo, Estados Unidos, lo que está pasando con ICE. Y esto no es algo que pase solamente en nuestros países. Si volteamos hacia China, por ejemplo, este tema de datos biométricos ya se convirtió en un capítulo de Black Mirror, de esta serie de futuro distópico, donde pues todos los chinos, el gobierno chino, todos los datos biométricos los tiene y va multando a sus ciudadanos a partir de si cruzan la calle por donde tienen que hacerlo, ¿no? Hay un sistema de puntuación incluso a partir del comportamiento social, donde pues no hay forma de que tú digas, no, es que ese no fui yo, ¿no? Y ahí también nos vamos hacia un lugar de, bueno, ¿qué tanto el Estado puede tener acceso a todo lo que hacemos o no dejamos de hacer? Como decía Ricky, pues este es un tema complejo en el cual hay muchas escalas de grises, porque no se trata solamente, no, que nadie tenga mis datos biométricos, pero está esta discusión de si vamos a poder llegar hasta donde lo está haciendo China o si, como Estados Unidos, también hay una parte de estos datos que los está utilizando ICE, muchas veces de una forma adecuada, otras veces, muchas otras también, con errores y fallos en el reconocimiento facial.
1: Ya está, bueno, ahí está mi querido Mael Vallejo. Muchísimas gracias, como siempre. Muy buenas noches y nos escuchamos en la próxima.
0: Muchas gracias, buenas noches.

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17: España vuelve a soñar. España revolucionó el fútbol internacional con su estilo de posesión y conquistó la justa de verano del 2010 en Sudáfrica. Desde entonces, ha vivido procesos de reconstrucción. Apostó por nuevas generaciones llenas de talento. Para 2026, La Roja llega con futbolistas jóvenes y una identidad bien definida que ilusiona a sus aficionados. Su capacidad para controlar el balón y dominar los partidos la convierte en una seria candidata al título. El reto será transformar ese dominio en resultados. España espera tocar de nuevo la gloria del torneo.
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17: El encendedor de bolsillo se inventó antes que los cerillos, facilitando la creación de fuego de una manera mucho más rápida.
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1: Seguimos en el piso 6. Vamos a ver qué nos depara la columna de Mercurio para este fin de semana.
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2: ¿Qué tal, amigos? ¿Cómo están? Este es el pronóstico del tiempo para este fin de semana en México. Continuamos con este evento mundialista con lluvias importantes en varios estados debido a una baja presión con potencial ciclónico en el Golfo de México, entre otros sistemas meteorológicos. Se espera que tengamos lluvias intensas y posibles encharcamientos e inundaciones en los estados de Tamaulipas, Puebla, Veracruz, Jalisco, Chiapas, así como lluvias muy fuertes en los estados de Chihuahua, Durango, Sinaloa, Michoacán, Hidalgo, Oaxaca, Tabasco y Campeche. De igual manera, no se descarta que en los estados de Sonora, Nuevo León, Zacatecas, Colima, Guerrero, Guanajuato, Estado de México, Querétaro, Tlaxcala, Morelos, Yucatán y Quintana Roo se presenten algunas tormentas fuertes para este fin de semana. En la Ciudad de México, de igual manera, hay posibilidad de lluvias por la tarde, incluso por la noche podrían darse algunas lluvias fuertes, posible caída de granizo, por lo que es importante tomar precauciones. Este es mi reporte, excelente fin de semana y buenas noches.
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3: Y seguimos aquí en el piso 6 y... ya hablamos de mundial y vamos a seguir hablando de mundial. Nosotros tenemos fiebre mundialista y no solo mundial 2026, también hablamos del mundial del 86, porque Ricky, estábamos viendo esta semana ahí, antes del programa, la película de México 86, y a nosotros nos quedaron un montón de dudas y dijimos, hay que buscar un especialista.
4: Hay que buscar a Stevie de TV, porque justamente te va a decir, mi querido Stevie, antes que nada, muy buenas noches, bienvenido a Piso 6.
5: Buenas noches, qué gusto como siempre estar con ustedes, queridos.
4: Oye, a ver, Stevie, ¿por qué todas las películas mexicanas tienen que tener escenas eróticas empezando para levantarnos? O sea, me gusta el tema. Yo siempre lo he dicho, a mí Diego Luna es un personaje que me ha ido ganando siempre, ¿no? Siempre se ha desarrollado, es una estrella internacional. Y luego le pones a Carla Sousa, que me parece que es una combinación perfecta. Pero empieza como con temas ahí, porque el tema del amante, spoilers, perdón, pero ¿por qué siempre pasa eso, mi querido Stevie?
5: Bueno, nos quieren hacer como el reflejo de esa sociedad, y sobre todo en esta película donde la idea del personaje principal, Martín de la Torre, que interpreta a Diego Luna, es alguien que está poco satisfecho, alguien que busca más, desea más, y creo que el paralelismo de está con su esposa, con la cual no es feliz, y desea a la vecina y hace cosas con la vecina, creo que eso es como hablar más allá del personaje. Pero tengo que decir algo, me gusta que la Sousa, me gusta Diego Luna, pero no me gusta esta pareja, no aporta nada a la película, es solamente como un gancho para poner una relación romántica que es, poco a poco se va cimentando, pero que no realmente es el punto, porque la historia es suficientemente fuerte como para no tener que desviarnos con historias románticas. Entonces, bueno, lo del sexualidad creo que viene por ahí, pero bueno, también a los mexicanos somos un poco morbosos y creo que por eso siempre tenemos ese tipo de...
4: No,
5: de
4: Carla Sousa es guapísimo.
5: Guapísima.
4: Sea, no me estoy quejando, no es queja. O sea, no, por favor, no me malentiendan. Lo único que yo estoy diciendo es que detecto eso, ¿no? Pero bien dices, a mí me parece el tema, no, o sea, Netflix sabe lo que hizo perfectamente lanzando esta película el mes del mundial a unos días, ¿sabes? Para darnos contexto, que yo lo he dicho, el poder de la familia Azcárraga de traer este mundial, dejemos el 86, dejemos el 70, este mundial se hizo posible gracias al esfuerzo de Emilio Azcárraga, que es, pues es una Polaroid de lo que nos dice la película.
5: Tal cual, sí, y que lo mismo sucede en este filme, que gracias a Azcárraga, al Tigre, es que al apoyo del Tigre, pues México tiene esta copa en 1986, porque iba a ser para Colombia, y querían otros países, entre ellos Estados Unidos, querían el poder, querían tenerla. Y aquí es donde viene lo divertido, cómo México logra sobornar, obtener, moverse, que eso es algo muy mexicano, ganar la confianza para que vos roboten alrededor de él. Y creo que es del momento más alto toda esa manera de cómo van poco a poco convenciendo, atrayendo a las personas para el final. Uno pensaría que es gente súper pensante que está eligiendo, pero no, al final son tipos comunes y corrientes que si le das algo que les conviene, van a decir que sí a tu favor. Y eso es lo que me gusta, pues humanizan y ponen ese lado de interés en la película y que no dudamos, esto sucede todo el tiempo. Y ahí es creo que el momento más alto. Me gusta mucho la idea, solo siento que de repente no le ejecutan muy bien, o dura muy poco en el planteamiento de la película, porque luego se van yendo a otros lados y es de, pero yo quería ver esto.
3: Stevie, platicábamos justo viendo la película. No hay forma de que esa película haya sido publicada sin autorización de Emilio Azcárraga, ¿no? Ese Emilio Azcárraga papá que vemos ahí tiene la autorización del hijo, ¿no?
5: No de cierta manera.
4: O sea, no la autorización escrita, vaya.
3: Ajá, pero, no, y no es que no sea biográfica, ofender, pero exacto, sí,
4: no le consulta su foto. No quieres ofender a ningún, ¿no?, Emilio Azcárraga, así seas Netflix o seas quien tú seas.
5: Sí, no, al final nadie se quiere meter con el mero, mero, mero de México, de la televisión hispana. Lo que sí es que no realmente necesitaban los derechos. Creo que sí tuvieron permiso porque al final terminan usando su nombre, terminan usando el nombre Televisa.
3: Ajá, entonces sí hay un poco...
5: Sí, ya, tuvo
3: no
5: que haber
3: autorización tal cual, pero sí están contentos.
5: Exactamente,
3: con la visión,
5: porque,
3: ¿no?
5: ¿Por qué no? En otras producciones de Netflix, como por ejemplo Luis Miguel, había figuras que no dieron autorización y cambiaban y jugaban y te hacían entender. Por aquí sí dicen Televisa, aquí sí dicen Azcárraga, entonces creo que sí hubo un acuerdo, se buscó. Al final el nombre de Diego Luna pesa muchísimo alrededor del mundo. Yo creo que una llamadita a uno de ellos y dijo, pues, porque aparte claro, no lo dejan mal, lo dejan
4: al
5: tigre, lo dejan como lo que es o lo que conocemos, alguien con visión, alguien que quiere ser, que exige, que pide siempre lo mejor para él y eso, que si alguien lo traiciona, pues puede dar patada, pero porque lo están traicionando, no porque sea alguien peligroso o alguien que te va a morder la espalda.
4: Es correcto, es correcto. Oye, mi querido Stevie, yo tengo otra pregunta que me carcome. He-Man.
5: He-Man es para los cuarentones y para los morros, porque al parecer las generaciones de los 20s y 30s no la están entendiendo. La película, que es fabulosa, es divertidísima. Si alguno de ustedes vio la caricatura, algún episodio, eso es lo que nos está dando. Travis Knight, que es el director de esta película, el guionista, él creció con los juguetes, él creció con la caricatura y él dijo, tengo que hacer un homenaje digno a algo que amo tanto. Entonces no trató de traer esa onda como más woke, más actual, más no, vamos a jugar con toda esta visión saturada, con todos estos personajes clichés, un Skeletor fabuloso. Lo mejor que pudo haber pasado a Jared Leto es ser Skeletor, porque no lo ves nunca, está tan maquillado, tan, hasta la voz le cambian, que es perfecto, dices, así sí me gusta ver a Jared Leto. Y justo, es kitsch, es hasta un poquito homosexual la película, como era la idea de He-Man. Al final recordemos que el primer metrosexual era el príncipe Adam, que se terminaba claro, convirtiendo en He-Man. La película es divertidísima, no sé por qué estas generaciones no la están apoyando y la película...
4: Pero ya no va mal, ¿o sí? ¿En números?
5: Va corriendo para hacer el fracaso del año.
4: ¿Sí? ¡Corriendo!
5: Corriendísimo, no, porque costó casi 200 millones con marketing y apenas creen que en Estados Unidos va a lograr a los 100 millones, apenas. Imagínate todo lo que están perdiendo. Entonces, esto implica que ya no vamos a tener franquicia, no vamos a tener secuela. No quiero hacer spoiler, pero un personaje importante de esta mitología sale al final y parece que tampoco lo vamos a tener, y da mucho coraje porque cuando tenemos cosas padres no podemos continuarlas, pero cuando hay cosas feas ahí tenemos 7000 scary movies.
4: Es correcto, mi querido Stevie.
3: Oye,
4: a ver, Sofía.
3: No, ya nada más, antes de irnos de despedirnos, yo quiero saber, ¿qué opinas tú de ver los partidos en el cine?
5: Es algo nuevo, pero ya viene siendo tendencia. O sea, me tocó, por ejemplo, ver la entrega del Oscar en el cine y fue una experiencia rara. Yo estoy trabajando, pero veía gente que estaba más en su celular que en la pantalla y dije, ok, a estos los invitaron para nada. Pero luego también empezaron con La Casa de los Famosos en el cine, la final, y la gente ahí estaba gritando y todo. En el cine ayer vi videos y como que se emocionan, pero creo que es necesita ser más colectivo. El cine al final lo que necesita es que te sientes y estés apartado de la gente para que te pierdas. Y aquí en un partido, pues lo que quieres es brincar, esto que se permite, pero no, yo prefiero más la casa con mis amigos que estar en el cine ahí con desconocidos brincando, ¿no?
4: Oye, Stevie, pero ahí no limpias, es lo bueno, ¿no?
5: O sea, bueno, ese es un punto. Bueno, a las casas que yo voy tampoco limpio.
4: Sí. Esa es la clave.
3: A Stevie le gusta verlo en casa, pero en casa ajena, no en la suya.
5: Exacto.
4: Stevie, ¿viste el partido de México? ¿Te gustó?
5: Claro que sí lo vimos y fue emocionante. Ese primer gol fue algo sanador. La ciudad necesitaba eso después de inundaciones, problemas, todas las construcciones. Ese primer gol fue como...
4: Stevie, dinos algo. ¿Era Shakira o no era Shakira?
5: Yo digo que no, pero me van a condenar.
4: Dios de mi vida. O sea,
3: yo creo más en que se hizo algo en la cara, porque
5: te
3: la veo un poquito
5: hinchada. Esa es la teoría, que se hizo algo, pero que no se le bajó, o sea, que seguía hinchada y que por eso hasta se protegió, porque ella misma se cuidó mucho cuando Shakira no es de, que véanme, soy Shakira. Fue raro.
4: ¿Saben qué? Además, hay que decir algo. Ella estaba mapeada para la final, no para la inauguración, ¿eh? Si lo pensamos, en el desarrollo del tiempo, sí iba a ir al final. A lo mejor, me va a poner guapa para el final. Y le dijeron, no, mamacita.
3: Sí, claro. O sea,
4: y trae la garra con todo y tubos en la cholla.
3: O sea, hay demasiada gente en un estadio involucrada en todo en ese proceso como para que no sea. O sea, te arriesgas muchísimo.
5: Sí era, pero como dices, la teoría de Ricky es totalmente cierta. Ella iba a la final porque has cantado en todas las finales y se la adelantaron. Entonces fue de, pues ni modo, voy a salir como estoy, ya no puedo decir que no.
4: Ni modo, mi querido Steve, muchísimas gracias. Espero nos veamos la próxima semana.
5: Claro que sí, con gusto.
4: Un fuerte abrazo, Sofía. Y mientras, vamos a un pequeño corte.

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3: Beber suficiente agua es el pilar fundamental de una buena alimentación. 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Mantenerse hidratado ayuda a mejorar la digestión, facilita la absorción de nutrientes y mantiene niveles de energía estables durante el día. 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
4: Google anunció una nueva función para usuarios de Android que tiene como propósito protegerlos de estafas por suplantación de identidad en llamadas hechas con voces creadas con inteligencia artificial. La nueva función permite identificar las llamadas de estafadores, responde en tiempo real y cuando detecta patrones sospechosos, envía una alerta al usuario, ya sea por sonido, vibración o con un aviso visual, por lo que aún si escuchas la voz de tu madre o de tu mejor amigo, sabrás que se trata de un fraude. Esta tecnología se basa en el protocolo de servicios de comunicación enriquecida, RCS, que vincula digitalmente el número de teléfono con los dispositivos móviles de Android. Así, cuando se llama a otro usuario, este recibe una señal de confirmación silenciosa para verificar la legitimidad de la llamada. La nueva función ya está disponible para los teléfonos Pixel de Google y se habilitará progresivamente en dispositivos con Android 12 durante 2026. Informó Aide Rivera. 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
6: Se fue el segundo día de actividad de la justa mundialista y los otros dos anfitriones de la competencia hicieron sus respectivas presentaciones en casa. Canadá en Toronto empató 1-1 ante Bosnia. Jovo Lukic adelantó al conjunto europeo y Kyle Larin lo niveló al minuto 78. Por su parte, los Estados Unidos se mostraron muy superiores y también arrancaron con victoria el torneo, venciendo sin ningún problema a la selección de Paraguay. Mañana sábado se vivirá la primera jornada completa de 4 partidos. A la 1 de la tarde Qatar-Suiza, a las 4 p.m. Brasil-Marruecos, a las 7 de la noche Haití frente a Escocia y a las 10 de la noche Australia frente a Turquía. Cerrarán la actividad de este sábado 13 de junio. Soy Ángel Ricalde y en Fórmula Deportes somos locales.
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7: Y seguimos, Ricky, aquí en el piso 6. Y el domingo pasado se presentó oficialmente este vehículo mexicano eléctrico, el primer vehículo mexicano, este vehículo que se va a llamar Olinia. Vimos que la presidenta lo manejó, dieron algo de información en la conferencia mañanera, pero ahora está con nosotros Roberto Capuano, que es justamente el responsable de este proyecto, del proyecto Olinia, para que nos cuente más sobre este, el primer auto eléctrico mexicano.
8: Estamos aquí entretenidísimos platicando con Roberto Capuano, el líder de proyecto Olinia, que pues ya va a ser así toda una realidad. Y me encanta poder platicar contigo en esta ocasión, porque justo en el lugar en el que nos conocimos tenía que ver con movilidad y movilidad sustentable, Roberto. Y bueno, pues hoy estás liderando este proyecto que si bien mucha gente pues va a hablar bien, mucha otra gente va a hablar mal, desarrollar esto no es nada fácil.
9: Exactamente. Y creo que algo que tampoco nunca había pasado y es algo nuevísimo en México, es que un grupo de mexicanos se reunió y dijo, vamos a hacer un vehículo para lo que estamos viendo que se requiere en México. Y este proceso de desarrollo que tenemos en la presentación que podemos compartirles y que pueden con mucho gusto mostrar, es un proceso de desarrollo que ha implicado iteraciones miles para llegar al asiento correcto, la altura del piso correcto, la altura del vehículo correcto, la posición del volante. Todo ha sido un proceso de desarrollo muy deliberado y dirigido a tratar de generar un vehículo que resuelva la problemática que nos estamos encontrando en las calles del país.
8: Sí, a ver, hoy estamos viviendo en un mundo de movilidad sustentable, pero también estamos viviendo en un mundo de inteligencia artificial y estamos viviendo un mundo donde las redes sociales también se han convertido en un canal de comunicación para destruir o para sumar. Y algo que me encontré después de la presentación de ayer, que los estuve monitoreando justo cuando yo estaba al aire, pues todo el mundo empezó de, es que es un vehículo que no cumple las normas, que no sé qué, pero a mí me cuesta muchísimo trabajo que un ingeniero como Rafa y todo el equipo que forman ustedes, pues se les haya pasado sacar un vehículo que no cumple las normas. Más bien, yo creo que lo que van a hacer es que lo van a clasificar de una manera distinta, si no me equivoco.
9: Es correcto. Lo que nosotros hicimos fue decir, a ver, queremos crear un mini vehículo, que es algo que no se conoce en México. Uh-huh. Y no se conoce porque no existe la categoría. Tal cual. Si yo vendo un coche en México, tiene que cumplir con lo que dice la NOM 194.
8: Exacto.
9: Esa norma dice, eso es un coche. Ok, si lo vendo, pues tiene que cumplir con esa norma. Nosotros sabíamos de entrada que no íbamos a desarrollar algo que entrara en la 194. Queríamos crear una nueva categoría. Y es parte de los beneficios de crear un proyecto adentro del gobierno.
8: Okay.
9: Porque tuvimos la posibilidad de sentarnos con la Secretaría de Economía y decirles, oigan, esto es lo que queremos hacer. Nos dijeron, si quieren crear una nueva categoría, aquí están los requisitos, los cumplimos. Y el proyecto de norma está actualmente siendo debatido, como cualquier otra norma, para que logremos a inicios del próximo año decir, este vehículo entra en una nueva categoría de movilidad, que no es ni una moto, ni un coche, es un vehículo urbano eléctrico de baja y media velocidad, que puede verse así.
8: O sea, literal te estás aventurando a abrir un nuevo segmento dentro de la industria.
9: Exacto.
8: Automotriz.
9: Y de esa forma, y ahorita platicábamos de empresas que ya tienen este tipo de vehículos,
8: sí,
9: en
8: claro,
9: otros mercados,
8: sí, sí,
9: pues que vengan y que pongan y vendan sus vehículos, que compitan y que entren a un mercado, a una nueva categoría industrial que no existe.
8: Claro.
9: Y que estamos construyendo, y Olinia es la punta de lanza de esa nueva categoría.
8: Igual platicando con Rafael, el director de la parte de ingeniería de Olinia, pues hablábamos un poco de la manufactura, ¿no? Uh-huh. Van a llegar piezas de otros países para poder fabricar este vehículo, pero ¿en dónde se va a fabricar? Porque pues, por supuesto necesitaremos una planta donde...
9: Sí. Hay que imaginarse lo que estamos construyendo en línea como un triángulo. Así se lo explico yo a la gente.
8: Ok.
9: Entonces, en el triángulo hay tres aristas. La primera es el gobierno. Nosotros generamos las condiciones para que la categoría exista, catalizamos el mercado, toda esta inversión es inversión pública. Y luego tenemos las otras dos aristas. Tenemos la arista financiera, el dinero que requerimos para los moldes, para la fábrica, para la tierra, etcétera. Y luego tenemos al socio industrial. Entonces, la forma en la que nosotros vamos a lograr cumplir con nuestra meta de producir este vehículo en el verano del 27, uh-huh, es que en vez de desarrollar nuestras capacidades de cero y decir, oye, ¿cómo vamos a fabricar esto y empezar a contratar a todo mundo para hacerlo? Estamos buscando y tenemos ya conversaciones avanzadas con socios industriales. Es decir, ¿con quién puedo yo empezar a trabajar que yo me pueda insertar en su cadena de producción para tener el vehículo operando, en fabricación en el verano del año que entra? Y de esa manera es como nosotros vamos a empezar a fabricar. Entonces, nuestra pretensión no es tener una fábrica, decir, bueno, en un año construimos el edificio, lo equipamos y ya somos Olinia Armadora. No, sino que podemos hacerlo a través de una alianza industrial que es la que estamos construyendo en este momento.
8: Ok, y entonces de esa manera te vas a poder colgar de una cadena de suministro para poder llevar el
9: ensamblaje, correcto.
8: Claro.
9: O sea, este vehículo requiere un proceso de manufactura específico en lo que es la estructura.
8: Ajá.
9: El doblado y el soldado de la estructura y la pintura de la misma.
8: Okay.
9: Todo lo demás lo podemos meter en la cadena de producción de uno de los jugadores que ya con los que estamos hablando en México.
8: Claro.
9: Que de manera relativamente fácil, pues dicho de forma coloquial, nos hacen canchita en su fábrica y nosotros nos enchufamos a sus,
8: sí,
9: esquemas.
8: Te vas a su línea de producción.
9: Exactamente.
8: Ok. Oye, y las baterías. Hoy estamos en una industria en donde, bueno, pues ya todo mundo está empezando a traer vehículos eléctricos. Creo que poder entrar ya también como a esta parte. Y ayer justamente cuando veía la transmisión de Cepropie, comentabas que no solamente estás trabajando en tener el vehículo, sino también ya una cadena de cargadores, 20,000 si no me equivoco, a corto plazo.
9: Sí, hay dos elementos importantes que tienen que ver con el tema energético. Primero, la batería misma y luego la carga.
8: Uh-huh.
9: Primero te hablo de la batería. La batería de entrada decidimos que la íbamos a diseñar nosotros. de principio a fin, queríamos que esa fuera 100% nuestro diseño. Por ejemplo, pues el volante no es tan importante en términos de qué tiene que ser nuestro y qué no. Ese sí lo podemos comprar de línea. Pero la batería sí la diseñamos nosotros. Escogimos la celda, diseñamos la electrónica, diseñamos la forma, cómo se inserta, cómo sale, cómo se conecta. Y eso es importante porque creemos que cuando tú ves cuánto cuesta el vehículo en costo de materiales, aproximadamente el 45% es la batería.
8: Sí.
9: Y creemos que es importante que nosotros controlemos ese elemento y vayamos controlando cada vez más de esa cadena de producción. Eso sobre la batería. Y por lo mismo, la CENER nos dio un fondo del Fondo de la Transición Energética para que podamos construir nuestra propia fábrica para ensamblar los packs de baterías que trae este coche. Eso es algo bien importante y muy, muy relevante para el proyecto Lean. Ahora, sobre la carga. La carga, a pesar de que el vehículo se carga en un enchufe convencional, es importante que la gente sepa que tiene disponibilidad o disposición de un cargador en la calle.
8: Sí.
9: Y para eso vamos a empezar en tres estados de la megalópolis, Ciudad de México, Estado de México y Puebla, vamos a empezar a instalar cargadores en colaboración con la Comisión Federal de Electricidad para que, como en otros países que ya vemos más vehículos eléctricos en la calle, pues si me quedo sin batería, rápidamente le escaneo el código QR o pago, me conecto y de esa forma puedo intercambiar. Ahora, ojo, esto no es solamente para Olinia, es una red para carga.
8: Sí, para quien tenga un auto eléctrico.
9: El que tenga un auto eléctrico.
8: Eso está increíble. A ver, estamos también ahora en un tema de los últimos años, los aranceles, que si suben, que si bajan, que si tanto por ciento, que si lo quitas, que si lo pones, y obviamente pues hay muchas piezas que vendrán de otros países. 150,000 pesos. ¿Hay un riesgo de que en algún momento por estos movimientos arancelarios el precio de Olinia pueda moverse?
9: Tenemos que asegurarnos. Ayer anuncié el precio del vehículo desde los 150,000 pesos. Nos tenemos que asegurar que estamos ofreciendo el vehículo al costo y a la calidad que estamos buscando. Y por eso nos estamos esperando un poco para anunciar el versionamiento, para asegurarnos que el monto que demos es el monto que damos, ¿no?
8: Ok.
9: Siempre hay riesgos en las cadenas de suministro globales en términos de pues suben y bajan los tipos de cambio.
8: Sí, incluso cuando vas y compras un coche, abajo dicen, ¿no?
9: Exactamente.
8: Dependiendo del dólar, cómo se mueva mañana. Exacto. Manito.
9: Y en ese sentido, pues también nosotros estamos siendo cuidadosos. Okay. con la manera en la que estamos desarrollando nuestro esquema de precios.
8: ¿En dónde se va a vender? ¿Cómo se lo va a poder llevar la gente a su casa? Hoy vas a un distribuidor, pides tu prueba de manejo, y a lo mejor te dicen, ok, bueno, pues mira, tenemos esta aseguradora para que te lo puedas llevar, pero también tenemos este banco que te puede apoyar. ¿Cómo va a estar la onda para que la gente se lo pueda llevar? Si bien es un precio bastante terrenal, creo que es un vehículo que puede funcionar muy bien para muchas familias en México.
9: Cuando te hablaba del triángulo de Olinia,
8: ¿sí?
9: Y pienso en el socio industrial, para nosotros es importante que ese socio también nos abra las posibilidades de venta y servicio postventa, que eso es de hecho lo que más nos ocupa, el servicio postventa.
8: Claro.
9: Este vehículo, poco hay que pensar como en la banca nueva, ¿no? La banca nueva que uno puede abrir una cuenta en la aplicación sin necesidad de una sucursal, y eso es porque se creó como una nueva categoría de banca. Este vehículo nos permite también innovar en mecanismos de comercialización, que iremos compartiendo más adelante, pero queremos asegurarnos de que generamos una estructura de comercialización de bajo costo para la empresa, para que obviamente ese beneficio se le pueda pasar al usuario, al cliente, y no tengamos que dar un precio más alto para poder acomodar un esquema de distribución que no cumpla con nuestro propósito, nuestra misión como empresa, de dar un vehículo accesible y eléctrico.
8: Refacciones, ¿estarán preparados también para tener un gran almacén de refacciones?
9: O sea, sí, es parte de este triángulo que estamos construyendo. Tenemos que hacerlo. Recientemente hablaba con el procurador de la Profeco y me dijo lo que la gente más se queja de los coches es el tema de la disponibilidad de refacciones.
8: Claro.
9: Estamos muy conscientes de eso, tanto también por el tema del aseguramiento. O sea, las aseguradoras no aseguran un coche que no tiene refacciones. Entonces, para ofrecer un vehículo al mercado, pues tenemos que armar una infraestructura comercial y operativa alrededor del vehículo, y eso es parte de lo que ya llevamos algunos meses construyendo, porque pues hoy mostramos el prototipo, pero organizacionalmente nosotros ya estamos pensando en la industrialización y comercialización desde hace ya varios meses.
8: Es increíble cómo cuando desarrollas un vehículo tienes que estar pensando 3 o 5 años adelante, ¿no?
9: Exactamente. Eso es parte del reto y de lo fascinante de esta industria.
8: Tú estás contento, estás muy feliz de los resultados hasta el momento.
9: Creo, o sea, para este momento en el que estamos bien, pero más lo que me da más felicidad es que nos veo muy bien encaminados. Esto no termina aquí, como decía, estamos cruzando un hito, pero de nuestra carretera ya tenemos una visibilidad muy clara hacia lo que va a pasar en los siguientes 12 meses y eso es lo que me da mucha felicidad, que no vamos a caer en los errores que hemos visto que han caído otros, que han querido manufacturar sin tener un plan claro para llegar a eso.
8: Claro.
9: Es bien difícil la manufactura de un vehículo de este tipo al precio al que buscamos, lo sabemos y por lo mismo nos estamos preparando y trabajando y caminando de forma muy deliberada.
8: Roberto, muchas gracias por tu tiempo.
9: Muchísimas gracias.
8: ¿Dejamos la comunicación abierta?
9: Sí, claro que sí.
8: Buenísimo.
7: Y seguimos aquí en el piso 6. Ahí toda la información de Olinia para que se vaya preparando para el próximo año poderlo comprar.
5: $150,000, Sofía.
7: $150,000, te da tiempo de ir ahorrando, ¿no? Oye, sí. Y antes de irnos, no podemos dejar de hablar de Mundial. Sí, vamos a hablar mucho de Mundial.
5: Más,
7: hay un montón
5: más,
7: de partidos.
5: Más de Mundial.
7: No, todo el Mundial vamos a estar hablando del Mundial porque hay un montón de partidos. Yo soy muy feliz de ver fútbol todo el día. Pero hay que hablar con un experto, porque nosotros no somos expertos en tácticas, en jugadas y todo. Y por eso le damos la bienvenida nuevamente al piso 6 a Roberto San Germán para platicar de los juegos de hoy.
5: Roberto, ¿cómo estás? Muy buenas noches.
10: ¿Qué tal? Buenas noches, Ricardo y Sofía y gente que nos sintoniza. Pues sí, como están diciendo ustedes bien, se jugaron partidos. El primero del día fue Canadá contra Bosnia-Herzegovina. Un partido interesante, tácticamente. Pues yo creo que ya cuando estás en estos niveles, sí empiezan con mucha táctica, pero cuando te cae un gol, se pierde todo y se van encima. Esto fue lo que sucedió porque Canadá tuvo varias oportunidades en el primer tiempo.
5: Sí.
10: Y en una jugada que fueron dos, que casi siempre que terminan en gol, en un tiro de esquina de Bosnia-Herzegovina, fue al primer poste, el primer jugador la levanta, digamos que peina el balón, y el segundo llega de atrás, Jokic, y ponía el 1-0, descontón, así toda la gente en Toronto,
5: Roberto,
10: así como, ¿qué pasó?
5: Esto era inevitable, por ahí escuché en la narración puntualmente la que yo estaba escuchando, que era la de Telemundo,
10: sí.
5: 1.88 metros promedio
10: con
5: los jugadores de Bosnia, o sea, eran unas torres esos señores.
10: Exactamente, le ganaron y también el portero, como se dice vulgarmente en el argot futbolístico, salió a cazar mariposas, así se fue en banda, llegaba el 1-0 en favor de los bosnios, la gente que fue a apoyarlos estaba feliz en el estadio y en Toronto, caras largas, no sabían qué, y Canadá pues tuvo varias oportunidades y llegó el gol, ya en el segundo tiempo Larín, un hombre que acababa de entrar, su segundo balón que toca, muy buena recepción y ponía el 1-1. Este mundial ha sido de récord, señores, porque Canadá no había logrado un solo punto en ninguna de sus participaciones y hoy logra un punto histórico. Y ayer se nos olvidó tocar un punto, Gil ¿sí? Mora, el mexicano de los Xolos de Tijuana, tiene el récord del jugador más joven de pisar la cancha de un mundial. Rompió el récord de Pelé.
5: Ayúdame, Roberto, ¿es el más joven mexicano o en la historia?
7: No, de la historia, ¿verdad?
10: De la historia, el más joven había sido Pelé y lo hizo ayer el señor Gil Mora, así que también otro récord, pero bueno, regresamos al día de hoy ya a lo que sucedió con Canadá y ganan su primer punto, así que la gente feliz allá en Toronto.
5: Roberto, ayúdame con el grupo, porque Suiza es como el favorito. Yo miría, me parece que los comentaristas están diciendo que es una selección muy balanceada, Suiza.
10: Sí. Suiza la verdad es que tiene un buen equipo, traen un delantero que es muy bueno en bolo, hay que seguirlo, y la verdad es que Suiza es un equipo compacto, un equipo que mueve bien el balón, un equipo que va bien por arriba y que también tiene buena defensa. Creo que por ahí el equipo de Suiza se puede llevar ese grupo tranquilo. Canadá va a jugar bien porque está en casa, le va a echar muchas ganas. También los bosnios son difíciles. Creo que el rival débil de ese grupo es Qatar, amigos, que es el grupo B.
5: Muchísimas gracias. Pues ahí está, Sofía. ¡Vámonos!
7: ¡Vámonos! El lunes aquí en el piso 6 a las 10 de la noche y se queda con Mariana Brown.
5: Y Fórmula del Corazón y le dejamos un beso para que arranque motores.

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1: ¿A poco no se te antoja algo fresco, acidito, con mariscos? Hoy utilizaremos camarón mexicano para nuestro platillo sabio, un orgullo de nuestra producción local que nos permite tener calidad y sabor los 365 días del año. Acompáñanos a preparar un aguachile de camarón con puré de camote.
0: Revista del Consumidor. El camarón es uno de los productos pesqueros favoritos de las y los mexicanos, ya que además de que es delicioso, está disponible en el mercado durante todo el año. Además, nuestro país es el segundo mejor productor pesquero y acuícola de camarón en Latinoamérica, según un reporte de la Organización de las Naciones Unidas para la Alimentación y la Agricultura.
1: Su consumo aporta vitamina B12, B9 y B3, las cuales apoyan al metabolismo, al sistema nervioso y al sistema inmune. Sin duda es el candidato perfecto para el platillo sabio Profeco de este mes. Un delicioso aguachile de camarón con puré de camote. Una preparación fresca y con equilibrio de cítricos y picantes.
0: Atrévete a probar esta combinación gastronómica. Para esta receta necesitaremos los siguientes ingredientes: 500 gramos de camarón mediano o grande, sal, pimienta blanca molida, 120 mililitros de pulpa de maracuyá fresca, 180 mililitros de jugo de limón, un limón amarillo, jugo y ralladura, un pepino pelado, un chile serrano, un chile habanero pequeño, medio manojo de cilantro, 40 mililitros de aceite de oliva, una cucharadita de miel y una cucharadita de salsa de soya.
1: Para la parte dulce del platillo, el puré de camote, ocuparemos 280 gramos de camote naranja, 2 cucharadas de mantequilla sin sal, 2 cucharadas de crema para batir, una cucharadita de miel de abeja, sal, pimienta negra molida, una pizca de canela en polvo, una cucharadita de aceite de oliva, 2 cucharadas de nuez, 2 cucharadas de queso de cabra.
0: Y para el emplatado necesitamos una taza de cebolla morada fileteada, una taza de pepino en láminas finas, un cuarto de mango petacón en cubos pequeños, medio manojo de cilantro criollo, 2 cucharadas de ajonjolí negro tostado, semillas de maracuyá y tostadas horneadas.
1: Ya con nuestros ingredientes listos, empezaremos con la preparación del aguachile. Comenzamos limpiando y abriendo los camarones con un cuchillo pequeño en corte mariposa para retirar la víscera. Una vez limpios, los colocamos en un bowl y les espolvoreamos sal y pimienta blanca. Después, los refrigeramos. Mientras tanto, licuamos la pulpa de maracuyá fresca, el jugo de los limones y la ralladura, el pepino pelado, el chile serrano y el habanero, el cilantro, el aceite de oliva, la miel, la salsa de soya y salpimentamos al gusto. Colamos la mezcla parcialmente para conservar un poco de textura. Luego, la agregamos al bowl de los camarones. Revolvemos y los dejamos de 5 a 7 minutos.
0: Para la preparación del puré de camote, comenzamos lavando y secando los camotes. Los llevamos al horno enteros con aceite y sal a 180 grados Celsius durante 50 o 60 minutos. 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Lo machacamos y lo colocamos en un recipiente para reservarlo. 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Antes de servir es muy importante integrar a nuestro aguachile el pepino, el mango y la cebolla.
1: Ahora sí, ya que tenemos ambas preparaciones listas, vamos al emplatado. En una tostada horneada, colocamos el puré de camote y el aguachile.
0: Terminamos con semillas de maracuyá, el cilantro, un poco de aceite de oliva y espolvoreamos el ajonjolí.
1: Ya tenemos listo nuestro aguachile de camarón. No olviden que el platillo sabio Profeco es fácil de preparar, tiene buen sabor, aporta un balance nutricional y rinde para varias porciones.
0: Anímense a prepararlo y cuéntenos en nuestras redes sociales cómo les quedó. Hoy. 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
3: 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Queridísima comunidad de corazón oyentes, ¿cómo están? Muy buenas noches. Es viernes y el corazón lo sabe. El corazón, el cuerpo y nuestra mente también. Así que tenemos la oportunidad de desconectarnos ya de una semana intensa, cargada de emociones, de fútbol, de mucha lluvia, de mucha cosa. Y llegamos nosotros para quedarnos en su corazón y pasemos una noche deliciosa, un ratito de la noche. En este momento son las 11 en punto. Hoy es viernes ya, 12 de junio. Yo veo que hay mucha gente que está celebrando cumpleaños, mucho que son Géminis, me parece, que son Géminis. Qué bien, para los que están celebrando su cumpleaños, incluyendo a mi sobrino Mateo Krill, le mando un besito, porque hoy es su cumpleaños, ayer fue el de mi Fernandito Pandal, hoy de mi sobrino. Y bueno, estamos en el equipo aquí, Ricardo Valencia y también nuestro queridísimo Axel Flowers. Yo soy Mariana Braun, vamos iniciando con música. Hoy es viernes 12, claro. Entonces vamos comenzando con música. Es que por ahí se me apareció un 13 y digo, ¿cómo? No es viernes 13, es viernes 12. Y vamos comenzando con música. Aquí les presento a Carole King. Esto es Pier. Buenas noches.

0: canción es una canción bien interesante de Carole King, y ustedes escucharon la frase I don't care, I don't care. Bueno, pues es la historia de un niño, está basada en la historia de un niño que le decía a sus papás, no me importa, no me importa, no me importa. Entonces Carole King se inspira y crea esta canción llamada Pure, que es el nombre del chamaco, justamente rebelde. Nos vamos a corte.
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0: Son las 11:08 de esta noche. Y bueno, aquí nosotros nos estamos escuchando. ¿Nos estamos escuchando bien? Sí, ¿verdad? Nos estamos escuchando bien. Bueno, pues quiero decirles que tenemos un WhatsApp que es 5532-09-9546.

Y aquí escuchando a Madonna con Forbidden Love, que habla justamente de eso, que no hay culpa, que no hay duda, que el amor se vive sin culpa, aunque a veces, bueno, te enamoras de la persona que no deberías de enamorarte, pero eso sucede y sucede muchísimo. Una canción que además por ahí se rumora que Madonna tiene dos canciones que se llaman así. ¿Ustedes han escuchado la otra? Bueno, cuéntenme por favor y también recuerden que tenemos un WhatsApp que es 5532 09 95 46.

Esto es Lost in White. La canción es Colors, como todos los colores que estamos viviendo en estos días. Ay, tanto colorido, ¿verdad? Colorido futbolero. Me tocó ver por ahí a Alanis Morissette, que dio este canto. Y ayer la presentamos, Alanis Morissette cantó ahí en la inauguración de Canadá. Y qué voz tan excepcional tiene, ya se le ven sus añitos por encima. Y luego también vimos por ahí a Katy Perry, que ya la vi ya más en la tardecita. No me tocó ver, la verdad, todo el tiempo el primer, digamos, bloque musical de Estados Unidos. Sí me tocó ver a Michael Bublé, que lo amo, como lo dije ayer. Y bueno, mucho colorido y otro tipo de celebración. Fíjense lo que son la diferencia de culturas, ¿no? Y no hay duda que los mexicanos somos gente muy alegre, muy emotiva, de mucha celebración. Nuestra idiosincrasia, nuestra bandera, nuestra tierra, nuestros ancestros. Es que es una tierra, México como tal, el nombre de México es un país muy energético, históricamente hablando también. Y todas nuestras prácticas, nuestras creencias, nuestras filosofías, nuestras devociones, nuestros fanatismos, nuestros santos. Es que tanta cosa

0: lo que cantaron, Maná, Belinda, Shaki, Shaki. ¿Cómo? ¡Qué pacho! Ay, ya no les quiero decir estas noticias, pero yo ni cuenta me di. Y hoy en una comida decían, no, pues puro playback, qué caray. Bueno, entonces, no importa, no importa, nos salió bonita. La verdad es que nos salió bonita la celebración. Y yo les quiero preguntar esta noche, porque es una pregunta interesante y hemos venido hablando un poquito del contexto del fútbol y el amor al deporte, al fútbol y a la pelota y a la camiseta y hasta el equipo y todo esto. Y mi pregunta es, ¿te has enamorado de alguien o de la emoción que vivías con esa persona? Eso no lo hemos platicado. A veces nos enamoramos de la emoción que vivimos con la persona, más no de la persona. ¿Será? Les cuento, piénsenlo y me cuentan ustedes a mí. Vamos a seguir rápidamente con una pausa y ya volvemos.
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0: Seguimos hablando del amor.
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0: Seguimos hablando del amor en este momento a las 11:23 de este viernes 12 de junio y les presento así a la emperatriz, que por cierto ya me enteré que ya creo que con el clima y las lluvias también ya se canceló esto del campo Marte. Hay que checar muy bien todo esto que se había provocado para el mundial, que si el Fan Fest y todo eso, parece que muchas cosas se están cancelando.

La emperatriz de mis bandas favoritas que se las presento aquí en Fórmula del Corazón y que pues obviamente ellos son de Francia, es una banda recientona, hay que decirlo, como de unos añitos atrás, pero no tantos, unos 3, 4 tal vez, que se han ido dando a conocer, o tal vez un poquito antes, pero bueno, han empezado a sonar hace ya unos añitos atrás. Entonces esto que se llama La Lune, la luna, y lo importante que la luna nos mueve, nos provoca, nos incita, nos prende o nos pone un poquito más sensibles, más tristes, más apachurrados, más emocionales, ¿verdad? Vulnerables. Ay, es que de veras, la luna es lo máximo. Ahora, les estoy preguntando el día de hoy esto que se me hace bien interesante, porque a veces nos enamoramos de eso que sentimos con la persona, pero no es que... O sea, es raro separar si te enamoras de la persona o te enamoras de lo que sientes, de la emoción que sientes con esa persona. Y es que la verdad, el corazón sí creo que tiene memoria. Entonces, a veces, no es que recuerde a las personas, recuerda las emociones. Que eso es bien claro, porque yo les pregunto esto porque vamos entendiendo y vamos interpretando y desarrollando una historia de amor en nuestra cabeza, en nuestro corazón. Y cuando extrañas a alguien, por ejemplo, ¿estás extrañando a esa persona o estás extrañando cómo te sentías cuando estabas con esa persona? Hay muchos amores que nos hacen sentir vivos, que nos provocan sentirnos muy jóvenes, valientes, obviamente deseados, importantes. Cuando termina, dices, bueno, igual y no extraño tanto a esa persona, a Juanito, ¿no? Tal vez no lo extraño tanto, tal vez no me duele tanto. Lo que me duele es esa sensación que me hacía sentir Juanito. Y eso es muy interesante porque nos enamoramos y el cerebro, que siempre hablamos de esto, está asociado con el placer, la recompensa, la ilusión, el encanto, ¿no? Entonces muchas veces recordamos esa relación, pero no recordamos lo malo de la relación. Acuérdense, a todos nos ha pasado cuando hemos terminado una relación, cómo la añoramos, pero se nos olvida lo malo de la relación. Y tal vez la relación fue, pues acabó siendo ya un medio infierno, ¿verdad? Literalmente, pero como viene la ausencia de la persona y entonces entramos en este periodo de duelo, de tristeza, de extrañamiento, de no hablar ya más con esa persona con la que hablábamos siempre, en todo momento y compartíamos absolutamente todo. Entonces, el cerebro nos marca esta entrada y empezamos a recordar las cositas lindas de la relación. ¿Qué si las maripositas? La emoción es que cuando me hablaba, es que cuando me decía, es que me hacía sentir tan especial. Y no es que no sea real, sí es real, porque así nos hizo sentir. También las emociones van cambiando. Eso es lo que es muy extraño. Entonces, sí, extraño mucho a Juan o extraño cómo me hacía sentir Juan, como una mujer hermosa, guapa, valiente, sexy, inteligente. Entonces me parece que es una buena analogía porque idealizamos a esa persona cuando ya no la tenemos, pero también que no se nos olvide, y no es que sea uno negativa, pero que no se nos olvide que no todo es perfecto en una relación y sobre todo cuando terminamos, por algo terminamos la relación, y lo vamos a seguir analizando y les invito a que se pongan en contacto conmigo 55 32 09 95 46. Hoy no les voy a hablar tanto de fútbol, no, hoy vamos a hablar de mucho amor, porque además yo digo, uy, lo que nos espera en el fútbol, bueno, mucha cosita de fútbol. Entonces mejor vámonos con más música. Aquí les presento a los Pet Shop Boys y esto es Being Boring. A veces tenemos parejas bien aburriditas. Hablemos de ello también.

Es fantástica esta canción de Being Boring de los Pet Shop Boys. Es que esto tiene mucho que ver también con el idealizar a nuestras relaciones, y la verdad es que pasamos momentos muy bonitos, pasamos momentos fantásticos, deliciosos, y nos enamoramos de eso, justamente de eso que sentimos en ese momento, de aquel recuerdo. ¿Te acuerdas cuando estuvimos en ese lugar tan especial, ¿no? Con esa vista y los besos que nos dimos y las caricias y la plática y cómo compartimos? Y entonces de eso nos vamos enamorando en la vida, y eso es lo que nos va llenando nuestros espacios de vida. No quiere decir que no sean reales, absolutamente son reales. Lo que pasa es que pues va cambiando el tiempo, los momentos, y uno de repente cuando te das cuenta dices, pues es que ya no me la estoy pasando tan bien con mi pareja, ¿por qué? ¿Qué pasó, caray? Me acuerdo cuando nos la pasábamos re bien, que íbamos al cine y que no teníamos que discutir y como que nos entendíamos mejor, y ahora pues ya como que mucha discusión, mucha diferencia. Entonces nos enamoramos de esos momentos muy bonitos, y eso está increíble. Y cuando tú buscas ese antiguo amor, como nos comentaba el otro día, hace unos días, esta niña que habló con nosotros, que dijo, es que yo quería volver a tener la relación que tuve durante 6 años con mi pareja, o durante 10 años, y cuando él se fue y no me dijo ni adiós, o sí me dijo adiós, pero no me dijo que se había enamorado de otra persona o que estaba ya saliendo con otra persona, que era lo que yo necesitaba. Después de 6 años me volvió a buscar y me pidió que estuviéramos cerca como amigos, pero ya no era la misma persona. Entonces ella decide no salir más con él porque ya había cambiado, y además, bueno, se quedó durante años esperando cuál fue la razón y que él tuviera el valor de decírselo. Pero esto tiene que ver un poquito con la ilusión que vamos despertando cuando pensamos en alguien. En esa emoción cuando recibimos un mensaje, en esa sensación de que nos hace sentir importante, que somos importantes para la otra persona, los planes compartidos, y entonces viene la esperanza del futuro, los planes de un futuro juntos, que eso en nuestra cabeza siempre va a entrar. Y sabes que tienes la certeza, la seguridad de que hay alguien que está acompañándote emocionalmente. Entonces después cambia la relación y es cuando uno sufre muchísimo. Y me parece muy lógico, porque este cerebro que tenemos nosotros, cada uno, empieza a mezclar a la persona con las emociones que vivíamos gracias a ella. Y por eso hay algunas historias que se vuelven casi perfectas en nuestra memoria, son en nuestra memoria, claro, y aunque la realidad haya tenido problemas importantes en nuestra memoria, se quedan estas historias que son prácticamente perfectas. Y ahí es donde entra la nostalgia, que la nostalgia no es amor, quiero decírselo, la nostalgia es un sentimiento muy diferente al amor, porque hay personas que creen que siguen enamoradas de un ex después de años. Y la verdad, si lo analizan, es que realmente extrañan a esa persona, esos momentos, cómo te hacía sentir esa persona, añoras esa etapa de tu vida. Pero no, la nostalgia no es amor. Está bueno, ¿no?, el análisis, está bastante bueno. En este momento son las 11:39 y aquí estoy recibiendo un mensaje muy lindo. A ver, vamos a leerlo, 5532-09-9546. Y dice, hola, buenas noches, Mariana, me gustaría escuchar en tu programa de Fórmula del Corazón una canción de Seal que habla de el papá. Se llama Father's Way, ya que nunca tuve la oportunidad de conocer a mi padre en persona. Y esa es mi canción para sanar mi alma de ausencia. Soy radioescucha de usted y no me pido su gran programa. Le agradecería mucho que me complazca. Saludos y que su programa siga teniendo mucho éxito. Le mando un gran abrazo. Me llamo Fernando de León. Mi lindo Fernando de León, te abrazo con el alma. Debe ser muy difícil, como dices, y sanas tu corazón y tu aceptación y resignación de no haber conocido a tu padre a través de la música. Te prometo que te la voy a poner.
vamos a ver si la podemos poner hoy, y si no, sin falta la vas a escuchar el lunes aquí en Fórmula del Corazón, te doy mi palabra, ¿ok? Entonces, si la podemos poner en un ratito, te la pongo, y si no, me aguanto hasta lunes, mi querido. Y te mando muchos besos, gracias por abrir tu corazón esta noche. Si algún día quieres hablarnos al aire y contarnos, pues esta historia de vida que sigue pesando en el corazón y en el alma, por favor te invito a que lo hagas y a que nos cuentes y hagamos comunidad. Y todos tenemos algo que nos duele muchísimo en el corazón, sin duda, que tiene que ver con el amor. Vamos a seguir con más aquí en Fórmula del Corazón.

En este momento son las 11:45 de este viernes. Escuchamos a Fergie con Big Girls Don't Cry. La pregunta interesante, entonces, ¿te enamoras de alguien o de la emoción que vivías con esa persona? Estamos tratando de desarrollarlo un poquito. Yo decía que la nostalgia no es siempre amor. Sí, hay que distinguir nuestras emociones porque tiene mucho que ver, por ejemplo, con aquel novio que yo tuve cuando tenía 25 años, lo que me recuerda. Y es como volver a revivir este antiguo amor. Pero pues si lo vuelves a ver, seguramente ya no vas a sentir lo mismo. ¿Por qué? Porque el cariño ya cambió. No es que haya sido falso, pero bueno, ya no puedes recuperar lo que sentiste hace un tiempo en ese amor, pero nos quedamos con esa información en nuestro cerebro, en nuestras emociones, en el corazón. Y sí creo que el amor puede volverse una adicción emocional, sin duda alguna, porque hay ciertas relaciones que nos dan tanta intensidad y tanta cosa tan arrolladora que la verdad es que dices, quiero volverlo a sentir. ¿Qué es lo que te da ese amor intenso? La adrenalina, la incertidumbre, la emoción, las maripositas en el estómago, recordar aquellos momentos de tanta sexualidad o tan cachondos, la expectativa, la pasión. Entonces, sí nos podemos confundir de verdad con amor o con necesidad emocional, que ese es otro gran tema que también podemos, pasarnos mucho rato. Pero yo les quiero preguntar, a ver, y yo vuelvo a ver a esa persona con la que troné hace, vamos a ponerle, no me voy a ir tan atrás, que troné con esa persona hace un año y medio y regresa conmigo y se pone frente a mí y me dice, pues quiero volver a tratar contigo. Seguramente yo voy a traer toda la información que viví de bien padre y bien bonita en esa relación, pero la pregunta es, ¿volverías con esa persona? ¿No? ¿Elegirías esa persona nuevamente hoy, que ya ha cambiado, pensando en que el pasado va a ser hoy el presente? Eso es lo que hay que preguntarnos. Y sí, vamos a complacer a mi queridísimo Fernando de León con su canción de Seal. Ya la tenemos aquí a la mano. Muchas gracias. Aquí te presentamos esto que se llama Father's Way. Y te agradezco mucho por escribirnos al WhatsApp.

0: Father's Way para Fernando esta noche, Seal, y sanando su corazón y su alma. Y quizá el amor más difícil de superar no es el que perdimos, sino el que idealizamos. Esa es la verdad. A veces no lloramos a una persona, lloramos las emociones, los sueños, esa posibilidad de construirnos al lado de esa persona. Pero cuando entendemos la diferencia, dejamos de buscar a quien se fue y empezamos a reencontrarnos con nosotros. Muy buenas noches y que tengan un espléndido fin de semana. Les espero el domingo.
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3: ¿Te ha pasado que caminas por tu ciudad bajo un sol que derrite el asfalto, rodeado de puro concreto, y de pronto llegas a un parque, te sientas bajo un árbol y sientes que el mundo entero bajó 3 grados? Esa frescura no es imaginación, es ciencia y tiene nombre: infraestructura verde. La infraestructura verde es una forma inteligente de diseñar nuestras ciudades para que convivan el cemento y la naturaleza. No se trata solo de sembrar arbolitos bonitos en una jardinera. Se trata de crear redes de espacios conectados entre sí que cumplan varias funciones al mismo tiempo.
4: Que capturen agua de lluvia.
3: Que limpien el aire.
4: Que reduzcan esas famosas islas de calor. Que convierten las colonias en hornos.
3: Que conecten ecosistemas y que, de paso, nos den un lugar digno para caminar, jugar o andar en bicicleta. Imagina esto. En la Alcaldía Coyoacán, en la Ciudad de México, existe un skate park llamado Los Coyotes. Ahí puedes patinar, hacer trucos en patineta, pero además el lugar está rodeado de áreas verdes y tiene un sistema de captación de lluvia. Un solo espacio que sirve para el deporte, para el medio ambiente y para la comunidad. Eso es infraestructura verde en acción. Que un mismo sitio cumpla muchas funciones como una navaja suiza, pero hecha de árboles, agua y diseño inteligente. Este enfoque surgió como respuesta al impacto ambiental de las ciudades. Piensa en una ciudad: calles hechas solo para coches, banquetas rotas, ni un árbol donde guarecerte del sol. La infraestructura verde propone cambiar eso desde 4 frentes. Primero, el agua, aprovechando la lluvia en vez de dejarla inundar las calles. Segundo, la movilidad, abriendo paso a peatones y ciclistas. Tercero, el espacio público, diseñando lugares de encuentro seguros para todos. Y cuarto, la biodiversidad, reconectando las ciudades con la naturaleza que las rodea. Aquí hay ciencia de primera. Investigadores en México crearon la primera metodología en el país para evaluar qué tanta infraestructura verde puede implementar una ciudad y cuáles serían sus beneficios. También desarrollan estrategias para que los gobiernos locales, desde Cancún hasta Tijuana, puedan transformar sus calles grises en corredores llenos de vida. Porque no basta con querer ciudades más verdes. Hay que medir, planear
4: y diseñar con inteligencia.
3: La próxima vez que pases por un parque con bancas, ciclovía y jardines que atrapan la lluvia, detente un momento. Ese lugar no llegó ahí por accidente. Alguien lo soñó, lo diseñó y lo defendió. Porque adaptar nuestras ciudades al cambio climático no es un lujo de países lejanos. Es una necesidad que empieza en la esquina de tu casa, en la banqueta de tu colonia, en el árbol que todavía resiste entre el asfalto. La ciudad del futuro no tiene que elegir entre progreso y naturaleza. Puede ser las dos cosas al mismo tiempo.

0: Con información del maestro Antonio Suárez Bonilla, del Laboratorio de Movilidad e Infraestructura Verde de la Facultad de Arquitectura de la UNAM. Un guión de Leonardo Santiago con información del portal Ciencia UNAM. Les saluda Mónica Genis.
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6: 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Ahí nos puedes mandar un mensaje de voz o un mensaje de texto.
5: También queremos que nos des tu punto de vista, porque hay experiencias que desafían toda lógica, pero pocas son tan extrañas como encontrarse cara a cara con alguien que ya no pertenece a este mundo. Esos casos, conocidos como apariciones de crisis, son manifestaciones reportadas globalmente donde personas aseguran haber visto, platicado o saludado con un ser querido poco antes o después de su fallecimiento. ¿Viste a alguien que ya no está? El inquietante fenómeno de las apariciones de crisis.
6: ¿Qué te parece el tema para esta noche? Y por supuesto, tenemos preguntas que hacerte, porque aquí la duda es lo que mata. ¿Alguna vez has sentido o has visto a un familiar en tu casa para luego enterarte de que acaba de fallecer en el hospital? ¿Crees que las apariciones de crisis son despedidas reales del alma o una jugada de nuestra propia mente por ese lazo afectivo? Platica con nosotros, te estamos esperando.
5: Vámonos con relatos. Buenas noches, ¿cómo te llamas?
7: Hola, buenas noches, Mauricio Hernández.
5: Mauricio, ¿desde dónde nos oyes?
7: Sí, mire, desde aquí, desde Salinas Victoria, ¿verdad? Nuevo León.
5: Ah, ok, Nuevo León. Qué gusto, Mauricio, sí, que hoy estemos contigo y que además nos quieras contar un relato. ¿De qué se trata?
7: Efectivamente, mire, tengo dos relatos, ¿verdad?, muy interesantes. Antes que nada, buenas noches a todos los que nos escuchan, a todos. Saludos, los peludomaníacos, ¿verdad?
6: Así es.
7: Yo me dedico a la construcción. Soy operador de maquinaria pesada.
6: Wow.
7: Entonces nosotros, pues, el trabajo nos lleva a muchos lugares. A muchos estados, conociendo la República, ¿verdad?
6: Sí.
7: Y esta historia la tengo que contar porque me sacó mucho de onda, ¿verdad? Estamos en una obra. ¿Puedo decir el nombre de la obra en la que estoy trabajando?
5: Claro.
7: Ah, mire, es una obra que se está realizando por acá, por lo que es lado de Saltillo, Nuevo Laredo. Es un tren de pasajeros, ¿verdad? Va a recorrer toda esta zona con una empresa pues conocida, ¿verdad? No voy a nombrarla, la empresa.
5: Sí.
7: Se está realizando por estos rumbos, ¿verdad? Mire, lo que he notado, que he visto que en estas carreteras precisamente va paralela a la vía férrea por donde pasa el tren. Se está haciendo ahí el carril de el tren de pasajeros, ¿verdad? Que le comenté hace un momento. Noté en el transporte, en el trayecto hacia mi lugar de trabajo, que han ocurrido muchos accidentes carreteros. Me ha tocado ver cómo se voltean los coches, cómo chocan, ¿verdad? Porque yo estoy bien a la orilla precisamente también de esa carretera, sí, que va hacia Tamaulipas, ¿verdad?
5: Sí.
7: Yo manejo una retroexcavadora y me traslado, pues sí, en ocasiones la traslado 2-3 kilómetros hasta donde me mandan, ¿no? ¿Verdad? Así de, me manda a traer el encargado y me dice, ¿sabes qué? Te vas a ir a tal kilómetro, ¿no? Y ya me voy sobre el tramo. Lo que me sucedió fue lo siguiente. Lo que me pude dar cuenta en que todo el tramo carretero hay demasiadas cruces, ¿verdad? Que acostumbran a poner cuando alguien fallece en un accidente, ¿verdad?
5: Sí.
7: Hemos visto que hay cruces o hay algún altarcito, ¿verdad?
5: Sí.
7: Y precisamente les vuelvo a repetir, esta vía que se está construyendo para ese tren está a un costado tanto del tren y a un costado de la carretera.
5: Sí.
7: ¿Qué es lo que pasó? Una vez me mandan a traer y sobre el tramo, ¿verdad? Tenemos claramente prohibido subir gente a la máquina, trasladarla encima, solamente puede ir el operador. Pero en este traslado, en este trayecto que me mandan a traer, siempre que pasaba por ese lado, se le llama aproche, ¿verdad? Es como un puente por donde se ensolva el agua.
5: Okay.
7: Hay dos cruces precisamente, y siempre que pasaba por ese tramo, sentí esa pesadez, ¿verdad? Como que un ambiente pesado, como que una opresión en el pecho.
5: Mm-hmm.
7: Pero pues yo tenía la duda, ¿no? De si era por las cruces o qué, ¿verdad? Pero siempre, ¿verdad? Siempre que pasaba. Y en una ocasión me mandan a traer precisamente, y en ese tramo todavía no han despalmado, se le llama despalme o desmonte cuando todavía hay un poco de vegetación, ¿verdad?
5: Sí.
7: Y cuando yo voy hacia el tramo, veo que hay una persona caminando a un costado, digamos hacia el rumbo, ¿no? Digamos hacia Nuevo Laredo. De una a dos Saltillo, al otro a Nuevo Laredo, por ejemplo.
5: Sí.
7: Y yo, pues hay un calor extremo. En ocasiones aquí estamos a 40 grados, ¿verdad? 37, extremo, ¿no?
5: Sí, sí.
7: Y en eso me hace la... Pues como que cuando levantas la mano, ¿no? Así como para un rayo, ¿verdad?
5: Sí.
7: Y pues dije, pues voy a la vegetación, digo. Era una mujer también, ¿verdad? Entonces, pues la verdad sí, pues dice uno, pues aprovecha, ¿no? Para echarse un taco de ojo, ¿eh? Yo lo presenté en ese momento así, ¿no? Lo percibí, digo, le echo un ride, platico con ella y pues vemos qué pasa ahí, le doy un ride, ¿no?
5: Sí, sí.
7: Y ya, pues sí, paró la máquina, se sube, le digo, acomódate aquí para que no te vayan a ver. Pero en cuanto se sube, créame que siento un frío, ¿no? Pero así como que...
5: Extraño.
7: Como cuando se mete uno a una tienda de esas de conveniencia que tiene el clima, ¿no? Y siente así como que fresquísimo, ¿no?
5: Sí.
7: Y yo dije, Chihuahua, pues a lo mejor corrió una ráfaga de viento, ¿verdad?
5: Uh-huh.
7: Y dije, no, pues no pasa nada. Y ya le iba preguntando, le digo, ¿de dónde eres? Le digo, ¿qué haces aquí caminando? Pues no hay nada. Le digo, ¿te descompuso el coche? O aquí intentando sacar algo de conversación, me dice. No, dice, voy a buscar a mi familiar, bien que me acuerdo, a mis familiares, dice, porque me dejaron. Le digo, ¿pero cómo? Le digo, por eso se descompuso su carro. Y nada más me dijo eso. Pero fue cuando, en ese momento dije, pues no, yo no vi, o sea, le vuelvo a repetir, recorro el tramo, pues así a un costado de la carretera. No vi ningún coche descompuesto, no vi nada. Y créame que no, o sea, estamos hablando de kilómetros que no hay tiendas, o sea, es una carretera que... O sea, hay kilómetros para encontrarte un lugar que se llama Villaldama, ¿verdad? Y
5: sí,
7: hay una tiendilla, hay nada más una entradilla y de ahí otra vez no hay nada. Y ya, pues dije, no, pues está raro, le digo, pero de todo modo, yo sí le dije, nada más voy acá adelante, pero le digo, te voy a bajar, ¿verdad? Un poquito antes de donde llegue ahí con los ingenieros, le digo, porque pues, me van a llamar la atención, le digo, pues, de hecho el rey nada más de compas. Pero en ese momento seguía ese frío, ¿verdad?, tan intenso.
5: Sí.
7: ¿Por qué? O sea, ¿por qué no? Y en eso mi piel se puso chinita, ¿verdad? Chinita, chinita. Uh-huh. O sea, yo, la mujer se veía normal, o sea, no se veía como, pues vaya, lastimada. Pues yo dije, a lo mejor tuvo un accidente, le vuelvo a repetir que me tocó ver, pues, cómo se accidentan los automóviles, ¿no? Uh-huh. Y todo eso. Pues no se veía lastimada. Y yo avanzando, cuando me toca, pues, ver que ya estábamos como a escasos 20 metros, y bueno, pues si me ven, pues que vean que hasta le di rayo a una muchacha, ¿no? Yo acá como luciéndome, ¿no?
5: Sí, sí.
7: Y la bajo, ¿ah? La bajé como unos 20 metros del las personas, porque es un grupo de trabajo. Y sí. Pues dije, pues para que vean que le di rayo, ¿no? Y ya la bajé. Y le digo, te voy a dejar aquí, pero no me contestó, ni me dio las gracias, ni nada. Dije, pues entre mí dije, no, pues dije, chale, pues, qué mal educada, ¿no? O sea, pues. Sí. Le di rayo, pero bueno, ya entre comillas,
5: Tenemos que hacer una pausa, regresamos contigo rápido. El Miedofón, 55 21 93 59 23.
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2: El dromedario habita en zonas desérticas y solo tiene una joroba en su espalda. Puede soportar temperaturas extremas de frío y calor. Cuando corre, alcanza una velocidad de 65 kilómetros por hora y es capaz de cargar 170 kilogramos. No almacena agua como se piensa, sino que la obtiene metabolizando grasa almacenada en tejidos, principalmente en la joroba, misma que funciona como aislante de la radiación solar. Aunque está hecho para soportar la sequía, si no toma agua en un gran tiempo, pierde fuerza y peso. El dromedario puede estar sin comer hasta 7 días, pero se recupera si beben hasta 100 litros de agua en un solo día.
1: Explorando la naturaleza.
3: Considerada el segundo pulmón del mundo, la selva del Congo es la segunda selva tropical más grande tras el Amazonas. Se extiende por 6 países africanos y es famosa por ser el hogar de gorilas de montaña y los chimpancés. Sus densos bosques son esenciales para la lluvia regional y el sustento de millones de personas. La conservación de este ecosistema es prioritaria para proteger especies endémicas y mantener la biodiversidad.
4: Francia y una generación de estrellas. Francia se ha convertido en una de las grandes potencias del fútbol moderno, campeona en 1998 y 2018, además de finalistas en 2022, cuenta con una generación capaz de competir contra cualquiera. Su profundidad de plantilla y la calidad de sus futbolistas la colocan entre las favoritas para conquistar el campeonato 2026. La historia demuestra que los franceses saben responder en los grandes escenarios. Sin embargo, la presión será enorme. ¿Podrá Francia sumar una tercera estrella o se quedará nuevamente a las puertas de la gloria?
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4: Curiosidades que pocos conocen del Mundial 2026. El torneo más importante del fútbol internacional en este 2026 será histórico por muchas razones. Es el primero en ser organizado por 3 países. Cuenta con 48 selecciones participantes y tiene la mayor cantidad de partidos jamás celebrados en un torneo. Además, millones de aficionados viajarán para vivir una experiencia sin precedentes en Norteamérica. Todo apunta a una edición que romperá récords dentro y fuera de la cancha. La historia está lista para escribirse una vez más.
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6: Regresamos con más experiencias. Estamos platicando con Mauricio. Subir a una mujer, pues que él en cierto momento hasta galán se sintió, porque dijo, bueno, esta chica, mira, que vean que la subo. El ambiente de inmediato cambió, descendió bruscamente. Sin embargo, en ese momento él no, ni por idea, ¿no? Esta mujer, ¿quién era? Lo que sí, el frío intenso no solo sería una sensación física, sino una manifestación de energía espiritual, ¿acaso? Vamos a continuar con Mauricio. Adelante.
7: Le comentaba, de hecho, ahorita hasta siento la piel chinita cuando lo acabo de mencionar, se vuelve a enchinar mi piel, ¿ah?
6: Sí, ¿te acuerdas?
7: Porque le vuelvo a repetir, yo ya la bajo aquí cerca, ¿no?, de los compañeros, somos una cuadrilla y pues está ahí la gente esperándome para que le haga el trabajo. Y en eso, pues ya bajé, le digo a la chica, no me dio ni las gracias ni nada, se volteó y se fue. Yo nada más miré que se quedó ahí parqueada y pues yo seguí adelante. Y que pues me estaban viendo los compañeros y le digo, ¿qué onda? Le digo, ¿ya vieron a mi morra? Pues yo así, ¿no?, sarcásticamente. Y ellos así de, ¿cuál morra? Le digo, pues la que acaba de bajar la máquina. Dice, de seguro ya vienes cheleando. Le digo, ¿cómo crees? Le digo, ay. Y cuando volteo, pues le digo, ahí está parqueada. O sea, no había para dónde irse. Me hubiese gustado, o si tengo la oportunidad, de mostrarle las fotos de cómo todo está limpio ya.
6: Sí.
7: Pero digo, pues ahí estaba, le digo, ¿a poco no la vieron cuando me parqué? Dice, sí, vimos que te paraste, pero por eso te hicimos señas de que, pues que era acá, ¿no? En hacer el trabajo. Y le digo, no, le digo, ¿cómo creen? Le digo, pues ahí está. Y pues me di la vuelta con la máquina así como para ver de lejos y no estaba realmente, ¿no? Y en eso se le sale el comentario a otro ayudante, nosotros los conocemos como chalanes, ¿verdad? Dice, no manches, dice, te pasó lo del pipero. Y yo, ¿cómo? Dice, no manches, entonces sí es cierto. Dice, ¿qué? Que también subió una chava que le dio raya, así que la llevó a otro lado, y cuando se bajó, igual, volteó a ver el retrovisor y que no había nadie. Pero lo que a mí me sorprende, o me deja así como que inquieto, le vuelvo a repetir, es exactamente en una zona donde yo pasaba, porque hay muchas cruces, le vuelvo a repetir, en el transcurso de ese camino. Pero en esa zona precisamente hay dos cruces, pero con capillita. Y siempre que pasaba por ahí, como que el pecho me sentía esa, como que esa sensación, ¿verdad? Cuando una opresión en el pecho.
6: Sí.
7: Y así como que pesado, ¿verdad? Hasta como que náuseas. Y pues sí, o sea, me desconcertó, ¿verdad? Entonces, quiero pensar, ¿verdad? Desgraciadamente, pues ocurren estos accidentes y en ocasiones, pues, fallece la persona brutalmente, ¿verdad? En ese accidente. Todo lo que quiero pensar que puede ser esa chica, porque la fecha de ahí me he parado a ver, ¿verdad? La fecha es reciente. Y si hay un hombre y una mujer, porque especifican, ¿verdad? El nombre de las personas que mueren.
6: Sí.
7: Y ponen la fecha en las cruces. Y es reciente, ¿verdad? Es reciente, un par de meses atrás. Entonces, no sé si sea eso. Precisamente estamos trabajando en esa zona. Y pues sí es como que algo, pues vaya, ¿no? O sea, no nada más me ha pasado a mí. Una vez llegué a escuchar un relato de uno de esas personas que hacía como que viaje.

0: que, por ejemplo, afuera hace un calorón, que estás a 40 y te metes a 20 grados, o sea, cambia bruscamente, ¿no?
1: Sí.
0: Pues sí, sí se queda uno como que a pensar, ¿verdad? De eso. Esa es una historia que me pasó aquí, ¿verdad? En esta obra. No sé si le puedo contar rápidamente una que me pasó por Huejutla de Hidalgo.
1: Claro que sí, Mauricio, pero antes, fíjate, ¿sí? Este punto de la baja de temperatura, ajá, que no la sentiste normal, sí tiene relación, ajá, con lo que te contaron de una mujer fantasma, que quizá fue la que subiste y luego le diste el ride, porque se dice que algunas entidades absorben calor del entorno para poder hacerse visibles y mantenerse presentes en este plano. Por eso tú la viste tal cual, como si fuera una chica de carne y hueso. Quizá por esto también aquí muchos relatos e historias que hemos escuchado coinciden en describir este frío anormal que no corresponde al clima que tú estabas sintiendo, ¿no? Este es un dato inquietante, pero también una experiencia que, como tú dijiste, al recordarla se te eriza la piel. Y quieres...
0: Fíjate que ahorita tengo la piel eriza, así chinita, de nada más recordarla.
1: Oye, ¿cuál es la siguiente experiencia?
0: Sí, mire, a mí me llevaron a trabajar, ¿verdad? Y vuelvo a repetir, soy operador de maquinaria y un ingeniero conocido, ¿verdad? Voy a decir el nombrecillo, pero pues igual, porque no haya. Por Huejutla de Hidalgo, no sé si han escuchado, ¿verdad? Cerca de, pues, tanto Yuca, todos esos rumbos por ahí. Bueno, él es dueño de mucho ganado por unas tierras de allá. Sí. Y en una época de sequía, me dice, ¿sabes qué? Pues échame la mano, vamos a hacer como represas, porque fue precisamente hace un año, año y medio aproximadamente, cuando vino una tormenta muy grande por esos rumbos, que se inundó toda esa zona. Toda esa zona fue cuando llovió muy fuerte. Sí, fue como un año aproximadamente, por marzo del año pasado, cuando llovió fuerte y se inundaron esas zonas.
1: Sí.
0: Él tiene un rancho grandísimo, ¿verdad? Hectáreas. Y recuerdo que me manda a trabajar a su rancho y me dice, ¿sabes qué? Te voy a dar hospedaje, te vas a quedar aquí en el rancho, aquí pues hay una casa, todo. Y nada más, pues estaba muy alejado del centro del pueblo, que se llama Chiconamel, ¿verdad? Sí. Chiconamel, no sé si has escuchado ese lugar, güey.
1: No, fíjate.
0: Es de por ahí precisamente cerca de Huejutla, como a media hora se llama ese pueblo Chiconamel. Está rumbo a Tempoal y todos esos lados. Bueno, ahí me tocó vivir, o sea, algo, pues sí, entre comillas, muy, muy, muy fuerte, porque yo desde que llegué al terreno, pues, sentí una sensación muy, muy pesada, porque me dejaron solo. O sea, llega, me dice, vas a trabajar aquí, tu horario va a ser, si quieres, de 8 a 5 o de 7 a 4. Dice, yo te recomiendo que hasta entres en la mañana, porque igual se siente un calor horrible y te bajas antes. Yo estaba haciendo presas con la máquina para que se acumulara el agua, ¿verdad? Que cuando lloviera, para el ganado.
1: Sí.
0: De ahí, el pueblo me quedaba en la máquina, transitándola como a 25 minutos. O sea, y no voy fuerte, ¿verdad? Porque son máquinas, o sea, pesaditas. Entonces, uh-huh, casi no iba al pueblo. Yo lo que hacían era, me dejaban en un refrigerador comida, todo, y yo me lo preparaba.
1: Sí.
0: Entonces casi no iba al pueblo, entre comillas, lo decía así, no está muy lejos, pero en la noche, o sea, está sólido.
1: Sí.
0: La primera noche, obviamente, ¿no? Solito, ahí entre el monte, o sea, entre el monte, me dejó una escopeta y todo, dice, por si se llega a venir un animal o algo, dice, pues ahí se queda, ¿verdad? Yo sí. La primera noche sin poder dormir, ¿verdad? Sentía que algo me observaba, sentía que algo me observaba, y todo, pues yo con las luces prendidas, dormía tantito y despertaba y sentía que algo me observaba. Para esto, pues, le vuelvo a repetir, me quedaba lejos el pueblo. La segunda noche me dio una especie como de ataque de ansiedad, así de que no podía como que respirar y me faltaba el aire, y yo dije, pues a lo mejor es el cambio de clima, porque igual es muy pesado ahí el calor, y sudando, ¿verdad? Y dije, no, pues ¿qué será? Pero yo sentía ya como que algo más intenso, como que la presencia de algo, ¿verdad?
2: Sí.
0: Ya llegó el momento en que pues ya ni estaba durmiendo bien, o sea, me estaba fatigando ya, y sí le, le

0: le dije a alguien, le digo, ¿sabe qué? Le digo, a lo mejor, le digo, no voy a aguantar, le digo, a lo mejor nada más me echo esta semana y pues le entrego la máquina. Dice, no, ¿cómo crees? Por algo te trae. Le digo, no, pues es que, digo, no sé si es calor, pero no puedo dormir y esto. Pero él no me había dicho nada, nada. Sino que después, pues, por ahí trabajando, se cruza un vecino, estaban haciendo como una barda en el otro rancho, y me va a ver, ¿no? Dice, oh, ¿qué andas haciendo acá? Dice, nosotros estamos trabajando enfrente. Dice, no, no, nos regalarás tantita agua del pozo. Le digo, mira, pues por mí no hay tema. Le digo, nada más no vaya a venir el abuelito del jefe. Y me dice, no, siempre nos regala porque nosotros no tenemos pozo. Le digo, ah, sin tema. Dice, pues ya duraste. Dice, fue el comentario que me hice. Dice, ya duraste. Dice, los otros llegan y a los 2-3 días dicen, se van.
1: Sí.
0: Y yo dije, pero ¿por qué? Dice, pues los espantan. Dice, ¿a poco no te dijeron? Le digo, no, pues no, dice, no, dice, aquí no duran. Dice, pregúntale al abuelito y vas a ver. Dice, no, pero no te vas a espantar, pregúntale al abuelito. Uh-huh. Y pues le deja uno esa duda, ¿no? ¿Qué pasó en ese rancho, ah?
1: Sí, claro.
0: Bueno, lo dejé pasar desapercibido, ¿verdad? Y ya fue casi como a final de semana, bien lo recuerdo, porque al otro día era día de cobro, ¿verdad? Y según yo ya me acostaba muy temprano, según yo, porque, pues, le vuelvo a repetir, me quería parar temprano para ganarle al calor. Uh-huh. Eran, yo creo que aproximadamente como las 9 cuando yo ya estaba intentando conciliar el sueño. Y recuerdo claramente que esa vez puse el ventilador, pero lo puse en la puerta porque estaba soplando un poco el aire. Dije, pues que jale el aire fresco. Dije, la puerta abierta. Y bien que recuerdo cómo me he acostado. Entre mis sueños, ¿verdad? Yo quiero pensar que obviamente fue entre mis sueños. Veo una silueta cruzar, pero una silueta así, de una persona grande, robusta. Yo soy grande, yo mido como 1.85. Pero vi la persona como grande, alta también.
1: Mauricio, permíteme.
0: Sí, dígame.
1: La pausa llegó, sí. Así es que vamos a hacerla. El Miedofón 55-2193-5926.
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4: El reto del quinto partido. Durante décadas, el famoso quinto partido se convirtió en la gran obsesión del fútbol mexicano. La selección ha alcanzado repetidamente los octavos de final, sin lograr romper esa barrera en el gran evento internacional celebrado fuera del país. Ahora, con el apoyo de su afición y siendo uno de los anfitriones del torneo, la ilusión vuelve a crecer. Muchos creen que 2026 representa la mejor oportunidad para hacer historia. La presión será enorme, pero también la motivación. ¿Podrá México superar finalmente ese desafío?
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4: Ciudad de México y su legado mundialista. La Ciudad de México ha sido protagonista de algunos de los grandes momentos en la historia del torneo más importante del fútbol internacional. Desde la consagración de Pelé hasta la inolvidable actuación de Maradona en 1986, su estadio y su afición forman parte del patrimonio futbolístico del planeta. En este 2026, volverá a recibir a miles de aficionados para reafirmar su papel como una de las capitales del fútbol. Una vez más, los ojos de todo el orbe estarán puestos en nuestro país.
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8: La soya es un alimento versátil. A partir del frijol de soya se obtiene la soya texturizada, tofu, bebida de soya, entre otros alimentos. Contiene 9 aminoácidos esenciales como la lisina y la metionina. Aporta omega 3 y 6, así como vitamina K1 y vitamina E. Esta leguminosa tiene una gran concentración de isoflavonas, mismas que benefician la salud cardiovascular. También ayuda a disminuir los niveles de colesterol.
2: Caminando por México.
8: En plena ciudad de Colima, el majestuoso Palacio Federal destaca por su arquitectura neoclásica. El terreno de este inmueble fue un cementerio, después una finca y una botica. Pero fue hasta 1908 cuando el entonces presidente municipal Blas Ruiz Díaz y un propietario del inmueble construyó ahí su casa. Sin embargo, desde 1928, el edificio estuvo en pugna por diferencias políticas, por lo que el gobierno estatal lo confiscó. Su interior está adornado con pinturas y murales de artistas como Mercedes Zamora o Antonio Cedeño, entre otros.
9: La importancia del saber.
8: Los delfines se llaman entre sí por nombres específicos mediante silbidos únicos que desarrollan desde que son crías muy pequeñas.
0: Sí. Y cuando alzo la cara, bueno, cuando despierto ya como que levanto tantito la cabeza, me aprieta la cabeza con sus dos manos. Pero fue un, así como cuando te quieren, pues, que no te levantes, ¿verdad? Y te agarran en la cabeza fuerte y le vuelvo a repetir, entre comillas, yo estoy, pues sí, peso 90 kilos y mido 1.85. Entre comillas, pues sí estoy fuerte. Y quería levantarme y no me dejaba y de la cabeza, pero me presionó tan duro que pues me empezó a dar un intenso dolor así, ¿no? Y yo, no, suéltame. Y yo sí le decía groserías, ¿verdad? Suéltame, hablando así muy grosero. Suéltame, suéltame. Y yo mirando dónde dejaba la escopeta, ¿verdad? Porque la tenía ahí cerca del ropero de ahí de la casa del jefe. Y dije, no, pues ahorita donde me suelte, pues sí me paro rápido, ¿verdad? Uh-huh. Y así, y batallando, sí fue un par de minutos, porque no podía, hasta que dije, no, a ver, tranquilo, es un sueño. Pero yo ya no podía ni respirar, esas ganas de querer gritar, y se cierra, ¿verdad? Se cierra como que la garganta y ni puedes ni hacer ningún sonido. Y ya reaccionas otra vez y en eso veo cómo sale precisamente por la puerta, ¿verdad? Porque le vuelvo a repetir, era una casa, un cuarto y estaba hacia la cocina y pues ahí era la cocina, sala y estaba la entradilla por ahí. Y por ahí vi que se salió y yo me senté, ¿verdad? Así como me suelta, me senté. Pero no sé si fue obviamente despertar de ese sueño, no sé qué sea, creo que no me explico. Porque fue tan real, ¿no? Si fuese un sueño, pues de esos que despiertas y ya. No, sino que así como me suelta, yo siento que me, como cuando uno se va a levantar, se queda sentado en la cama. Y con un dolor, créame, de los dos lados de la sien, o sea, en la sien. Ese sí. Dolor tan intenso. Para esto sí me llegó un olor de esos extraños, ¿verdad? De esos extraños. Y empiezo como que y empiezo a sentir ese asco, ¿no? Ese asco. Y salgo, pues ya en medio me paré, agarré la escopeta y dije, no, ¿qué es? Pero mareado con ese aroma y asqueado. De hecho, salí y vomité, ¿no? Y vomité, pero vomité amargo. Uh-huh. Y en ese momento empecé a sentir un miedo, créame, intenso, pero un miedo, ¿no? O sea, de que algo iba a pasar, algo malo. Créame que yo no dudé ni dos veces en subirme a la máquina. No sé cómo salí porque tengo que transitarla en el rancho entre las animales. Ya no me interesó. No sé, ni recuerdo cómo abrí un portón porque era pesadísimo el portón, precisamente para que pues no se salgan las redes y estaba con candado. Créame que de eso no recuerdo. Yo lo único que recuerdo es que ya iba llegando a la casa de los abuelitos de estas personas. Iban a ser como las... Yo creo que fui a llegar casi a medianoche, pero todo oscuro y los señores, pues obviamente son de esos de rancho, ¿verdad?
1: Sí.
0: Señores que pues duermen ya tarde. Uh-huh. Y yo llego y con la máquina todo lo que daba ya. Es un pueblo donde, pues, como casi todos los pueblos, no sé si ha ido de visita a un pueblo mágico, que casi todas las calles son terracerías, pero entra uno al centro y ya se vuelve... pavimento, pues en el pavimento me faltaban velocidades a la máquina. Yo llegué lo más rápido posible, me bajo y ellos me dicen, después me contaron que me vieron pálido y me estaba sangrando la nariz. De hecho pensaron que me había pasado algo, me habían entrado a asaltar, ¿verdad?
1: Sí.
0: Y ya se acercan conmigo, me empiezan a checar, me empiezan a limpiar la nariz. Yo ni sentía que iba sangrando de la nariz, pero la cabeza me dolía tanto. Y yo les conté, y sí fue de esa manera que sentí ese nudo en la garganta. Y sí, no voy a decir, lloré, o sea, sentí esa necesidad de soltarlo, ¿verdad? Y yo dije, ¿qué pasa? Y les dije, ¿verdad?, todo lo que pasó. Y ya fue cuando el abuelito me dice, mira, te vamos a decir lo que es, ¿verdad? Casi nadie dura en ese rancho. Dice, de hecho, casi, si lo ves, no tenemos trabajadores, cuesta mucho trabajo. Y cuentan que el anterior dueño fue brutalmente asesinado ahí, le robaron su ganado, ¿verdad? Entonces, quiero pensar después de ahí de que me dijo eso, o sea, sí dije, qué mal plan, yo creo que me trajeron con mentiras. O pues bueno, uno que va a saber también, ¿no? O sea, yo en el momento que me lo hubieran dicho, pues iba a decir, pues bueno, ¿qué puede ser, no? Fue accidental, brutalmente asesinado, como muchos lo mencionaban, pues todos morimos, ¿verdad? Pero, pues desgraciadamente, dicen que sí lo mataron muy fuerte al señor, al dueño de ese terreno, de ese rancho. Y dicen que nadie quiere trabajar ahí, que dura a lo mucho una semana y se van, porque los espantan y eso. Y yo, pues ya sabe, ¿verdad? Así como me pagaron, agarré mi moto y me fui, ¿verdad? El otro día dejé entregué la máquina y ya no, pero a lo que iba a hacer hincapié es que ese dolor lo traje como 15 días, ¿verdad? Como que me apretaron a los costados de la cabeza, y como 15 días, de hecho fui al doctor, ¿no? Yo, más que nada porque me seguía sangrando la nariz, dije, no vaya a tener por ahí algo, o vaya a ser, no sé, un aneurisma, algo, ¿verdad? Piensa uno después muchas cosas, que me vaya a dar un derrame, ¿verdad? O algo, porque hasta el ojo derecho, tuve una especie de derrame, se me puso muy, muy rojo, muy, muy rojo. Sí. Y digo que de repente me sangraba la nariz, como en 15 días. Me llevaron, eso sí, lo llegué a la casa y lo conté, ¿verdad? Y luego me llevaron, ¿verdad?, a hacerme una limpia con una curandera y a ver si no llevaba algo, porque pues tenían miedo a que yo llevara algo pegado, ¿verdad? Porque, pues lo vuelvo a repetir, si me sangraba la nariz, mi ojo se puso muy, muy rojo, un derrame.
1: Sí.
0: Todo así, después de ahí, de ese trabajo, pues sí me han llamado, ¿verdad? Oye, yo andaba viendo un jale por estos rumbos y pero va a ser pegado a la sierra, y así como que ya uno ya no se anima, ¿verdad?
1: Claro.
0: Así de, pues vamos a estar solos, pues sí, no sé.
1: Mira, aquí
0: volvemos a lo de mismo. Ajá.
1: Aquí lo que comentas de este sangrado, esta presencia de este líquido vital rojo, se asocia a la presencia de una manifestación sobrenatural. ¿Por qué ocurre? Ya en relatos, incluso de días recientes, nos han comentado esto de que le sucede y que la persona se sorprende. ¿Por qué me pasa, no? Bueno, la explicación, y por lo mismo hemos estado investigando al respecto. El cuerpo humano se expone, o en ese momento está siendo expuesto a una energía que no pertenece a este plano físico. Entonces, las entidades generan alteraciones electromagnéticas o vibraciones tan, tan intensas que pueden provocar estos síntomas específicos que nos dices del dolor de la cabeza, de la presión en las sienes, del sangrado, esta hemorragia nasal. Y esto ya se considera como un ataque energético, donde esa presencia absorbe o altera la energía que nosotros tenemos. De ahí que hayas vivido esto.
10: Claro, sí.
0: Sí, no, fue muy, la verdad, le vuelvo a repetir, es mi trabajo. Uh-huh. Siempre andamos del tingo al tango, pero pues como lo he escuchado con traileros, con guardias de seguridad, pues es a lo que nos dedicamos, ¿verdad? Y así como me ha pasado a mí, quiero pensar que le ha pasado. Yo era muy escéptico, yo era de los que pues no, ¿cómo creen? Hay que tenerle miedo a los vivos, no a los muertos, ¿verdad? Era así, de los vivos hay que cuidarnos, pero no, ya cuando uno empieza a vivir ese tipo de experiencia, pues No sé si acuerdan de mí, yo fui el que les contó la experiencia de hace unos 3 años atrás de lo que pasó en el Tren Maya.
10: Claro.
1: Ay, sí.
0: Y donde enterraron a unas gentecillas y de ahí falleció el ingeniero, que era mi compañero. Y sí, estuvo feíto, entonces ya desde ahí como que siento más, como que más carguillas, más cositas que andan por ahí pasando, y no sé si esté asociado, con eso, pero pues qué nos queda más que seguir trabajando,
1: Claro, fíjate.
0: Y pues ese es mi relato, ¿verdad?
1: Situaciones pero, pues, extremas.
0: Ahí gusta, sí.
1: Nos siempre agradecemos, que Mauricio, que nos platiquen tipo de experiencias.
0: Sí, así como estas hay muchas, muchas más, ¿verdad? Pero ya vendrá su tiempo, ojalá y podamos escuchar a alguien más. Y de antemano, muchas gracias por la llamada, ¿verdad?
1: Y no, pues, gracias a ti.
0: Vamos a seguir escuchando. Gracias, que pasen bonita noche. Un saludo desde acá, Salinas Victoria.
1: Igualmente, te esperamos pronto. Saludos a todos los amigos que nos encuentran por allá. Vámonos a una pausa y regresamos. El Miedofón, 55-2193-5926.
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0: la mayor goleada de la historia. La competencia de verano futbolera también ha sido escenario de marcadores impresionantes. La mayor goleada registrada ocurrió cuando Hungría derrotó 10-1 a El Salvador en España 1982, un resultado que sigue siendo récord en la historia del torneo. Aquella tarde quedó demostrada la enorme diferencia entre ambas selecciones, aunque también recordó que el fútbol siempre ofrece lecciones de superación. Con el paso de los años, esa marca continúa vigente y parece difícil de igualar.
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4: Parque Nacional Redwood, Estados Unidos. Situado en la costa de California, este bosque es el hogar de los seres vivos más altos del planeta, las secuoyas rojas. Estos gigantes pueden superar los 100 metros de altura y vivir durante siglos. El ecosistema costero, envuelto frecuentemente en niebla, proporciona la humedad necesaria para su crecimiento monumental. Caminar entre estos árboles centenarios ofrece una perspectiva única sobre la majestuosidad y la resistencia de la naturaleza frente al tiempo.
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4: La mayor parte de la masa de un árbol proviene del aire, no del suelo, a través de la fotosíntesis.
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6: Imagina caminar por una calle cualquiera, entrar a una tienda o simplemente mirar por la ventana y reconocer perfectamente a una persona que conoces. La ves caminar, sonreír e incluso puedes platicar, saludarla, todo parece normal. Hasta que después, horas o días después, descubres una verdad que te eriza la piel. Esa persona ya falleció. ¿Qué pasó? ¿Por qué la viste? Y después de descubrir esto, realmente nos han contado que son experiencias o escalofrío que recorre tu cuerpo porque no puedes entender por qué viviste esta aparición de crisis, esta manifestación donde familiares, amigos, vecinos o conocidos ya fallecieron, pero se presentan ante ti como si nada hubiera pasado. Lo inquietante es que muchos de estos testimonios coinciden en que esta persona parece completamente real, proyecta sombra, interactúa con el entorno y desaparece sin dejar rastro. Pero ¿por qué específicamente se te apareció a ti? ¿Por qué será?
7: Pues Gina, fíjate que precisamente hay un factor muy interesante en estas apariciones de crisis. Y pues obviamente se definen porque el testigo experimenta pues la manifestación visual, auditiva o táctil inclusive de una persona que está atravesando pues una crisis extrema, me refiero a la muerte. Aunque esté a kilómetros de distancia, antes de enterarse de la noticia por vías normales, en el 70% de los casos, Gina, que se han recopilado todas estas investigaciones que se han dedicado a ello, pues resulta que la aparición ocurre dentro de un margen de 12 horas, ya sea antes o después del deceso real. O sea, es algo bastante interesante que ha sucedido y que ya lo han investigado. Y si les parece bien, vamos con más audios. Adelante.
8: Hola Gina, Nacho, buenas noches a todos los peludomaníacos también. Quiero omitir mi nombre. Tengo varios relatos que me han contado gente cercana y algunos propios. Yo los escucho desde que era una niña. Mi papá los escuchaba, así de que yo también pues entré en todo este mundo de lo paranormal, ya ahora de grande, lo sigo escuchando un tiempo como que me perdí y no los encontré. Yo los empecé a escuchar cuando estaba el señor Juan Ramón y después cuando él murió, no recuerdo quién estuvo en ese, todo ese lapso, me perdí hasta ahora, hace como 4 o 5 años, que los encontré en la aplicación de Spotify, y ahí a través de la aplicación pues los escucho cada que tengo tiempo, porque donde yo me encuentro, pues no pasan la transmisión, así de que pues cuando yo tengo tiempo y que salgo de mi trabajo, los escucho. Me gusta dormir con las historias, escuchándolas, aunque no es en vivo, ¿verdad? Las voy escuchando como atrasadas, pero pues aún así me gusta. Bueno, el relato que yo les quiero contar, a mí me lo contó mi mamá. Mi papá ya falleció hace como 3 años. Como les digo, mi papá pues siempre los escuchó hasta que pues él pudo, ¿verdad? Ya después él se fue deteriorando y pues ya no le ponían mis hermanos el radio. Pero cuando él pues pudo y tuvo conciencia, pues él siempre los escuchó. Lo que mi mamá me cuenta, cuando ella se casó con mi papá fue velador. Así de que pues ustedes saben que una persona cuando vela un lugar, se les dice así, ¿verdad? O así los conozco yo. Él se quedaba en las noches a cuidar una escuela. Entonces, pues duró como 20 o 25 años haciendo la misma labor todos los días. Todos los días, yo desde que recuerdo, desde que pues era niña hasta cuando él se jubiló. Cuando mi mamá se casó con él, pues empezó a tener a mis hermanos mayores. Tengo 6 hermanos. Y con mi papá pues se iba a trabajar cada día sin faltar. Se iba a su trabajo. En las noches, ustedes saben que en los pueblos, pues mucho tiempo atrás, pues había muchos alacranes. No sé ahora cómo estén, ¿verdad? Pero en especialmente donde nosotros vivíamos, había muchos alacranes. Cuando bajaba o que llovía, bajaba mucha agua del cerro. Así de que pues bajaban como pues animales, decía mi mamá, animales arrastrados que arrastraban la lluvia. Entonces, cuando mi papá pues no estaba, el abuelo paterno por parte de mi papá, ayudaba a mi mamá en las noches con mis hermanos, que en ese tiempo pues estaban pequeños, chiquitos. Mi abuelito ya cuando empezaba a oscurecer, se iba a la casa de mi mamá, vivían cerquitas ahí en el mismo pueblo. Entonces eso era de todos los días. Y así pasó pues por muchos años. Entonces llegó el momento donde mi abuelito pues se hizo más grande y pues ya no pudo acompañar a mi mamá. Aunque él quisiera, ¿verdad? Pues ya no pudiera más la ayuda que él necesitaba en esos momentos, que pues la que él le brindaba a mi mamá. Claro. Ya era al revés. Entonces mis tías, mi mamá, apoyaban a mi abuelita a cuidar a mi abuelito, porque pues él, las enfermedades, pues a veces van desgastando a las personas, y pues llega un momento donde ya no se pueden valer por sí mismas, así de que ayudaban a mi abuelita con el cuidado de mi abuelito. Entonces dice mamá que entre mis tías y ellas y las nueras se repartían los días para ir a apoyar a mi abuelita con mi abuelito en su cuidado de medicamentos, baños, que le daban, pues en sí lo que él necesitara, ¿verdad? Eso era de diario. Entonces dice mi mamá que cuando él ya estuvo más grave, en esa ocasión a ella no le tocó pues ir a ayudar a mi abuelita con mi abuelito, sino estaba una tía. Y dice mi mamá que en la madrugada, cuando yo estaba dormida, tu papá estaba trabajando, pues era, como les digo, era velador. Dice mi mamá que mi abuelito justamente el día que falleció fue a recoger sus pasos. Dice mi mamá que en la madrugada, cuando ella estaba dormida, escuchó claramente que mi abuelito abrió las puertas de los cuartos, porque eran unos cuartos que conectaban, eran como pasillo, tenían pasillo por en medio los 3 cuartos, porque mi papá los había dejado así, sí. Por lo mismo que pues como él no asistía, para que mi mamá no le tocara como salir a puerta por puerta si alguno de mis hermanos lloraba o qué sé yo, que cualquier cosa podía pasar. Entonces pues estaban conectadas, una puerta entraba al otro cuarto y igual de ese cuarto al otro cuarto se conectaban los tres. Entonces dice mamá que ella escuchó que abrieron la puerta y que se fueron caminando y abrieron otra puerta del otro cuarto y igual dice mamá, y ya al llegar al mío, dice ahí paró, dice y se regresó. Pero dice mi mamá que ya luego se le vino en su cabeza que era mi abuelito. Dice, eran los mismos pasos de tu abuelito. Dice, tu abuelito vino a recoger sus pasos y tu abuelito vino a despedirse de nosotros. Ya mis hermanos ya estaban pues más grandes, ¿verdad? Pero mi mamá se quedó con esa idea y nosotros somos como de esa idea. No sé si sea cierto, ¿verdad? O no, pero pues de que las personas cuando se mueren van a recoger sus pasos a donde quiera que anduvieron. Esa historia, pues como te digo, me la contó mi mamá, nosotros creemos todo eso y pues es la historia que les tengo, peludomaníacos, espero les haya gustado, saludos a todos, espero volver a mandarles otra historia o mi esposo tiene algunas también, nada más que le da pena a él hablar o igual mandar un mensaje, pero él tiene muchas, muchas historias que contarles. Él es mucho de que se le sube el muerto. Él ha visto al hombre del sombrero. Le han pasado muchísimas cosas, pero le gusta escucharlos diario también, igual que yo, a través de internet. Pues vamos escuchando los relatos. A veces yo le digo a él, oye, ¿escuchaste este relato? Y me dice, sí, sí lo escuché. O a veces él me dice a mí, oye, ¿se escucha este relato? Está padre, te va a interesar. Y pues así estamos nosotros, Nacho, Gina. Espero les haya gustado. Y como les digo, gracias. Más adelante les vuelvo a mandar otro. Bueno, saludos, que estén bien. Bendiciones a todos.
7: Hasta luego, amiga.
8: ¿Qué les parece si para no quedar en anonimato me ponen Bárbara Álvarez?
7: Gina, con este mensaje nos vamos.
6: Agradecemos tu presencia, que cada noche estés aquí con nosotros y te invitamos para que mañana estemos nuevamente en esta reunión donde escuchamos relatos que tienen que ver con lo sobrenatural. Que descanses, que tengas excelente noche, que Dios te bendiga. Soy Gina Áviles.
7: Hasta luego, Gina. Yo también me despido. Soy Nacho Muñoz, agradecido con Dios y con ustedes, porque juntos escuchamos interesantes historias. Que tengan la mejor de las noches y, como decimos aquí, ¡cabot!
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0: Lionel Messi contra Francia 2022. En la final más dramática de la historia, Messi anotó el 3-2 en la prórroga empujando un rebote agónico. Este gol coronó su legendaria carrera y encaminó a Argentina hacia su ansiada tercera estrella mundial en Qatar.

0: Lyon, Francia. A menudo llamada la verdadera capital mundial de la gastronomía, es famosa por sus trabules y los tradicionales bouchons. Estos pequeños restaurantes sirven platos contundentes basados en productos locales de altísima calidad y mantiene un estándar de excelencia que celebra la cocina francesa más auténtica, rústica, técnica y profundamente deliciosa.
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2: El monte Everest sigue creciendo unos milímetros cada año debido al movimiento constante de las placas tectónicas de la Tierra.
1: Información sorprendente.
2: El cuello de la jirafa tiene solo 7 vértebras, el mismo número que posee el cuello de un ser humano.
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2: Las libélulas tienen una visión de 360 grados gracias a sus ojos compuestos con miles de lentes.
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2: El corazón de un pavo real es tan pequeño como una nuez, pero late muy rápido.
1: Conoce más.
0: El Sol es tan grande que dentro de él podrían caber 1 millón de planetas como la Tierra de forma muy holgada.
1: El apunte del día.
2: Una persona promedio pasa 6 meses de su vida esperando a que los semáforos cambien de rojo a verde.
1: Datos relevantes.
0: El encendedor de bolsillo se inventó antes que los cerillos, facilitando la creación de fuego de una manera mucho más rápida.
1: Lo que no sabías.
2: El himno nacional más corto del mundo es el de Japón, llamado Kimigayo, que tiene solo 4 líneas de texto.
1: Aprendamos juntos.
2: El cubo de Rubik tiene más de 43 trillones de combinaciones posibles, pero solo una solución correcta final.
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2: La lengua de una ballena azul pesa tanto como un elefante adulto completo, siendo el órgano más grande conocido hoy.
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0: Las hormigas no tienen pulmones y respiran a través de pequeños orificios en sus costados, llamados espiráculos.
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0: En la final más dramática de la historia, Messi anotó el 3-2 en la prórroga empujando un rebote agónico. Este gol coronó su legendaria carrera y encaminó a Argentina hacia su ansiada tercera estrella mundial en Qatar.
1: Datos relevantes.
0: La miel es el único alimento natural que nunca se echa a perder, debido a su baja humedad y acidez.
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2: El ketchup se vendía como medicina en los años 1830 para tratar problemas digestivos y la diarrea común.
1: Conoce más.
0: El ojo del calamar gigante es del tamaño de una pelota de baloncesto, permitiéndole ver en las profundidades más oscuras.
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2: El sonido de un estornudo puede viajar a más de 160 kilómetros por hora. Una fuerza sorprendente.
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2: Los pulpos tienen 3 corazones y su sangre es de color azul debido a una proteína rica en cobre vital.
1: Información sorprendente.
2: Las abejas pueden reconocer rostros humanos individuales, asociándolos con experiencias positivas o negativas, según el trato recibido anteriormente por ellas.
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2: Los cerdos no pueden mirar físicamente al cielo debido a la forma y musculatura rígida de su cuello y espalda.

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2: El juego Monopoly fue diseñado originalmente para enseñar sobre los peligros de los monopolios y la injusticia económica del sistema.

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2: La Nintendo fue fundada en 1889 como una empresa que fabricaba cartas de juego tradicionales japonesas.
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3: El Monte Everest es la montaña más alta del mundo, pero su cima estuvo bajo el océano hace millones de años.

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2: El cuerpo humano tiene suficiente hierro para fabricar un clavo de 3 centímetros de largo, distribuido principalmente en la sangre.

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2: Los pingüinos le proponen matrimonio a sus parejas entregándoles una piedra perfectamente circular que encuentran en las orillas heladas.
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2: Existen más estrellas en el universo que granos de arena en todas las playas de nuestro planeta Tierra en la actualidad.

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2: Los perros no sudan como los humanos, regulan su temperatura jadeando y a través de sus almohadillas.

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2: El papel moneda no es de papel, sino de una mezcla de algodón y lino para hacerlo más resistente al uso.
1: Conoce más.
3: Las huellas dactilares de los koalas son muy parecidas a las de los humanos. Incluso podrían confundirse, ya que tienen patrones similares.

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2: El primer despertador solo podía sonar a las 4 de la mañana, hora necesaria para los trabajadores de la época.

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3: El monte Everest sigue creciendo unos milímetros cada año debido al movimiento constante de las placas tectónicas de la Tierra.
2: Datos relevantes.
4: La miel es el único alimento natural que nunca se echa a perder debido a su baja humedad y acidez.

0: Territorio Animal.
1: El dromedario habita en zonas desérticas y solo tiene una joroba en su espalda. Puede soportar temperaturas extremas de frío y calor. Cuando corre, alcanza una velocidad de 65 kilómetros por hora y es capaz de cargar 170 kilogramos. No almacena agua como se piensa, sino que la obtiene metabolizando grasa almacenada en tejidos, principalmente en la joroba, misma que funciona como aislante de la radiación solar. Aunque está hecho para soportar la sequía, si no toma agua en un gran tiempo, pierde fuerza y peso. El dromedario puede estar sin comer hasta 7 días, pero se recupera si beben hasta 100 litros de agua en un solo día.
2: Monterrey y la pasión del norte. Monterrey será otra de las sedes mexicanas del verano de este 2026 y promete ofrecer un ambiente espectacular. La ciudad es reconocida por su pasión por el fútbol y por contar con algunos de los estadios más modernos del continente. Su infraestructura y capacidad organizativa serán claves durante el torneo. Además, el entusiasmo de los aficionados regiomontanos garantizará una experiencia inolvidable para quienes visiten la ciudad. El norte del país también quiere dejar huella en este certamen internacional.
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2: Las ratas se ríen cuando les hacen cosquillas, aunque emiten sonidos de alta frecuencia inaudibles para el oído del hombre.

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2: Información sorprendente.
3: Las vacas tienen mejores amigas y sufren altos niveles de estrés cuando las separan de sus compañeras de establo habituales.
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3: Sal es un laboratorio vivo para científicos que estudian el cambio climático, ya que su ecosistema depende directamente de la humedad de las nubes que lo atraviesan.
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2: Cuida lo que comes.
3: La hoja santa es una hierba que se utiliza con fines gastronómicos y médicos. Su forma de corazón es perfumada con un fuerte aroma, pero de sabor dulce. Forma parte de la familia de las pimientas. En la cocina, se usa para preparar carnes, salsas, caldos y quesos. Por su aroma, se usa también para aromatizar tamales y chiles rellenos, entre otros platillos. En la medicina, contribuye a disminuir la fiebre e inflamación de los riñones. La infusión de hoja santa es usada para tratar problemas respiratorios como el asma.
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4: Los mejores momentos de México. La selección mexicana ha protagonizado episodios memorables en la historia del torneo más importante del fútbol internacional. Desde el histórico Mundial de 1970 hasta las grandes actuaciones de figuras como Hugo Sánchez, Jorge Campos, Rafael Márquez o Guillermo Ochoa, el tricolor ha dejado imágenes imborrables. Aunque el ansiado quinto partido sigue siendo una deuda pendiente, México ha construido una tradición respetable en la justa de verano futbolero. Cada nueva edición renueva la ilusión de millones de aficionados.
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14: El presidente ruso Vladimir.
15: La marejada ciclónica que trajo el huracán Ian.
16: Había un sismo.
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18: Son las 7 de la mañana y es hora de estar bien informado. Soy Juan Becerra Acosta y le doy la bienvenida a Fórmula Noticias. Hoy sábado 13 de junio. La invitación a que permanezca aquí con nosotros durante las siguientes 3 horas. Le vamos a dar a conocer las noticias más importantes, más destacadas del país y del mundo. Luis Ángel en los controles, Jonathan Amador en la coordinación editorial, Michelle Hernández, Laura Aguilera, Diana Molina en la producción. Y como cada mañana, tempranito en Imaginaria, con hambre, el doctor Bolabsky que nos va a llevar a comer a la gastronomía de...
19: El estado de Morelos.
18: Buenos días, doctor.
19: Muy buenos días.
18: ¿De Morelos?
19: El estado de Morelos.
18: ¿Tierra de Libertad?
19: De Emiliano Zapata.
18: ¿Y de Tlacoyos?
19: Y de Tlacoyos, y de Itacates, y de tacos acorazados, y la asesina de Yecapixtla, no se puede perdonar. Así como hay también un pozole, un mole verde, unas cosas deliciosas que vamos a platicar.
18: ¿Cómo qué más? A ver, doctor Bolabsky, así para abrir apetito, porque no es la misma la gastronomía de Cuernavaca que de Tepoztlán, pero tampoco que de Xochicalco.
19: De Jojutla y también. De Cuautla. El mercado de Jojutla tiene una carne de cerdo en salsa de ciruela, que es deliciosa, porque se da en temporada de ciruela. Les recomiendo el atole de ciruela y tamales de ciruela también.
18: Ahí están los itacates, el mole verde de pepita, de pipián, más adelante, sí. Doctor Bolafio, para abrir apetito. Música, ¿de qué vamos a estar poniendo hoy? ¿Qué se te ocurre? Ahora sí no preparaste nada.
19: No, pues tenemos el Mundial. ¿Qué tal si los equipos que van a jugar hoy?
18: Va, podemos poner música de Brasil, música de Haití.
19: Bueno, de todo, Marruecos.
18: También, buena idea.
19: Bueno, lo que nos vaya proponiendo la gente también.
18: Para que usted que nos escucha, díganos de qué país que juega hoy en el Mundial quiere música. 55-52-79-22-91 y nuestro chat de WhatsApp es el 55-67-79-04-72. Y vamos rápidamente con un adelanto de la información que le tenemos esta mañana. Ayer la presidenta de México, la doctora Sheinbaum, felicitó a la selección nacional por su triunfo ante Sudáfrica y bueno, felicitó a todo el pueblo de México por la inauguración del Mundial. Señaló y dijo y aseguró que aquellos que apuestan en contra de México, a ellos cómo les va a ir, les va a ir mal. Quienes quieren a México, a ellos les va a ir bien en la cancha, en la política y en la vida.
5: Yo estoy muy contenta y yo creo que es una alegría que se contagia de la gente, de todo el país. Por eso dije, quien la pasó mal es quien quiere que le vaya mal a México. Y quien quiere que le vaya mal a México, pues no la va a pasar bien nunca.
18: Y bueno, pese a las movilizaciones sociales que se registraron el jueves pasado previo al primer partido de la selección nacional, la presidenta Sheinbaum destacó la buena imagen que se proyectó del país, de alegría, de felicidad, de fiesta. Vamos a escuchar.
5: Es que ellos querían mostrar que México estaba en caos, la inauguración no se iba a poder realizar, que no hay gobernabilidad, que hay violencia, en fin. Pero no, la imagen al mundo de México es alegría, felicidad, el cielito lindo, el mejor grito de gol que haya en cualquier lugar del mundo. Eso fue lo que vio el mundo entero de México. Las redes son una... Es una realidad virtual. También se mostró eso ayer.
18: Ayer en la mañana del pueblo se dieron a conocer récords históricos en materia de turismo en el primer cuatrimestre de 2026 con la llegada de 34.5 millones de visitantes extranjeros, lo que representa, ¿cuánto más que en el mismo periodo de 2025? 9.7%. Y bueno, esto confirma, dijo la presidenta Sheinbaum, que nuestro país, que México, está de moda.
5: El pueblo de México está contento, hay felicidad y más ahora que ganó la selección, pues es una alegría mayúscula. México es maravilloso y además está de moda.
18: Esto ayer en la mañana. Más tarde, la presidenta Sheinbaum sostuvo un encuentro en Palacio Nacional con Ben Horowitz. Él es cofundador y socio general de la firma financiera Global Andreessen Horowitz. Con él habló sobre el panorama económico en el país. Ambos coincidieron en que México es ejemplo de confianza y de certeza económica. Estamos hablando, pues, de una persona que representa fondos de inversión importantísimos en todo el mundo. Y fíjese usted que en este sentido, en materia económica, se informó que las exportaciones en México registraron una cifra récord en abril. Estamos hablando de 709 mil millones de dólares. La actividad industrial del país creció 2.1%, esto particularmente en el sector de la construcción, y con datos del INEGI, pues esto dijo la presidenta Claudia Sheinbaum. Son buenas noticias.
5: Miren, la actividad industrial en abril creció 2.1%. Una parte muy importante del incremento en la actividad industrial es la industria de la construcción, que creció más del 6%, creo que 7%. Muy buen número, la verdad. Buena noticia. La segunda, exportaciones. Las exportaciones en México, récord. 709 mil millones de dólares.
18: Desde Villa de Álvarez, en Colima, en donde se encuentra en gira, la presidenta Sheinbaum encabezó la entrega de tarjetas de la beca Rita Cetina, en donde pidió a niñas, a niños que se sientan orgullosos de ser mexicanas, de ser mexicanos. Destacó que México, que nuestro país, es el mejor del mundo.
14: Las mexicanas y los mexicanos tenemos cuatro amores. No se les olvide nunca. Amor al prójimo, amor a la familia, amor a la naturaleza y amor a la patria, amor a México. Nunca se les olviden los cuatro amores que deben tener a lo largo de su vida. Me dio mucho gusto estar con ustedes. Muchas gracias. Sepan que siempre voy a estar pendiente de las niñas y los niños de México.
18: Posteriormente, la presidenta Sheinbaum encabezó el inicio de obra del Hospital de Especialidades del IMSS en Manzanillo, allá en Colima. También destacó que gracias al combate a la corrupción, ahora alcanza más para obras, para los programas, para el bienestar. Así lo dijo.
14: ¿Y por qué se puede hacer más? Pues porque no hay corrupción, tan sencillo como es. Cuando no hay corrupción, alcanza para más. Cuando no hay corrupción, se da resultados. Honestidad, amor al pueblo y sobre todo, amor a la patria.
18: En otro tema, el diputado Ricardo Mejía Verdeja presentó una demanda de juicio político en contra del gobernador de Coahuila, de Manolo Jiménez, también en contra del fiscal del estado, de Federico Fernández, por acusa violaciones graves a la constitución política en la pasada jornada electoral en la que se renovó el congreso local allá en Coahuila, recordar el pasado domingo. Así lo dijo el diputado.
20: El gobernador instruyó a la policía del estado para que reprimiera, secuestrara, golpeara y torturara a candidatos, dirigentes y operadores de Morena y del Partido del Trabajo. Estos hechos sucedieron antes, durante y posteriormente a la jornada electoral de Coahuila, y todavía después de todos estos hechos, el propio gobernador se jactó que en Coahuila cualquier policía puede detener e intimidar a cualquier ciudadano, violando la libertad de tránsito.
18: A 10 días del secuestro y desaparición de la periodista Roxana Guzmán, allá en Veracruz, la Fiscalía General de la República atrajo las investigaciones, así lo informó la fiscal del Estado de Veracruz, Lisbeth Jiménez.
21: Entonces atrae la carpeta, la FGR, la Fiscalía Especializada, de igual manera de la FGR, y el día de hoy, justamente, se está entregando en esta hora máximo, creo, me parece que ya le entregaron esta carpeta en la Ciudad de México, en la Fiscalía Especializada para la Atención de Delitos contra la Libertad de Expresión de la FGR.
18: La Secretaría de la Marina asumió la presidencia del Comité Ejecutivo de la Comisión Interamericana de Puertos, esto para el periodo 2026-2029. Le comento ya la segunda vez que México, que nuestro país, ocupa esta posición dentro de la OEA. La vez anterior, ¿cuándo fue? En el periodo 2016-2018. El primer ministro de Pakistán, Shehbaz Sharif, afirmó que se alcanzó, dijo, un texto final y acordado del acuerdo entre paz entre los Estados Unidos e Irán. Pero bueno, aún quedan por concretar los próximos pasos. En tanto, el ministro de Relaciones Exteriores de Irán señaló que este memorando de entendimiento con Estados Unidos nunca ha estado más cerca y, bueno, él pide no especular sobre su contenido. Héctor Rutherford Guerrero Flores, el niño guerrero, líder del Tren de Aragua y por quien Estados Unidos ofreció una recompensa de $5 millones, fue asesinado durante un ataque del Comando Sur estadounidense coordinado estrechamente con Venezuela. A través de sus redes sociales, Donald Trump, el presidente de los Estados Unidos, informó que este operativo fue un ataque cinético, rápido y letal. Un operativo en coordinación entre Venezuela y Estados Unidos. En Perú, la Oficina Nacional de Procesos Electorales, con ya el 98.3% del conteo de las actas de la elección, registra que Keiko Fujimori tendría el 50.01 de las preferencias, mientras que el izquierdista Roberto Sánchez el 49.98% de los sufragios. La diferencia entre ambos candidatos, ¿de cuántos votos estamos hablando? Poco más de 4.500. El Pentágono publicó ayer un nuevo conjunto de documentos y videos relacionados con OVNIs o FANIs. Así como lo escucha, es una tercera ya publicación que incluye 53 documentos y 10 imágenes de la CIA, del FBI, de la NASA y del Departamento de Estado. Doctor Volavsky, yo no sé qué quieran esconder, qué cortina de humo nos quieran poner ahora para, pues, decirnos que un mundo nos observa y los archivos OVNIs, ¿no?
19: Nos quieren distraer con marcianos.
18: Exactamente, no serían los primeros, ¿no?
19: No.
18: Orson Welles lo hizo además a través de una memorable transmisión de radio, por donde usted nos está escuchando, en donde hizo un experimento social e hizo creer a los radioescuchas que estábamos viviendo una invasión extraterrestre.
19: Y leyendo una novela como si fuera noticiero en vivo.
18: Ahí está. Bueno, nos vamos a una muy breve pausa. Música, ya lo dijo el doctor Volavsky, de los equipos, de los países que hoy juegan en el Mundial. ¿Y qué le parece si nos vamos con esta canción de Caetano Veloso, porque hoy juega Brasil, que se llama Soy Loco por Ti? América. Regresamos con más, mucho más que darle a conocer esta mañana aquí en Fórmula Noticias.

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12: Curiosidades que pocos conocen del Mundial 2026. El torneo más importante del fútbol internacional en este 2026 será histórico por muchas razones. Es el primero en ser organizado por 3 países. Cuenta con 48 selecciones participantes y tiene la mayor cantidad de partidos jamás celebrados en un torneo. Además, millones de aficionados viajarán para vivir una experiencia sin precedentes en Norteamérica. Todo apunta a una edición que romperá récords dentro y fuera de la cancha. La historia está lista para escribirse una vez más.
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12: Francia y una generación de estrellas. Francia se ha convertido en una de las grandes potencias del fútbol moderno. Campeona en 1998 y 2018, además de finalistas en 2022, cuenta con una generación capaz de competir contra cualquiera. Su profundidad de plantilla y la calidad de sus futbolistas la colocan entre las favoritas para conquistar el campeonato 2026. La historia demuestra que los franceses saben responder en los grandes escenarios. Sin embargo, la presión será enorme. ¿Podrá Francia sumar una tercera estrella o se quedará nuevamente a las puertas de la gloria?
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1: Son las 7 de la mañana con 15 minutos y ya estamos de regreso en Fórmula Noticias, iniciando este sábado de la mejor manera, que es bien informados. La chica de Ipanema, estamos escuchando con João Gilberto y Astrid Gilberto. Bueno, música también de Brasil, porque hoy juega Brasil en el Mundial contra Marruecos. Juegan en el estadio de Nueva York, de Nueva Jersey, a las 18 horas. Integran el grupo C. También hay partidos de ese mismo grupo hoy a las 9 de la noche en el estadio Boston, allá en Massachusetts, en los Estados Unidos. Haití contra Escocia. Australia y Turquía juegan en el estadio Place Vancouver, allá en Canadá. Y Qatar y Suiza, del grupo B, juegan en San Francisco, en el estadio de la Bahía de San Francisco. Díganos cómo ven los partidos, quién gana, Qatar o Suiza, Marruecos o Brasil, Haití o Escocia, o Australia y Turquía. A ver, ¿cuál le vas tú? Entre Qatar y Suiza, ¿quién le vas, doctor Bolavsky?
2: No, pues a Qatar.
1: ¿Entre Brasil y Marruecos?
2: Brasil, aunque Marruecos me cae bien, ¿eh?
1: ¿Haití y Escocia?
2: Haití.
1: ¿Australia y Turquía?
2: Aunque el whisky es escocés, mejor le voy a Escocia. No, bueno.
1: Pero Australia y Turquía.
2: Turquía, es mi gallo.
1: Ahí estás. Estás hablando desde tu conocimiento futbolístico, desde el corazón, doctor. O desde el estómago.
2: Mitad y mitad.
1: Del hígado.
2: No, hombre, más del estómago, porque en Turquía se come delicioso.
1: Se debe comer rico. Cuando regrese a Italia, Isha, nuestra colaboradora. Sí. Turca.
2: Que nos traiga recetas e itacate.
1: Y ahí está, y chocolates, dicen, sí, que son muy buenos. Bueno, esos son partidos para el día de hoy. Vamos a estar poniendo música de todos estos países, de todas estas naciones. Díganos cuál quiere usted escuchar. Díganos quién cree que vaya a ganar entre Brasil y Marruecos. 55-67-79-0472. Ya están llegando muchísimos mensajes. Muchísimas gracias. Vamos a leer el primero del día de hoy desde las 6:30 de la mañana, media hora antes de que inicie este programa. Ya nos están escribiendo desde Nuevo Laredo y nos están pidiendo aquí que pongamos un video, pues con mucho gusto. Camino a Yecapixtla nos está diciendo también desde tempranito, nos están escuchando Leopoldo Rodríguez de Coyoacán, de la Ciudad de México. Ah, pues va a la asesina.
2: Uy, allá la que queda en la carretera, pero donde se estacione usted y hay asesina, todo es buena porque viene de Yecapixtla.
1: ¿Adobada o asesina salada, que también le dicen tasajo? Bueno, vamos con información importante. Hoy hay Juegos Mundialistas, es sábado, día de pasear, de salir a dar la vuelta, de visitar a la familia, pero también día en el que aplica el programa Hoy No Circula, es segundo sábado de mes, y por ello, ¿qué vehículos no circulan? Todos aquellos cuyo holograma de verificación sea número 2. Vehículos con holograma de verificación número 1, que tengan placas terminación par 2, 4, 6, 8 y 0, bueno, tampoco van a poder circular. Vehículos con holograma 0, con doble 0, van a poder circular sin mayor problema. Si va a salir solo, con amigos, con la familia, solo es una buena compañía también, doctor Bolavsky. Tome en cuenta que aplica programa Hoy No Circula. Y con esto nos vamos al estado de Puebla. La Fiscalía de este estado, en coordinación con agentes federales, detuvieron, escuche usted, a 6 integrantes de la banda delictiva de los Abasolos, una banda dedicada a la venta, a la distribución de drogas en la zona poniente de la capital de Puebla. Paulo Yolatl, voy contigo y el reporte, compañero. Muy buenos días. ¿Cómo estás allá? ¿Cómo va todo en Puebla?
3: Así es, Juan. ¿Qué tal? Muy buenos días. Te saludo con muchísimo gusto. Pues en un contundente despliegue operativo, las fuerzas de seguridad lograron el desmantelamiento total de la organización criminal conocida como los Abasolos, una peligrosa célula delictiva que operaba bajo una red de puntos de distribución de narcóticos en la zona poniente de la capital poblana. La acción final fue el resultado de un segundo operativo interinstitucional encabezado por la Fiscalía General del Estado de Puebla en estrecha coordinación con la Secretaría de la Defensa Nacional, la Guardia Nacional y la Policía Estatal. Este golpe estratégico permitió la detención de 6 integrantes más y la neutralización de un segundo inmueble clave utilizado para sus actividades ilícitas, ubicado en la colonia de Santa Cruz Buenavista, el cual funcionaba como centro estratégico de almacenamiento y comercialización de estupefacientes. Tras obtener la orden judicial, el cateo se ejecutó con éxito. En el lugar fueron capturados Omar Aristeo, Viviana, Lisset, José de Jesús, Adrián, Rigoberto, N. Todos fueron puestos a disposición del Ministerio Público. Les aseguraron una cantidad significativa de sustancias ilícitas que estaban listas para ser distribuidas: cristal, piedra, heroína, marihuana, una báscula gramera, una libreta con registros de ventas y dinero en efectivo. Con este último operativo, la Fiscalía logra un saldo total de 16 personas detenidas de esta banda y 2 inmuebles asegurados, neutralizando por completo la estructura criminal que mantenía azotada la seguridad de esta área de la capital poblana. Juan, este es el reporte.
1: Ahí está, Paulo Yolatul, muchísimas gracias. Importante detención, 6 serán allá en el estado de Puebla, integrantes de los Abasolos. Oye, Paulo, y ya en otro tema, ya en Puebla, de Los Ángeles, se está viviendo, hay ambiente mundialista, la gente está enterada de lo que está sucediendo. Celebraron el triunfo de la selección nacional el día de antier contra, bueno, la selección de Sudáfrica. ¿Paulo?
3: Sí, Juan, hay mucha fiebre mundialista, mucha emoción, mucho fervor. Vemos a poblanos y poblanas vistiendo, portando la playera mexicana. Hubo celebración aquí en la Avenida Juárez, en el monumento a Benito Juárez. Salieron todos los poblanos, salieron a festejar este triunfo. Y bueno, están en espera del siguiente partido. Hay restaurantes, hay plazas públicas donde se instalan pantallas y donde se va a transmitir el segundo partido de la selección mexicana. Y la emoción se vivió desde días atrás, cuando vino aquí la selección española que jugó contra Perú, que ganó de manera contundente. Pero sí, los poblanos están con la playera muy bien puesta de la selección mexicana y apoyando desde luego a la escuadra azteca, Juan.
1: Pues ahí está, un abrazo hasta Puebla, Paulo Yolatul, que sea un sábado de mucho mole allá en Puebla y en la capital, desde donde nos das tu reporte, Puebla de Los Ángeles. Muchísimas gracias.
3: Aquí estamos, Juan, pendientes de las lluvias, porque hay alerta por lluvias, está lloviendo en algunas zonas norte de la entidad poblana, en las sierras principalmente. Aquí la capital poblana amaneció con cielo totalmente nublado, Juan.
1: Pues ahí está, hay que tener precaución. Más adelante tenemos más información del servicio meteorológico, porque sí hay fenómenos meteorológicos en la zona sureste y noreste también, del Golfo de México. Gracias, Paulo Yolatul, abrazo hasta allá, hasta Puebla de Los Ángeles.
3: Saludos desde Puebla, muy buenos días.
1: El corazón de México, por cierto, así le dicen a Puebla, ya en Puebla, y también algunos le decimos así. Y bueno, vamos ahora de Puebla al estado de Sonora. Importante, elementos federales durante un enfrentamiento en San Luis Río Colorado abatieron a un generador de violencia. Se trata de Marco Antonio Valenzuela, le decían el Cabezón, líder ni más ni menos que de los Rusos, una organización ligada a la facción de la Malliza del cártel de Sinaloa. Este sujeto, uno de los principales generadores de violencia en la región fronteriza de Mexicali. Allá en Sonora está mi compañera Michelle Rivera, con quien me enlazo. Mitch, ¿cómo estás? Muy buenos días. Gracias por tomarnos la llamada. Mitch, es muy temprano, yo lo sé.
4: Al contrario, querido Juan, muy buen día. Qué gusto saludarte siempre a ti y a tu auditorio.

0: perseguido por las autoridades federales, no identificado todavía públicamente, pero en manos ya y recibiendo atención médica de la autoridad. Estos sospechosos, Juan, viajaban en una camioneta, el modelo reciente, que tripulaba el Cabezón y este otro individuo, cuando por motivos no todavía sin que se hayan revelado, pues inició esta persecución. Pero bueno, las autoridades así trabajan, es un modelo de inteligencia, obviamente, y afortunadamente está fuera de las calles. Déjame decirte, Juan, que además del tráfico de drogas, que es la principal actividad de estas personas, al Cabezón también le atribuyen delitos como el tráfico de personas en la frontera y también el tráfico de totuaba. La totuaba es una especie que se da en nuestras costas, en el norte de Sonora y también en Baja California, y que se paga desde hacía mucho dinero y a nosotros nos está costando todo un ecosistema. Así que sin duda, Juan, cuando están fuera un operador como este de circulación, es un gran beneficio para la región. Autoridades de Sonora, autoridades de Baja California esperan un efecto positivo luego de que pues se remueve este personaje de esta zona de la República.
1: Sí, sin duda alguna se trata de una acción que neutraliza a un generador de violencia en la región fronteriza ya en el norte del país, en el estado de Sonora, que tenía también participación en otros estados. Pues Michelle Rivera, muchísimas gracias, un abrazo hasta allá, hasta Sonora, esperemos que sea un sábado de carne asada. Rápidamente, medio minuto antes de irnos a la pausa, Michelle, ¿ya hay ambiente futbolista en Sonora en donde no se vive el fútbol con tanta magnitud, digamos, que en otros estados, pero el triunfo de la selección nacional, pues me parece que ya cambia por completo el panorama, ¿no? Ya hasta le han de estar poniendo marinada la carne allá en Sonora. No, querido Juan,
0: no me salgas con eso que la marinada, no, eso no es carne asada. Eso es un caldo, querido Juan. No, sí, y sabes que celebramos siempre, el pretexto para hacer carne asada es siempre cualquiera, ¿no? Pero déjame decirte que con todo y que somos un estado beisbolero, te recuerdo que tenemos a dos defensas muy buenas encabezando la selección mexicana, que uno es de Hermosillo y otro de Navojoa. Y obviamente, pues la porra hasta Sonora llega, aunque seamos un estado que no sea 100% futbolero. Todos se pusieron la jersey de México y salieron a celebrar. Así que estamos dentro del también del fervor del Mundial de Fútbol.
1: Pues me da muchísimo gusto escucharlo, Mitch. Te mando un abrazo y nosotros nos vamos a una pausa.
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12: Cuida lo que comes.
11: La soya es un alimento versátil. A partir del frijol de soya se obtiene la soya texturizada, tofu, bebida de soya, entre otros alimentos. Contiene 9 aminoácidos esenciales como la lisina y la metionina. Aporta omega 3 y 6, así como vitamina K1 y vitamina E. Esta leguminosa tiene una gran concentración de isoflavonas, mismas que benefician la salud cardiovascular.

0: cardiovascular. También ayuda a disminuir los niveles de colesterol.
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2: Carlos Alberto contra Italia 1970. La culminación perfecta del fútbol arte. Tras una secuencia colectiva donde participaron casi todos los jugadores brasileños, Pelé sirvió un pase medido para que el lateral Carlos Alberto llegara a toda velocidad y fusilara con un derechazo.
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0: Son las 7 de la mañana con 30 minutos y ya estamos de regreso en Fórmula Noticias, iniciando este sábado de la mejor manera, que es bien informados. Negro Gato estamos escuchando con Roberto Carlos, una versión remasterizada de esta canción, pues poco conocida, a diferencia de muchas otras de Roberto Carlos en México, pero su esencia, ¿no? Él era muy rockerón al principio, sí, de su carrera.
1: Es que es una canción de sus inicios, cuando hacían también covers en Brasil de canciones de rock and roll, pues él hizo su propia canción del
0: Gato Negro. Ahí lo tiene usted, música de Brasil hoy, porque hoy juega Brasil en contra de Marruecos en Nueva York. También vamos a poner música de Qatar, de Suiza, de Marruecos, por supuesto, de Haití, de Escocia, de Australia, de Turquía. Doctor Volavsky, ahí lo tiene usted, gracias también por sus llamadas, gracias por sus mensajes. Desde Chihuahua nos están escuchando. Garota de Ipanema, por favor, a ver si la podemos anotar, la chica de Ipanema. ¿Con quién te gusta esa canción? ¿Con Joao Gilberto?
1: Joao Gilberto, y también Astro Gilberto te sacó su versión.
0: Claro que sí. Esta no la conozco, Humauqueño, de Roberto Carlos. Doctor Volavsky, desde Puebla nos las está pidiendo Ramón Muro, ¿la conoces?
1: No, pero ahorita la buscamos.
0: Claro que la vamos a buscar. Buenos días, nos pide desde Jalapa, Veracruz, el señor Alberto, música de Inglaterra, en especial de los Rolling Stones y de Pink Floyd. Claro que la vamos a poner, nomás juega Inglaterra, ¿no? Nomás juega Inglaterra, claro que la vamos a poner. Hoy en Escocia vamos a tener música también, pues digamos, de la isla, ¿no? Del Reino Unido, y por ahí tenemos canciones de un gran rockero de Escocia, doctor Volavsky, que incluso le dicen el Bob Dylan escocés. ¿Tú sabes de quién estoy hablando?
1: No, ese señor no lo conozco. Y yo sabía de un grupo de salsa escocesa, ¿eh?
0: ¿Sí?
1: Se hizo un grupo de salsa escocesa y hicieron las letras en español.
0: Ah, pues eso también lo vamos a poner. Bueno, ya verá usted de quién vamos a poner música más adelante. Música escocesa hay muchísima. Calvin Harris, hay un DJ muy famoso. Y bueno, me refería a Donovan, uno de los grandes rockeros de la historia. Y con esto, ya nos lo adelantaba desde Puebla mi compañero Paulo Yolatol, nos están pues ya sintiendo el clima lluvioso. Ayer, la lluvia que se registró al sur de la Ciudad de México, aquí en la capital, dejó fuertes inundaciones, dejó afectaciones en varias avenidas, sobre todo en el sur. En el sur de la Ciudad de México hay zonas en las que se convirtieron de plano en un lago, en un río. En la zona poniente también, en periférico, hubo algunas inundaciones. En viaducto Tlalpan y periférico, le digo, la peor. En la zona hospitales también se vieron afectados, incluso hospitales resultaron inundados. Juan Antonio Jiménez, el reporte, tú nos lo tienes de la tarde y noche lluviosa, muy lluviosa ayer en la capital del país.
2: Así es, Juan, gracias, muy buenos días. Y bueno, pues déjame decirte que fue realmente algo muy complicado debido a la intensa lluvia que se registró y que trajo severas afectaciones, sobre todo en las alcaldías al sur de la Ciudad de México, tales como hay inundaciones, encharcamientos, alta carga vehicular y caída de árboles. En Coyoacán, vecinos reportaron una fuerte precipitación acompañada de granizo, mientras que en Insurgentes y Periférico Sur, a la altura de Tlalpan, varios vehículos quedaron varados. También en esta misma alcaldía, consecuencia de la insuficiencia de la red de drenaje, se presentó un encharcamiento de 120 metros de largo por 60 centímetros de ancho en la avenida de San Fernando y de 30 centímetros de tiraje al interior del hospital psiquiátrico del IMSS, conocido como San Fernando. El gobierno de la Ciudad de México desplegó un operativo precisamente para atender las afectaciones de la lluvia de este viernes, mientras que el heroico cuerpo de bomberos de la Ciudad de México atendió la caída de 82 árboles, el retiro de un poste, 20 encharcamientos, 2 cortocircuitos y también una lona retirada. Entre las principales acciones por los servicios de emergencia, laboraron en Periférico Sur y Viaducto Tlalpan en la colonia Arenal de Tepepan, donde el drenaje se había rebasado y derivó en un encharcamiento precisamente de 250 metros, y también se reportaron afectaciones en los carriles de anillo periférico con dirección al oriente. Juan, el reporte.
0: Bueno, ahí está.
2: Problemas hoy.
0: Oye, vaya inundaciones en el sur de la Ciudad de México. Vi imágenes en donde había coches de plano flotando, bueno, al menos un coche flotando sobre las aguas. Bueno, pues estaremos pendientes de lo que hacen las autoridades de la Ciudad de México, que también hay que señalarlo, comprar un equipo importante justo para evitar inundaciones, para atender cuando se registren encharcamientos que no se conviertan en inundaciones. Y bueno, ayer en el sur de la Ciudad de México, pues sí, se inundó. No sé qué es lo que sucedió exactamente. Recordemos que vivimos, Juan Antonio, en una ciudad que está construida sobre lagos y sobre ríos, ¿no? Entonces, pues ahí está la situación, de las razones por las cuales se inunda, sin que esto, bueno, sea un atenuante a la responsabilidad de las autoridades, que ya lo saben desde hace 500 años, y bueno, tienen que atender esta situación. Y además en tiempos del Mundial, Juan Antonio, oye, en otro tema, 19 personas, ya que estamos hablando del Mundial, fueron detenidas en distintos lugares, en el Zócalo, en el FENFAS, en el FanFest, por el día de la inauguración del Mundial, ¿no? El día que México le gana a Sudáfrica, pues entre la alegría, la fiesta, hay que decir que también corrió ahí el elixir de los dioses, algunos se distrajeron y les robaron su celular, entre otras cosas, Juan Antonio.
2: Así es, como bien lo señalas, fueron un total de 19 personas las que fueron detenidas, 16 de ellas ya se encuentran en libertad. Y es que hay que recordar que durante el partido entre México y Sudáfrica hubo un grupo de personas encapuchadas que lanzaron petardos, piedras y todo tipo de objetos hacia los policías, por lo cual por lo menos 8 de ellos fueron detenidas y presentados ante las autoridades ministeriales, mientras que 4 más fueron llevadas ante un juez cívico por afectaciones a la vía pública. Todas estas personas ya fueron liberadas a las horas. Cabe señalar que dentro de los detenidos, 2 dijeron ser periodistas, Axel Hernández y Amber Ruiz, quienes denunciaron haber sido detenidos de manera arbitraria en las inmediaciones de Gran Sur. Los demás eran estudiantes de la UNAM y de la UAM, y tan solo, bueno, pues todos ellos ya fueron liberados, y solo Rafael Gama se le involucró en una carpeta de investigación por el delito de lesiones. También tras estas agresiones, 11 policías resultaron lesionados, 5 de ellos tuvieron que ser trasladados a un hospital para su atención. También en los alrededores, uniformados detuvieron a 2 hombres y 2 mujeres, todos ellos de origen colombianos, ya que portaban pases de acceso que resultaron ser falsos. En el primer cuadro de la ciudad fueron detenidos 1 hombre y 2 mujeres, una de ellas dijo que era menor de edad, y se lograron recuperar 36 teléfonos celulares que habían sido robados. Ellos en las próximas horas se va a definir su situación jurídica, mientras que en los festejos del Ángel de la Independencia, a pesar de que hubo más de 100,000 personas, no se registró ningún detenido, Juan.
0: Bueno, pues ahí está, qué bueno que detienen estos sujetos, estaremos pendientes de lo que sucede en los próximos partidos, en los FanFest, Juan Antonio Jiménez, y pues mucho cuidado con el celular, no hay que traerlo en la bolsa trasera, en un lugar en donde los puedan robar rápido, la ocasión hace al ladrón, algo que sucede sí en la Ciudad de México y en cualquier población del mundo. Qué bueno que pues tienen los ojos puestos. Juan Antonio Jiménez, en otro tema, vinculados a proceso, Gregorio Moreno, el Goyo, Brittany Juliana Moreno, Asúa y Balbina Asúa, ¿no? La Balbi, ellos, pues forman parte de una organización dedicada al tráfico de personas ya desde hace algunos años, tienen presencia en el norte del país principalmente, ¿no, Juan Antonio?
2: Así es, Juan, déjame decirte que un juez federal vinculó a proceso a Gregorio Moreno Reta, alias El Goyo, Brittany Juliana Moreno Asúa y Balbina Asúa Rodríguez, la Balbi, quienes participaban en el tráfico de personas desde el 2024 para una organización criminal con presencia en los municipios de Reynosa y de Río Bravo en Tamaulipas, en la frontera con los Estados Unidos. Estas 3 personas fueron localizadas hace unos días por agentes de la Policía Federal Ministerial, por lo que dieron cumplimiento a las órdenes de aprehensión que di en su contra durante un cateo en la colonia Cumbres en Río Bravo. Además, como resultado de este operativo, fueron asegurados 4 inmuebles, 12 celulares, una cámara fotográfica, un vehículo, documentos y también numerario. Y fueron imputados por el Ministerio Público precisamente por su posible participación en el delito de delincuencia organizada con la finalidad de cometer tráfico de personas. Luego de escuchar los argumentos de ambas partes y con los datos de prueba que fueron presentados, el juez de control los vinculó a proceso, dictó la medida cautelar de prisión preventiva oficiosa en el Centro de Ejecución de Sanciones en Tamaulipas, Tamaulipas, y concedió 4 meses para el cierre de la investigación complementaria. Así que hay 3 que eran personas que se dedicaban al tráfico de personas que ya se encuentran ahora presos.
0: Ahí está, bueno, detenidos estos sujetos. Será interesante y muy importante que la autoridad lleve a cabo las pesquisas necesarias, las diligencias pertinentes para conocer quiénes más están involucrados con este grupo de la delincuencia organizada dedicado a la trata de personas, porque estamos hablando de esquemas internacionales que operan en Centro, Sudamérica y territorio nacional. Pues gracias por el reporte, Juan Antonio Jiménez. ¿Qué canción de Brasil, de Haití, de Escocia vas a querer escuchar esta mañana, de los países que hoy juegan, Turquía, Australia, Qatar, Suiza?
2: ¿Qué te parece si nos vamos con Argentina? Los famosos tangos.
0: Pero hoy no juegan, Juan Antonio, de los que juegan hoy, hombre.
2: De los que juegan hoy.
0: Sí.
2: Bueno, ¿qué te parece de Brasil?
0: Ya estás.
2: De Brasil, vámonos con alguna canción que, por ejemplo, podría ser, pues la lambada, cualquier canción de la lambada.
0: La lambada, con esa justo nos vamos a una pausa con la lambada,
2: Juan Antonio Jiménez. Es una música de caricaturas, luego te explico el porqué.
0: Por favor, porque sí, ahora sí no te entendí, Juan Antonio Jiménez. Te mando un abrazo, compañero, no me despido. Que tengas muy bonito sábado. ¿Quién gana, Brasil? ¿Gana Brasil o Marruecos?
2: Pero por supuesto que Brasil.
0: Ahí
2: al
0: está.
2: Ritmo de la lambada.
0: Ahí está, Juan Antonio, muchas gracias por tu reporte. Nos vamos a una pausa, nos vamos con la canción que nos pide mi compañero Juan Antonio Jiménez, con la lambada de Kaoma. Kaoma se llama el grupo. No se vaya. Bueno, esa no es la lambada. A ver si pudiéramos poner la lambada. No, están chavos en cabina. De regreso de la pausa. Una disculpa, Juan Antonio Jiménez. De regreso de la pausa ponemos la lambada. No se vaya, volvemos con más, mucho más que darle a conocer aquí en Fórmula Noticias.
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5: Guadalajara vuelve a recibir al mundo. En este 2026, volverá a convertirse en un punto medular del magno evento del balompié para demostrarle al planeta su tradición deportiva, su cultura y la pasión de sus aficionados. Además de los partidos, miles de visitantes podrán conocer su gastronomía, música y hospitalidad. El gran torneo de verano representa una oportunidad única para proyectar la riqueza cultural de Jalisco hacia todos los rincones del mundo. La Perla Tapatía está lista para vivir y disfrutar de otra gran fiesta futbolera.
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5: Curiosidades que pocos conocen del Mundial 2026. El torneo más importante del fútbol internacional en este 2026 será histórico por muchas razones. Es el primero en ser organizado por tres países. Cuenta con 48 selecciones participantes y tiene la mayor cantidad de partidos jamás celebrados en un torneo. Además, millones de aficionados viajarán para vivir una experiencia sin precedentes en Norteamérica. Todo apunta a una edición que romperá récords dentro y fuera de la cancha. La historia está lista para escribirse una vez más.
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8: La importancia del saber.
9: El ornitorrinco es uno de los pocos mamíferos que ponen huevos y además posee un eslabón venenoso en sus patas.
8: Las cosas que ignoras.
9: El agua caliente se congela más rápido que el agua fría bajo ciertas condiciones, fenómeno conocido como el efecto Mpemba.
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10: La Concaneco y el INPI abrieron un canal directo para denunciar extorsiones y falsos inspectores en comercios y hoteles durante el Mundial de Fútbol. El instituto aclaró que su personal no realiza clausuras aleatorias ni hace cobros en efectivo, por lo que pidió denunciar de inmediato cualquier anomalía. La jefa de gobierno, Clara Brugada, encabezó la entrega de la renovación integral del área de urgencias del Hospital General Joco, donde aseguró que con esta modernización se garantiza que todos los capitalinos puedan acceder a un servicio de salud con la mejor atención. La organización Artículo 19 registró 451 agresiones contra periodistas y medios de comunicación en México en 2025, lo que equivale a un ataque cada 19 horas. La Ciudad de México concentró el mayor número de agresiones, seguido de Guerrero, Veracruz, Puebla y Guanajuato. Informó Itzel Vanegas. 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

0: Son las 7 de la mañana con 46 minutos y ya estamos de regreso en Fórmula Noticias, iniciando este sábado de la mejor manera, que es bien informados. Ahora sí, la lambada que nos pidió mi compañero Juan Antonio Jiménez de Kaoma. Esta canción es de los 80, en los 90 sonó muchísimo. Doctor Bolavsky tiene reminiscencias muy, muy anteriores. Fue Kaoma quien la hizo famosísima. Pero bueno, estamos hablando de composiciones musicales ya muy añejas, cariocas, brasileñas. Y bueno, pues esta canción que le digo, ¿cuántas fiestas no ha amenizado? Acá en cabina, pues ya despertaron con la lambada, pues andaban dormidos. Ustedes, que usted entenderá que siguen celebrando el triunfo de México y Sudáfrica. Y oiga, usted no se les puede juzgar de ninguna manera por ello, ¿no? Nada de lo que
1: se
0: nosotros no seamos
1: ajenos. Hasta las 5 de la mañana.
0: Claro, hicieron bien, hicieron bien, hicieron muy, muy bien. Bueno, ahí lo tiene usted esta canción. Gracias por sus llamadas, gracias por sus mensajes. Están llegando bastantes desde Tuxtla Gutiérrez. Muchísimas gracias. Guadalupe Martínez, que desde bien temprano nos pide también la lambada con Kaoma. Ahí la tienes, con muchísimo gusto. Saludos para todo el equipo. Enrique Solano, desde Juriquilla, desde Querétaro. Y nos está mandando una fotografía en la que aparece en su poderosa motocicleta. Y bien que traes el casco, ¿eh? Muchísimas gracias. Buenos días, nos dicen desde Boca del Río, desde Veracruz. Ay, solo Veracruz es bello. Nos dice que bien dicho lo de la cortina de humo de los ovnis. Será igual de grosera que la de, pues, cuando hay ahí asuntos que tienen que ver con toqueteos de mujeres. No, este cuate está confundiendo, se está proyectando y se está confundiendo peras con manzanas. Oiga, por cierto, nos está diciendo que le gusta mucho el programa y que cuando hablamos del caso de Roxana Guzmán, pues ya hablamos de él hace ratito y vamos a seguir hablando más adelante. Dice Alberto Rivadeneira que él es 4T, pero que en su casa no lo dice porque le pegan. ¡Qué cuate tan raro! Bueno, muchas gracias. Y bueno, vámonos con más información. Maru Rojas, Ricardo Mejía Verdeja, el diputado, presenta una demanda en contra del gobernador de Coahuila, una demanda de juicio. Esto allá en Coahuila, el gobernador Manolo Jiménez, también contra el fiscal del estado, contra Federico Fernández, acusa violaciones graves a la Constitución por hechos ocurridos, dice, en la pasada jornada electoral, la del domingo pasado, la jornada en la que se renovó el Congreso, la Cámara de Diputados del estado de Coahuila. Maru Rojas, el reporte, pues tú lo tienes, voy contigo.
2: El diputado petista Miguel Mejía Verdeja acudió cerca de las 3 de la tarde ayer a la zona donde se entregan estos documentos, que es la dirección jurídica de la Cámara de Diputados. Pero ojo, Juan, está la sección, los que conforman la sección instructora se tienen primero que conformar en comisión de procedencia para que proceda un juicio político, y esto pues no se han sido citados, dijo el presidente de esta comisión, que únicamente hasta el próximo periodo. El punto es que tiene que cumplir los requisitos. De verdad, vamos a estar pendientes de que sea ratificado a los 3 días que se cumplen el lunes. Pero Mejía Verdeja señaló que los legisladores federales, tanto de Morena como del PT, denunciaron que fueron privados de su libertad, además de describir que estas detenciones fueron maltratados por elementos de la policía del estado de Coahuila. Así lo dijo al entregar el documento.
3: El gobernador instruyó a la policía del estado para que reprimiera, secuestrara, golpeara y torturara a candidatos, dirigentes y operadores de Morena y del Partido del Trabajo. Estos hechos sucedieron antes, durante y posteriormente a la jornada electoral de Coahuila, y todavía después de todos estos hechos, el propio gobernador se jactó que en Coahuila cualquier policía puede detener e intimidar a cualquier ciudadano, violando la libertad de tránsito.
2: Asimismo, el petista alertó que la compra de votos por parte del PRI fue mediante la modalidad de QR, aunque pues al rato vas a platicar con Rubén Moreira, él fue gobernador en dicha entidad, y los QR, quedó demostrado, fueron utilizados por otro partido que perdió el registro, el Partido Verde Ecologista de México. Vamos a estar pendientes de la ratificación de esta solicitud de juicio político, que hoy ninguna ha sido procedente de las presentadas de panistas contra morenistas, de morenistas contra priistas. Estamos pendientes, Juan.
0: Pendientes, por supuesto. Maru Rojas, se tiene que esclarecer absolutamente todo y deslindar responsabilidades, y eso está en estos momentos en cancha de la autoridad electoral. Muchas gracias por tu reporte. Maru, ¿a quién le vas? ¿A Brasil o a Marruecos?
2: Brasil, por supuesto.
0: ¿Haití o Escocia?
2: Haití.
0: ¿Australia o Turquía?
2: Turquía.
0: ¿Qatar o Suiza?
2: Suiza.
0: Ay, casi eres de las nuestras, Maru, pero de una, dos, tres, cuatro, tres, coincidimos. Oye, muchas gracias por tu reporte, Maru. Tempranito, además, en sábado, andas pues de arriba para abajo todos los días. ¿Alguna canción que quieras escuchar de alguno de estos países que hoy juegan?
2: Hay una canción de Calle 7 que se llama Suiza y justo por allá tenemos muchos amigos en Bolen.
0: Ah, pues un saludo a Bolen allá, a nuestros amigos suizos. Maru, muchísimas gracias, muy bonito sábado.
2: Buen sábado.
0: Bolen, ¿no eres de ahí, Bola?
1: No, pero...
0: ¿Tienes ahí familiares?
1: Pero debe ser la familia.
0: Ahí está. Bueno, vamos con más información. México y Estados Unidos, importante, pactaron acciones inmediatas contra organizaciones del crimen organizado. Esto durante la reunión bilateral que se llevó a cabo, en la que participaron 15 agencias, tanto mexicanas como estadounidenses. Fue en la Embajada de los Estados Unidos en la Ciudad de México. David Galván, voy contigo, compañero. Muy buenos días. Y tu reporte, ¿cómo estás?
4: ¿Qué tal, Juan? Buenos días. Buenos días al auditorio. Y pues tras la esperada reunión del día viernes entre el canciller de nuestro país, Roberto Velasco, e integrantes del Gabinete de Seguridad Federal con el embajador estadounidense en México, Ronald Johnson, y una delegación de funcionarios y parte también de diplomática de esta sede en México, los gobiernos de ambos países informaron que pactaron acciones inmediatas contra cárteles y el crimen organizado. Esto lo dio a conocer el representante norteamericano en nuestra nación, en un comunicado difundido en sus redes sociales, donde detalló que 15 agencias estadounidenses y mexicanas arrancarán una nueva era de cooperación de seguridad a partir de esta reunión de alto nivel realizada en la Embajada de la Unión Americana con funcionarios de seguridad de México. Un encuentro clave en medio de la presión desde el gobierno de Donald Trump para que se aumente la ofensiva para detener la violencia, la inseguridad y se abone a la cooperación bilateral. Lo que dijo el embajador Johnson respecto a este nuevo encuentro en el marco de la visita del secretario de Relaciones Exteriores, Roberto Velasco, que pues bueno, fue quien acudió a esta sede diplomática, fue que se puso en marcha el Grupo Bilateral de Implementación, el BIC, por su llamado, por sus siglas en inglés, lo cual implica el trabajo conjunto de las agencias estadounidenses con sus contrapartes de México, con objetivos claros, los cuales enlistó de la siguiente forma: detener el flujo de fentanilo y otras drogas, armas de fuego ilegales y personas; en otro punto, combatir a las organizaciones criminales transnacionales, fortalecer la seguridad fronteriza, frenar la migración ilegal, desmantelar las redes de financiamiento ilícito y robo de combustible y enfrentar amenazas emergentes mediante el uso de tecnologías avanzadas y otras herramientas. Insistió que esa coordinación bilateral ha dado resultados, entre los más relevantes la reducción de más del 95% del flujo marítimo de drogas hacia Estados Unidos y el decremento de las muertes por sobredosis en la Unión Americana de 35%. Respecto a las acciones de las fuerzas federales congregadas en el Gabinete de Seguridad Mexicano, mencionó el embajador Johnson el aseguramiento de más de 400 toneladas métricas de droga, más de 2.300 laboratorios ilegales desmantelados en nuestro país, y por parte de las autoridades estadounidenses resaltó el decomiso de más de 36.000 armas de fuego ilegales, incluidas miles destinadas a las organizaciones criminales, que como sabemos en México, pues es el mayor problema, que siguen trayendo armas hacia los grupos del crimen organizado. Ambos gobiernos reafirmaron su determinación para cooperar, dijo el gobierno de Washington, con el proteger a los ciudadanos y promover a una región más segura y próspera a través de reuniones periódicas para que los ciudadanos de ambos países de la frontera, recalcaron, puedan vivir en paz y seguridad. Es parte de lo que se platicó. Ajá. Y bueno, pues después de pues el largo discurso, bueno, las palabras que dio recientemente el presidente Donald Trump, de que después de detener el flujo de fentanilo por mar, pues bueno, ahora buscarían intervenir también por tierra.
0: Sí. Hay que ver qué son las toneladas métricas, también es importante destacar eso. Y bueno, muchas gracias por el reporte, como siempre, completísimo, David Galván. Aquí podríamos resumirlo, no sé si estés de acuerdo, compañero, como una nueva manera que ya llevan el gobierno de los Estados Unidos de cooperación estratégica e institucional de alto nivel en el marco del programa de seguridad fronteriza y aplicación de la ley. Es decir, está el compromiso de las dos naciones en materia de seguridad de trabajar en coordinación bajo el respeto a las leyes de cada país, a la soberanía, a la autodeterminación, y muy importante que se asuman las responsabilidades. Porque no olvidemos que el tráfico de drogas está allá en los Estados Unidos, si bien es un problema compartido, ellos tienen en su territorio que llevar a cabo operativos para detener ese flujo de drogas. Programas públicos para pues atender el programa de salud gravísimo que tienen y bueno, también programas para detener, como bien mencionabas, David, el flujo de armas de Estados Unidos a México, armas que dan poder de fuego a las organizaciones criminales. Entonces, pues estaremos pendientes, David Galván, pero bueno, es una buena noticia y pues con esto nos vamos a una pausa. David, no me despido, me enlazo contigo con otros temas después.
4: Seguimos pendientes, Juan, y te pido la canción de rap de Armas, si se puede, de la película de Tropa de Elite, aludiendo a Brasil precisamente y los preparativos para un mundial.
0: Por supuesto, cómo decirte que no a nada, querido David Galván. Gracias por tu reporte, nos vamos a una pausa. Volvemos.
5: 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El Estadio Azteca hace historia. El Estadio Azteca escribió un capítulo único en la historia del fútbol al convertirse en el primero en albergar tres inauguraciones mundialistas. Antes, recibió los torneos de 1970 y 1986, escenarios donde Pelé y Maradona levantaron el trofeo más importante del planeta. Ahora, volvió a ser protagonista en este 2026, consolidando su lugar como uno de los recintos más emblemáticos del deporte. Pocos estadios pueden presumir un legado semejante. Estamos seguros que será testigo de otro momento inolvidable en la historia del fútbol.
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5: 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Los máximos goleadores mundialistas. Marcar goles en el gran torneo internacional es un privilegio reservado para pocos. A lo largo de la historia, figuras legendarias han dejado su nombre grabado gracias a sus anotaciones. El récord absoluto pertenece al alemán Miroslav Klose, con 16 goles, superando a grandes íconos como Ronaldo Nazario o Gerd Müller. Cada evento ofrece nuevas oportunidades para que aparezcan delanteros capaces de escribir su propia historia. Anotar en la máxima competencia es un sueño compartido por millones de futbolistas.
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7: El majestuoso pavo real es un ave llamativa por su plumaje e iridiscente cola en forma de abanico decorada con ocelos en tonos azules, dorados y rojos. Su cola forma parte del 60% de su cuerpo y la utiliza para apareamiento. Se dice que las hembras eligen a su pareja en función del tamaño, color y calidad de la cola. Cada macho puede tener hasta 5 hembras. En el macho, el plumaje es mucho más vistoso que el de la hembra, aunque se cree que no puede volar, el pavo real puede volar distancias cortas.
6: Una vuelta al mundo.
5: San Sebastián, España. Esta joya vasca destaca por sus famosos pinchos, pequeñas obras de arte culinarias que adornan las barras de sus bares. Con una de las mayores concentraciones de estrellas Michelin por habitante, la ciudad es un templo para los amantes del buen comer. El respeto por los productos del mar Cantábrico y la creatividad de sus chefs la hacen simplemente inolvidable.
6: Conoce más.
5: Las abejas pueden detectar explosivos con la misma eficacia que los perros entrenados, gracias a su increíble sentido del olfato.
6: Las cosas que ignoras.
7: El agua caliente se congela más rápido que el agua fría bajo ciertas condiciones, fenómeno conocido como el efecto Mpemba.
6: La importancia del saber.
7: Los pulpos tienen 3 corazones y su sangre es de color azul debido a una proteína rica en cobre vital.
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0: Son las 8 de la mañana, ya estamos de regreso en Fórmula Noticias, iniciando este sábado de la mejor manera, que es bien informados. Gostoso de Maíz, estamos escuchando con María Betania, gran canción, doctor Oles. Sí. Bueno,
1: una generación completa de músicos brasileños. María Betania, hermana de Caetano Veloso, Gilberto Gil, João Gilberto, toda una generación de grandes músicos que pusieron a Brasil en el mapa.
0: Sí, bueno, y musicalmente una leyenda y una de las figuras pues, más trascendentes de la música brasileña, la abeja reina le dicen, y sí, sí lo es, ¿no, doctor Bolavsky? Qué voz tan potente, una contralto, te gusta, sí. ¿No?
1: Una belleza de canción.
0: Habla,
1: doctor. No, la canción me gusta mucho. De repente uno oye música brasileña, está esperando la samba con mucho ritmo y de pronto escucha esta música melódica y el saudade, que es justamente esta melancolía con la que se canta.
0: Ahí está, pero hasta en lo melancólico son alegres. Sí, ¿eh? Sí, sí. Ahí lo tiene usted, María Betania. Gracias por sus llamadas, por sus mensajes. Marruecos 3, Brasil 2, nos está diciendo Saúl Rabiela. A ver, mira, es el único que no le apuesta a Brasil contra Marruecos. Ya estaremos viendo. Como siempre, sin falta y como relojitos, todos los días de semana aquí pendientes, nos están diciendo un pedacito de la canción I Do, de Ali Farka Touré, artista de Mali. Gracias. Pues, sí, Armin, claro que la vamos a poner. Desde Tijuana nos están diciendo saludos, muchísimas gracias por escucharnos. Sergio Méndez. Ah, Tijuana, qué bonito es Tijuana, cómo tiene vida esta ciudad ahí en Baja California. Desde Morelia, desde Michoacán, que sea de carnitas allá, nos están deseando feliz sábado. El doctor Fernando Caín Castañeda, muchísimas gracias, doctor. Todo el apoyo, dice, muchísimas gracias. Excelente programa, el doctor y usted nos caen muy bien, nos están diciendo. Es de Mérida, desde Yucatán. Y queremos, por cierto, felicitar allá en Mérida, Yucatán, a don Jaime Trejo. Hoy cumple 71 años y él es futbolero de corazón. Le va a Portugal como campeón del Mundial. Él apuesta por Portugal. Bueno, Enriqueta Esteves, su hija, le manda una felicitación a la cual nosotros nos sumamos. Es 71 añotes, cumple hoy. Y bueno, más adelante le pongan las mañanitas, nomás despierten allá en cabina. Y con esto nos vamos con más información. Israel Aldave, compañero, estás en Colima. La presidenta ayer en Manzanillo encabezó la entrega de tarjetas de la beca Rita Cetina. Dio inicio a una obra de un hospital de especialidades del IMSS allá en Manzanillo. ¿Cómo estás, Israel? Muy buenos días.
2: Hola, ¿qué tal, Juan? Gracias, muy buenos días. En efecto, te saludo en estos momentos desde este nublado puerto de Manzanillo, aquí en el estado de Colima. La entidad, Juan, tú muy bien lo señalas, que visita desde ayer la presidenta de México, Claudia Sheinbaum, gira de trabajo por esta entidad, Juan, donde, como tú muy bien lo señalabas, ayer estuvo en Villa de Álvarez. Ahí encabezó una asamblea de la beca Rita Cetina, este programa del gobierno federal para el apoyo de los jóvenes estudiantes de que justamente cursan la educación básica, apoyo más bien para los padres de familia. Se les da un recurso, Juan, para que ellos puedan adquirir los útiles, los uniformes de sus hijos para que vayan a la escuela y deje de ser esta, pues, una carga, que vaya carga que tienen los padres cada año al comprar los útiles escolares y también, por supuesto, los uniformes con los que sus hijos acuden a los centros educativos. Ahí la presidenta de la República, ante los jovencitos, pues les envió el siguiente mensaje. Les dejó muy en claro que se deben de sentir orgullosos de ser mexicanos.
3: Y algo muy importante, siéntanse muy orgullosos de ser mexicanas y mexicanos. Nacieron en el mejor país de todo el mundo. México es algo extraordinario. Tenemos todo. Tenemos recursos naturales. Tenemos mucha historia. Pero sobre todo al pueblo de México, que es trabajador y extraordinario. Así que las mexicanas y los mexicanos tenemos cuatro amores, no se les olvide nunca. Amor al prójimo, amor a la familia, amor a la naturaleza y amor a la patria, amor a México. Nunca se les olviden los cuatro amores que deben tener a lo largo de su vida.
2: Ahí el mensaje, Juan, lo escuchamos de la presidenta de la República a las nuevas generaciones. Más tarde se trasladó ya aquí a este puerto de Manzanillo, en donde, como tú muy bien lo señalas, Juan, puso en marcha la construcción del Hospital de Especialidades del Instituto Mexicano del Seguro Social. Ahí habló justamente Juan, externó de nueva cuenta pues su felicidad, su agrado por el triunfo de la selección nacional en el pasado partido con el cual se inauguró la justa mundialista, y también aprovechó Juan para explicar por qué decidió no ir al estadio a presenciar, como lo hacían, se hacía antes, el partido inaugural del mundial. Esta fue su explicación.
4: ¿Saben cuánto costaba un boleto en el Estadio Azteca? 120 mil pesos. ¿Quién puede pagar eso? Entonces, desde que me fueron a invitar, me dijeron, ¿tienes el boleto 001? Dije, no, pues se lo voy a dar a una joven que le guste el fútbol y que no pueda pagar su boleto. Hicimos un concurso de dominadas y ganó una joven de Veracruz, que nunca hubiera podido ir a una inauguración de un mundial. ¿Qué mejor representación del pueblo de México que una joven que le gusta el fútbol? Y nosotros nos fuimos ahí en la Ciudad de México, al norte de la ciudad, hay una alcaldía, se llama Gustavo Madero, y ahí fuimos con la gente, de manera gratuita, a ver el partido. Y qué alegría, la verdad. Pero es la diferencia. Nosotros no necesitamos codearnos arriba.
2: Allí está, Juana, porque la presidenta de la República no fue al Estadio Ciudad de México y sí estuvo a raza de cancha con los aficionados en el Deportivo de los Hermanos Galeana en la Alcaldía Gustavo Madero. Lo que toca a la agenda de este día, Juan, la titular del Ejecutivo, va a estar inaugurando un poco más tarde la central de ciclo combinada de aquí de Manzanillo, esta tecnología con la cual se avanza justamente para llevar a cabo, pues emplear tecnologías más limpias justamente en lo que tiene que ver con la generación de energía. Y por la tarde, Juan, la presidenta de la República estará en el estado de Aguascalientes y mañana toca Zacatecas. Por el momento, el reporte que te tengo con las imágenes de Uriel Rivas.
0: Pues ahí está Israel Alave. Y a ver, platicamos ayer y sigamos haciéndolo hoy, si me lo permites, Israel Alave, cuántos años de coberturas, cuántos años de reportear, de andar en la calle. Y bueno, pues es importante lo que sucedió el día de la inauguración del Mundial con respecto a que la presidenta Sheinbaum no fue al Estadio de Ciudad de México y sí a pues un espacio deportivo, un parque deportivo público en el norte de la Ciudad de México. Es un reflejo de los nuevos tiempos. Mira, ahí la vemos en imágenes. 6-7, ¿no? Jugando con un niño. Pues estuvo con el pueblo, estuvo con la gente, con el ciudadano de a pie. Son tiempos nuevos, no somos iguales, ha dicho la Cuarta Transformación, y ahí vemos un gesto que habla sobre la cercanía popular, sobre la diplomacia de élite o los encopetados, ¿no? Y bueno, le cedió la presidenta Sheinbaum su lugar a Yolette, una niña futbolista de la Sierra de Veracruz, y transformó un evento pues elitista, corporativo, VIP, en una declaración de justicia social. Pero no solo eso, Israel Aldave, sino también de inclusión de género. Entonces me parece muy importante, ¿no? Parece que no hay quien no entiende esto y es parte de lo que acabo de mencionar de lo que implica esta decisión, ¿no te parece?
2: Sí, Juan, como tú muy bien lo señalas, por supuesto, esa fue la explicación que dio la presidenta de la República, incluir justamente a esta jovencita del estado de Veracruz, que vale la pena señalar, Juan, se ganó su lugar al ganar justamente pues esta competencia a la cual se convocó para dominar el balón. Esta jovencita representó a nuestro país y no solamente, por supuesto, a toda la nación, sino también, por supuesto, un sello de inclusión. Y, por supuesto, como lo ha dicho la presidenta Sheinbaum Pardo, con ella llegaron todas, y esta jovencita pues representó a nuestro país ahí en el Estadio Ciudad de México.
0: Pues ahí está, así es contundente este dato, y es un acto de coherencia, es un acto de proximidad al pueblo, y además pues recibido en todo el mundo con mucha extrañeza y simpatía y empatía, ¿no? Porque uno no está acostumbrado a que los dirigentes pues dejen de aprovechar estos privilegios para sentarse pues como cualquier ciudadano en un deportivo público, donde además te aseguro que hasta se divirtieron más, mucho más que en el Estadio Ciudad de México. Pero en fin, ya nos vamos a la pausa. Israel Aldave, ¿quién gana el día de hoy? El partido estrella es el de Brasil-Marruecos. ¿A quién le vas y quién crees que gane?
2: Híjole, vamos con Brasil, sobre todo por el entrenador Carlo Ancelotti. Yo creo que gana 2-0 a Marruecos.
0: Ahí está, Israel le ha tenido los pronósticos siempre. ¿Alguna canción brasileña que te guste?
2: Híjole, hay muchas, Juan, ahorita se me va una de la mente, pero cualquiera de samba para empezar la mañana de manera alegre, la que tú quieras.
0: Ay, lo dice bien fácil Israel porque está en la playa, ¿no? Acá muy acá. Israel, abrazo fuerte, muchas gracias y pendientes de tus reportes.
2: A tus órdenes, como siempre, Juan, buenos días.
0: Muy buenos días. Allá desde Manzanillo, qué envidia.
1: Unas cocadas, unos ceviches.
0: No, bueno, Marlin también. Sí. Nos damos una pausa, no se vaya. Regresamos con más, mucho más que darle a conocer a usted aquí este sábado en Fórmula Noticias.
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8: Información sorprendente.
9: Las huellas dactilares de los koalas son tan parecidas a las humanas que pueden llegar a confundir a la policía.
8: Datos relevantes.
10: El encendedor de bolsillo se inventó antes que los cerillos, facilitando la creación de fuego de una manera mucho más rápida.
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9: Walt Disney tenía miedo a los ratones, irónicamente después de haber creado al personaje más famoso del mundo, Mickey Mouse.
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9: El inventor del bolígrafo, Laszlo Biró, se inspiró en la tinta de los periódicos para su diseño.
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9: El papel moneda no es de papel, sino de una mezcla de algodón y lino para hacerlo más resistente al uso.
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9: El himno nacional más corto del mundo es el de Japón, llamado Kimigayo, que tiene solo 4 líneas de texto.
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9: Bosque de Białowieża, Polonia y Bielorrusia. Este es el último vestigio del bosque virgen que alguna vez cubrió la gran llanura europea. Białowieża es famoso por albergar la población más grande de bisontes europeos, una especie que estuvo al borde de la extinción. Sus árboles antiguos y grandes cantidades de madera muerta permiten la existencia de hongos y aves carpinteras únicas. Es un ejemplo invaluable de cómo lucían los paisajes naturales en Europa antes de la intervención humana masiva.
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9: Tulum, Quintana Roo, es el único pueblo mágico con una zona arqueológica frente al Mar Caribe. Sus playas blancas y atmósfera sustentable lo hacen destino de moda. Aquí, la historia maya se fusiona con un estilo de vida relajado, cenotes sagrados y selva.
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0: Son las 8 de la mañana con 15 minutos y ya estamos de regreso en Fórmula Noticias, iniciando este sábado de la mejor manera, que es bien informados. Ahí tiene usted esta canción de Mariana Froes, Girasois de Van Gogh se llama. Hoy juega Brasil y estamos poniendo música de este país. Ya más adelante vamos a estar poniendo de Qatar, de Suiza, de Marruecos, de Haití, de Escocia. Pero bueno, ahí está esta canción y esta pues nos lo está pidiendo Miguel de la Zona Rosa. Y con esto vamos con más información importante, vamos con el asunto de la CENTE. La presidenta Claudia Sheinbaum habló en la mañanera del día de ayer sobre este tema. Pues las reuniones con los dirigentes de la CENTE, ¿a dónde han llevado? Pues hasta ahora a ningún lugar, porque pues no hay acuerdo que acepten, no hay propuesta que les embone, como dice el doctor Volavsky y mis otros vecinos allá en nuestro pueblo. Los avances, los apoyos, las plazas que otorga el gobierno, pues no llegan de forma clara a las escuelas. Entonces el gobierno de México va a impulsar otras medidas, una consulta entre ellas, escuela por escuela, también el combate a la discrecionalidad. La presidenta Claudia Sheinbaum, bueno, pues dio a conocer, además de que no habrá represión para integrantes del magisterio en sus movilizaciones, pues algunos cambios, algunas propuestas del gobierno de México para que pues no se quede en el pasado el magisterio, porque eso parece querer la CENTE, que sean las cúpulas sindicales quienes tomen las decisiones. Escuche, escuche.
1: La CENTE lo que quiere es regresar al pasado, a que sea entre el sindicato y los gobiernos de los estados, en comisiones del gobierno y del sindicato, de la cúpula sindical, decidir las plazas, la movilidad. Y la verdad es que no estoy segura que eso quieran todas y todos los maestros, porque eso se prestó a mucha corrupción, mucha. Entonces dijimos, bueno, que no sea lo que diga la presidenta o lo que diga el secretario de Educación o lo que digan ustedes, vamos a consultárselo a los maestros y a las maestras a ver qué dice abajo, con las bases. Y ellos tampoco están de acuerdo con eso.
0: Ahí está, pues o sea, es que para qué nos estamos reuniendo tanto si no hay acuerdos, porque no hay voluntad. Y son mucho más maestras y maestros, muchísimo más los que sí quieren seguir educando a los niños y trabajar. Los integrantes de la CENTE, después de que la Secretaría de Educación Pública pues canceló ya la mesa que estaba programada para el día de ayer, pues al no haber voluntad, al no haber acuerdos, hizo movilizaciones, hizo paros, una vez más detuvo la vialidad en la Ciudad de México, pero parece que ya están comenzando a levantar su plantón, así me lo reporta mi compañera Lisbeth Hernández, con quien me enlazo. Ya se van de 20 de noviembre, 12 días, ¿no, Lisbeth?, de protestas, de bloqueos. Voy contigo.
2: Muy buenos días, Juan. Me da muchísimo gusto saludarte este sábado. Pues mira, el día de ayer justamente recorrimos este plantón como todos los días desde que llegaron aquí a la Ciudad de México. Y lo que sí te puedo confirmar, Juan, es que este plantón ha reducido bastante su tamaño, significativamente su tamaño, al grado que ya se ven pues calles completas vacías, esto es decir, sin casas de campaña como al principio, ¿no? De hecho, incluso era hasta difícil el paso peatonal por la cantidad de casas de campaña que había en la zona de 20 de noviembre y las calles aledañas. El día de ayer ya había muchísimos huecos, como te comento, calles y espacios vacíos. Más tarde tuvimos, después de que se canceló esta reunión por parte de la SEP, que estaba planeada a las 12 del día, se fueron los integrantes de la coordinadora a bloquear el cruce de Caballito, ahí en Paseo de la Reforma, a la altura de la avenida Juárez, y también otros puntos de Paseo de la Reforma, y ahí tuvimos oportunidad de platicar con ellos, y ellos dijeron que pues simplemente este despliegue que veíamos se debía al relevo normal de fin de semana, Juan. Sin embargo, como tú sabes, pues hemos dado cobertura desde que llegó la CENTE. Este sería el tercer fin de semana para la CENTE aquí en la capital del país y nunca se había visto que pues se fueran de esta magnitud, me explico, o sea, que dejaran el campamento tan vacío como ahora, ¿no? Que quitaran tantas casas de campaña. Esto llama mucho la atención justo por el contexto de lo que ha ocurrido esta semana después de las declaraciones de la presidenta. Ellos dijeron que van a continuar con sus movilizaciones, sin embargo, hasta la noche de ayer seguían pues haciendo esto que ellos llaman el relevo. Así que bueno, pues vamos a seguir al pendiente. Nosotros dentro de unas horas vamos a darnos otra vez pues nuestras acostumbradas vueltas y rondines por este plantón. para ver el movimiento y pues claro que seguiremos al pendiente de pues si es que informan de más actividades. Lo que sí te puedo confirmar hasta este momento es que para estas horas, para esta hora, pues sí ha estado, sí se ha reducido la presencia de los integrantes, el número de integrantes de la coordinadora en la Ciudad de México. Y pues dijeron que en la asamblea que celebraron la tarde-noche de ayer, definirían las acciones a tomar para la próxima semana y que, bueno, nos las estarían informando de esta manera. Pero bueno, ahí el contexto que tú dabas acerca de lo que comentó la presidenta y lo que ellos interpretan como cerrazón de parte del gobierno federal, pues nos lleva quizá ya a un punto ciego en el que pues no sabemos realmente en qué va a parar este conflicto, porque si no va a haber, como bien dijo la presidenta, ninguna represión ante sus protestas y ellos no tienen hasta el momento la intención de irse, pues digamos que la ciudadanía se queda un poco en medio, al menos en el discurso, en el contexto de las protestas y los bloqueos de la CENTE.
0: Y la ciudadanía en medio y los comercios, ¿no? Con unas enormes pérdidas. Y justo además en tiempos del Mundial, pues ya estaban preparando cafecitos, restaurancitos, lugares donde uno va a desayunar, a comercios más amplios. Pues todo un esquema para la derrama económica que genera el Mundial. 1.200 millones nada más el día inaugural en la Ciudad de México. Imagínate, Lisbeth Hernández, que no se vio en esta zona tomada por los integrantes de la CENTE, afectando enormemente al comercio del centro histórico. Oye, por cierto, pues ya las imágenes, ¿no?, de comerciantes que pasan los autobuses de la CENTE y los apedrean. ¿Te tocó verlo, compañera Lisbeth Hernández? La gente en el centro está apedreando a los vehículos de la CENTE, ya están hartos de ellos.
2: Sí, Juan, están muy molestos justamente porque pues para ellos, sobre todo en las calles que están o en los accesos a la primera plancha que tienen estas vallas, por ejemplo, todos estos comercios de esta zona no han abierto desde que se colocaron estas vallas. Esto es muy importante decirlo. Solamente pueden pasar a esta zona los huéspedes de los hoteles que están atrás de la catedral, por ejemplo. Todos esos comercios alrededor no han abierto desde que llegó la CENTE. Por ejemplo, tuvimos también los bloqueos en Eje Central por parte de comerciantes de la calle de Madero, de los centros joyeros y de cuántos comercios no hay en esta calle, que ellos pedían a las autoridades que quitaran la valla justamente porque pues no podían abrir desde que colocaron estas vallas. Quitaron las vallas efectivamente después de dos bloqueos de los comerciantes, Juan, pero inmediatamente al momento de quitar las vallas, la gente se extendió a esa calle. Entonces, digamos que, pues de alguna manera los comerciantes siguieron afectados, efectivamente están completamente hartos, porque aunque digamos que hay calles, como te comento, que el tránsito incluso a pie es complicado y sí llegan a pasar, se ven sí, turistas incluso pues asombrados viendo la protesta social en nuestro país, pero esa es la realidad. Hay muchas tiendas que no han abierto, por supuesto los restaurantes no han abierto, porque además, Juan, pues estas calles ya comienzan a tener condiciones insalubres, hay basura acumulada y pues otro tipo de cosas. Los integrantes de la CENTE han utilizado las coladeras como baños, entonces imagínate en muchas zonas está el centro histórico.
0: Es complicadísimo. Bueno, ante la cerrazón de los líderes, porque tienen cerrazón los líderes de la CENTE, el gobierno de México está manteniendo apertura a las y

0: localizados el lunes pasado por policías capitalinos en la caseta de Tlalpan. No son dispositivos normales, no son cohetones esos cohetones. Estamos hablando de dispositivos que tienen detonador, dispositivos que tienen ahí una manufactura por demás sofisticada. ¿A quién le conviene generar esa impresión de caos que quisieron generar, que no se dio en la inauguración del Mundial? Pues ahí hay preguntas que valdría la pena que se respondieran. Pues Lisbeth Hernández, compañera, gracias por tus reportes. Te has rifado, siempre te rifas, pero bueno, te has rifado ahí con los integrantes de la CENTE. Llevas 3 semanas, casi las 24 horas, cubriendo los desmanes que hacen. Yo te pregunto, ¿quién gana hoy, Brasil o Marruecos? ¿Qué canción quieres que pongamos?
1: Yo creo que gana Brasil. Ajá. Y no estoy segura de si esta canción es brasileña, pero me recuerda mucho a justamente un profesor que yo tuve en la universidad que era de allá y él la cantaba mucho. Se llama La Chica de Ipanema.
0: Claro que sí, es de allá. La vamos a poner con Joao Gilberto. Lisbeth Hernández, gracias, compañera. Que tengas bonito sábado. Descansa, aunque sea un ratito. Te lo mereces.
1: Muchas gracias, Juan, que tengas excelente fin de semana.
0: Sí, a mí también me río cuando me dicen descansa. Gracias, Lisbeth. Muchísimas gracias por tu reporte. Nos damos una muy breve pausa. No se vaya. Volvemos con más información aquí en Fórmula Noticias. Nos vamos con esta que se llama Carnaval, Carnaval, de Georgie Dan. No se vaya.

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13: Las mascotas más famosas. Cada gran evento futbolero tiene una mascota que representa la identidad del país anfitrión y conecta con los aficionados más jóvenes. Desde el León Willy en Inglaterra 1966 hasta el Armadillo Fuleco en Brasil 2014. Estos personajes se han convertido en símbolos inolvidables de cada torneo. Más allá del marketing, ayudan a transmitir valores como la amistad, el respeto y la pasión por el deporte. Muchas permanecen en la memoria durante generaciones. El jaguar Sayú es la mascota de México en este 2026.
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0: Son las 8 de la mañana con 30 minutos y ya estamos de regreso en Fórmula Noticias, iniciando este sábado de la mejor manera, que es bien informados. Pues estamos escuchando música de varios países esta mañana, de las selecciones que juegan el día de hoy: Qatar, Suiza, Brasil, Marruecos, Haití, Escocia, Australia, Turquía. Y bueno, pues ahí tiene usted una canción escocesa, un rock escocés ahí muy sabroso, doctor Bolavsky.
1: ¿Era escocés?
0: Claro que sí. Bueno, vamos con más información. El balance de la semana: Felipe López Veneroni, analista político, profesor, investigador de la Facultad de Ciencias Políticas y Sociales de la UNAM. Te saludo con muchísimo gusto. Conversaba contigo pues a inicios de la semana. Parece que han pasado lustros desde aquel día. Es tanta la coyuntura ya en México, en el mundo, que bueno, pues el tema del domingo pasado pues ya es un tema, parece ser viejo, ¿no, Felipe? ¿Cómo estás?
2: Muchos saludos, saludos al auditorio. Y efectivamente, sí, parecen lustros, pero que como que iban a velocidad del espacio a encontrarse en un solo punto, que era el jueves 11, ¿no? Era así como el punto de la eclosión o explosión, según se quiera ver. Creo que hubo dos cosas fundamentales, y creo ya lo estabas mencionando. Uno, parecería que llegaron los mortífagos de Harry Potter y se succionaron a la gente. Sé que no es así, sé que seguramente habrán llegado a algún acuerdo. Ellos hablan de un receso en su huelga. Dejaron el campo libre para que la gente pudiera aprovechar el centro histórico, y lo vimos claramente el jueves cómo se llenó el Zócalo, lo cual, independientemente de todas las lecturas que se puedan hacer, de la información que se pueda sacar, finalmente me revela un cierto grado de madurez política que le reconozco a la gente. Es decir, no iban a ganar más puntos, no iban a lograr sus demandas, sí se quedaban justo el día de la inauguración e iban a chocar con policías, granaderos, etcétera, para tratar de interrumpir la ceremonia, que es de interés general para los mexicanos. Entonces creo que ahí hubo una posición inteligente, una posición madura de la gente. Y una cosa que creo que todos tenemos que recordar: hemos hablado aquí de la legitimidad de las demandas de la gente, pero hay que agregar un punto. Una demanda es tanto más legítima cuanto es realizable. Porque yo puedo pedir el sol y las estrellas, es una demanda legítima, pero pues no es realizable, ¿no? Entonces me parece que habrá algún tipo de reflexión que vayan a hacer con sus bases, y creo que la movida de ajedrez política de Claudia de decir, ¿saben qué? Nos vamos a saltar a la dirigencia de la CENTE y nos vamos a ir escuela por escuela, maestro por maestro, a consultar las propuestas que estamos haciendo, sí les debió haber sacudido algo. Entonces sí, creo que ese punto fue muy importante.
0: Pues claro, es un golpe de realidad, porque ante la cerrazón de la dirigencia sindical de la CENTE, ahí tienes ahora la apertura del gobierno de México, que había con ellos para llevar a cabo mesas de negociación, 4 en 3 semanas, y bueno, pues ahora la apertura, ellos no la quisieron tomar, va hacia las escuelas directamente, y esto tiene que ver con el territorio. Felipe López Veneroni, ir al lugar, ir al municipio, ir a la escuela, hablar con las maestras, con los maestros, los que sí están dando clases. ¿Cómo ves?
2: Me parece que es muy inteligente, es una medida de ajedrez político muy claro. No se dio el deseo de muchos de que hubiese golpiza, represión, etcétera, pero al mismo tiempo, con mucha suavidad, creo que la presidenta Sheinbaum, y no sé si Rosa Isela, el propio Martí Batres, etcétera, participaron en esta estrategia que vuelve a poner a la 4T en un lugar donde uno dice, por algo ganaron. Tuvieron la capacidad, la inteligencia, incluso el ánimo de estar yendo, como bien dices, a territorio, hablar con la gente, en el lenguaje que la gente entiende, con los símbolos que la gente aprecia. No un celular, no un, no sé, una comida en pie de cuchón, sino, a ver, esto es lo que urge, esto es lo que hay que resolver. Entonces creo que fue Te repito, una de las movidas políticas de Claudia muy importantes.
0: Ahí está. Oye, y en otros temas, el Mundial le dio la vuelta al mundo, Felipe López Veneroni, más allá de lo futbolístico, los mensajes, la presidenta Sheinbaum no asiste al Estadio Ciudad de México y se va a un deportivo público al norte de la capital del país, donde juega 6-7 con niños. Y pues me parece muy coherente, ¿no?, con el discurso político de la Cuarta Transformación, la política de austeridad y el territorio, la cercanía del pueblo.
2: Totalmente de acuerdo y quiero repetir aquí algo que me pareció muy interesante. Lo publicó hoy, la menciono, Viri Ríos. Ningún medio del extranjero, así medio importante, The Times, The New York Times, The Boston Globe, lo que quieras, hizo alusión a que Claudia, la presidenta de México, no estuvo en la inauguración en el estadio. Fue más un tema local, interno, de aquellos que querían tenerla, y voy a utilizar un término que ahora le adjudican a ella, en un ambiente controlado. Uh-huh. Porque quien puede gastar casi sin pestañear 50, 40, 30 mil pesos o más en un boleto, no es exactamente ese sector popular que suele votar por Morena. Entonces, la idea era que llegara la presidenta, y como le ha ocurrido a prácticamente todos los presidentes que han inaugurado algún evento de esta naturaleza, le chiflaran, la abuchearan, etcétera. Y otra vez, estrategia política pura. Me voy con mi gente, dice Claudia. Ah, es que te fuiste a un ambiente controlado. Bueno, pues es igual que el estadio habría sido un ambiente controlado, ¿no? Entonces creo que fue una movida muy buena. Creo que fue algo que demuestra la inteligencia política que ya tiene y que ha desarrollado la presidenta de México. Y esta idea de aparecer con Clara Brugada también me parece muy valiosa, porque a Clara le ha llovido. Si ha cometido errores, le ha llovido. Y es un poco como arroparla, y aquí estamos juntas las dos.
0: Sí, sí le ha llovido. Felipe López Veneroni, finalmente, hablando de lluvia, pues Coahuila, la semana pasada, hablábamos sobre, pues, lo que era lo más factible antes de que se llevara a cabo la elección, que ganara el PRI, se renueva el Congreso estatal allá. Hubo acusaciones, señalamientos de algunas conductas que podrían sugerir delitos electorales, pero bueno, yo me pregunto, el PRI iba a arrasar, es su bastión, el Partido Lagunero, el Partido de Revolución Institucional, Coahuila, Durango, todo parecía indicar que iba a suceder lo que terminó sucediendo. O sea, en caso de que hicieran trampa, uno se pregunta, ¿para qué hacer trampa? Pero aquí, bueno, pues Morena me parece que no, pero que quien estaba encargado de organizar este proceso pues no trabajó, lo dejó a la mitad, nunca fue. Una lección importante, ¿no? Si no hacen territorio, no avanzan.
2: Totalmente de acuerdo, y quizá incluso, Juan y amigos del auditorio, a lo mejor incluso pudo haber habido ahí, no digo que de parte del gobierno federal, pero sí de los partidos a nivel legislativo, alguna especie de entente, de acuerdo. Quédate con Coahuila, carro completo, pero tranquilito, por favor, para todo lo que viene en el 27, ya te quedas tú. Es un poco como lo que le pasó al PRD, te quedas con la Ciudad de México, te acuerdas que siempre ganaba el PRD, acuerdo político. Ahora, tienes razón, no había necesidad de hacer, si es que lo hubo, estas transacciones de compra del voto, etcétera, porque efectivamente el PRI tiene un control territorial muy fuerte sobre Coahuila, sobre Durango, un poco como el PAN lo tiene sobre Guanajuato, Querétaro. Entonces, es importante que entendamos hasta dónde puede la democracia.

0: democracia llegar a ciertas regiones del país, y lo que acabas de decir es muy importante, si los partidos, que en este caso habría sido de oposición, Morena, no operan, no participan, no actúan.
1: Ahí está. Bueno, hay una elección con miras a la intermedia del próximo año. Sucedió el año pasado en Veracruz, Felipe López Benneroni. También en otro estado donde hubo un proceso electoral el año pasado, recuérdame cuál fue, donde tampoco le fue bien a Morena en las elecciones para renovar diputados locales. Bueno, ahí está lo que sucede en Veracruz, ahora sucede en Coahuila. Felipe, pues muchísimas gracias. Oye, ¿quién gana, Brasil o Marruecos?
0: Mira, quisiera decirte que Marruecos, pero mi nuera es brasileña. Mis nietos viven en Sao Paulo. Entonces, ojalá gane Brasil para que estén contentos y felices.
1: ¿Alguna canción brasileña que te guste? De esa sí le sabes,
0: Corcovado.
1: ¿no?
0: Corcovado.
1: El Corcovado, ahí está como la figura que desde arriba de Río de Janeiro bendice a todos quienes están ahí. Gracias, Felipe López Benneroni. Abrazo fuerte y si me lo permites, nos seguimos escuchando.
0: Un abrazo, muchas gracias, saludos a todos.
1: Y con esta información nosotros nos vamos a una muy breve pausa. No se vaya, regresamos con más aquí en Fórmula Noticias. Lo dejamos con esta canción que es de Qatar, así como lo escucha, se llama Bslama y Beat.

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1: La miel nunca se echa a perder debido a su bajo contenido de agua y acidez natural.
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1: La Torre Eiffel puede ser 15 centímetros más alta durante el verano debido a la expansión térmica del hierro caliente.
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1: Los labios no sudan porque no tienen glándulas sudovíparas. Por eso se secan con tanta facilidad durante el invierno frío.
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1: El Monte Everest está creciendo unos 4 milímetros cada año debido al movimiento de las placas tectónicas.
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3: El gol más rápido del Mundial. La velocidad también puede hacer historia. El gol más rápido registrado en la competencia futbolera internacional llegó apenas 11 segundos después del silbatazo inicial. Lo consiguió el turco Hakan Şükür en el 2002 ante Corea del Sur. La justa de verano futbolera está llena de momentos inesperados que permanecen para siempre en la memoria colectiva. Un simple descuido puede convertirse en un récord histórico. Seguro recuerdas un gol que te dejó completamente sorprendido.
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1: El primer despertador solo podía sonar a las 4 de la mañana, hora necesaria para los trabajadores de la época.
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1: Existen más estrellas en el universo que granos de arena en todas las playas de nuestro planeta Tierra en la actualidad.
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4: Debido al Mundial de Fútbol, los fraudes financieros crecieron 19.5% con ofertas fraudulentas de plataformas de streaming para ver los partidos. Estas páginas son usadas para robar dinero y datos bancarios a los usuarios, informó la Conducef. Durante el primer trimestre de 2026, la población no económicamente activa sumó 43 millones de personas, de los cuales 4.9 millones se declararon disponibles para trabajar, pero 38.1 millones dijeron no estarlo. Esto de acuerdo a la Encuesta Nacional de Ocupación de Empleo. La Profepa sancionó el derribo ilegal de 1.070 árboles por huertos de aguacate que afectaron 23.9 hectáreas en 4 municipios de Michoacán. Ante esto, el Partido Verde Ecologista respaldó el despliegue de la Guardia Nacional en estos operativos de inspección y combate a la tala clandestina.
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0: Son las 8 de la mañana con 45 minutos y ya estamos de regreso en Fórmula Noticias, iniciando este sábado de la mejor manera, que es bien informados. El primer sábado mundialista, y escuchamos Scotland the Brave. Doctor Volavsky, una canción pues típica de Escocia que hoy se mide ante la selección de Haití en Massachusetts, en Estados Unidos, en Boston. Y con esto, los deportes.
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0: Y ahora ya está con nosotros el artista del deporte, José Luis Cuevas, el pintor. ¿Cómo estás, pintor?
8: ¿Cómo estás, Juan? Qué gusto que me invites. Lo platicamos hace unas semanas y parece que es verdad.
0: De eso pedimos.
8: Ya me vas a invitar más seguido.
0: De eso pedimos la limosna en este espacio. Qué buena onda que estás aquí, muy generoso. Oye, pues mucha actividad mundialista hoy sábado. Qatar, Suiza, Brasil, Marruecos, Haití, Escocia y Australia, Turquía.
8: Sí, Australia, Turquía, por cierto, partidos, ¿eh? Hasta las 10 de la noche, acabará la medianoche, tiempo del centro.
0: Está bueno.
8: Son buenos juegos, ¿no? No, imagínate, ya te sigues por la mañana al debut de Alemania, Curazao, que será el domingo. Pero mira, hay mucho en relación a lo que ha sucedido. No sé si tuvieron la oportunidad de ver ayer las inauguraciones y las presentaciones de los dos equipos anfitriones. Lo de Canadá, que termina empatando con Bosnia 1-1. No se llenó el estadio de Toronto, al final mejoró la entrada. Y después lo de Estados Unidos, sí fue repleto el lleno en Los Ángeles. Y ganó con autoridad, ganó 4-1 a Paraguay, iba ganando 3-0 al medio tiempo. Y creo que sí vale muchísimo la pena compararlo con lo que hizo México, ¿no? Porque si hablamos de qué anfitrión tiene más posibilidades de avanzar, creo que Estados Unidos ha dicho, aquí estoy y tengo con qué. México se quedó, creo que muy cerca, y Canadá ni se diga, ¿no?
0: Oye, pero también me parece que hay distintas maneras de ver esto, porque evidentemente México gana 2-0, no convence, fue lo que conversábamos desde el jueves pasado, pero también Estados Unidos se enfrentó a una selección muy mala, ¿eh? O sea,
8: sí, Paraguay, el equipo paraguayo le pegó el tema.
0: El único gol que metió Paraguay fue en portería propia, ¿no?
8: Sí, y ahí abrió prácticamente el cerrojazo, ¿no? Para lo que fue que el equipo estadounidense comenzara a brillar, ganó en confianza. Lo que yo me quedé esperando con México, que una vez que se diera el primer gol, el equipo creciera y terminara por hacer mejor las cosas, no fue así. Fueron conformándose, creo yo, con el resultado, a pesar que teníamos un jugador de más y terminaron siendo dos. Pero te tengo una buena noticia.
0: A ver.
8: Porque el próximo partido contra la selección de Corea, pues hay mucho que tiene que ver.
0: ¿Qué día es?
8: Es el próximo jueves, 18 de junio. 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
0: Son mucho más oportunidades de los que tiene la selección nacional de pasar como líder de grupo, eso sí te lo puedo asegurar.
8: Es que el problema es ese juego. Uh-huh. ¿Qué va a pasar con el México-Corea? Va a determinar muchísimo quién va a tener la aspiración, porque Corea va a enfrentar a Sudáfrica, que no creo que mejore futbolísticamente, y México va a enfrentar a Chequia, que es mejor que Sudáfrica, ¿no? O sea, la oportunidad de golear se nos fue, creo yo, el pasado día jueves en la presentación. Y bueno, hablabas de este tema, más adelante te estaré haciendo un enlace desde el Centro de Alto Rendimiento, ya platicaremos del tema de selección mexicana a profundidad, pero hoy, sin duda alguna, el tema de Brasil y Marruecos. ¿Qué selecciones tan más competitivas ambas? Brasil tiene 23 apariciones, las 23 de los mundiales, es el único que ha estado, uh-huh, de los que están ahora mismo, y por ende, sin duda, creo que es uno de los candidatos. Y Marruecos, te acordarás que quedó tercero en el mundial pasado, que es el campeón de la Copa Africana, así al que es. Le arrebataron a Senegal en el escritorio, pero llegó a la final. Tiene una buena generación, así que creo que es de los mejores partidos que vamos a ver en fase grupal. de esta edición mundialista.
0: Así es. Y bueno, además hay que destacar que los jugadores marroquíes son de una enorme fortaleza, de una enorme velocidad y han avanzado muchísimo en cuanto a la técnica. El otro día los estaba viendo jugar, sí. Y bueno, de primera intención, casi todas las jugadas, de puro toque de balón, y te volteas 5 segundos, están de su portería a la contraria, ¿eh?
8: Sí, lo que hizo, creo, y bien, me parece en Marruecos, que está intentando hacer la Federación Mexicana, es ver qué futbolista tiene origen de ese país. Por ejemplo, en Francia, en toda esta zona, hay una gran cantidad de marroquíes. En España mismo detectaron, oye, ¿no quieres jugar por Marruecos? Tu papá es marroquí o tu tío, qué sé yo, adelante. E hicieron una generación muy competitiva. Creo que eso al final del día es lo que va a terminar haciendo que Marruecos vuelva a tener un buen mundial. Es uno de los favoritos a avanzar a la siguiente ronda, junto con Brasil en este grupo C. El partido es a las 4 de la tarde, tiempo del centro de México, y estos son los horarios que tenemos en New Jersey, que va a ser el juego, ¿no? Así que, bueno, así están las cosas de...
0: Oye, Haití-Escocia es como, no sé, digo, guardando las proporciones, es como un Zacatepec Unión de Curtidores, ¿no?
8: yo creo que sí, a ver.
0: ¿Verdad?
8: Es que Haití no tiene una mala generación, pero no deja de ser pues un equipo de segundo nivel en la CONCACAF.
0: Que se le complica mucho a México, sí, es muy segundo nivel y muy segundo
8: por
0: nivel.
8: Por esa influencia de muchos elementos que se van a jugar a ligas menores en Europa por el doble pasaporte que tienen, les facilita todo. Y lo de Escocia, bueno, la forma en que se clasificó al Mundial ha sido una locura. Para ellos es su gran oportunidad.
0: Recuérdanos
8: de volver
0: a un
8: Mundial. Termina ganándole un partido, si no mal recuerdo, a Dinamarca, uh-huh. Y después con ese los manda al repechaje. O sea, en el último partido iba perdiendo y terminó por dar la voltereta, y con eso Escocia avanzó directo al Mundial.
0: Sí, pasa Escocia y se queda Italia, no pasa al Mundial, un equipo, el italiano, que sí. No avanzó, que no se modernizó ante el fútbol del día de hoy, muy físico y muy rápido, quería seguir jugando al catenacho. Y su liga está llena de extranjeros, y bueno, pues ahí tenemos parte.
8: Sí, Italia tuvo cualquier cantidad de oportunidades de avanzar, y al final fue Bosnia la que lo terminó mandando a casa. Pero Italia, en ese grupo que comentas, sí parecía que tenía todo para avanzar, no avanzó, y hasta en la televisión italiana decían, es Bosnia, vamos a calificar, es Bosnia. Toma. Igual dijo Canadá, es Bosnia, y Bosnia les empató ayer. Así que Bosnia puede ser también un equipo interesante en ese grupo, porque está Qatar y está Suiza. Hay que verlos hoy a la 1 de la tarde ese partido.
0: Ahí está, vamos a ver hoy 4 partidos y tenemos hasta la medianoche de fútbol.
8: Correcto.
0: Oye, y la inauguración del Mundial, la prensa internacional pues lo destaca en sus primeras planas en todos lados. ¿Y qué te parece? Hacemos un recorrido por las primeras planas del día de ayer. Después de, bueno, esta intención que hubo de sembrar una narrativa de que en México habría caos, de que no se iba a llevar el Mundial, de que no se iba a poder dar el partido inaugural, pues conquista México las portadas de la prensa internacional, periódicos de todo el mundo dedicaron espacios destacados al arranque de esta que ha sido y sigue siendo la máxima fiesta del fútbol. Mire, algunos resaltaron tanto el espectáculo inaugural como la victoria de México 2-0 sobre Sudáfrica y enfocaron su cobertura en el ambiente deportivo, pero no todos los periódicos, ¿eh? Hubo muchos pintores que también hablaron del contexto político y social que rodea, por supuesto, al torneo. Entonces, por mencionar algunos medios, ahí tiene usted The Wall Street Journal, el Financial Times, Los Angeles Times, destacaron el contexto político que rodeó la inauguración del Mundial 2026. Periódicos como El País de España o El Clarín de Argentina pusieron el foco en el triunfo de la selección mexicana, en el ambiente generado por la afición y distintos temas sociales vinculados al torneo, las fanfest, el acceso a los partidos, los aficionados en las calles. El País, por ejemplo, ahí lo tiene usted, a ver si lo podemos regresar, ya me lo movieron, publica: México estrena el mundial más ambicioso. Ahora sí, el Clarín de Argentina: México despegó con su fiesta mundialista y su primer triunfo. El New York Times, a ver si podemos ver la portada, la tiene usted. México despegó con su fiesta mundialista y su primer triunfo. Se despliega un espectáculo mundial. El Washington Post de los Estados Unidos, ahí lo tiene usted. El Mundial arranca en el estadio de la Ciudad de México, sede de una leyenda de fútbol. Bueno, el Wall Street, Los Angeles Times, periódicos alrededor de todo el mundo. Hay un periódico japonés también que, bueno, pues habla sobre cómo se llevó a cabo la fiesta, la organización. Y bueno, a partir de ahí también en distintos periódicos, en distintos medios, se habló de lo que conversaba hace unos momentos con Felipe López Veneroni, que la presidenta Claudia Sheinbaum pues no acudió al Estadio Ciudad de México y vio el partido inaugural del Mundial en un parque deportivo en el norte de la Ciudad de México. Pues destaca la prensa internacional, ¿sabe qué? Que la presidenta fue con la gente, que se reunió con el pueblo, que los boletos estaban muy, muy caros, cosa que es cierta, en el Estadio Ciudad de México. Yo le recomiendo un artículo del New York Times de James Warner, déle usted una leída, compártanos qué piensa de lo que dice. Y bueno, finalmente la presidenta Sheinbaum, pintor, artista del deporte, con la gente. Pues cómo, imagínate, como mexicano, además tan futbolero, es un tema del que vamos a hablar después, lo caros que están los boletos. Pintor,
8: público de Fórmula 1.
0: Sí,
8: se vimos fue en el Azteca. Público de Fórmula 1.
0: Así es, público diría de Fórmula 1, tú lo has dicho muy bien. Pues Pintor, te agradezco muchísimo que nos hayas acompañado. Nos alcanzó el corte y nosotros nos vamos a una pausa. ¿Alguna canción de Brasil?
8: Pues no, de momento no. No, mejor yo creo que Caipiriñas, ¿no?
0: Ah, y La Chica de Ipanema. Okay. Volvemos.
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12: 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España revolucionó el fútbol internacional con su estilo de posesión y conquistó la justa de verano del 2010 en Sudáfrica. Desde entonces, ha vivido procesos de reconstrucción. Apostó por nuevas generaciones llenas de talento. Para 2026, La Roja llega con futbolistas jóvenes y una identidad bien definida que ilusiona a sus aficionados. Su capacidad para controlar el balón y dominar los partidos la convierte en una seria candidata al título. El reto será transformar ese dominio en resultados. España espera tocar de nuevo la gloria del torneo.
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13: Las nubes de tipo cúmulo pueden pesar más de 550 toneladas, desafiando su apariencia ingrávida.
1: Cuida lo que comes.
13: La hoja santa es una hierba que se utiliza con fines gastronómicos y médicos. Su forma de corazón es perfumada con un fuerte aroma, pero de sabor dulce. Forma parte de la familia de las pimientas. En la cocina, se usa para preparar carnes, salsas, caldos y quesos. Por su aroma, se usa también para aromatizar tamales y chiles rellenos, entre otros platillos. En la medicina, contribuye a disminuir la fiebre e inflamación de los riñones. La infusión de hoja santa es usada para tratar problemas respiratorios como el asma.
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12: Lionel Messi contra Francia 2022. En la final más dramática de la historia, Messi anotó el 3-2 en la prórroga empujando un rebote agónico. Este gol coronó su legendaria carrera y encaminó a Argentina hacia su ansiada tercera estrella mundial en Qatar.
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12: La Gran Muralla China mide más de 21.000 kilómetros de largo, atravesando montañas y desiertos en el Gran Oriente.
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13: Los cerdos no pueden mirar hacia el cielo físicamente debido a la estructura muscular y ósea de su cuello rígido.
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0: Son las 9 de la mañana, ya estamos de regreso en Fórmula Noticias, iniciando este sábado de la mejor manera, que es bien informados. Vudú, estamos escuchando con John C. y Baby Rasta. Y vamos a seguir poniendo música también de Haití, doctor Volamsky, ahí lo escuchamos. También Haití se enfrenta hoy en un partido mundialista, ahora contra Escocia, en Boston, en Massachusetts. Esto pues es un Haití más actual, ¿no, doctor Volamsky?
1: Sí, pero se llama vudú, que es la religión que se profesa precisamente entre el pueblo haitiano. Uh-huh. Es una de las religiones que trajeron, pues ahora sí que los afroamericanos, afroisleños, a los cuales trajeron como esclavos.
0: Bueno, entonces no eran afroamericanos, eran africanos.
1: Africanos, sí. Y los trajeron y se independizaron. Y,
0: así es.
1: Y el costo fue altísimo, pero bueno, conservaron su religión y conservan sus costumbres.
0: Ahí está, es una interpretación moderna que rinde pues ahí tributo a su religión y costumbre. Vamos a escuchar una más antigua, Cantos del Vudú Haitiano de Papá Petro, para que podamos encontrar la diferencia. Esta música que le vamos a poner, haitiana, es hermosísima, es bellísima, también trascendió hacia Cuba. Escucha usted nada más estos cantos.

0: en idioma originario. Y bueno, pues ahí tiene usted estos cánticos vudús, ahí haitianos, doctor Rolando.
1: Y religiosos, porque es una invocación a los antepasados o a los muertos.
0: Ahí está. Y bueno, con esto seguimos hablando del Mundial, seguimos hablando de fútbol, seguimos hablando de los partidos que siguen y de los partidos que fueron. Y yo agradezco muchísimo que nos acompañe, me siento muy honrado hoy, esta mañana, Marion Reimers, usted la conoce, periodista deportiva, conductora de Cancha Completa aquí en Radio Fórmula, compañera Marion. Muchísimas gracias por acompañarnos. ¿Cómo estás? Bonito sábado.
2: Día dorado. Feliz de saludarte en un sábado por la mañana y que finalmente se nos haya hecho coincidir. Gracias por su paciencia. Yo feliz de poder hablar con ustedes de este Mundial.
0: Oye, no, pues estamos bien honrados, bien contentos, querida Marion. ¿Qué te parece si hablamos un poquito del partido de ayer? Estados Unidos 4-1 a Paraguay en su debut. Y es importante porque hay expectativas al equipo de Estados Unidos. Este resultado, pues, cambia las expectativas sobre anfitrión norteamericano como candidato real al título.
2: Para mí no, okay, porque creo que es muy temprano como para tomar conclusiones. Lo que sí te puedo decir es que a mí me sorprendió que vi un nivel más alto de lo que yo esperaba del nivel del equipo de Mauricio Pochettino, que había venido jugando con complicaciones en el amistoso previo al arranque de la Copa del Mundo. Perdió con Alemania 2-1. Le había ganado a Senegal, pero a su vez perdió tanto con Portugal como con Bélgica. Tremenda goleada de Bélgica, por cierto, en donde caen 5-2, 2-0 con Portugal. Y ahora dan, evidentemente, una declaración de intenciones ante una selección de Paraguay muy mermada, muy indisciplinada. Yo vi tarjetas volando por donde fuera, querido Juan, al igual que vi muchas tarjetas en el partido de México. Pero sí vi un funcionamiento interesante del equipo que dirige el argentino que en su momento fue también seleccionado de su país, también gran estrella del Paris Saint-Germain y del Español de Barcelona. Entonces, he visto un buen funcionamiento, pero yo te voy a decir una cosa, Juan. Es un Mundial tan grande, tan difícil de abarcar, que esta fase de grupos se siente casi, casi como si fuera una eliminatoria para un Mundial que se juega a partir de los 16avos, que son donde están los 32 mejores equipos del mundo, que es a lo que usualmente estábamos acostumbrados.
0: Oye, está grueso. A ver, 48 selecciones y una ronda de 16avos inédita. No habíamos visto esto. Este formato, ¿cómo lo ves, Marion? ¿Amplía el fútbol? ¿Diluye la competencia? ¿Qué opinas?
2: En un mundo ideal, yo te diría, porque soy una soñadora, que claro que impulsa la democratización del fútbol, porque tiene esas selecciones nuevas, porque está un equipo como Curazao, por ejemplo, que va a debutar ante un titán como Alemania. Vemos la posibilidad de que haya selecciones como la de Uzbekistán, la de Cabo Verde, muchas que quizás no hubieran conseguido de otra forma su boleto. Y es verdad que el fútbol mundial históricamente ha sido eurocentrista.
0: Sí.
2: Desde la entrega del Balón de Oro, que en su momento era el máximo galardón individual a un futbolista, que Diego Armando Maradona nunca lo pudo ganar porque era una época en la que solamente se entregaba a europeos, imagínate. Si no, quizás con sus 5 pichichis lo hubiera ganado también Hugo Sánchez en su momento. Eso es una cosa. Pero luego hay que rascarle un poquito. A ver, para la audiencia que quizás no lo sepa, pues este Mundial va a tener 48 equipos por una razón muy sencilla. Y es una razón política. Se llama populismo. Y el actual presidente de la FIFA, lo que está buscando hacer, claro, es el programa del bienestar, pero del fútbol. ¿Por qué? Porque lo que sucede es que los votos de Uzbekistán y de Cabo Verde valen exactamente lo mismo que los votos de Brasil y de Alemania. No importa tu tradición futbolística, no importa el tamaño de tu población. Entonces, lo que el presidente está buscando hacer con esto es satisfacer las ganas de las naciones pequeñas, futbolísticamente hablando, de poder participar y de además seguir recibiendo sus programas. Son programas de financiamiento directo que otorga la FIFA a las distintas federaciones y que estas lo utilizan a discreción y a placer. Entonces, pues esto te habla de que hay 48 equipos, pero no por una idea de que el fútbol sea mejor, de que el nivel de cada país se eleve. Es para que voten por él en las próximas elecciones de la FIFA y además poder vender derechos de transmisión y licencias, que ya vimos lo que valen, a otros 16 territorios en donde antes no existía. Entonces, esto desafortunadamente no tiene un trasfondo deportivo, tiene una intención política, como todo en la vida.
0: Como todo en la vida.
2: Entonces, pues creo que es importante entender eso, ¿no?
0: Oye, es la política y ahora lo económico, que también es fundamental en el mundial y el mercantilismo. Hay este asunto que me tiene, no sé cómo tomarlo, el de la hidratación en el partido. No acabo de entender a qué responde y lo único que me lleva pues es a anuncios, a comerciales, a dinero. Ahí está, ya es un hecho. ¿Afecta el partido? Mario, ¿le quita ritmo? ¿Puede afectar alguna de las elecciones? ¿Puede cambiar este pues esquema comercial de hidratación? Porque se hidrataban los jugadores, les aventaban las bolsitas con agua. Ahora no, resulta que hay que parar. ¿Cómo ves este asunto, Mario?
2: A ver, acá han cambiado los criterios porque la casa de la FIFA es como la casa de Big Brother, en donde las reglas cambian y cambian a placer con el dedazo de un señor, ¿no? Entonces, se había dicho que estas pausas de hidratación responderían a situaciones climáticas, ¿no? O sea, y del horario. Esto lo están haciendo y lo van a hacer en estadios que están techados y climatizados, ¿no? Sí. Entonces, el tema de la hidratación no tiene nada que ver, salvo que nos encontremos en una situación de calor extremo. Ahora, tiene que ver más con, primero, yanquificar el deporte. O sea, es un tema de yanquis, hay que decirlo, de deporte de Estados Unidos, con toda claridad, para dividirlo en cuartos y no en mitades. Pero, a ver, más allá que afectar, yo te diría, hay que ver cómo incide. Porque los entrenadores que sepan adaptarse más rápidamente a este cambio y que lo utilicen, no es tanto ya como un cuarto, un tercer cuarto, sino más bien es un tiempo fuera, como existe en la NFL, como existe en la NBA, como puede llegar a existir en otros deportes estadounidenses. Entonces, acá será notable o notorio ver quién se adapta rápidamente y aprovecha esos momentos para hablar con sus jugadores y hacer alguna pequeña modificación. Sí te puede afectar, por supuesto, porque si estás dominando el equipo, el partido, presionando alto, generando transiciones veloces, teniendo situaciones de ritmo de juego que inciden, por supuesto. Y te voy a decir una cosa más. Por lo menos me hubiera encantado ver la cancha. ¿Qué es lo que está pasando? Si está dando alguna indicación un entrenador. En la NBA incluso te ponen un micrófono donde puedes alcanzar a escuchar algunas de las indicaciones del entrenador. Pero acá me están poniendo anuncios de cosas que francamente no me importan, Juan, pero pues quizás porque yo soy una mujer ya de otros tiempos, ¿no? Pero en definitiva, a mí me parece un despropósito. ¿Sí? Y rompe absolutamente la experiencia a la que estamos acostumbrados. Y a ver, si ya le habíamos quitado al arco narrativo, porque esto es un arco narrativo, esto tiene una construcción. Si ya le habíamos quitado al arco narrativo del fútbol mucho con lo del VAR, ¿sí?, en donde se pierde una emoción instantánea, pues esto ya es una cosa verdaderamente ridícula, porque el VAR, por lo menos en teoría, lo que buscaba era darle justicia al juego. Pero acá, si tanto les importan los futbolistas, pues que no les den pausas de hidratación, sino que les reduzcan el calendario en unos 10, 12 claro, partidos al año, ¿no?
0: Oye, Mario, justo del VAR, antes de que nos agarre la pausa, y si me lo permites, ya regreso unos minutitos después ya contigo. Claro. Pero hablando del VAR, si se pudiera aplicar a las conferencias de prensa de la FIFA, ¿qué declaración de Infantino revisarías primero?
2: Primero la de que ellos no son los reyes del mundo, lo cual ya me parece un cinismo total, porque así se conducen y se manejan como jefes de Estado con todo el dinero y los alrededor de 9,000 millones de dólares que van a ingresar por este mundial, que además me parece asqueroso, y voy a decir con esas palabras, que se lave las manos ante el veto migratorio a uno de sus oficiales, a un árbitro elegido por FIFA. ¿Sí? Y que él había dicho hace unos meses que todo el mundo iba a ser bienvenido. Esa declaración, Mario, es de tarjeta roja.
0: Nos cae la pausa, regresamos.
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16: Territorio Animal.
17: El dromedario habita en zonas desérticas y solo tiene una joroba en su espalda. Puede soportar temperaturas extremas de frío y calor. Cuando corre, alcanza una velocidad de 65 kilómetros por hora y es capaz de cargar 170 kilogramos. No almacena agua como se piensa, sino que la obtiene metabolizando grasa almacenada en tejidos, principalmente en la joroba, misma que funciona como aislante de la radiación solar. Aunque está hecho para soportar la sequía, si no toma agua en un gran tiempo, pierde fuerza y peso. El dromedario puede estar sin comer hasta 7 días, pero se recupera si beben hasta 100 litros de agua en un solo día.
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0: Son las 9 de la mañana con 15 minutos y ya estamos de regreso en Fórmula Noticias, iniciando este sábado de la mejor manera, que es bien informados. Marion Reimers, periodista deportiva, conductora aquí de Cancha Completa en Radio Fórmula. Gracias por acompañarnos, gracias por aguantarnos la pausa. Una disculpa, nos alcanzó el corte. Estamos hablando pues del Mundial, del VAR, de Infantino, de la FIFA. Y me parece fundamental, Marion, de versus esta impulso que tú le has dado a las mujeres en el periodismo deportivo ya desde hace rato. ¿Cuántas de ellas están hoy en la cancha cubriendo el Mundial?
2: Uf, pues mira, justo estaba yo revisando una nota, querido Juan, de nuestras colegas en Francia, uh-huh, en donde hay una molestia profunda porque se hizo un conteo de entre 150 periodistas franceses que van a cubrir el Mundial, que por cierto, para mí Francia es amplia candidata a ganar la Copa del Mundo. Hay alrededor de 10 periodistas mujeres, lo cual nos habla de un número bajísimo. Ahora, en México tenemos a más mujeres en cámara, por supuesto, pero yo creo que hay que prestar atención también a lo que sucede en los despachos y a qué roles ocupan esas mujeres. Es decir, una cosa es informar, dar las noticias, que me parece una tarea loable, no estoy minimizándola, claro, pero ¿cuántas participan en transmisiones? ¿Cuántas hacen editoriales? ¿Cuántas participan en mesas de debate? ¿Y esas mesas de debate en torno a qué giran? ¿Qué participación habrá en el próximo Mundial Femenil en 2027? ¿Y cómo se verá esa cobertura? Porque parece simple que la mayor aspiración en el deporte es la rama varonil, que es lo más alto, lo más importante. Una mujer pitando un partido de hombres, una mujer dirigiendo un equipo de varones. Cuando quizás habríamos de reflexionar sobre la importancia que le damos al deporte de las mujeres y qué espacios ocupamos ahí. Los hombres que están en el deporte de las mujeres están ahí porque son especialistas, uh-huh, o están ahí porque se están fogueando para buscar un puesto de mayor jerarquía, entre comillas, en el deporte de los hombres. Uh-huh. Y yo creo que eso es una cuestión muy, pero muy importante a tomar en cuenta. Además de las declaraciones que me molestaría mucho ser ave de mal agüero, pero desafortunadamente 20 años en esta industria me permiten quizás vaticinar que veremos comentarios desafortunados, falta de perspectiva de género, ni qué decir de comentarios racistas en torno a selecciones nuevas que van a participar. Es decir, no tiene que ver con ser la policía, querido Juan, porque a veces se nos ha tachado de esa forma, sino tiene que ver con que el periodismo, como lo decía Gabriel García Márquez, es el oficio más noble del mundo. Y ese oficio hay que ejercerlo con esa nobleza y entender que nosotros tratamos con un bien que es un bien público, que es la información.
0: Claro.
2: La información no me pertenece a mí, la información le pertenece a la audiencia. Yo soy un vehículo que transmite eso. Claro que tengo opiniones y tengo posturas, pero esas posturas, contrario a lo que muchos dicen que me hacen más subjetiva, me hacen más objetiva porque me permiten contar el mundo con los dos ojos bien abiertos y no viendo el mundo con un solo ojo, como históricamente se nos ha enseñado, que es viendo el mundo con la mirada masculina.
0: Pues ahí está, por eso me parece importante que nos lo dijeras. Y hay una deuda histórica centenaria que no debió de haber tenido lugar nunca y no la debe seguir teniendo el día de hoy. Ya para terminar, Marión, de muchas pláticas mundialistas que espero tener contigo, si claro, tuvieras que describir a la FIFA como un personaje de una película, ¿sería villano? ¿Sería un héroe? ¿Cómo lo describirías?
2: Yo te lo describiría como Lord Farquaad, el de Shrek.
0: ¿Por qué?
2: Pues porque tiene un ego enorme, porque se conduce como una monarquía, porque es ajeno a la crítica, porque vive envuelto en una narrativa personal que poco tiene que ver con las realidades del mundo. Uh-huh. Es un personaje con un ego muy frágil, pero que se sostiene también en el trabajo de muchísima gente, porque yo veo a las personas de la oficina de FIFA en México que se desviven para que este mundial camine bien. ¿Sabes lo que es estar entre la espada de la FIFA y la pared del gobierno de México?
0: No, bueno.
2: No me parece que es una tarea sencilla. Veo a los voluntarios el otro día que pude ir a tramitar mi acreditación con una entrega, con un pundonor, con una sonrisa, con una amabilidad. Y me quiebra el corazón porque veo al megalómano del presidente, véase rey de la FIFA, que instrumentaliza a una mujer de enorme popularidad como Salma Hayek, uh-huh, para tenerla al lado ante la negativa de la mandataria de participar. Y él sabe que a Salma Hayek no la van a chiflar, uh-huh, pero a él sí. Y la pone al lado suyo para contener eso.
0: Wow.
2: Me parece que es, pues, justo como el rey de Shrek, el señor Lord Farquaad, que además con un muy mal corte de pelo.
0: Sí, convencido totalmente. Oye, Estados Unidos con la FIFA y con el Mundial ante un modelo de negocio, pues que ya de plano dirías que ya rompió con el aficionado de a pie, Mario.
2: Yo creo que este Mundial les ha significado un costo reputacional enorme. Creo también que el fútbol tiene la magia de emocionar al público y que todos estaremos pendientes del Mundial, pero por eso yo hacía una editorial el otro día, Juan, y me permito hacerle extensiva la invitación a tu audiencia de no suspender nuestro pensamiento crítico. Uh-huh. Podemos disfrutar del Mundial, pero no debemos suspender nuestro pensamiento crítico, y que esto tampoco afecte al Mundial de las Mujeres del próximo año, en el que estoy 95% segura estará de vuelta nuestra selección nacional, y será muy importante darles el mismo apoyo que le estamos dando a los varones este año.
0: Al menos. Pues Marión Reimers, de veras, muchísimas gracias por habernos acompañado. Que tengas muy, muy bonito sábado, muchos partidos, y nos estamos escuchando en estos micrófonos, ¿eh?
2: Por supuesto que sí, Juan, es para mí un privilegio y te agradezco enormemente la invitación.
0: Yo te lo agradezco a ti, querida Marión. Muchísimas gracias. Un abrazo fuerte.
2: Un abrazo.
0: Y ahí está la reflexión de Marion con respecto a que sí, vivamos la fiesta mundialista, pero no dejemos a un lado el juicio crítico. Agradezco al doctor Hugo Sánchez Gudiño, profesor de la Facultad de Estudios Superiores Aragón, especialista en movimientos sociales, que nos acompañe pues para hablar de este fenómeno del Mundial, de por qué tanto fervor a la selección nacional, un símbolo de identidad al que le seguimos yendo, aunque ganara. Doctor, bienvenido, ¿cómo estás?
19: Buenos días, maestro Becerra Costa, aquí a tus órdenes.
0: Oye, doctor, siempre un gusto pues escucharte, conversar contigo. ¿Por qué queremos tanto a la selección? Porque sí la queremos. ¿Por qué nos apasionamos tanto con ella, a pesar de que una y otra vez nos ha roto el corazón, pero nos seguimos ilusionando cuando vuelve a abrir la puerta de esta relación ya tan añeja, doctor?
19: Sí, pues hay una fantasía colectiva que cada 4 años se construye. Yo creo que tiene que ver justamente con esta industria del entretenimiento, obviamente con las grandes corporaciones de la televisión, y bueno, cada año se crea una expectativa muy alta, se infla mucho el potencial de la selección, y bueno, millones de fanáticos creen ese mensaje, construyen una ilusión, y bueno, pues esa ilusión se traduce en toda esta fiesta, en toda esta euforia, en toda esta movilización colectiva que vimos hace unos días, que seguimos viendo, pero pues en el momento en el que esta cohesión social, esta identidad social se quiebra, es justamente cuando el equipo no responde a la expectativa que el público tiene, y allí viene el punto de quiebre. Uh-huh. Pero en este momento, pues, vivimos en la burbuja de la fantasía. Hay gente que piensa que México será campeón, y bueno, hay toda una proyección fantasiosa y una ilusión nacional en torno a este equipo y a sus jugadores.
0: Doctor, a ver, es cuando gana la selección, pues salimos corriendo a decir ganamos y nos vamos al ángel felices. Y cómo no, cuando no gana, cuando pierde la selección, es perdieron. Ya, pero hay una gran diferencia. Entonces, ¿qué estamos viendo? ¿El éxito o el fracaso de la selección mexicana de fútbol? ¿Se siente como un logro cuando ganan, pero no se siente como un fracaso personal cuando pierden? Nos quedan como un minutito y medio.
19: Sí, cuando pierden va a haber una frustración colectiva, un enojo social que generalmente se va a traducir en este grito homofóbico y en un reclamo al entrenador, a los jugadores y obviamente a quien construyó esa burbuja de un éxito fantasioso que no se dio. Y bueno, pues habrá que estar atento al México-Corea precisamente la semana próxima.
0: Oye, doctor, ¿y tienes algún pronóstico así

0: profesor de la Facultad de Estudios Superiores Aragón, y nos escuchamos pronto, si me lo permites.
1: Claro que sí, un abrazo, maestro.
0: Gracias, gracias. Pues ahí lo tiene usted a la selección, doctor Volavsky. Le seguimos yendo, aunque gane, ¿verdad?
2: Aunque gane, sí.
0: Y así es, ¿tú cómo ves para el de Corea?
2: Yo creo que nos va a poner una goleada a Corea.
0: Híjoles, ¿cómo eres, eh? ¿Apostamos aquí con testigos? Yo digo que la selección mexicana gana, una torta ahogada.
2: Una torta o unos taquitos de... No, unos tacos, okay, de lechuga tipo coreano.
0: Ok, si yo gano una torta ahogada y si tú ganas tus tacos de lechuga estilo coreano. Gracias por sus llamadas, gracias por sus mensajes. Nos dicen, mi pronóstico, Brasil 3, Marruecos 1. Luis Cruz, taxista que nos está escuchando en la Ciudad de México. Un abrazo a todos los taxistas y, bueno, nuestro reconocimiento siempre a ello. Entonces, ¿con qué canción nos vamos a la pausa? Nos vamos con una canción que se llama Kadija. Es una canción de Marruecos y volvemos con más información.

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0: iniciando este sábado de la mejor manera, que es bien informados. También juega Suiza, que también tiene su plaza, juega contra Qatar, y no íbamos a dejar de poner música suiza, así que aquí tiene esta canción que se llama... ¿Cómo se llama, doctor Balavsky? Dinos cómo se llama esta canción. No. Ándale.
1: Lo único que puedo decir es que me recuerda a la del abuelito de Heidi.
0: Se llama Ich schenk dir einen Jodler, que quiere decir algo así como te regalo un jodl. Un jodl es este cántico alpino tradicional de Suiza, un cántico tirolés que, bueno, es caracterizado por, como escucha, los cambios
1: el rápidos falsete de voz.
0: El falsete. El falsete, doctor Volavsky, dice, yo sí te imagino con tu traje de tirolesito, así, aventando a la hermana de
1: así
0: Heidi por la barranca.
1: Primaria,
0: ¿sí la aventó o no? Es un mito.
1: No, yo sí tenía mi traje tirolés.
0: No lo dudo.
1: Con boy, con sombrerito, con pluma y todo.
0: Oye, Heidi aventó a Clarita de la barranca o se cayó. Hay un meme, pero yo ya no me acuerdo
1: no
0: bien.
1: Sé si es meme,
0: yo no veía Heidi ni las caricaturas, pues porque me hacían llorar, doctor Volavsky. La verdad, uno yo decido pasármela bien en la vida. O sea, ya de por sí mi infancia fue complicada como para además llorar por un personaje de caricatura.
1: Eran telenovelas de caricatura.
0: Y Remy, ¿te acuerdas? Le pasaron unas cosas horribles.
1: Y siempre el ojito Remy que era con la lagrimita a punto de salirse.
0: Ahí está. Gracias por su... Pero entonces, ¿tiró a Clarita o no la tiró?
1: Nunca vi ese capítulo. Yo nada más veo los memes también.
0: Ay, doctor Velázquez, nos dicen, pongan al rockero más sexy de Escocia, a Rod Stewart, nos dice Memo Gómez. Y también el Hot Legs, Rod Stewart. Sí, hay que poner a Rod Stewart. Música de Brasil, la chica de Ipanema, Santiago Avitia desde Nuevo León, gracias por escucharnos. Rafael Cabrera Gutiérrez, muy amables comentarios, también te deseamos que tengas bonito día y nos pide la canción Tristeza. Él nos escucha en la alcaldía Venustiano Carranza. La lambada se llama Llorando se fue con el grupo Kaoma, ya la pusimos también. Gracias, la familia Medina Pérez, la clásica de Roberto Carlos, Amada Amante. Gracias. Ah, qué buena canción, doctor. Cama y Mesa también es muy buena, ¿no, doctor?
1: Lo bueno es que Brasil, como va a calificar, él, si ellos iban a calificar varias etapas, vamos a estar.
0: ¿Quién sabe? ¿Quién sabe? Uno no sabe. Jacinto Ramírez, un abrazo hasta Villahermosa, Tabasco. Muchísimas gracias por escucharnos. Y con esto, vamos rápidamente a la glorieta de la Diana, al Monumento a la Revolución. Ahí se lleva a cabo el desfile mundialista. Ahí está Raquel Flores, pues ya lista, con bandera, con camiseta, con ánimo, con todo, muy importante, con micrófono y cámara. Raquel, qué gusto saludarte, buenos días.
2: Y más allá, con espíritu mundialista, Juan, ¿cómo estás? Profesor Volavsky, bueno, pues aunque empieza a la una de la tarde, hoy en la Ciudad de México se celebrará uno de los eventos más vistosos del Mundial de Fútbol 2026, con la realización del gran desfile mundialista que será inaugurado por la jefa de gobierno, Clara Brugada, y reunirá a miles de capitalinos, turistas nacionales y visitantes extranjeros. El recorrido, Juan, se llevará a cabo sobre Paseo de la Reforma, desde la Glorieta de la Diana Cazadora hasta el Monumento a la Revolución, donde, te comento, a partir de la una de la tarde desfilarán comparsas, carros alegóricos, grupos musicales, danzantes y figuras monumentales inspiradas en la historia, la cultura y la pasión futbolera. La celebración forma parte de las actividades organizadas por el gobierno capitalino en el marco de este Mundial de Fútbol, que arrancó el pasado 11 de junio y tiene como sedes a México, Estados Unidos y Canadá. Con este desfile, Juan, se busca acelerar y acercar la fiesta mundialista a la población, ofrecer una experiencia cultural para visitantes nacionales y extranjeros y mostrar la riqueza histórica, artística y cultural de la capital del país. Entre los contingentes participantes destacan representaciones del México prehispánico, el tradicional Día de Muertos y un homenaje a los 48 selecciones que disputan la fase de grupos del Mundial. También participarán ciclistas portando las banderas de los tres países anfitriones, además de agrupaciones artísticas que evocarán el ancestral juego de pelota y su vínculo con las culturas originarias. Así, a la una de la tarde de Paseo de la Reforma, habrá familias, aficionados, turistas y quienes nos están escuchando, láncense para que vean este tradicional desfile que es parte de la fiesta mundialera, Juan.
0: No, pues se está poniendo bueno, Raquel Flores, ahí está, por supuesto que te vamos a alcanzar con muchísimo gusto. Oye, Raquel, ¿a quién le vas del partido? Pues el destacado, de acuerdo a los analistas, que es el Brasil-Marruecos, aunque hay otros partidos que igual y dan la sorpresa, Australia-Turquía, Qatar-Suiza y Haití-Escocia. Pero bueno, el de Brasil y Marruecos, porque más Brasil en México juega de local, ¿eh?
2: Pues aún así le voy a Brasil, mi querido Juan.
0: Pues, aún así, nosotros también. Bueno, creo que el doctor Bolaski le va a Marruecos.
2: Saliendo de local, ¿verdad? Le voy a Brasil.
0: Exacto, exacto. Muchas gracias, Raquel. Que tengas muy bonito sábado y nos vemos
2: igualmente,
0: al rato.
2: Juan. Claro que sí, fuerte abrazo. Por allá bailamos. Un abrazo.
0: Como se dice el doctor Bolaski, que le apartes una torta tamal, dos tamales y seis champurrados.
2: Ya, ¿verdad? No es la hora, se van a las 10, Juan.
0: Ya, doctor, muy mal.
2: Alrededor de las 10. Pero alrededor de esa zona hay mucho que comer y disfrutar.
0: Son 9:30, 9:36, no seas gacha.
2: Ah, apártale. Saliendo ustedes, claro.
0: Apártale una doctora.
2: Les aparto su guajolota.
0: Gracias, Raquel, abrazo fuerte allá.
2: Abrazo fuerte, Reforma. Gracias, Juan.
0: Y de Reforma nos vamos a Los Ángeles, donde si jugara la selección nacional lo haría de local. Ahí está mi compañero Humberto Barrera. ¿Cómo estás, Humberto? ¿Cómo se vivió el primer partido del Mundial en Estados Unidos, el debut de la selección estadounidense allá en el estadio de Los Ángeles, en California? Bueno, donde ganaron fácilmente, ¿no?
3: Hola, Juan, buenos días. Efectivamente, impresionante la asistencia de los norteamericanos al SoFi Stadium, un estadio precioso muy cerca del aeropuerto internacional de la ciudad de Los Ángeles. Y sí, pues prácticamente ganaron caminando, como dirían por ahí, 4-1 ante una asistencia también impresionante, más de 70,000 aficionados, la mayoría a norteamericanos, pues llegaron a abarrotar este hermoso estadio, Juan. Y la verdad que pues te escuchaba hace un rato con Marión, pues aquí no habría la manera de hacer la pausa de hidratación, ya que este estadio es cerrado y cuenta con aire acondicionado.
0: Oye, Humberto, pero entonces, o sea, no habría necesidad, pero se lleva a cabo, ¿verdad?
3: Sí, se lleva a cabo, efectivamente, se lleva a cabo.
0: No, pues es que pues el anuncio es el anuncio. Y bueno, oye, Humberto, recomendaciones para quienes allá nos escuchen. Yo te mando a ti un abrazo a mis paisanos allá en Los Ángeles, allá en California, allá en los Estados Unidos, allá donde nos estén escuchando. Recomendaciones, pues, para asistir a los partidos, para las actividades relacionadas con el Mundial, pues porque principalmente los paisanos, y no solo de México, sino de toda la patria grande, son los grandes aficionados del fútbol. Aunque ya nos ganen los gringos, pero esa es otra historia.
3: Sí, no, es definitivamente. Fíjate, ayer estuvimos ahí, entramos al estadio y todo. Sí había agentes federales, hay mucha seguridad. Hay agentes federales, ellos están encargados solamente de la seguridad nacional, como había protestas de empleados de la comunidad que quisiera asistir a los juegos. Pues sí, sí hay agentes, sin embargo, pues mientras uno se comporte bien, no pasa absolutamente nada. Los aficionados llegaron, incluso hay muchos paisanos vendedores ambulantes a las afueras y no les dice la policía absolutamente nada, ni nadie les dice nada. Están ellos trabajando, ganándose la vida como lo hacen todos los días aquí en este país, trabajando honestamente, Juan.
0: Un abrazo a todos ellos. Mucho mexicano ayer en el partido, ¿no? En el estadio, mucho paisano de distintos estados de la República Mexicana, pues viendo jugar a la selección de los Estados Unidos, que bueno, pues sí, se goleó a sus rivales, ¿eh, doctor Bolaski? Sí.
3: Oye, Juan, a Paraguay. Y fíjate, si me permites, Juan, comentarte esto muy impresionante, parece algo pues atípico, ¿no? Que en el Coliseo se lleva un festival, ahí más de 40,000 personas, mexicanos, el 99.99999% eran mexicanos, y abarrotaron ese estadio para ver el partido a través de pantallas gigantes. Y vaya impresionante la celebración cuando metieron el gol los de la selección mexicana a Sudáfrica. Y bueno, para que veas que la afición, no importa si los ve por televisión o en persona a la selección mexicana, a ellos están ahí apoyando como fieles mexicanos a la selección nacional, aunque a veces pues decepciona, pero ahí están los mexicanos apoyando a la selección mexicana, Juan.
0: Pues ahí está, y hasta allá un abrazo a ti, Humberto Barrera, a mis paisanas, a mis paisanos, y seguimos pendiente de lo que sucede en California, en los Estados Unidos, en la ciudad de Los Ángeles, sede mundialista. Muchas gracias, Humberto.
3: Igualmente, Juan, buenos días, saludos.
0: Muy buenos días. Y bueno, doctor Bolaski, ahí lo tienes, mucho paisano escuchándonos y viendo mucho los partidos, ya, ¿no?
1: Ahí sí jugaría de local también México, en Los Ángeles, claro. En Chicago, en Nueva York, en cualquiera de esas ciudades. Pues sí, llenamos el estadio.
0: Así es. Nosotros nos vamos a ir una muy breve pausa, no se vaya. Nuestro teléfono en cabina, 55-52-79-22-91, para que nos dé el pronóstico de quién gana entre Brasil y Marruecos. Nuestro chat de WhatsApp es el 55-67-79-0472. Al volver de la pausa, el doctor Volavsky, bueno, pues nos va a recomendar qué almorzar, qué desayunar. Hoy toca el estado de Morelos, muchos platillos, la cecina dentro de ellos. Y seguiremos hablando, por supuesto, de fútbol, del Mundial. ¿Con qué canción nos vamos? Ah, nos vamos con una canción haitiana de una versión de una canción francesa. Se llama Non, je ne regrette rien, de Edith Lefel, que quiere decir no, yo no me arrepiento de nada. Volvemos, no se vaya mucho, pero mucho que darle a conocer al volver de esta muy breve pausa.

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2: Brasil y su regreso al protagonismo. Hablar de Brasil es hablar de la selección más ganadora en la historia del torneo más importante del fútbol. Con 5 títulos en sus vitrinas, la canariña siempre llega como favorita, aunque su última conquista fue en el 2002. Desde entonces ha vivido eliminaciones dolorosas que aumentan la presión sobre cada nueva generación. 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
6: Las abejas pueden reconocer rostros humanos individuales, asociándolos con experiencias positivas o negativas, según el trato recibido anteriormente por ellas.
5: Datos relevantes.
2: Los caballitos de mar machos son los que quedan embarazados. Dan a luz hasta 1,500 crías por cada embarazo.
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7: Durante su visita por Colima, la presidenta Claudia Sheinbaum realizó la entrega de la beca Rita Cetina, que beneficiará a 57,000 estudiantes de primarias públicas, con una inversión de 650 millones de pesos. Autoridades federales, estatales y comunidades indígenas de Sinaloa lograron distintos acuerdos en relación a la planta de amoníaco en Topolobampo. Entre los acuerdos destaca que la Profepa realizará una inspección de obras en la zona y la Semarnat dialogará con la empresa responsable del proyecto regional. Con el objetivo de combatir a los cárteles del narcotráfico y al crimen organizado, tras la reunión entre autoridades de México y Estados Unidos en la embajada norteamericana, ambas naciones pactaron realizar acciones inmediatas para lograr la seguridad. Informó Itzel Vanegas. 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

0: mañana con 45 minutos y ya estamos de regreso en Fórmula Noticias, iniciando este sábado de la mejor manera, que es bien informados. Welcome to Saint-Tropez. Estamos escuchando con DJ Antoine una canción suiza. Hoy juega Suiza. Se va a medir contra la selección de Qatar en San Francisco, en el Estadio Bahía de San Francisco, allá en el estado de California, en los Estados Unidos. Y bueno, ya se hambre, doctor Bolavsky. Rápidamente, antes de seguir con más temas futbolísticos, que vamos a almorzar. Hoy toca el estado de Morelos, donde la asesina, ¿no?
1: La asesina de Yecapixtla, con su queso fresco y su cremita. Ajá. Y además un poco de salsita, queda delicioso. Pero también podemos los tacos acorazados, que son estos tacos de guisado doble tortilla, pero que lleva una cama de arroz y medio huevo cocido, además, como parte del complemento alimenticio. Pero también están los itacates. Los itacates son como unas gorditas de masa, pero esta vez son triangulares. Esas las encuentran en Tepoztlán. Son deliciosas porque se cocinan adentro con manteca y queso. Ah. Y luego ya les pone uno su guisado. El mole verde, se usa mucho la pepita y el pipián y muchos ingredientes verdes para y de ahí también el pozole verde, que es la frontera de Morelos con Guerrero, nos da un muy muy buen pozole. Y bueno, el chile atole, los tacos acá, y bueno, el ese que les dije, que es el carne de puerco con en salsa de...
0: ¿De qué? ¿De chile o qué?
1: No, es una salsa que lleva chiles verdes, pero lleva ciruelas.
0: Ahí está.
1: Las ciruelas, de donde hacen también un agua de ciruelas deliciosa.
0: Bueno, y también el licor de caña, ¿no? Ya para pasárselo.
1: El licor de caña, se hacen también un licor de ciruela muy sabroso.
0: Zona cañera, el estado de Morelos, además tierra de libertad y de historia. Y con esto, yo me siento muy contento, muy honrado de que nos acompañe esta mañana Heriberto Murrieta. Usted ya lo conoce, periodista deportivo, conductor aquí en ESPN Radio Fórmula. Heriberto, gracias por acompañarnos además en sábado y tempranito. ¿Cómo estás?
2: Juan, mucho gusto en saludarte. Efectivamente, zona cañera, tan es así que les llamaban los cañeros del Zacatepec, aquellos legendarios jugadores del equipo morelense que hizo mucha historia en el fútbol mexicano. Y te saludo con mucho gusto, Juan, ya sin el bullicio del Estadio Azteca. Te saludo con calma en esta pequeña tregua antes de los partidos del día de hoy en el Campeonato Mundial.
0: Gracias, Heriberto. Sí, los cañeros del Zacatepec, que estuvieron a punto de ir al Mundial con tanto equipo que fue convocado, ¿no? ¿Tú cómo ves, Heriberto? Estamos hablando de una cantidad inédita de selecciones, sí. De manera inédita también, ahora hay 16avos de lugar. ¿Esto consideras que robustece al Mundial de Fútbol, robustece a la afición, o que pudiera ser en su detrimento?
2: Y además con el apetito abierto, con todo lo que acabo de escuchar, Juan, yo creo que baja la calidad, no robustece la calidad del Campeonato Mundial, sino que debilita en términos de calidad al Campeonato Mundial. Hay demasiados equipos, es una saturación de equipos, un superávit de selecciones nacionales, y esto obviamente en este afán aparentemente globalizador de la FIFA, pero yo no sé qué tanto esconde más una ambición económica, una voracidad comercial por parte del organismo del fútbol, el máximo organismo, porque tantos equipos obviamente pues baja la calidad, es una primera ronda un poco de trámite para algunos equipos. Ya vimos a Sudáfrica, por ejemplo, para no ir más lejos, un equipo muy limitado, y lo mismo ocurrirá con Cabo Verde y otras selecciones que qué bueno que participan para efectos de globalización, pero qué malo que participan para efectos de calidad del Campeonato Mundial. Yo creo en este sentido, Juan, que el Mundial realmente arrancará en la segunda ronda, cuando empezará a quedarse únicamente un conglomerado de equipos de alta calidad, para ver un fútbol mucho mejor del que seguramente vamos a ver en esta primera etapa del Campeonato del Mundo.
0: Pues a ver si no llegamos cansados los aficionados a, digamos, semifinales después de tantos partidos. Heriberto Murrieta, a ver, aquí lo que sucede un poco con el Mundial y pensando en el actual torneo, históricamente, ¿cuál consideras tú que ha sido el peor enemigo de la selección nacional después de haber cubierto tantos años a la selección, entre otros deportes? ¿La presión mediática, la mentalidad, la planeación directiva, los mismos jugadores? ¿Quién consideras, Heriberto?
2: Buena pregunta, Juan. Yo creo que primero, en tiempos pretéritos, en tiempos lejanos, la mentalidad. Efectivamente, el futbolista mexicano no estaba preparado mentalmente para poder afrontar compromisos internacionales. Eso ha ido cambiando. Yo creo que el futbolista mexicano tiene más adaptación a un entorno diferente. Hay muchos futbolistas mexicanos que han ido después de Hugo Sánchez a Europa, no necesariamente equipos importantes o como titulares, pero yo creo que ya quedó sepultado aquel viejo síndrome del jamaicón de hace pues 60, 70 años en el fútbol mexicano. José Villegas, el famoso jugador del Guadalajara, que es verdad que extrañaba la comida mexicana y extrañaba demasiado a su gente, la nostalgia lo conmovía, lo apretaba, lo paralizaba prácticamente, pero yo diría que en los últimos tiempos, más que la mentalidad, es la concentración. Yo creo que el equipo mexicano o los jugadores mexicanos han ganado en mentalidad, pero siguen perdiendo en concentración. Ya lo vimos con Montes, por ejemplo, César Montes, cuando vas ganando 2-0, tienes dos hombres más, faltan 2 minutos para que se acabe el partido, todo está perfectamente manejado y bajo control, y un error de concentración desemboca en una patada callejera, grosera, que termina por representar una tarjeta roja que diezma al equipo mexicano y que le impedirá jugar a Montes el siguiente partido. Uh-huh. Estos errores de concentración que se han presentado en los últimos mundiales, como cuando se le iba ganando a Holanda en el Mundial de Brasil y Holanda termina ganando 2-1, esta falta de oficio, de manejo de partido y de concentración sigue echando a perder buenos trabajos futbolísticos de la selección mexicana.
0: Híjoles, y tienes toda la razón, Heriberto. Finalmente, se nos acaba el tiempo, Heriberto, pero sí, me es importante saber, ahora con el VAR, ¿no?, del Mundial, que bueno, ya tiene un rato, si tú pudieras cambiar a un árbitro del VAR en este Mundial por un juez de plaza, de la Monumental de las Ventas o de cualquier otra plaza de toros, ¿crees que las polémicas se podrían resolver más rápido o que terminaríamos con pañuelos blancos, Heriberto?
2: Es que el árbitro, las marcaciones del árbitro son más objetivas y además hay VAR para ver 40 repeticiones y salir de dudas, pero el juez de plaza está observando un espectáculo y tiene subjetividad. Uh-huh. Es más objetivo el fútbol y más subjetiva la corrida de toros, porque se trata de un arte de apreciación.
0: Ahí está, pues Heriberto Murrieta, si me lo permites, te voy a estar buscando en los siguientes días y es un gusto enorme haber podido conversar contigo, Heriberto.
2: Cuando quieras, Juan, encantado. Un abrazo muy fuerte.
0: Abrazo de regreso, Heriberto Murrieta, periodista deportivo, conductor aquí, compañero, en ESPN Radio Fórmula. Gracias, Heriberto. Y con esto, pues rápidamente, seguimos con los deportes.
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8: Brasil llega a su Mundial número 23, manteniendo el récord de asistencia perfecta. Con 5 títulos en sus vitrinas, la canariña busca romper la racha de 5 ediciones cayendo siempre en cuartos de final. Bajo la dirección técnica de Carlo Ancelotti y tras clasificar en el 5º puesto, la pentacampeona del mundo lidera el grupo C, donde se medirá a Marruecos, Haití y Escocia. Con el talento de Vinicius Junior, João Pedro y Mateus Cunha, el gigante sudamericano inicia su camino para volver a la cima como un contendiente este verano.
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0: Y vamos con mi compañero José Luis Cuevas, el gran pintor, el artista, el deporte, que, bueno, está con la Selección Nacional en su entrenamiento. Pintor, adelante, voy contigo y el reporte. ¿Te vas a integrar al entrenamiento de pechito, de cabeza, de taquito?
7: ¿Qué tal, Juan? De nueva cuenta te saludo del Centro de Alto Rendimiento. Ya aquí estamos, llegamos prácticamente en 45 minutos, ya instalados a mis espaldas algunos compañeros de la prensa que ya comienzan a ingresar a lo que serán estos 15 minutos abiertos a la prensa, y estaremos con todo el reporte en los diferentes espacios de lo que sucede aquí en el Centro de Alto Rendimiento, donde México prepara el juego ante la selección de Corea del próximo jueves. Y bueno, por ahí nos decía gente que nos escuchaba, me pasaron el dato, si hay una música brasileña, me dicen que disco samba, por favor, que me ponga las pilas en pocas palabras, Juan.
0: Pues ahí está, y tienen razón, pintor José Luis Cuevas. Oye, pues nos queda medio minutito, no me diste tu pronóstico del partido entre Australia y Turquía, que para Volavsky es el estelar, dice que es el que le interesa.
7: Creo que Turquía gana 2-0 el partido. Turquía es una muy buena selección y ojo con Arda Güler, el chico del Real Madrid, es su principal talento.
0: Ahí está. José Luis Cuevas, pintor, artista del deporte, muchísimas gracias. Estamos pues pendientes de tu cobertura amplísima, como siempre, así como de todo Fórmula Deportes. Abrazo fuerte. Salúdame a los seleccionados, menos al que le sacaron la tarjeta rosa.
7: Aquí anda César Montes entrenando. Abrazo.
0: Abrazo. Y con esto yo le agradezco mucho que nos haya acompañado. Lo invito a que siga disfrutando de la señal de Telefórmula y de Radio Fórmula. Muy bonito sábado. Pórtese bien, ¿eh?
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17: 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Cada nueva edición renueva la ilusión de millones de aficionados.
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20: Explorando la naturaleza. Considerada el segundo pulmón del mundo, la selva del Congo es la segunda selva tropical más grande tras el Amazonas. Se extiende por 6 países africanos y es famosa por ser el hogar de gorilas de montaña y los chimpancés. Sus densos bosques son esenciales para la lluvia regional y el sustento de millones de personas. La conservación de este ecosistema es prioritaria para proteger especies endémicas y mantener la biodiversidad.

0: Nueva York, Estados Unidos. Es el crisol de culturas definitivo, donde puedes encontrar auténtica comida de cualquier rincón del mundo en una sola calle. Desde la clásica pizza de un dólar y los pretzels calientes, hasta los restaurantes más vanguardistas del mundo. Su dinamismo culinario no tiene descanso, ofreciendo innovaciones constantes que marcan las tendencias globales en el arte de comer muy bien.
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2: Los Wombats producen neces en forma de cubo, una adaptación única para marcar territorio.
1: Lo que no sabías.
2: El ácido del estómago es lo suficientemente fuerte como para disolver una cuchilla de afeitar de acero inoxidable en horas.
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Bienvenidos a Ventajas Inmobiliarias. Hoy transmitimos desde este espectacular Beach Club en Isla Mujeres y rodeados de mar turquesa, arena blanca y el estilo de vida que muchos sueñan, pero que pocos, muy pocos, saben convertir en inversión. Hoy hablaremos de cómo invertir en tierra puede acercarte a ese futuro que imaginas. Yo soy Karen Quintero y comenzamos con las tres buenas para el sector inmobiliario. Felicidades a la delegación de Quintana Roo, que obtuvo 7 nuevas medallas en la Olimpiada CONADE 2026. Fue en la disciplina de luchas asociadas, en la rama femenil, que se celebró este gran triunfo en la ciudad de Puebla. Las atletas lograron 2 medallas de bronce, 3 de plata y 2 medallas de oro. Muchas felicidades a estas campeonas. Impulsan casi 750 millones de pesos en Cancún en 2026. En este 2026, Cancún supera los 748 millones de pesos en inversión pública que impulsarán obras importantes para la ciudad enfocadas principalmente en movilidad, electrificación y seguridad que se reflejarán en el bienestar y calidad de vida de residentes y turistas. Labores preventivas ante lluvias. Se despliegan brigadas operativas enfocadas en reducir riesgos derivados por acumulación de agua durante la temporada de lluvias. Entre las acciones llevadas a cabo se encuentran la limpieza de alcantarillas y canales pluviales, además de supervisión y mantenimiento de bombas de achique. Bueno, y continuamos transmitiendo desde Isla Mujeres. No es una casualidad que yo me encuentre en este lugar. Y es que hoy les quiero hablar de por qué Cancún se está convirtiendo en el nuevo destino de inversionistas y empresarios de México. Estamos transmitiendo en vivo desde la locación de Playa Mujeres, no desde un estudio, y es que el Caribe mexicano es un lugar que está teniendo un crecimiento muy importante para los inversionistas. Honestamente, cuando estás aquí es cuando entiendes algo muy importante. Cancún no solamente es un destino turístico, hoy se está convirtiendo en algo mucho más grande, un destino que ya están volteando a ver empresarios, que están volteando a ver inversionistas, están volteando a ver personas que buscan un crecimiento personal y también personas que quieren combinar calidad de vida con visión financiera. Porque algo está cambiando en el Caribe mexicano. Cada vez más personas no solamente vienen de vacaciones, vienen a vivir, vienen a invertir, vienen a emprender y vienen también a construir patrimonio. Eso transforma completamente a una ciudad. Hay mayor inversión, mayor infraestructura, hay mayor desarrollo y más, mucho más crecimiento económico. Y cuando eso ocurre, el valor de la tierra cambia, se va para arriba. Yo soy Karen Quintero, estamos aquí en Ventajas Inmobiliarias y hoy vamos a hablar de uno de los fenómenos más interesantes que está viviendo México. ¿Por qué Cancún se está convirtiendo en el nuevo destino de inversionistas y empresarios? Porque mientras muchas personas siguen viendo playas, otras ya están viendo oportunidad. 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
17: En plena ciudad de Colima, el majestuoso Palacio Federal destaca por su arquitectura neoclásica. El terreno de este inmueble fue un cementerio, después una finca y una botica. Pero fue hasta 1908 cuando el entonces presidente municipal Blas Ruiz Díaz y un propietario del inmueble construyó ahí su casa. Sin embargo, desde 1928, el edificio estuvo en pugna por diferencias políticas, por lo que el gobierno estatal lo confiscó. Su interior está adornado con pinturas y murales de artistas como Mercedes Zamora o Antonio Cedeño, entre otros.
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17: Las galletas de la fortuna no se inventaron en China, sino en San Francisco por inmigrantes japoneses a principios del siglo.
16: Información sorprendente.
17: El veneno de la avispa de mar es tan potente que puede matar a un humano adulto en pocos minutos.
16: Datos relevantes.
18: Los caballitos de mar machos son los que quedan embarazados. Dan a luz hasta 1,500 crías por cada embarazo.
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0: continuar con nosotros aquí en Ventajas Inmobiliarias. Gracias por continuar después de esta breve pausa. Y bueno, para seguir hablando del tema, nos acompaña Moisés Rosique, él es un experto en el sector inmobiliario. ¿Cuántos años, Moisés, llevas dedicándote a este tema? Y muy bienvenido a Ventajas
1: Inmobiliarias. Muchas gracias, Karen, muchas gracias. Pues mira, en el sector inmobiliario llevo aproximadamente 14 años en el destino, precisamente. A mí me tocó llegar aquí desde las épocas tempranas del desarrollo de Quintana Roo, entonces lo he visto crecer bastante y he aprovechado las oportunidades.
0: Oye, quiero arrancar con una pregunta muy interesante, porque durante muchos años Cancún fue visto solo como turismo, ¿no? Hoy estamos viendo algo completamente distinto. Mayores empresarios, mayores inversionistas, personas mudándose, más capital entrando. ¿Qué está pasando realmente en Cancún?
1: Bueno, el crecimiento es evidente. Ha llegado, con la llegada de nuevas empresas hoteleras, de más empresas turísticas, de más empresas náuticas y todo lo que tiene que ver con el sector turístico, pues el crecimiento habitacional ha sido mayor. Más empresas, llegan más profesionistas, más personas y la necesidad habitacional se vuelve una necesidad. Actualmente, en sus inicios, Cancún estaba únicamente desarrollado en la zona hotelera y era un polo puramente turístico. Actualmente ya se ha convertido en un centro de vivienda, de calidad de vida, donde empresarios, donde personas vienen a iniciar una nueva vida a un lugar tan tranquilo como Quintana Roo.
0: Ok, porque no solamente se trata de hoteles y playas, ahora ya vemos hospitales, plazas comerciales, corporativos, escuelas, infraestructura, desarrollos residenciales y mucho, mucho movimiento económico. Eso cambia completamente el futuro de una ciudad. Además, hay algo muy importante. Muchas personas ya no quieren vivir en ciudades saturadas, quieren calidad de vida, quieren seguridad patrimonial, quieren conectividad y quieren una experiencia distinta. ¿Qué papel juega Cancún, Moisés, desde tu punto de vista, en esta nueva tendencia?
1: Claro, el mismo desarrollo que ha tenido año con año se ha ido incrementando con una velocidad muy evidente. Entonces, ha generado una necesidad precisamente de incrementar esa infraestructura, de abrir nuevas subcolonias, subregiones, con centros comerciales, con escuelas, con hospitales, con centros que den una calidad de vida importante para todas estas personas que están decidiendo iniciar o reiniciar su vida en este polo. Muchas personas con el avance de la tecnología han decidido traer sus oficinas operativas a este destino. Pues ahorita ya casi todo se maneja a través de internet. Entonces, esto ha creado un incremento muy importante en infraestructura por la misma necesidad de vivienda que existe.
0: Y es que hoy Cancún ofrece algo que muy pocas ciudades tienen, que es calidad de vida y crecimiento económico, una combinación que es muy poderosa. 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Te estaremos enviando toda la información referente. Y bueno, vamos a hablar ahora también de inversión, porque muchas personas siguen pensando que Cancún es muy caro, ¿cierto? Y así esto es. No es así, la ciudad sigue creciendo. ¿Qué señales muestran que todavía en una ciudad hay oportunidad de inversión?
1: Bueno, nos encontramos todavía en una época temprana, por llamarla de alguna manera, de crecimiento. Por lo tanto, para una persona que es inversionista, tiene una oportunidad muy interesante para obtener rendimientos con sus inversiones en un polo que está en un desarrollo muy rápido. En polos similares a este destino, donde ya son polos maduros, hablemos de destinos quizás como Miami, donde ya toda la infraestructura y las inversiones están ya consolidadas, las oportunidades de inversión son muy pocas, porque los rendimientos que pueden obtener por esas inversiones son muy bajas. Aquí todavía estamos, como decía, en una etapa temprana, por lo tanto todavía van a comenzar y van a incrementar esas oportunidades de obtener rendimientos importantes.
0: Hay más inversión pública, hay más inversión privada, hay más infraestructura y más conectividad internacional. y mientras más crece la ciudad, más cambia el valor de la tierra. Además, hay algo muy interesante. Hay muchas personas trabajando vía remota, ¿cierto? Eso está cambiando completamente la forma en que toman las personas la decisión de en qué ciudad voy a vivir, ¿cierto? Ya no solamente importa la oficina, exacto, ya además van enfocándose al estilo de vida. ¿Qué impacto está teniendo esto en Cancún?
1: Pues, como platicábamos hace un momento, sí se está notando esta llegada de esta nueva ola de inversionistas, de empresas que están trayendo sus oficinas, porque las ciudades ya están saturadas. Las ciudades tienen tráficos muy pesados, tiempos de traslados muy, muy largos. Es muy complicado tener una operación cuando la misma ciudad te complica los tiempos.
0: Sí, te absorbe y te estresa. Exacto.
1: Cancún todavía sigue siendo un sitio pequeño, por llamarlo de alguna manera, pero con toda la infraestructura moderna. Actualmente se están trayendo inversiones importantes como el centro comercial, de desarrollo comercial, el distrito financiero. Y la movilidad se está estructurando con la llegada del Tren Maya. En fin, el crecimiento está muy bien sustentado para que no haya un impacto negativo y terminemos con una ciudad igual complicada. Al contrario, sigamos con la misma tendencia.
0: Oye, hay mucha gente que está descubriendo que puede trabajar y vivir en Cancún al mismo tiempo, ¿no? Vivir frente al Caribe mexicano, y eso cambia totalmente las prioridades. Desde tu punto de vista, Moisés, ¿quién o qué tipo de personas o qué perfiles están llegando hoy a Cancún?
1: Bueno, tenemos, yo creo que, más bien, no tenemos un perfil definido, porque la misma industria turística está atrayendo desde un cocinero a un chef, a un ingeniero, un arquitecto. Hay oportunidades para cualquier sector. Entonces, no hay un perfil definido. Incluso, como platicábamos, hay empresas que se están estableciendo económicamente aquí en Cancún. Entonces, cada vez tenemos una variedad, una versatilidad mayor de perfiles que están llegando. Y esto combinado con la misma habitantes internacionales que a lo largo del tiempo se han venido estableciendo aquí en este polo turístico.
0: Ahí lo tienen: empresarios, familias, inversionistas jóvenes, personas que buscan diversificar su patrimonio, ¿no? Y eso hace que la demanda pues siga creciendo. 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Ahora, Moisés, platícame. Tú eres de Villahermosa, ya vives acá. Cuéntame un poquito esta experiencia de vida que has tenido en este tiempo que estás en Cancún.
1: Bueno, comenzamos con un desarrollo desde los inicios, cuando Cancún solamente eran 3 avenidas, y a lo largo del tiempo hemos tenido más oportunidades, porque con la llegada de nuevas empresas, de más inversiones, hay más trabajo, y eso hace que lleguen más personas. Proyectos como Isla Diamante permiten tener acceso de una manera más posible a todas estas personas a tener una inversión patrimonial, pero además es una inversión que les garantiza no una pérdida, porque como se trata de un destino turístico, esta inversión residencial puede ser una inversión para el turismo o puede ser para habitarlo. Entonces hay muchas oportunidades.
0: Oye, ¿cómo fue? ¿Te fue fácil adaptarte, llegar a Cancún, ver todo este crecimiento? ¿Cómo lo has vivido tú personalmente?
1: Pues al principio fue un poquito complicado porque las oportunidades para perfiles como el mío no estaban a la mano, ¿no? Pero el destino ha crecido y este crecimiento del destino es lo que ha abierto muchas oportunidades para mí. Entonces, al principio sí costó trabajo adaptarnos. Pero honestamente, vivir aquí en este lugar, Karen, no te lo puedes imaginar. Es tranquilo, se vive en paz, vivimos a la orilla del mar, no tenemos esos tráficos insoportables, unas cosas por otras. Y vivir aquí es vivir en paz.
0: ¿Qué le dirías a quien está buscando invertir? ¿Por qué Cancún? ¿Y cuál sería como tu mayor consejo?
1: No lo piensen. Invertir en Cancún en este momento de crecimiento, por un lado, en cuanto a inversión, te va a dar rendimientos bastante importantes. Por el lado de la vivienda, vas a vivir en un lugar cómodo y tranquilo. Por el desarrollo profesional, Karen, hay un montón de oportunidades. Entonces, creo que cualquier persona que esté buscando reiniciar su vida o iniciar en otro lugar, Cancún es el destino. Y les puedo recomendar que Isla Diamante es el lugar ideal para invertir en su próxima casa.
0: Muchas gracias, Moisés. Ahí lo tienen, Moisés Rosique, experto inmobiliario. Muchas Vamos gracias. A una pausa y regresamos aquí a Ventajas Inmobiliarias.
1: Gracias.

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8: El jugador más joven. El gran torneo de fútbol de verano ha visto debutar a talentos extraordinarios desde edades muy tempranas. El caso más famoso es el de Pelé, quien con apenas 17 años conquistó el Mundial de 1958 y maravilló al planeta con su calidad. Desde entonces, muchos jóvenes han soñado con repetir aquella hazaña. El torneo representa el escenario perfecto para que aparezcan nuevas estrellas capaces de cambiar la historia del fútbol. En este 2026, el mexicano Gilberto Mora es el más joven del evento con 17 años.
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12: Los diamantes son trozos de carbón que soportaron una presión extrema y calor intenso bajo la superficie de la Tierra.
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0: Muchísimas gracias por continuar con nosotros aquí en Ventajas Inmobiliarias. Seguimos transmitiendo desde Isla Mujeres, desde este espectacular Beach Club. Y bueno, honestamente, cuando estás en este lugar es cuando entiendes por qué tantas personas están volteando a ver el Caribe mexicano, porque ya no hablamos solamente de turismo, hablamos de una visión de vida. Y ahora se toma la conversación Daniel Medina, socio desarrollador de Isla Diamante. ¿Cómo estás, Daniel? Bienvenido. Bienvenido a tu casa.
1: Karen, ¿cómo estás? Qué gusto tenerte ahora fuera del estudio, otra vez en nuestra casa, en el Beach Club Coco Beach de Isla Mujeres.
0: Oye, Daniel, yo quiero empezar con algo muy importante y quiero que nuestro público voltee a ver esto que yo he ido asimilando con el paso de los programas. Quiero que nos platiques desde tu experiencia qué está haciendo que tantos empresarios e inversionistas estén volteando a ver Cancún.
1: Mira, Cancún, Karen, está teniendo un crecimiento impresionante ya no solo dentro de lo turístico. Claro, es la ciudad número uno en turismo, es la ciudad número uno en plusvalía, ofreciéndote rendimientos de plusvalía de un 14.5% anual, lo cual lo hace lo número uno del país. O sea, eso de entrada ya es atractivo. Pero también, Karen, toda la infraestructura que se está creando dentro de la ciudad hace que sea más atractivo para nosotros como empresarios invertir en la ciudad. Este puente Nichupté, por ejemplo, que crearon, que cruza toda la laguna y que te ahorra tiempos de 50 a 11 minutos, que estás hablando que ya es un ahorro súper significativo y que es un,

0: Otro de los grandes elementos es este nuevo distrito financiero, tecnológico y de servicios de Cancún, cara, que va a generar una inversión entre 1.100 a 1.300 millones de dólares, claro, con 33 mil empleos. Entonces, cuando el gobierno está generando toda esta infraestructura, pues lo que te da es esta certidumbre como empresario de que estamos en el lugar correcto, un lugar que ya no solo va a ser turístico, sino que pasa a ser un hub financiero, tecnológico y de servicios para toda la región.
1: Y es que estamos claramente viviendo un cambio aquí en Cancún, ¿no? Hace algunos años mucha gente venía solo de vacaciones. Hoy muchas personas vienen buscando invertir y construir patrimonio. Además, Cancún sigue creciendo a nivel de infraestructura, conectividad y desarrollo. Daniel, platícame cómo impacta esto en el sector inmobiliario.
0: Claro, todo este desarrollo que están haciendo, toda esta infraestructura, por ejemplo, distrito financiero, lo que genera es mayor necesidad de vivienda. Aumenta la demanda y al aumentar la demanda, ley básica de economía, de oferta y demanda, pues obviamente los precios van para arriba, aumenta la plusvalía. Entonces, todo este impacto genera mayor certidumbre y mayor rendimiento para todos los inversionistas.
1: Y es que es muy claro, ¿no? Cuando una ciudad evoluciona, la tierra cambia de valor. Y algo muy importante, que muchas personas entran demasiado tiempo, esperan demasiado tiempo para entrar. Voltean a ver el destino cuando ya está desarrollado y dicen, quiero, ¿no? Y les sale más caro, ya no hay forma, es más, ya no hay ni espacio para que lo hagas, ¿no? Muchas personas dicen, tengo tiempo, pero las ciudades, lo estamos viendo en Cancún, cambian muy rápido los precios más aún. Y yo sí quisiera hacer poner especial atención en que nos platiques qué perfil de inversionista está entrando hoy a proyectos como el que tú traes, que es Isla Diamante.
0: Claro, en Isla Diamante Cancún estamos notando mucho esto en Cancún, que es un inversionista visionario, un inversionista que quiere aprovechar un financiamiento de 60 o hasta 120 meses sin intereses, que no quiere descapitalizarse y que quiere aprovechar el apalancamiento en una ciudad en tendencia, en una ciudad con el lugar número uno de plusvalía. Es un tipo de inversionista que está viendo todo lo que está sucediendo, que quiere aprovechar toda esta infraestructura. Porque, Karen, Cancún es una ciudad muy joven, tiene solo 56 años de vida.
1: Una bebé.
0: Es una bebé. Cuando tú la comparas con un Monterrey, Guadalajara, Puebla, Ciudad de México, Mérida, que ya tuvieron este boom, que ya tuvieron esta curva de crecimiento, Cancún es una ciudad extremadamente joven. Pero es una ciudad que nació con planeación, que nació con visión desde el gobierno de formar un destino turístico aprovechando la demanda que tiene nuestro país, que tú sabes, una de las principales fuentes de ingresos del país es el turismo. Y cuando tú ves estas playas espectaculares...
1: Oye, para quien no nos está viendo, ahí te interrumpo tantito, para quien nos está siguiendo por radio, cámbienle a tele, búsquenos en los programas de YouTube, porque sí les quiero hacer mención especial a este color maravilloso de azul, a este blanco tan espectacular de la playa. Yo sí tengo una queja, ¿eh? Me choca Cancún, me choca vivir en la alberca, me choca el clima, me choca tener que estar bronceada todo el tiempo. Estoy totalmente maravillada. Gracias por traernos a transmitir desde acá. Y bueno, también, Daniel, yo te quiero... mencionaste un término muy importante que creo que muchos de los radioescuchas o televidentes que nos siguen quisieran que nos explicaras. Apalancamiento. ¿Qué significa esto y por qué es importante en el sector inmobiliario para crecer?
0: El apalancamiento, Karen, técnicamente es hacer dinero con el dinero de los demás. Obtener plusvalía y obtener rendimiento sin necesidad de descapitalizarte. ¿Por qué? Cuando tú compras un terreno, sucede algo muy interesante. Tú empiezas a ganar plusvalía sobre el valor total del terreno, pero sin tener que pagar el total del mismo. ¿Qué quiere decir? Tú pagando, por ejemplo, un 15% de enganche, empiezas a recibir el rendimiento sobre el precio total. Cuando tu terreno pasa, por ejemplo, de 500 a 600 a 700 a 1 millón,

0: tu terreno no va a decir y te va a venir a preguntar, oye, no, ¿cuánto ya pagaste de valor? ¿Cuánto ya metiste de dinero para saber cuánto puedo subir de plusvalía? No, el terreno sube sobre la plusvalía total sin que tú tengas que invertir todo. Tú puedes invertir desde 15% de enganche, que son aproximadamente 62, 63 mil pesos, y mensualidades de menos de 100 pesos al día, pero empezar a recibir rendimiento sobre el monto total. La plusvalía la ganas sobre el valor total del terreno.
1: Y entonces regresamos al perfil de quienes están aquí en Cancún. Son personas que quieren diversificar, son personas que buscan proteger su patrimonio, son personas que están entendiendo la importancia de la inversión a largo plazo. Ahora, nos queda muy poquito tiempo, solamente quiero hacer mención de especialmente de Isla Diamante Cancún. ¿Qué representa hoy este proyecto dentro del crecimiento del Caribe mexicano? Vámonos, tenemos dos minutos, entonces si nos quieres platicar un poquito.
0: Isla Diamante Cancún es una comunidad residencial planeada que está rompiendo todos los moldes, está siendo única en su tipo. Son 19 privadas, Karen. Cada privada tiene su propia casa club y sus propias amenidades, adicionalmente de un lago central con una master casa club con más de 38 amenidades, calles y avenidas de concreto hidráulico, electricidad subterránea, no vas a ver un solo cable. Cuidamos mucho que sea un desarrollo totalmente verde con amenidades, banquetas, alumbrado público, mojoneras, pozos de captación pluvial, todo el lujo máximo, pero desde menos de 100 pesos al día. La verdad es que es una gran oportunidad y gracias a Dios y por este tipo de oportunidades y facilidades que ofrecemos, ya hicimos sold out en nuestras dos primeras privadas, que son Boracay y Madeira. Aprovechen, estamos ya al 50% en nuestra privada Palau y se está vendiendo también muy bien Santorini y Azores.
1: Ya no estamos hablando solamente de terrenos, estamos hablando de concepto, estamos hablando de experiencia y sobre todo estamos hablando de visión, que se las queremos compartir con ustedes. Hay que voltear a ver dónde están desarrollando las inmobiliarias estos grandes proyectos, aprovechar sobre todo las preventas, que creo que es lo que hemos venido tocando temas en emisiones anteriores, y sobre todo estamos hablando de estilo de vida. 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Ahora sí, vámonos y regresamos. No nos tardamos.

0: la responsabilidad de jugar en casa. Ser anfitrión de un mundial representa un privilegio, pero también una enorme responsabilidad. México vuelve a vivir la emoción de organizar la máxima competencia del fútbol y sus jugadores ya sienten el respaldo de millones de aficionados. El equipo enfrenta una presión que pocas selecciones experimentan. La historia demuestra que jugar en casa puede impulsar grandes actuaciones, aunque también aumenta las expectativas. El reto es convertir esa energía en resultados positivos. ¿Hasta dónde llegará la selección nacional?
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4: La hoja santa es una hierba que se utiliza con fines gastronómicos y médicos. Su forma de corazón es perfumada con un fuerte aroma, pero de sabor dulce. Forma parte de la familia de las pimientas. En la cocina, se usa para preparar carnes, salsas, caldos y quesos. Por su aroma, se usa también para aromatizar tamales y chiles rellenos, entre otros platillos. En la medicina, contribuye a disminuir la fiebre e inflamación de los riñones. La infusión de hoja santa es usada para tratar problemas respiratorios como el asma.
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0: El Parque Nacional Serengeti, Tanzania. Famoso por la gran migración anual de millones de ñus y cebras, este parque es el corazón de la vida salvaje africana. Sus llanuras interminables son el escenario donde depredadores y presas interactúan diariamente en el ciclo natural de la vida. Es uno de los ecosistemas más complejos del mundo, ofreciendo safaris que muestran la naturaleza en estado puro.
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5: Los wombats producen heces en forma de cubo, una adaptación única para marcar territorio.
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7: En el grupo D, la selección de Estados Unidos goleó 4-1 a Paraguay en el Estadio Los Ángeles, donde Folarin Balogun marcó doblete, Damián Bobadilla anotó en propia puerta y Gio Reyna marcó el triunfo de los norteamericanos. Mauricio descontó para los paraguayos al minuto 73. En el grupo C, Brasil espera contar con Neymar para la próxima semana. El futbolista del Santos de Brasil presenta una lesión de segundo grado en el gemelo derecho, misma que sufrió el pasado 17 de mayo. Carlo Ancelotti, entrenador de la Verde Amarela, defendió la convocatoria de Neymar, asegurando que fue llamado por su experiencia y el ejemplo que puede representar para los jóvenes. En el grupo B, para este sábado, Qatar enfrenta a Suiza en la Bahía de San Francisco a la 1 de la tarde, tiempo del centro de México. Soy Alberto Campos y en Grupo Fórmula somos locales.
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0: Muchas gracias por continuar con nosotros después de esta breve pausa. Estamos en la conversación con Daniel Medina, socio desarrollador de Isla Diamante Cancún. Yo soy Karen Quintero. Y bueno, Daniel, quiero retomar el tema de Isla Diamante Cancún. Un complejo que viene a modificar muchísimo la forma en la que puedes vivir dentro de Cancún, la forma en la que puedes invertir en Cancún. Platícame o platícame a la audiencia de qué se trata Isla Diamante Cancún.
1: Isla Diamante Cancún es una comunidad residencial planeada, es un desarrollo con lujo total, calles y avenidas de concreto hidráulico, 19 privadas, cada privada con su propia casa club y sus propias amenidades distintivas. Un lago central de aproximadamente 2 hectáreas con una master casa club, donde vas a encontrar más de 38 amenidades, entre las que destacan alberca para niños, alberca para adultos, salón de eventos, rooftop bar, gimnasio, cine al aire libre, muelle, kayaks, canchas de fútbol, de tenis, de pádel, área de coworking. Bueno, más de 38 amenidades de lujo total. Ahora sí que para que tengas el estilo de vida de Cancún con el máximo lujo y obviamente acceso preferencial a este hermoso Beach Club Coco Beach, donde nos encontramos con 15% de descuento en bebidas y alimentos, con transporte gratuito todos los días al ferry que te lleva Isla Mujeres. La verdad es que ofrecemos todo, perdona que me expanda tanto, pero me enamora este proyecto que lo tiene todo. Podría pasarme el programa entero hablando de él.
0: Sí, ya vimos, y la verdad es que no es para menos. Te me fuiste luego a la playa, era una sorpresa que yo, bueno, o era algo que quería reservar con mayor anunciar como muy platillo, pero ya Daniel nos lo destapó y es que sí. Si volteamos a ver estas playas espectaculares, la verdad es que es cuando entiendes que vale totalmente la pena. Son 19 fraccionamientos en los cuales, bueno, está dividido por conceptos, ¿cierto? Platícanos un poquito de cada fraccionamiento, cómo es que desarrollaron cada concepto de cada uno.
1: Claro, cada privada en Isla Diamante es totalmente diferente y única. Boracay y Madeira, que ya hicimos sold out en nuestras dos primeras privadas. Por ejemplo, Boracay tenía un concepto más pensando familiar. La amenidad principal era un kids club. En Madeira era un concepto más deportivo, con gimnasio y canchas de usos múltiples. Santorini es nuestra privada más exclusiva, es la que se encuentra justo frente al lago. Es un estilo, pues, como el nombre lo dice, Santorini, un poquito más griego, más griego, exactamente.
0: Azulito con blanco y bugambilia, se me figura, no
1: tal
0: sé.
1: Tal cual, con la amenidad principal que es canchas de pádel, aparte que te digo, cada una tiene su propia casa club. Y Azores está destinada, por ejemplo, a los que tienen prisa. Azores es nuestra primera entrega, nuestra casa muestra, los que quieren construir lo más pronto posible. Y justo en el exterior, Karen, vamos a contar con una zona comercial que va a dotar de todos los servicios necesarios, como lavandería, supermercado, cafeterías, a Isla Diamante, pero manteniendo la privacidad de todos nuestros usuarios.
0: A ver, voy a hacerle un poquito pausa a la definición o descripción de estas privadas. Creo que ahí tenemos un ejemplo muy claro del tema de por qué es mejor invertir un poco en preventa a invertir ya con la inmediatez, ¿no? Azores. Azores ya estás por entregar. Supongo que las mensualidades, como es, se tiene que pagar más rápido. Las mensualidades son más altas.
1: Claro, ¿cierto? Azores. O
0: sea, ahí tenemos un ejemplo clarísimo, sí, de lo que pasa en el sector inmobiliario.
1: Sí, Azores, nuestra fecha de entrega es en el 2029 y solo tenemos 60 meses de financiamiento comparado con todas las demás privadas que tenemos hasta 120 meses.
0: O sea, en Azores estaríamos pagando lo que va de, bueno, lo que resta del 2026, 27, 28 y 29, ¿no? ¿Son 3 años?
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0: Ok, pero y ahí es un poco más elevada la mensualidad.
1: Sí, la mensualidad, por ejemplo, comparada con Palau, se va a poco más del doble.
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0: 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Porque cuando quieres, como decíamos, ya no cabes, ya no hay, ya no se puede, o ya está muy caro, ¿no? ¿Qué le dirías, Daniel, o cuál sería tu mayor consejo o tu mejor consejo a alguien que lleva demasiado tiempo pensando en invertir, pero que dice, ay, no sé, no me convence, mejor me espero a que mis hijos crezcan más, a tener mayor soltura financiera? No sé, por muchos motivos mucha gente decide esperar, tiene ganas, pero no lo hace.
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0: 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Muchísimo gusto. Nos vemos la siguiente semana.

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9: La soya es un alimento versátil. A partir del frijol de soya se obtiene la soya texturizada, tofu, bebida de soya, entre otros alimentos. Contiene 9 aminoácidos esenciales como la lisina y la metionina. Aporta omega 3 y 6, así como vitamina K1 y vitamina E. Esta leguminosa tiene una gran concentración de isoflavonas, mismas que benefician la salud cardiovascular. También ayuda a disminuir los niveles de colesterol.
10: Francia y una generación de estrellas. Francia se ha convertido en una de las grandes potencias del fútbol moderno, campeona en 1998 y 2018, además de finalistas en 2022, cuenta con una generación capaz de competir contra cualquiera. Su profundidad de plantilla y la calidad de sus futbolistas la colocan entre las favoritas para conquistar el campeonato 2026. La historia demuestra que los franceses saben responder en los grandes escenarios. Sin embargo, la presión será enorme. ¿Podrá Francia sumar una tercera estrella o se quedará nuevamente a las puertas de la gloria?
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9: El colibrí es el ave más pequeña del mundo. Mide solo 5 centímetros y pesa a lo mucho unos 20 gramos. Su peculiar forma de volar y su lengua en forma de tubo lo hace un animal único. Puede mover sus alas 60 veces por segundo en un patrón circular, además de volar de un lado a otro, hacia atrás e incluso quedarse suspendido en un punto, y puede alcanzar una velocidad de 90 kilómetros por hora a pesar de su diminuto cuerpo. Se alimenta de néctar de las flores y es capaz de visitar miles de flores diariamente para encontrar alimento.
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9: La planta de bambú puede crecer hasta 1 metro en un solo día, siendo una de las más rápidas.
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0: Hola, hola, ¿cómo están? Bienvenidos a Fórmula Espectacular, este programa sabatino que la verdad... y dominical, estamos completamente en vivo. Yo soy Gabriel Cuevas, el espacio de Flor Rubio. Y pues como usted sabe, Flor hoy va a estar ausente y Ana Lu y Juelito y yo lo vamos a dar todo. Hola, Ana, ¿cómo estás, hermana?
1: Hola, vengo dispuesta a revelarme porque cuando dicen que cuando el gato anda de fiesta, que cuando el gato anda ocupado, los ratones hacen fiesta.
0: Yo sé, y hoy vamos a destruir muchas vidas.
1: Ay, hermana, es cierto.
0: Muchas, Juelito.
2: De ninguna manera, por supuesto. Bienvenidos todos, feliz sábado. Y bueno, si nos ven la noche.
0: Vamos a destruir vidas, Juelito.
2: De ninguna manera. Si nos ven la noche, pues descanse, por favor, pásela bien. Y yo estaba en Alejandro Fernández ahorita, estaba con mi paleta de propóleo.
0: Eso. Claro. Oye, hermano.
2: Pero con lengua rojita.
0: Hablando de cantantes, ¿qué tal el tema de Peso Pluma que acaba de sacar? Este tema que, bueno, ha crecido en redes sociales, sobre todo por el truene con Kenia Oz y este video donde fue captado en Chicago llorando y el hombre, bueno, pues cantando esta rola intensamente. Juramos que se la dedicó a Kenia Oz. Eso pensamos, porque recuerden que él casi no habla, pero lo cierto es que él está, digamos que superando a Kenia con cosas materiales, Ana.
1: Pues muy bien, yo creo que cuando estés triste, vete de shopping si puedes.
0: Sí, claro. Sí ayuda.
1: Y si no, cómprate un litro de nieve.
0: Yo soy más de comprarme.
1: Sí, exacto. Pero te voy a decir algo que también observé.
0: Sí.
1: Ahora fue esta contienda de los juegos internacionales del balompié. Sí. Entonces.
0: No, ya sé qué vas a decir.
1: Ahí estaba tu Kenia.
0: Pero no digas eso. Ya sé qué vas a decir del chipeo.
1: No.
0: Ah, bueno, bravo,
1: yo nomás,
0: bravo.
1: No, yo nomás la vi sonriendo y la vi contenta.
0: Dándolo todo, mi niña.
1: Dándolo todo, claro. Mi reina. Y pues siento que está en una etapa en donde sí está dando un paso para estar mejor anímicamente.
2: Es que va casi que bajo cualquier circunstancia, al final la vida sigue. O sea,
0: 100%.
2: Y ellos, sobre todo, que tienen tantas cosas por delante, bueno...
0: Pero hermano, a ver, tú que eres muy analítico.
2: Ajá.
0: Y que destruyes vidas de una manera sigilosa.
2: Ajá.
0: Cuando alguien no borra las fotos en su Instagram con su ex, ¿qué señal nos da? A ver, díganme ustedes.
2: Pues puede ser varias lecturas. ¿Qué? Primero, que no tiene por qué borrarlas porque al final es parte de su historia. Segundo, que a lo mejor tiene esperanza de que haya algún regreso. Sí.
1: Yo le daría otro.
2: Tercero, que simplemente le vale lo del Instagram.
0: O que no lo supera.
1: No,
0: una cuarta opción podría ser.
1: Una cuarta opción, más que no lo supere, que esté guardando el luto y no todavía no tiene las ganas de quitar las fotos porque todavía tiene sentimientos
2: no le ha llegado
1: por
2: ese
1: él.
2: Momento,
0: pues Peso Pluma no ha quitado las fotografías de su Instagram.
1: Porque la
0: quiere. Kenia
1: no
0: lo sigue, ella lo sigue. Sé que en la cuenta de Facebook Kenia tampoco ha borrado
1: todas
0: las fotos.
1: Señal de que sí terminaron bien, si no se sabe.
0: Señal de que hay madurez, así como exacto. Nosotros tenemos en este programa, porque nos damos una pausa y regresamos a destruir más vidas. Espérense tantito.
1: Ahora que
2: no borren sus fotos.

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6: Guadalajara vuelve a recibir al mundo. En este 2026, volverá a convertirse en un punto medular del magno evento del balompié para demostrarle al planeta su tradición deportiva, su cultura y la pasión de sus aficionados. Además de los partidos, miles de visitantes podrán conocer su gastronomía, música y hospitalidad. El gran torneo de verano representa una oportunidad única para proyectar la riqueza cultural de Jalisco hacia todos los rincones del mundo. La Perla Tapatía está lista para vivir y disfrutar de otra gran fiesta futbolera.
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6: Geoff Hurst contra Alemania Federal, 1966. El gol fantasma más famoso. En la prórroga de la final, el disparo de Hurst pegó en el travesaño y botó sobre la línea. El árbitro lo validó, abriendo el camino para el único título mundial de Inglaterra.
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11: El ketchup se vendía como medicina en los años 1830 para tratar problemas digestivos y la diarrea común.
12: La importancia del saber.
11: El ornitorrinco es uno de los pocos mamíferos que pone huevos y además posee un eslabón venenoso en sus patas.
12: Conoce más.
6: Las abejas pueden detectar explosivos con la misma eficacia que los perros entrenados, gracias a su increíble sentido del olfato.
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0: Cristian Nodal, el hombre más controversial, hermanos, que...
1: Después de Gabriel
0: todos
1: Soto.
0: Todos los días. No, son iguales, ¿no?
1: Bueno, uno güero y el otro morenazo de fuego.
0: Sí, se turnan. Eso al ratito lo vamos a hablar porque Gabriel Soto, como bien lo dijo Ana en la semana, es nuestro Cristian Nodal güero.
2: Es el Nodal güero.
0: Hegemónico.
1: ¿Hace cuánto dije que era el Nodal güero?
2: Como dos años.
1: Como sí. Dos años.
2: Pero ahorita... Y él sigue luchando por reafirmar su título.
0: Ya sé. Oigan, pues fíjese que hablando de cosas, digamos, que esta semana fueron tema de conversación, fue la gran final de la edición de La Casa de los Famosos Telemundo, una edición muy controversial.
2: Eso de gran final, entre comillas.
0: Por eso te digo, una horrenda. Edición muy controversial, hermano, porque lo acabas de definir perfecto. Algunos consideran que no fue el boom. La realidad es que la audiencia nos los demuestra, Ana. Tú que lo viste casi todos los días.
1: Yo vi 4 meses y medio La Casa. O sea, la vi toda.
0: Qué no aguante, fue el boom como se esperaba. No. Una final bastante horrible. Austera. Vamos a pedir a nuestra productora Paulina que nos corra imágenes.
1: Solo un este...
0: Un maletín.
1: Un maletín con dinero. Antes eran tres maletines. Primero, segundo y tercer lugar.
0: Bueno, ¿te acuerdas que hubieron drones la vez pasada? Y que
2: bueno, fue espectacular. Padre,
1: bueno, hasta Luca Onestini, que es italiano, en la All Stars, que no le fue tan bien, sí, le mandaron drones 100%. Y todo. Y en esta... Nada
0: que pasó. Pues mira,
2: no llegamos ni a Globos de Canto ya, muchachos.
0: En la gran final, yo digo la gran final porque así lo manejaba el programa, pues existieron demasiados temas que, digamos, estaban en la mesa muy puestos, ¿no? Porque hubo un momento muy incómodo cuando dicen quién gana, que pues han criticado mucho al creador de contenido Kuno, porque al parecer al segundo lugar, que fue Celine Santos, originario de República Dominicana, él la golpea.
1: La empuja.
0: Es que sí se ve muy fuerte.
1: La empuja.
0: Entonces, si tenemos la imagen, Paulina, vamos a escuchar y ver este momento en el que no está la imagen, disculpe usted, es que no veo a nuestra productora.
2: Bueno,
0: pero
2: ahorita nos llega la imagen.
0: Resulta ser que les platico que fue un momento bastante incómodo porque, pues, Ana, no estuvo cool.
1: No está bien. No está bien. A ver, ya ganaste.
2: ¿Pero
1: ya?
2: ¿Cómo pasó detalladamente, Gabo?
0: Imagínate que somos los finalistas.
1: El primer lugar es fulano. Y este se va, se avienta, sin importarle que está Celina ahí, y la empuja. Y
0: pero como ya había fricción entre ellos,
1: exacto,
0: es lo que hace, digamos, que correr la expectativa.
2: Sí, claro.
0: De que sí hubo una
1: mira, otra
0: tensión.
1: Casa más, con la disculpa, en donde una persona, Hochis, sale funada. De verdad, ya yo siento que las personas uh-huh. de la comunidad, como las mujeres, porque claro. entiendo que tenemos muchas cosas iguales luego en cómo nos trata la sociedad, sí deben de escoger personas con, aunque tengan presencia en medios, pero que tengan un poco más de inteligencia para moverse, porque el divo, fatal. O el divo fatal. Es más, Laura Zapata le
0: dijo...
1: O sea,
0: dijo que si yo llegara a entrar un 24-7, es muy probable que igual...
1: Hermana, yo te he defendido de unas cosas
0: asquerosas. Yo sé,
1: asquerosas.
0: Hermana, es que luego se me va. Pero fíjate que mira...
1: Pero, por ejemplo, Laura Zapata dijo que el divo, que le había dicho a Celine, que ella ya tenía todos los videos en donde el divo aceptaba lo que le hizo para que lo demandara.
0: Es que fíjate...
1: Laura Zapata salió bien enchilada y a Kuno lo va a demandar, ya dijo...
0: Yo me enteré de algo... De la misma gente de Endemol, que en el bendito comunicado, en el bendito contrato, perdón, disculpen usted.
1: No puedes.
0: Dice que no puedes demandar a ninguno de tus compañeros, que fue una nueva cláusula que uh-huh. puso Endemol este año. Sí. Porque el año pasado, acuérdate, que si te lo vamos a demandar, que si no...
1: Pero es muy
0: mira,
1: debatible.
0: Estamos viendo la imagen justamente
1: mira,
0: público. Ahí se alinea, que se veía espectacular,
1: muy
0: por
1: bonita
0: cierto.
1: Se veía,
0: siento
1: sí.
0: que le quedó el vestido grande de adelante,
1: un
0: pero
1: poquito.
0: Nada más. Sí se le ve un poquito como...
1: Pero
0: ella
1: es bella,
0: se sentía en Miss Universe.
1: Pero es bella ella, es muy
0: es bella,
1: guapa.
0: Es lo que genera el rostro... De comer un poquito de mocos, porque recuerden que ya se comió.
1: ¡Ay, ya! Comer mocos, que eso no engorda.
0: Mira, pues en ese momento es cuando dice el conductor, y en este momento,
1: Y mira, 3, 2, 1, y mira.
0: Y miren cómo la empuja, pobre. Hay un video explícito en TikTok que se viralizó donde sale casi volando, hermana.
1: Uh-huh.
0: Casi volando, o sea, no entiendo por qué no logró... pues aclarar este punto. Yo les voy a compartir algo. Yo me fui a la fiesta después de esta gran final.
1: ¿A cuál? Porque hubo 4.
0: No, la fiesta que organizó la conductora, donde invitó
1: bueno,
0: a todos.
1: Hubo 4.
0: Y la dejaron plantada.
1: Yo me enteré de esto. Hubo 4.
0: Pues, ¿cuáles 4 si nomás eran 2?
1: No, hubo 4. Estaba la de los fierros, ¿verdad? O sea, la producción. Ajá. A nivel cámaras, etc. Luego estuvo la de la conductora, que fueron conductores y panelistas.
0: Conductores, panelistas y gente de producción.
1: Ajá. Y luego estuvo la de tierra y la de agua.
0: Es que no sé quién era tierra ni
1: tierra quién era. Era Fabio y su equipo, Oriana, chalala. Okay. Y agua es Celine Curviselma, Laura Zapata, etc.
0: Bueno.
1: Y la hicieron en casa de Laura.
0: Ah, ok.
1: Y ahí fue donde se armó la torna fiesta.
0: Pues yo te voy a contar algo. Yo fui a la fiesta donde estaba la nota más importante. Porque a lo largo de la semana, diversos medios como Chamonix y nuestro compañero Carl Uriel pusieron la información de que al parecer el showrunner de esta edición de La Casa de los Famosos y de las otras también, porque él ha corrido las de Televisa, Pali Alonso, había sido despedido por parte de Endemol a raíz de que no estuvieron contentos con su desempeño y que pues le había llegado la notificación de gracias por participar en este proyecto. Sin embargo, conversamos con él y tiene una versión bien distinta a la que muchos medios aseguraron que era real lo que tenían en la mano. Escuche usted. Ay, esta tarde se publicó una información que salías de la producción. ¿Qué tan cierto es?
3: Nada cierto. La verdad que Endemol es mi casa, Telemundo nuestro gran socio en todo este cruce de tantos años. Y nada, vamos a hacer La Casa de los Famosos, ahora vamos a hacer la de Televisa, así que no sé. Este programa logra esas cosas que se vuelven virales, no hay nada cierto, y nada, ahora a disfrutar y a festejar y a recargar energías para la casa de Televisa.
0: Muchas semanas, ¿no?, para empezar la de Televisa.
3: Termina el Mundial, un domingo más tarde y estamos con la de Televisa.
4: Oiga, justamente ya están preparados para esta casa, porque sin duda pues también son dos públicos un poquito diferentes, pero también a veces se mantiene ese público que le gusta este tipo de realidad.
3: Absolutamente. Este programa en particular genera mucha pasión, el público es muy pasional, el hate está a la orden del día y el hate es nuestro público y nosotros felices, cuanto más se hable en las esquinas, en los bares, en los cafés, nada, ladran Sancho que es señal que cabalgamos, ¿no?
0: Por otro lado, con respecto a esta de Telemundo, de repente la locura que se genera en los fandoms, las amenazas, las tensiones y todo esto, ¿qué consejo le das tú a los chicos que cuando salen de eso se encuentran con una realidad que a veces podría inclusive hasta afectarlos emocionalmente, ¿no?
3: Sí, mira, hago este programa hace muchos años, lo había interrumpido, lo hice en Argentina y cuando volví a hacerlo ya lo hice aquí por México para Telemundo y para Televisa, y hoy con las redes sociales encima, digo, yo tengo 50 años y con mucha experiencia en los realities, y así todo me cuesta administrar todo lo que la gente dice.
0: Bueno, es que justamente ahí el señor Pali Alonso pues desmiente y habló también de cómo ellos apoyan todo el hate que viven los participantes, porque la neta es que entrar a la Casa de los Famosos es vivir esa situación.
1: Pero te voy a decir algo, él como productor sí debería de tener un poco de autocuestionamiento porque crea muchos conflictos y hate. Él disfruta,
0: pero al final
1: y capitaliza
0: crear las historias, ¿no?
1: Las historias, pero claro. Capitalizar el hate como lo han hecho. Me parece ya la instrumentalización del hate, ¿me explico?
0: A mí se me hace un nombre muy inteligente, porque
1: no
0: maneja
1: es,
0: todo.
1: No.
0: Pum, pum,
1: eso
0: pum.
1: No lo hace tonto, ojo. No, claro. Es súper inteligente. Pero no sé si, por ejemplo, el rumbo de la Casa de México no es esa. No puede ser esa, porque no funciona igual.
0: Esta casa fue muy, al principio, demasiado... Bueno, fue muy violenta.
1: Una
0: hasta el
1: casa
0: último
1: violentísima.
0: Día. Hasta el último día.
1: No expulsaron gente que se empujó, gente que se...
0: Que pegó.
1: Nomás sí. Llegaron empujones, la neta.
0: Pero o sea, fíjate que yo me
1: pero enteré no los castigaron.
0: Que en esta edición, que Pali Alonso decía, la violencia psicológica está permitida y la verbal también.
1: ¡Al señor!
0: Pero la física no.
1: Ay,
0: o sea,
1: no.
0: La física no.
1: Y bueno, uno que otro empujón, porque si no tengo que expulsar a los 25.
0: A todos, y vuelve a hacer otro casting. Pero fíjate que ahí, Ana y Joel, platiqué con Jimena Gallego, pero eso se los voy a presentar más adelante, porque ella aquí nos comparte. Pues la noticia es que el rumor de que según Telemundo no iba a renovar, el contrato
1: de la casa.
0: De la casa es completamente falso. Porque en esta entrevista ella habla de la edición que preparan en el 2027 y también de lo afortunada que fue para ella esta experiencia. Aquí les voy a contar un chisme. Resulta ser que ella hace esta fiesta muy VIP y que ningún guerrero de la luz del equipo de Laura Zapata
1: ni de tierra,
0: Sergio Mayer,
1: en tierra se fueron a cenar.
0: ¿Quién es tierra? Dime quién es.
1: Fabio, Oriana,
0: Fabio, sí, estuvieron ellos estuvieron todos en la fiesta, yo estuve con ellos.
1: No, pues los guerreros no estuvieron. No,
0: fueron los guerreros de la luz los únicos que no fueron, y Jimena estaba muy triste porque pagó un paquete de más de 300,000 pesos,
1: pues no, maná,
0: para
1: no
0: hacer
1: hagas
0: una
1: eso.
0: Fiesta le habían confirmado, pero como perdió Celine, dijeron, no, no vamos a ir.
1: Estaban muy enojados, no se querían ni tomar la foto.
2: ¿Por qué todo ese grupo decide no llegar?
0: Por eso, porque perdió Celine.
1: No, no fue porque perdió Celine.
0: Te lo juro que sí.
1: Yo vi todas las galas, no solo fue por eso, Gabo.
0: Me lo dijo una persona que tú y yo conocemos, punto.
1: Sí.
0: Y no es del team.
1: Entiendo, pero no fue solo por eso. Verdaderamente, en las galas, o sea, a Curviselva la sentaron después de que la expulsaron. Bueno, de que ganó el octavo lugar. Y todo el panel atrás, que eran de tierra, le gritaban, pulpo, gorda, cerda. O sea, ¿cómo?
0: Bueno, pues es que...
1: yo no iría a convivir en un lugar en donde está esa gente.
0: Una santa palomita.
1: No, pero ya se
0: pero el tiempo ya nos agarró.
1: Manito, es que tú también...
2: Son cosas que no deben ser.
1: Quédate tú con las que estás equivocado.
0: Vamos a una pausa, equipo, y ahorita regresamos. ¿Ya ven? No querían destruir vidas.
5: La verdad es que no.
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11: 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La responsabilidad de jugar en casa. Ser anfitrión de un mundial representa un privilegio, pero también una enorme responsabilidad. México vuelve a vivir la emoción de organizar la máxima competencia del fútbol y sus jugadores ya sienten el respaldo de millones de aficionados. El equipo enfrenta una presión que pocas selecciones experimentan. La historia demuestra que jugar en casa puede impulsar grandes actuaciones, aunque también aumenta las expectativas. 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
14: Explorando la naturaleza.
15: El bosque templado lluvioso valdiviano es un ecosistema único en Sudamérica, caracterizado por su aislamiento geográfico entre la cordillera de los Andes y el Océano Pacífico. Es famoso por sus milenarios alerces, árboles que pueden vivir más de 3,000 años. Este bosque nuboso alberga especies que no se encuentran en ningún otro lugar del mundo, funcionando como una isla biológica de clima templado, rodeada de paisajes áridos y glaciares.
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0: Ya estamos de regreso aquí en Fórmula Espectacular y tenemos una invitada que yo les cuento que no, o sea, yo era súper mega fan.
1: Claro,
0: o sea, por supuesto, ya saben, ahorita van a darse cuenta de quién es. Con ustedes, Adriana Nieto.
1: ¡Bravo!
2: Oigan, muchas gracias.
0: ¿Sabías que por ti me volví gay?
1: ¡Ay! Ahora resulta.
0: Ahora es arrabo, o sea, yo quería sentirme en la locura de amor, imagínate.
1: Amigo, pero podías querer ser Juan Soler.
0: No, yo quería ser Natalia, la del uniforme rojo. Y
1: tú
0: aquí,
1: viste el uniforme,
0: claro,
1: y dijiste, yo me identifico.
0: Sí.
1: Y me
0: o sea, no, o sea, sí y no. Sí. Pero sí, qué buena novela.
1: Sí, qué buena. La verdad,
0: como
1: sí.
0: Es de historia, imagínate, sí, en todas las generaciones.
3: ¿Qué tuvo esa novela, Adriana, para que hoy, 25, 26 años después, sigamos recordándola?
1: Pues yo creo que un poco el escándalo del final.
0: Sí.
1: Pero fíjate que a mí me pasa que ahora es cuando soy consciente de lo que fue esa novela. O sea, cuando tú estás grabando no te das cuenta. La verdad es que trabajas todo el día, casi ni sales a la calle, no tienes tiempo de nada. Entonces no sientes como el termómetro. Y ahora, cuando yo abrí redes sociales hace unos años para acá, que la gente me empezó a encontrar, que solitos llegaban y me empezaban a decir, pero tengo el uniforme, pero tengo los zapatos, pero mi hija se llama Natalia. Ahí fue donde dije, wow. O sea, la verdad es que nunca fui consciente. Y obviamente, pues el tema que me hayan sacado de la novela poquititas semanas antes de que acabara fue obviamente algo que la gente, pues, ha recordado durante...
4: Momento. Sí, sí, fue un escándalo. Pero que, sí. Porque aparte, yo me acuerdo que yo veía la novela y para mí no fue lo mismo.
0: Uh-huh. No, obvio no.
4: Y sin demeritar el trabajo de la siguiente actriz, claro, ¿verdad? Para claro, nada, eso claro, no tiene nada que ver. Sí. Pero ya te estabas, muy ganchada, sí, con los personajes, con los rostros, sí, con la forma en la que se actuaba. Y
0: el
4: de pronto,
0: Instituto Minerva se llamaba.
1: Instituto Minerva.
4: Así se llamaba, mi tía.
0: Yo me acuerdo
4: Minerva.
0: Que nos poníamos a jugar en la secundaria del Instituto Minerva. Era la secundaria técnica
4: yo
0: número 4.
4: Yo tengo una tía.
3: De Champotón Campeche.
4: Tengo mi tía allá en Monterrey que se llama Minerva. Le mando un beso.
0: Pero bueno.
4: Gran nombre, mi abuela se llamaba también.
0: La realidad es que los años te han hecho una actriz pues 360 en todos los sentidos y ahora traes un proyecto.
1: Sí, estoy muy contenta. Estoy en teatro. Llevo ya casi un año en esta obra de teatro. Es una obra que lleva 4 años en cartelera.
0: Y que es exitosa.
1: Ininterrumpidamente. En Ciudad de México y estamos constantemente en giras. Y tuve la fortuna de incorporarme al proyecto hace casi un año. En julio voy a cumplir un año. La obra es Busco al hombre de mi vida, marido ya tuve. Estamos en el Teatro San Jerónimo Independencia todos, sí, los sábados y domingos. Y la verdad es que hoy en día que una obra dure tanto tiempo en cartelera es dificilísimo. Entonces, pues eso habla de que es un proyecto que la gente recibe muy feliz, con muchísimo cariño. Han pasado obviamente muchísimas actrices a lo largo de 4 años. Ahorita estamos Ana Chocchetti, Isabela Camil, Sabine Moussier, Lisa Muriel, Anastasia Costa y yo. Alternamos personajes, son 3 personajes en escena,

0: y entonces nos tocan diferentes mezclas de elenco. O sea, no es que siempre me toque a mí con las mismas otras dos actrices. Y la verdad es que todas las funciones son maravillosas. Yo me divierto muchísimo y es un reto bien grande porque cada función es diferente. Dependiendo de qué actriz te toque enfrente, es un personaje totalmente distinto.
1: Oye, pero hoy en día, 4 años llevar en cartelera, o sea, es un éxito. Sobre todo porque el teatro, o sea, vemos que hay muchos productores que apuestan por proyectos muy ambiciosos y duran muy poquito, ¿no? O sea, pero 4 años es...
2: Es todo.
0: La verdad es que sí, ha sido un gran esfuerzo de Antonio Escobar, de Believe Entertainment, que es la casa productora. La verdad es que, a ver, estamos en un momento en que a las mujeres, principalmente, porque es una obra para todo el público, pero las mujeres estamos en un momento en el que nos gusta que nos recuerden que somos suficiente. Que solas somos suficiente. Entonces, son 3 mujeres que por diferentes razones hoy están solas. Las 3 son amigas desde hace muchos años. Evidentemente, ninguna de las 3 decidió estar sola. No fue por su voluntad que hoy se encuentra sin pareja. Una es viuda, la otra es divorciada, la otra se ha casado 4 veces. Entonces, a través de la comedia, vas viendo esta necesidad de las mujeres de tener una red de apoyo de amigas.
1: Sí.
0: Cómo vas transitando por todas las emociones.
2: Lo mejor.
0: A mí cuando me preguntan, ¿cuál crees que es el mensaje de la obra? Sí, el amor propio, sí que es padre estar en pareja, pero que hay que amarse a uno mismo. Pero para mí, el ver la relación de amistad de 3 mujeres que han pasado por todo. Cuando te casaste, cuando te divorciaste, cuando el marido te dejó porque resultó que era gay, cuando te has casado 4 veces, cuando he sido madrina 4 veces por ti. Para mí eso es lo más rescatable de la obra. Me encanta ver esa relación.
2: Sí, las redes entre mujeres. Yo, 100%. Yo creo que es un regalo de vida para nosotras.
1: ¿Por presente tienes amigas? O sea, ¿tienes un grupo de
0: amigas? Sí, sí. Yo la verdad es que tengo a mis amigas de toda la vida, mis amigas desde secundaria, prepa, siguen siendo mis amigas. Y para mí ha sido de verdad darme cuenta cómo uno se casa, se divorcia, tiene hijos, te va bien, te corren, no te corren, cambias de trabajo, cambias de marido. Y quienes están ahí son tus amigas.
2: Tus amigas.
0: Sí, sí, sí.
2: Son valiosísimas.
3: En el arte de conservar la amistad, porque también, o sea, ir adaptándose a todos los cambios que tenemos y las evoluciones que tenemos a lo largo de nuestro paso, o sea, es,
2: pero es que también un arte. Es un amor generacional, pienso yo. Es un amor, o sea, entre mujeres, yo creo que es algo bien valioso que hemos aprendido, el recorrido de nuestras vidas, saber lo que como mujeres transitamos. Eso es lo que más nos une, independientemente de las cosas que atravesamos en la vida.
1: Oye,
2: muy
1: Adriana,
2: valioso ese mensaje.
1: Y en esta historia, ¿hay algún personaje con el que tú te identifiques? O sea, que digas, ay, esto me está pasando.
0: ¿Sabes qué pasa? Que te vas a identificar con todas. Okay. O sea, por ejemplo, el personaje que yo hago, que es Garda, es una mujer que estaba profundamente enamorada de su marido. Después de 15 años, el marido resultó gay.
1: Ay, no, ella, qué fuerte. Pues, conozco muchas historias
2: de esas.
0: Así me han contado.
2: matrimonio la banda.
0: La banda.
3: Pero acuérdate,
0: nada más que aquí ella no sabía. Entonces, en el momento en que se lleva este chasco, es verla transitar por todas las emociones que pasas cuando terminas una relación. Claro que me identifico. O sea,
2: es como
0: claro,
2: un muerto, es como si
0: claro,
2: te muriera alguien.
0: Primero estás tristísima, después estás enojada, después te agarras de todo para tratar de salir.
2: Lo niegas,
0: y después finalmente eres feliz. Pero todos pasamos por esos procesos, incluso cuando uno toma la decisión de separarse. Son duelos que tienes que vivir. Entonces, claro que te identificas.
2: Oye, y personalmente has atravesado cosas así.
0: Sí, a ver, yo me divorcié del papá de mis hijos hace muchos años y aunque fue un divorcio súper amigable, llevamos una súper buena relación, pasas por todas estas etapas. Aunque tú tomes la decisión, aunque estés seguro de qué es lo que tienes que hacer, es un rompimiento, es un luto y tienes que pasar por todas etapas. Y luego me volví a enamorar, me volví a casar, llevo 6 años de casada y entonces volver a vivir toda esta parte que vemos también en estos personajes de la ilusión de contestar un teléfono, de esperar que sea la persona con la que platicas esta noche en un bar. Entonces, de verdad que todas las mujeres se van a identificar. Y esta obra lo que permite es que nosotras, además de hacer un personaje, ese personaje interpreta a otros personajes como en pequeños sketches de comedia. Entonces, pues me toca a lo mejor ser ranchero, me toca ser un patán, me toca ser un cubano. Entonces, es una obra muy divertida, visualmente es divertida, usamos muchísimos props, muchísimas cosas. Entonces, las mujeres y los hombres, de verdad, se mueren de la risa. O sea, verte reflejado ahí.
1: Oye, pero aparte nos trajiste una buena noticia porque nos vas a regalar 3 pases.
0: Tenemos 3 pases dobles.
1: Para la siguiente semana.
0: Para la próxima semana. Para el sábado a las 6 de la tarde y para el domingo a las 6 de la tarde. 3 pases dobles para el sábado y 3 pases dobles
2: esto
0: para
2: la semana que viene, que la
0: 20,
2: gente lo sepa.
0: Creo que es 20 y 21 de junio. 20, exactamente.
1: Pues en el que lo hagan a través de nuestras redes, ¿no?
2: Así es. Escríbanos a nuestras redes. Tenemos este...

0: El X, ¿no? Es el que tenemos.
1: El ex dijera.
0: Pues o que, escríbale directo a la Flower Power.
1: Yo creo que sería lo correcto.
2: Para concentrarlo mejor, ¿no?
1: Me encanta. Oye, pero qué padre que la obra esté presente, que tenga pues mucha convocatoria. Yo siempre que paso veo que está el teatro lleno.
0: ¿La tele ya vas a correr la tele o no sabes?
3: Pues fíjate que no es algo que yo esté buscando. Honestamente estaba yo un poco, después de pandemia estaba yo un poco lejos del medio, me empecé a dedicar a otras cosas. Esto fue involuntario. Coincidí en una invitación, un podcast con el productor de la obra y me invitó, okay. Estoy fascinada. Sí me gustaría hacer tele, no es algo que yo esté buscando, la verdad es que tampoco es que tenga un manager ni que yo esté haciendo castings, no. Pero la verdad es que si se diera una oportunidad, como se dio lo del teatro, que de repente fue como el momento preciso y el proyecto preciso, sí lo haría, claro, claro. Y estoy pues también muy en las redes sociales y entonces ahí estás como
0: constante. Estás cañón en las redes sociales, ahí es donde yo te veo, por ejemplo.
3: Gracias, me divierte mucho, ¿eh?
1: Te di en un podcast soltando muchos factos.
0: Muy bien,
1: dije,
0: tú.
1: Ay, yo dije, hermana.
0: Dándonos que la nota.
1: El contenido.
0: O sea, nos dio la nota, no como Cecilia Tijerina, pero escándalo.
1: Pero sí, pues sí. Es que tuviste una época
2: callada no
1: fuerte.
0: Callada no.
3: Pues no, he aprendido a callarme un poco, porque me fue tan mal hace tantos años por no callarme un poco, pero...
0: ¿Tú crees que sí? Que fue por...
3: Mira, pero... más que... Te voy a decir que creo que más que por no callarme, porque se inventaron muchísimas cosas. Uh-huh. O sea, la gran mayoría de las cosas que la gente piensa que dije no,
2: yo,
3: no fue verdad.
2: Yo tengo la impresión de que hasta te hicieron campañas.
3: Totalmente. Sí. Y yo hoy lo pienso y
1: eso
3: y
1: que
3: digo,
1: no existían las redes.
3: Pero ese es el problema. Porque si yo hubiera tenido redes, hubiera podido decir lo que estaba
0: algo,
3: pasando.
0: Claro.
3: En ese momento, si no llegaba una cámara gigantesca a entrevistarte,
1: no
3: tenías manera de decir nada. 100%. Y la gente se creía todo lo que decían. O sea, yo hasta ahora que llegué a las redes me enteré que la gente creyó que yo dejé la novela. Y yo decía, pero es que no, yo no la dejé, a mí me corrieron.
2: Es que esa fue la narrativa que dieron.
0: Esa fue la
3: narrativa. Exactamente.
0: Sí.
3: Y uno no se da cuenta. Ahora con las redes sociales sí puedes salir y decir, no es cierto. Pero sí cometí muchos errores, por supuesto. Y que también con la madurez entiendes y dices, bueno, hay cosas que uno no debe de decir.
1: Entonces, querida Diana, te agradecemos que hayas estado con nosotros.
3: Gracias a ustedes.
1: Y te vamos a ir a echar porras a la obra.
3: Pero por favor, ¿va? Me avisan cuando vayan, pero feliz.
1: Muchas gracias por visitarnos.
3: Gracias a ustedes.
1: Un aplauso para nuestra invitada, equipo.
2: Para seguir chismeando.
1: Ella es la culpable de lo que soy hoy en día.
3: Ay,
1: aviso.
3: Gracias.
1: Vamos a una pausa.

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2: Alemania busca renacer. Alemania es sinónimo de disciplina, competitividad y mentalidad ganadora. Con 4 títulos de este gran evento, ha protagonizado algunos de los momentos más memorables del torneo. Sin embargo, las recientes eliminaciones tempranas dejaron dudas sobre su nivel. Para 2026, los alemanes llegan con la intención de recuperar el prestigio perdido y demostrar que siguen siendo una potencia. Su historia enseña que no conviene descartarlos antes de tiempo. Alemania suele crecer cuando más presión existe. ¿Volverá a sorprender al mundo?
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2: Estambul, Turquía. Ubicada entre 2 continentes, su cocina es un puente entre Oriente y Occidente. Los kebabs especializados, los mese variados y los dulces baklavas de pistacho son solo el comienzo. Sus bazares de especias ofrecen aromas que transportan a la época del Imperio Otomano. Es una gastronomía rica en matices, donde el té y el café acompañan cada charla social.
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6: La piel es el órgano más grande del cuerpo humano y se renueva completamente cada mes aproximadamente de forma constante.
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6: La lengua de una ballena azul pesa tanto como un elefante adulto completo, siendo el órgano más grande conocido hoy.
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8: La Secretaría de Marina localizó una toma clandestina de huachicol en instalaciones asociadas a la infraestructura de hidrocarburos en el municipio de Ecatepec, Estado de México. Hasta el momento, las autoridades no han detallado si el hidrocarburo se trata de gasolina o gas LP. La Asociación Inglesa de Fútbol denunció el robo de botiquines médicos, balones y computadoras, entre otras cosas, de la selección nacional que se encuentra en Estados Unidos como parte de su preparación previa para su debut en el Mundial de Fútbol. Por su parte, las autoridades estadounidenses informaron que ya buscan a los responsables del robo. Autoridades de Pakistán anunciaron este sábado que Estados Unidos e Irán están más cerca que nunca de alcanzar un acuerdo de paz cuya finalización y firma electrónica está prevista para las próximas 24 horas.
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0: Ya estamos de regreso. Oigan, qué padre canta Dua Lipa esta rola. Parece mexicana. La canta mejor que muchas mexicanas.
1: Habla espectacular el español.
0: Pues es que le gusta mucho venir a nuestro México lindo y querido. Uno de sus lugares favoritos se sabe que es la Riviera Maya. O sea, es como su top favorito. Pero también ama el Parque España, hermano. Y el Parque México también. O sea, ama la Condesa. Le encanta echarse
2: sus, le gusta ir a bailar salsa.
0: Sus tortas de chilaquil. Me encanta. Esta,
2: es muy mexicana.
0: Pero esta vida de repente de celebridades que tú las ves como inalcanzables y que te la encuentres en un parque aquí en la Ciudad de México disfrutando una nieve de limón. O sea, dices tú, güey,
1: qué padre.
0: De verdad, qué bonito, ¿no? Pero bueno, chicos, nos quedamos con la nota de Jimena Gallego.
1: Gallego, sí.
2: Que me la dejaron la plantada.
0: Sí,
2: en
0: que nos la dejaron,
2: fiesta.
0: ¿Qué? Plantada, como que maceta.
1: Ay, no.
0: Y entonces, sí, se pasaron.
1: Me hubiera invitado a mí, que me cae tan bien.
0: El Gabo fue el único que
2: cosa
0: que
2: llegar al lugar. Íbamos.
0: Jimena, si algún día entras a la casa y me invitas, te juro que yo te voy a levantar el evento, hermana. Soy muy bueno para eso. Pero bueno, aquí Jimena Gallego habló de su experiencia en esta temporada como conductora y habló de todos los interiores que se cosechan para la edición 2027 de el formato 24/7 de Telemundo. Escuche usted.
3: Según cambia parte de la producción, ¿no es cierto?
1: Que mentira, total, total, me lo mandaron y así, es verdad, y yo, no, claro que no.
3: O sea, continúa no. Él, que al final es un genio, ¿cierto?
1: Bueno, a la séptima temporada no sé ni qué vaya a pasar con nosotros, ¿no? No sé, no puedes, obviamente, la cadena es quien decide, ¿no? Claro, Telemundo, claro. Y yo agradezco cada oportunidad que me han dado, pero no sé qué venga para las siete, pero estas seis termino como siempre, con un súper... Parezco Melissa Gate, excelente ambiente laboral, pero de verdad que sí, somos una familia, nos conocemos, nos queremos, son muchas temporadas juntos.
4: ¿Te quedas con alguna amistad dentro de...?
1: Gina Calderón, la amo.
3: La Ginis.
1: Sí, obviamente Samira Jalil, que la adoro y es mi amigaza, que ahí viene, también viene Gina, claro. Pero Gina Calderón fue un descubrimiento para mí increíble, es una mujer que es única, no hay otra Gina Calderón en todos los sentidos, su estilo, su manera, todo.
4: ¿Te gustaría la próxima temporada ya que nos quedamos con ganas de que entrara?
3: Como competidora, concursar.
1: ¿Sabes qué? No. Yo quiero que Gina se quede de panelista conmigo afuera para seguir haciendo la moda de Ginis y seguir haciendo nuestras locuras juntas. Sí la quiero ver como competidora en algún reality de Telemundo, sí, porque eso es a lo que ella se dedica. Sé que es una gran competidora y no le da miedo la polémica y es así, Gina. Entonces, me encantaría verla en reality, sí, pero si es en la casa de los famosos, que sea otra vez panel.
5: Oye, respecto a todos los números que dio esta casa, una casa difícil de superar para el siguiente año, ¿no? Pero ¿a quién te gustaría ver? ¿Qué personalidad?
1: Cristian Castro, lo he dicho desde la primera temporada. Cristian, yo sé que no te gusta hacer nada, pero por favor ven a la casa de los famosos. No sabes para mí lo que sería tenerte ahí, verte, conocerte más. Me parece simpático, talentoso, buena gente. Creo que si ya el público lo adora, lo adorarían más. Ojalá que Cristian Castro se aventara y entrara.
3: Oye, Jimé, ya por último, porque tienes que celebrar tu noche, tu triunfo, tu organización y todo. Este proyecto, al final del día, siempre ha dado mucho de qué hablar. Me imagino que contenta con todo lo que generó dentro en México y también Estados Unidos, porque fue un reality que se vio en ambos países.
1: Sí, la Casa de los Famosos es tan grande y genera tanto amor y tanto odio a la vez. Y al final es parte de la Casa de los Famosos, hemos lidiado con eso siempre y al final te digo una cosa, el odio que se genera en las redes, te pueden odiar y detestar y desear lo peor, tú te encuentras a la gente cara a cara y de verdad que al final son fans de la Casa de los Famosos.
0: Es que sí. La verdad, podrá no gustarnos el casting y lo que tú quieras, pero sí la vemos.
1: Ya sí, yo siempre la veo mientras...
0: Dijeron un amigo de culto.
2: Tú la ves,
1: es de culto.
2: Tiene la disciplina de verla, pero realmente sí se fue desinflando. O sea, la conversación se fue esfumando tremendamente.
0: ¿Sabes?
2: Y yo acá, hablaban del odio y del amor de las temporadas, pues aquí yo vi mucho más hate que 100%. Amor.
1: No, fue una casa... Muy atribulada, muy fea.
2: No,
1: pues perdón. Fíjate que ya ves que corrieron a Omar Fernández de Telemundo.
0: Sí. Que es el de casting.
1: Exacto, el de casting.
0: De casting no, de talentos.
2: Talento.
0: De talentos, perdóname.
1: Entonces, escribió
6: el día de ayer, dice, quiero dirigirme a todas las personas que se sintieron ofendidas, siempre hacen eso, por mis palabras en los últimos días. Es que él se posicionó en contra de una participante.
0: De Celine.
6: De Celine, y pues no era su lugar para hacerlo. Pues no. Por el puesto que
0: como
6: ostenta.
0: Ejecutivo,
6: ¿no?
0: La empresa que representa. Cuidado.
6: Exacto. Entonces dice que asumo mi responsabilidad. Desgraciadamente, como ser humano, contesté lo primero que me vino a la mente y espero que a los que ofendí sepan entenderme y den una segunda oportunidad. Pide disculpas de corazón, siento un profundo respeto por quienes me siguen, estos más de 40 años de carrera esto... en la televisión, y pues corrido quedó y le contestó.
0: ¿Pero
6: mucha
0: sí
6: gente.
0: Lo despidieron? Porque sí. ¿Ya es un hecho?
6: Pues ahí, pues dijeron
0: que, bueno. No, es que también la misma persona dijo que habían despedido a Pali, entonces no podemos asegurar.
6: O sea, que nada más salió por parte de una creadora de contenido.
0: La creadora dijo que Pali y que él.
6: Ajá.
0: Y luego también Carlos Uriel dijo que Pali
2: y Omar.
0: Uh-huh. Pero ya desmintió Pali, por eso te pregunto, ¿será cierto? Porque este mensaje a lo mejor es como, oye, pido una disculpa pública y continúas con tu labor, ¿no? Como un
2: sí,
0: error
2: no,
0: que
2: no
0: puede
2: es lo
0: tener
2: suficientemente
0: cualquiera.
2: Claro. Básicamente es una
0: exacto.
2: disculpa.
0: Sí,
2: y
0: exacto.
2: Ya.
6: Entonces, sí tienes razón, no fue, dice, yo no tengo nada que ver con el reality, con su casting y su producción, ya no así me atacaron sin piedad. A los artistas como Lupita, Laura, Horacio, los conozco, pero el resto fue días antes de entrar a la casa en una grabación, a Josh, Celine, Kenny, Estefano, etc. De todos subí videos apoyándolos. Y dice, sin averiguar la realidad, se dejaron llevar por la toxicidad de otros. Me llegaron a agobiar tanto que me sacaron de mis casillas. Y que reconozca sí, claramente que su reacción fue equivocada, ¿verdad?
0: Es que dijeron que a él lo habían despedido, a este ejecutivo de Telemundo, por haber insultado a los fans de Celine, pero bueno
6: siempre
0: no
6: la
0: queda
6: víctima
0: claro.
6: Soy yo también, es
0: no
6: un ejecutivo
0: queda claro.
2: Pero
0: no queda claro.
2: Al final hubo una equivocación por parte sí. de Omar, desafortunadamente,
0: que él, la está aceptando.
2: Él no puede darse
0: comunicado.
2: Ese lujo como ejecutivo que es, tiene que mantener siempre una posición.
6: Y le contestaron los famosos. Oriana, que estuvo en la casa, le dijo, lo que yo conocí de ti es todo lo bueno. Tengo palabras de agradecimiento. Maribel Guardia
0: pasó.
6: También, que lo máximo. Héctor Sandarti.
0: Es que dice que es una
6: gente.
0: Persona muy...
6: Mirka Dellanos, Lorena Meritano.
2: Desde siempre, desde que estaba en Univision.
6: Cristina Stassi
0: sí,
6: también le...
0: Pero no, sí, porque es su comadre.
6: Marcelia
0: es su
6: también.
0: Comadre. Es su comadre de mi comadre Cristina Stassi. Pero bueno, vamos a cambiar de tema porque, ¿qué creen, señoras y señores? En este mundo donde nos gusta destruir vidas, pues Gabriel Soto se volvió el cliente de todos los medios de comunicación.
6: ¡Ay, señor!
2: Particularmente de ti.
0: No, yo puse la nota así en la mesa y creció. Y entonces sí. Les cuento que esta semana, pues ya habíamos pasado en Dulce y Picosito unas imágenes de un paparazzi que una amiga que se llama Paola captó a Gabriel con una chica en Oaxaca. Sí. Entonces me encuentro a Gabriel en el aeropuerto y yo le pregunto sobre esta chica. Y escuche usted, Paulina, si estamos listos para reproducir este vaicito, porque este fue el momento en el que Gabriel le dio de comer a todos los medios de comunicación. Y ahorita les explico el por qué. Porque negó a su amiga, su novia, su...
2: Bueno, era su novia.
0: Su cita. Lo que escuchó. Bueno, veamos lo que él dijo.
7: Que a mí me gustaría preguntarte algo porque te captaron en Oaxaca sí. unas fotos que aquí nos llegaron de gente de redes sociales enamorado.
8: Qué bárbaro, sí. Tocayo.
7: Mira por
8: sí, pues es una persona que con la que compartí. Bueno, uno puede tener amigas y puede salir pues claro. a la playa donde sea, ¿no?
9: Bueno, que es que luego se pero, te quiebra esa la información.
8: Sí, ¿verdad? Gabo es bueno para eso.
7: Pero,
8: es bueno
7: pero
8: para
7: con todo respeto, hacen muy bonita pareja. O sea, las fotos se veían que la pasaron muy bien, Oaxaca. Una de las playas más bonitas.
8: Sí, es una gran amiga mía. Es una buena amiga mía.
7: ¿Estás listo para darte ese chance?
8: Yo creo que sí. A lo mejor en un futuro, ahorita sigo, te digo, trabajando en mí. Estoy pleno. Okay. Estoy muy contento, muy satisfecho. Espiritualmente estoy muy bien. La verdad es que muy bendecido con, pues no solamente con salud, que siempre les he dicho que la salud es primero, sino también con el trabajo que ha sido, pues ahora sí que todo un fenómeno últimamente, todo lo que he hecho, y que mis hijas estén bien, que es lo más importante.
10: ¿Para una pareja?
8: Pues soltero, no hay que decir que no.
11: No solo dice.
12: ¿Sí? ¿Sí lo dirías por el momento?
8: Sí.
12: ¿O preferirías así no, como
8: tenerlo. Sí, sí, sí lo diría. Si estuviera obviamente pleno y contento y feliz, claro que lo diría con mucho gusto.
7: Y un hombre como tú que ha tenido pues muchas experiencias en la vida, ¿qué es lo que busca hoy en una pareja? La mujer que puede estar a tu lado, ¿qué es lo que tú buscas?
8: Híjole, yo creo que lo más importante es que se lleve bien con mis hijas, que me dé paz, que me dé tranquilidad, que me complemente en todos los sentidos y sobre todo ser feliz, ¿no? Porque en la vida hay que ser felices porque eso es lo más importante.
0: Bueno, cuando Gabriel da esta declaración, les cuento público que me busca la chica de las fotos, Ana. Y sea, entonces
6: te buscó la persona con la que, sí, la amiga.
0: Ella me buscó porque vio la nota y me dijo, es real esto, pues fue lo último. Lo
6: o sea, fue directamente ella.
0: Sí, y yo le dije, sí, de ahí ya no me volvió a escribir ella.
6: Ok, vale.
0: Y entonces una fuente que es una amiga que tenemos en común, esa es la realidad, cuando ve esta entrevista me dice, qué mala onda de Gabriel, qué patán, te voy a demostrar que Gabriel y ella
6: sí salían
0: y no solo salían. Se tatuaron, Juelito.
6: ¿Cómo?
0: Se hicieron el mismo tatuaje. Ahí estamos viendo esta imagen donde Gabo, Gabriel Soto y Ana se hicieron el tatuaje del universo.
6: Ay, no, porque se tatuó con una Ana que no.
0: Pero
6: soy
0: entonces,
6: yo.
0: Ana, imagínate tú cómo se sintió tu tocaya de que la haya dicho estas declaraciones que acabamos de escuchar, en donde dijo, es una amiga. Cuando fue su novia, 1 año 6 meses, señores. 1 año 6
6: ¿Pero
0: meses.
6: Fue su novia-novia?
0: Novia-novia. Se pidió. La presentó a sus hijas, se la presentó a sus primos.
2: Tenían una
0: a sus
2: vida
0: familiares.
2: De pareja.
0: Pasaron Navidad juntos.
6: No, ya, son novios.
0: Día de Reyes.
6: Pero qué poco compromiso de Gabriel. Dios. O sea, yo entiendo que tenga el derecho de que si no está en paz, de que si no le gusta una relación, se mueva al lugar. Pero, chico, nunca estás en paz, nunca estás conforme. Y entonces, cuando quieres...
0: Y su actitud es repetitiva.
6: Cuando tú esperas que alguien te llene, pues tal vez es que el vacío eres tú. Llénate tú.
2: Bueno, pero a ver, yo entiendo que ellos acordaron desde el principio que iban secreto a mantener esto en secreto, ¿no?
0: Secreto con los medios, no con la gente.
2: Claro.
0: Ajá. Sí, pero sí, entonces, estas declaraciones que da Gabriel a esta chava, la Witanit, les voy a decir por qué. Porque Gabriel le venía diciendo, el próximo mes ya lo vamos a hacer público, ya lo vamos a hacer público, y la otra esperando.
2: Evidentemente, Gabriel público. No quiere hacer pública ninguna relación en este momento.
6: Pues no.
2: Lleva.
0: Pero creo que no estuvo buena su actitud, güey.
6: Creo, yo también.
0: Porque
6: creo igual.
0: A lo mejor, no que diga una amiga, pero salí con ella. O nos dimos el chance de conocernos. Pero decir que es tu amiga, cuando, perdóname, los amigos no se dicen te amo,
6: los
0: se besan.
6: Amigos,
0: como
6: no,
0: Yuridia. Se besan en la boca, claro. Boca.
2: Porque evidentemente la prioridad para Gabriel Soto es el mismo. Sí.
0: Pues, y ya. Bueno, ¿de qué lado estás tú?
2: Yo, de ninguno, la verdad, trato de ser lo más neutral en ese caso.
0: O sea, si tú fueras Ana, ¿qué sentirías?
6: No, pues que me rompieron mi corazón de mujer.
2: No te lo podré responder porque no sé los acuerdos que hayan tenido.
0: Ay, no, Juelo Farrilli. Estás muy recio. Se ve que tú quieres quedarte con Gabriel Soto.
2: No, de ninguna manera. Pero, no es mi tipo, además.
0: No, el mío sí, confieso público que todo que ver, la neta del planeta. Pero bueno, aquí la historia sigue marchando porque el día de ayer, Ana, me contaron que la han buscado ya varios medios,
2: claro,
0: para que cuente su verdad.
6: Y no quiere.
0: No quiere, por respeto.
6: Pues
0: ¿a quién?
6: No, ¿a quién?
0: A Gabriel.
6: No, güey.
0: ¿Estás de acuerdo,
6: no,
0: hermana, que ya debe de hablar?
6: No, ¿respeto de qué?
0: Claro, si él no te respetó.
6: Hermana, ¿respeto de qué? Sálvate tú. Yo siempre le
0: digo. Díselo como
6: así. Sálvate tú. Él ya se salvó de todo lo demás. Tú eres la que está rota y te dijeron que tú no eras... La relación no existía.
0: A ver, usted que nos viene escuchando en el coche o que nos está viendo en su casa, ¿creen que Gabriel Soto actuó de manera correcta en negar a su pareja de un año, seis meses?
6: Pero te voy a decir algo.
0: 1 año, 6 meses.
6: Hermana, si tú no quieres hablar, no hables por ti, no por
0: habla
6: él.
0: Habla por nosotras.
6: O sea, y si quieres hablar, habla por ti, no por él.
2: Yo solamente digo que Gabriel Soto en esta entrevista ha sido congruente con el discurso que ha manejado los últimos 2 años.
6: Ay,
2: nos
6: no,
2: la hemos él. Pasado preguntándole, ya tienes novia, ya tienes pareja.
0: Pero si sí tenía novia, la negó, ahí está la imagen.
6: La negó como Pedro a Cristo.
2: Mismo. Se la ha pasado negándolo,
0: no,
2: porque
0: pero
2: no quiere que
0: entonces está
2: se haga
0: mintiendo,
2: público.
0: Joel.
2: No. Pues ahí todo el mundo miente.
0: Bueno, pero les voy a contar el caso.
2: Todo el mundo miente, no sé esto que tiene de particular.
6: Ay, pues si todos.
0: Les voy a contar el karma que le pasó a Gabriel.
6: A ver.
0: Pues que va a una cena de esta marca de el evento que ahorita está muy de moda. Uh-huh. Ya saben que tiene que ver con el pum, pum, pum.
6: Con los juegos de la pelota.
0: Exactamente. Uh-huh. Y que entonces hacen esta cena en donde invitan a muchas celebridades muy VIP de Televisa. Uh-huh. Y que entra, hermana... ¿Y a quién creen que se encontró?
2: A Irina.
0: Cara a cara. Beso a beso.
6: Con
0: Irina. Rostro.
6: Irina.
0: Rostro.
6: Con el novio.
0: Y entonces que un compañero le pregunta: ¿ya viste con quién
6: Giovanni
0: está enfrente
6: Medina
0: de ti? Irina Baeva.
6: Irina Baeva y él.
0: No, fue soltera. fue soltera porque solo era de talento.
2: Ya, entonces, ya se habían encontrado, acuérdate.
0: Y entonces
2: que
0: Gabriel Soto
2: se fue.
0: Se incomodó y salió del evento a los 20.
6: Ah, bueno, pues bendiciones, mi niño, que me cuidas a porque, su casa si está incómodo en donde vayan las mujeres.
0: Porque
6: con las
0: recuerde
6: que
0: usted que Gabriel Soto se sintió que Irina no lo fuera a cuidar al hospital. ¿Y saben quién lo fue a cuidar al hospital?
2: La amiga.
6: La negada.
0: La Ana. ¿La qué? Sí. La hashtag la negada.
6: La negada.
2: Pero
6: no, hija, no.
0: Y luego todavía le das
2: razón. No es la primera vez que Gabriel se incomoda con la presencia de Irina. Ya le había pasado en el upfront del año pasado, si ustedes recuerdan.
0: Cuando estaba con Geraldine bailando Gabriel,
2: sí,
0: acuérdate.
2: Exactamente. Nada más que ahí Gabriel no se podía ir porque estaba cumpliendo con un llamado de la empresa. ¿Sí?
0: Pues aquí fue como uno de los rostros de Televisa.
6: Y él sí tiene.
2: Vamos a ponerlo así. Gabriel no quiere nada, nada, pero absolutamente nada, ni siquiera un contacto visual con Irina. No sé qué pasó ahí. Pero no quiere nada.
6: Pues que hubo negación hasta de la boda.
0: Ya sé. Pues a lo mejor Gabriel debe tener un doble, porque el doble se queda con Ana y el otro sale a loquear con
6: ojalá tenga con un otras. Doble.
0: Como la doble de Shakira, hermanas. Que dicen es que hermanas, una usurpadora.
6: Ustedes pensaron que era Shakira, pero ¿era quién? Shakibeca.
0: Es que Shakibeca esa hora estaba en Reforma bailando para el programa hoy.
6: No es cierto, era Shakira.
0: Pero
6: era Shakira.
0: Resulta y resalta que en redes sociales está la locura de esta, que empezó como una broma, pero que empezó a cobrar fuerzas, ¿no?
6: Así es.
0: Porque empezaron a analizar el rostro de Shakira y que esta Shakira tenía como un huequito aquí en la frente, como que los lentes, como que era muy delgada, como que no era el mismo tono de piel. Y de repente te pones a escuchar las leyendas. Y si lo llegas a pensar.
2: Pero porque Gabo, tienes tendencias conspiranoicas, básicamente.
6: Sí, Gabo, tú estás loquillo. Es que
0: a
6: tú
0: ver,
6: esas
0: si pasó en Juego de Gemelas, y en Cómplices al Rescate de Mariana y Silvana, ¿por qué no puede pasar con
6: le
0: Shakira?
6: Le pasó a Adriana Nieto cuando la cambiaron.
0: Adriana Nieto cuando la cambiaron por Irán Castillo.
2: Le pasó a Edith González con Felicia Mercado.
0: Exacto.
2: Claro.
0: Y Ana Patricia Rojo con Mujer de Madera, ¿te acuerdas?
2: Ajá, también.
0: Pero bueno, a lo que voy con esto. ¿Sí creen ustedes que la que vimos en este evento fue
6: a Pedrito Fernández también le pasó?
2: Ah, sí, con David Cepeda.
0: No, pues qué cambio.
2: El aquel.
0: Qué cambio, porque Mario.
6: ¿Tú crees que haya sido? Yo no creo que sea chusquería. Yo sí creo que era Shakira, pero no sé por qué traía la cara inflamada. Yo, ¿se habrá hecho los grandes arreglos?
0: Oye, hermana, pero
6: también,
0: a ver,
6: ¿cómo
0: tú cuando
6: vas a
0: te
6: trabajar?
0: Despiertas temprano, amaneces hinchada.
6: ¿Tú?
0: Yo sí.
6: No, yo nunca.
2: Hay gente que le pasa.
6: Nunca me levanto temprano.
0: Pero imagínate, Shakira se tuvo que despertar muy temprano para
6: sí,
0: ese evento.
6: Sí, porque tenía
0: muy
6: que
0: temprano.
6: Estar ahí, perdón, pero lo citaron como 6:30, 5 de la
0: pero,
6: mañana.
0: ¿A qué hora te despiertas? Como 3 de la mañana para que
6: sí.
0: No estés tan inflamada.
6: Bueno, si la Flower fue a trabajar también de madrugada sí. Porque los ya porque la ya. Ciudad se iba a poner caótica.
0: Pero miren, esa foto que estamos viendo con Balvin, que por cierto, mi hermana Gus Rincón la tomó, que le mandó un abrazo.
6: Obviamente era Shakira.
0: A mí me dijo mi amigo íntimo, que es el manager de Balvin, me dijo, claro que es la Shakira original.
6: Sí, sí es. ¿Tú crees que Balvin no la conoce de antes?
0: ¿Tú crees que Balvin no la detecta?
6: ¿No la detectada? ¿Si era mentira?
2: Yo creo que tenemos mucho tiempo libre y estamos inventando
6: muchas
2: cosas.
6: ¿Por qué tiene lentes?
0: Es que nunca se los quitó ni en los ensayos, ni en el aeropuerto, ni en la taquería, en ningún lado. Entonces, yo creo que Shakira no las vendieron por otra.
6: Ay,
0: yo creo.
6: Sí, cómo no.
0: Yo creo que estamos.
6: Yo creo que se operó y se hizo algo y trae hinchadita la cara.
0: Mira, yo creo que, Juelito, ya se nos acabó el tiempo.
2: Yo creo que estamos muy inventados.
0: Yo creo que tenemos que despedir este programa.
6: Yo creo que muchas gracias por el.
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15: Las mascotas más famosas. Cada gran evento futbolero tiene una mascota que representa la identidad del país anfitrión y conecta con los aficionados más jóvenes. Desde el León Willy en Inglaterra 1966 hasta el Armadillo Fuleco en Brasil 2014. Estos personajes se han convertido en símbolos inolvidables de cada torneo. Más allá del marketing, ayudan a transmitir valores como la amistad, el respeto y la pasión por el deporte. Muchas permanecen en la memoria durante generaciones. El jaguar Sayú es la mascota de México en este 2026.
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15: Lima, Perú. Colima se ha consolidado como la capital gastronómica de América Latina gracias a su biodiversidad. Su plato estrella, el ceviche, refleja la frescura del Pacífico, mientras que la cocina Nikkei muestra una fusión brillante con Japón. La mezcla de influencias andinas, amazónicas y europeas crea una explosión de sabores únicos que atrae a los paladares más exigentes del planeta.
11: Caminando por México.
16: Izamal, Yucatán, conocida como la Ciudad Amarilla. Todas sus fachadas están pintadas de este color, creando una armonía visual impresionante. Destaca el convento franciscano construido sobre una pirámide maya. Es un cruce vivo entre la época prehispánica, colonial y la modernidad.
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16: La miel nunca se echa a perder debido a su bajo contenido de agua y acidez natural.
11: Información sorprendente.
16: Las hormigas no tienen pulmones, respiran a través de pequeños orificios en sus costados llamados espiráculos, distribuidos por su cuerpo.
11: Las cosas que ignoras.
16: El agua caliente se congela más rápido que el agua fría bajo ciertas condiciones, fenómeno conocido como el efecto Mpemba.
11: Datos relevantes.
15: El encendedor de bolsillo se inventó antes que los cerillos, facilitando la creación de fuego de una manera mucho más rápida.
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16: El ajedrez fue inventado en la India hace siglos y su nombre original era Chaturanga antes de llegar a Europa.
11: El apunte del día.
16: Los semáforos existieron antes que los coches. El primero se instaló en Londres para regular el tráfico de los carros caballos.
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0: tal? ¿Cómo les va? Muy buenas tardes. Bueno, pues ya estamos aquí listos para platicar con ustedes todo lo que está sucediendo en el deporte motor, la industria automotriz, algunas cosillas ahí del mundial también. Y bueno, ya sabe que nos puede escuchar por el 104.1 de FM, 1500 de M, la segunda cadena nacional. También nos pueden escuchar vía internet en www.radioformula.com.mx para todo el mundo. Nos pueden seguir en nuestras redes sociales, arroba Fórmula Automotriz FM, es en Instagram, también en YouTube y en Facebook como Fórmula Automotriz. Bueno, en este momento se están corriendo las 24 horas de Le Mans. Acaba de arrancar la carrera, bueno, pues hace algunas horitas, arrancó a las 8 de la mañana, hora tiempo de México. Y la verdad es que pues ahí va Cadillac y BMW dándose con todo, con la cubeta. Qué lástima que Porsche y Audi salieron de este famoso WEC. Pero bueno, pues vamos a ver qué tal, cómo le va a los demás equipos. Mi estimado Charlie.
1: Sí, Arturo, ¿qué tal? Me da mucho gusto saludarte. Ahorita vamos a llegar a las 20 horas de las 24 horas de Le Mans. Ha estado muy reñida.
0: Vamos a llegar a las 4 horas.
1: 20 horas restantes, restan 20 horas, perdón. Restan 20 horas, se han corrido 4 horas en Le Mans. Y bueno, vamos a estar platicando aquí de todo lo que acontezca y también de varios temas que tenemos.
0: A ver, mi estimado Daniel.
2: Buenas tardes, mi querido Arturo. Charlie, qué gusto estar con ustedes. También con Javi en los controles y con la gente de producción que nos apoya. Muy contento disfrutando de esta fiesta futbolera que ha contagiado prácticamente toda la Ciudad de México. Y en temas de automovilismo, ya lo decían, 24 horas de Le Mans. Y también Gran Premio de Barcelona. En Cataluña ya hay actividad.
0: Sí, exactamente.
2: Checo Pérez va del lugar 19 para la parrilla de mañana y estaremos platicando un poco de estas prácticas.
0: Pues no es sorpresa, ¿no?
2: Pues no, para el equipo de Cadillac no.
0: O sea,
2: que está compitiendo
0: 17, 18, 19, 20, ya. O sea, yo lo he visto del 17 para atrás. O sea, ya no es sorpresa de que sorpresa fuera que estuviera en el lugar 4, en el 8, en el 10.
1: En el top 10, sí.
0: Dices, bueno, ya si es sorpresa, ¿no? Se alcanzó a colar por ahí. Entonces ya, mira, muchos dicen, no, es que es una cuestión ya en la carrera, que le sacaron la lengua, le metieron el pie. Sí. No, si simplemente en las prácticas no puede agarrar un buen lugar.
2: Sí, y bueno, el equipo de Mercedes sigue dominando la categoría. Van Totalmente. A arrancar desde la primera fila con George Russell. Ahora no es Andrea Kvyatonelli, que va a tener que remontar desde la tercera posición. Ya estaremos platicando un poco de los tiempos que hicieron. Max Verstappen en la quinta posición. Creo que ha tenido buenas clasificaciones. Desgraciadamente los resultados en carrera no lo han acompañado. Ahora en Mónaco tuvo un problema de fiabilidad cuando arrancó el auto y no pudo competir realmente. Y estaremos analizando un poco de esto y de las demás categorías que también tienen actividad todos los fines de semana. Repasaremos las posiciones de los pilotos mexicanos, tanto Checo como Dani Suárez y Pato Howard. Entonces no se despeguen y gracias por estar con nosotros.
0: Así es. Bueno, pues no se despegue, como dice aquí mi estimado Daniel, porque hay mucha información. Ya lo sabe, las 24 horas de Le Mans, yo no sé si es lo mismo ya con Porsche o sin Porsche, pero la verdad es que la carrera está muy interesante. Ayer la pole la obtuvo BMW, se estaban ahí peleando con Cadillac. Y de repente, bueno, pues parece que Cadillac tuvo una amonestación por ahí y entonces le tuvo que ceder otra vez el primer lugar a BMW. Y bueno, pues arrancó BMW en primer lugar, va en los primeros lugares, no ha sucedido nada. Hay que recordar que son 24 horas de competencia, ahí sí realmente es este campeonato del WEC, el campeonato de resistencia más importante del mundo. Y donde Porsche y BMW se salieron, llegó Porsche y sacó Audi. Y luego pues ya se quedó solamente Porsche y luego salió Porsche. Entonces, pues, ¿para qué sacaron Audi? Audi va muy bien. Pero bueno, vamos a hacer un pequeño corte. Continuamos aquí en Fórmula Automotriz.
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5: El dromedario habita en zonas desérticas y solo tiene una joroba en su espalda. Puede soportar temperaturas extremas de frío y calor. Cuando corre, alcanza una velocidad de 65 kilómetros por hora y es capaz de cargar 170 kilogramos. No almacena agua como se piensa, sino que la obtiene metabolizando grasa almacenada en tejidos, principalmente en la joroba, misma que funciona como aislante de la radiación solar. Aunque está hecho para soportar la sequía, si no toma agua en un gran tiempo, pierde fuerza y peso. El dromedario puede estar sin comer hasta 7 días, pero se recupera si beben hasta 100 litros de agua en un solo día.
6: Inglaterra y la eterna ilusión. Cada 4 años, Inglaterra revive el sueño de volver a ser campeona del mundo. Desde 1966, no logra levantar el trofeo, pero siempre cuenta con una de las ligas más competitivas del planeta y jugadores de enorme calidad. Este 2026 representa una nueva oportunidad para romper décadas de frustración y demostrar que está lista para regresar a la cima. Sus aficionados mantienen intacta la esperanza de ver un nuevo capítulo histórico. Los ingleses buscarán imponerse este verano.
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5: Los cocodrilos no pueden sacar la lengua de la boca porque está pegada al paladar inferior.
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0: directo en Fórmula Automotriz con Arturo Rivera. 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Bueno, pues recuerde que estamos transmitiendo también por las redes sociales aquí de Grupo Fórmula. Aquí nos puede encontrar como siempre, como todos los días. Y también, bueno, pues aquí en esta importante cadena de noticias que es Grupo Fórmula. 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Y bueno, van a seguir creciendo con otros 7 este año, así que les va a ir muy bien.
1: Sí, Arturo, ahorita están empujando mucho esta alianza que platicaron aquí en Fórmula Automotriz con Chili's. La estaremos viendo presente durante estas semanas. También van a seguir incorporando tecnologías verdes, tecnologías que dan muy buenos consumos, que te permiten hacer viajes a otros estados con un solo tanque. La verdad es que están haciendo muy bien las cosas. Y en el tema de posventa, es de las pocas marcas que no ha tenido quejas realmente. O sea, no se ven quejas en redes sociales, en los grupos de internet de la marca. Entonces creo que van por buen camino y ojalá y sigan así. Y bueno, mi querido Arturo, pues si quieres platicamos un poquito de las 24 horas de Le Mans que se están corriendo en este momento. Hay que destacar que es una de las carreras más prestigiosas del automovilismo mundial. Se celebra anualmente en junio cerca de la ciudad de Le Mans, Francia, y forma parte de la prestigiosa triple corona del automovilismo, que hay que recordar que pues todos los pilotos aspiran a tener esa triple corona, que vendría siendo las 24 horas de Le Mans, el Gran Premio de Mónaco y las 500 millas de Indianápolis. La primera edición se disputó en 1923. La idea era evaluar la resistencia y la eficiencia de los coches después de 24 horas continuas. Eso era algo maravilloso. Se corre en el circuito de la Sarté, que tú ya has estado por ahí en diferentes ocasiones. Mide un poquito más de 13 kilómetros. No es un circuito muy grande, entonces pueden recorrerlo muchísimas veces. Y algo interesante que muchos hemos visto tal vez en películas históricas o en documentales es que en Le Mans se hacían las salidas en donde los pilotos corrían a pie hacia sus autos alineados al inicio.
0: La famosa salida de Le Mans, que sí. Los pilotos estaban del otro lado de la pista y los coches estaban del lado del lado contrario. Y aquí algo muy interesante, porque ahí es en donde Porsche precisamente desarrolla esta estrategia de poner el encendido, la llave del lado izquierdo. ¿Y por qué decían? ¿Por qué la llave del lado izquierdo? De hecho, los Porsches lo siguen teniendo el encendido del lado izquierdo. Uh-huh. ¿Por qué? Precisamente para poder llegar, meter primera, encender el vehículo y salir rapidísimo, ¿no? Uh-huh. Y no perder tiempo, porque cuando tienes una mano en el volante, con la otra pues, le das a la llave el encendido, y a su vez, pues tienes que bajar la mano para poder arrancar. Aquí ya tenías prácticamente las dos cosas al mismo tiempo.
1: Así es.
0: Entonces, Bueno, pues...
1: Eso se eliminó, Arturo, tristemente se eliminó, hasta 1969 ¿sí? duró. ¿Por qué? Porque era muy inseguro. Entonces, sí. tristemente, ahí se llegaron a caer muchos pilotos, otros tantos no arrancaban y tenían accidentes por los que se arrancaban. O sea, realmente es que sí era un
0: tropiezo. Sí, había accidentes porque obviamente pues, todos querían salir. Claro, entonces, cuando ya alguien había arrancado y avanzaba, el otro ya venía atrás mucho más fuerte sí, y podía sí. haber más accidentes. Entonces, sí.
2: Y la realidad es que también en la década de los 50, en 1956, fue el gran, perdón, el gran accidente de Le Mans, cuando un auto se elevó por su velocidad y se estrelló con una valla de público. Desgraciadamente uh-huh. murieron aproximadamente 80 personas ahí. Se suspende por algunos años las 24 horas de Le Mans. Y sí. ese golpe también afectó a la carrera panamericana, que, bueno, por medidas de seguridad decidió suspenderse y ya sabemos que se reanudó hasta la década de los 80. En la historia de Le Mans ha habido muchos avances que posteriormente se integran a los autos de calle, entre ellos los frenos de disco, los faros más potentes para condiciones de niebla, la aerodinámica avanzada, los motores turboalimentados se estrenaron en Le Mans también, los sistemas híbridos y el desarrollo actual de hidrógeno que ya está en pruebas incluso.
1: Sí, desde hace muchos años esta competencia llama la atención, digo, al igual que toda la categoría, pero en Le Mans más porque son 24 horas, coexisten tres categorías que son los Hypercar, que es la categoría reina, ahí están los prototipos LMH y los LMDH, prototipos, como su nombre lo dice, o sea, son uno o dos vehículos únicos en el mundo, se desarrollan justamente para crear tecnologías. En segundo lugar, tenemos a los LMP2, estos son prototipos, pero de equipos independientes principalmente, también las marcas como Porsche están brindando tecnologías y vehículos a los equipos, obviamente ellos
0: sí, compran esas tecnologías. Sí, pero el LMP2 ya no corre ningún no, Porsche, ahorita no se acuerda ningún Porsche, también están corriendo bajaron. el LMGT3,
1: exactamente. Es. Esa es la tercera categoría.
0: En donde Porsche va en primer lugar, por cierto, sí. ahorita.
1: Es de la tercera categoría y justamente esta categoría es de autos basados en deportivos de producción en masa. Sí. O sea, en teoría son vehículos que sí podríamos ver en algún momento en el mundo, aunque obviamente tienen especificaciones para la pista.
2: Sí, normalmente Porsche lo hace con 911 GT3 RS, es con el que compiten en esta categoría. Y bueno, a lo largo de la historia, porque ya son muchísimos años de carreras, ha habido muchas marcas que han dominado ciertas épocas. En la década de los 60, por ejemplo, era Ferrari hasta el 66, que es el famoso 1-2-3 con el GT40, este desarrollo norteamericano que se hizo exprofesamente para vencer a Ferrari en esta pista. Posteriormente, en 1970, Porsche llega con su primera victoria con el 917 y ganaron con el 917, 936, 956, 962 y ya más recientemente con el 919 híbrido. Aquí es cuando Pedro Rodríguez alcanza el récord de más de 400 kilómetros por hora a bordo del 917 y él tiene una victoria por allá también en 1971. Sí. Ya en la década de los 2000 empezó Audi con esta revolución.
0: Que ganó creo que 13 veces o 11 veces.
2: Ganó 13 veces.
0: Pero, 13 veces,
1: pero imagínate. Pero ganando 13 seguidas. Veces es el máximo ganador de constructores. El máximo ganador de constructores es Porsche, se lo lleva por mucho. Sí. Tiene 19 victorias absolutas. Digo, si siguiera compitiendo seguramente estaría juntando más.
0: Pues quién sabe, mira, pero la verdad es que ahorita si siguiera compitiendo... La verdad es que la competencia se pondría mucho mejor. Cuando llega Porsche, regresa a las 24 horas de Le Mans, el grupo Volkswagen decide que no podían competir los dos, porque pues, entonces iban a decir, oye, si Audi le gana a Porsche, es mejor Audi que Porsche, y si Porsche le gana a Audi, van a decir, bueno, por obvias razones Porsche le tiene que ganar a Audi, porque está colocado dentro del grupo como la joya de la corona, la marca que representa más deportividad que Audi. Entonces uh-huh. estaban en una disyuntiva y dijeron, bueno, vamos a sacar a Audi de las 24 horas de Le Mans para que compita Porsche. Sacan a Audi, que llevaba una trayectoria impresionante ganando las 24 horas de Le Mans, compiten en algunos años y se salen. Y dices, bueno... Entonces, ¿para qué sacaron Audi si Porsche ya no está? Y la verdad es que muchos de los aficionados, me incluyo, pues sí, es una decepción porque podría competir ahí contra los Ferraris, claro. contra los BMW, contra los Cadillac.
1: Que cuando Porsche estaba, no estaban todos esos equipos. O sea, no estaba Cadillac, no estaba BMW. Competía contra Toyota en el tú por tú y llegaron a tener historias bien interesantes. Pero realmente cuando estaba Porsche había poca competencia. Ahorita hay muchísimos más equipos.
0: Pero ahorita podría tener un equipo. Bueno, a ver, no como Porsche, como equipo independiente, porque ni siquiera los equipos de Penske están participando.
2: Y ahí te va el palmarés histórico. Porsche es la marca número uno, como ya decía Charlie, con 19 victorias, seguida de Audi con 13, todavía tienen 6 de margen por ahí. El tercero es Ferrari, que no había ganado en muchísimos años y apenas el año pasado rompió esta sequía de manera espectacular con el 499P. El piloto
0: pero más ganó ganador... dos años consecutivos, ¿no? Lleva dos años consecutivos.
2: No, ganó el año Ferrari. Pasado, se lo quitó a Toyota. Con el 499. Y el piloto más ganador es Tom Christensen con 9 victorias. La primera carrera en 1923 fue sí. idea de un club de automóviles franceses, como también lo decía Charlie, para mostrar la fiabilidad de los vehículos, que era lo que principalmente fallaba en esa época.
1: Tom Christensen es un superpiloto. Él fue el que más ganó Le Mans. Tuvo 9 triunfos en total. Sí. Y su apodo era Mr. Le Mans. Mr. Le Mans. Entonces, claro. La verdad es que creo que se lo ganó Pulso.
2: Y bueno, anualmente más de 300,000 personas tienen la oportunidad de ver esta carrera. Carrera en vivo, se ponen por todo el circuito prácticamente y recordemos que también hay actividad todo el fin de semana, no solo durante la carrera.
1: Así es, y bueno, nada más para que se den una idea de las velocidades que se alcanzan, la mayor velocidad punta se dio en los años de 1988, fueron 407 kilómetros por hora, lo más que se ha registrado en Fórmula 1 son 378, entonces bueno, Le Mans es mucho más rápido históricamente que la Fórmula 1.
0: Pues sí, pero bueno, pues de esto y más vamos a estar platicando después del corte, así es que no se despegue, continuamos.
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11: Monterrey y la pasión del norte. Monterrey será otra de las sedes mexicanas del verano de este 2026 y promete ofrecer un ambiente espectacular. La ciudad es reconocida por su pasión por el fútbol y por contar con algunos de los estadios más modernos del continente. Su infraestructura y capacidad organizativa serán claves durante el torneo. Además, el entusiasmo de los aficionados regiomontanos garantizará una experiencia inolvidable para quienes visiten la ciudad. El norte del país también quiere dejar huella en este certamen internacional.
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14: Cuida lo que comes.
15: Comer despacio y masticar bien cada bocado es un hábito transformador. El proceso de digestión comienza en la boca y el cerebro tarda unos 20 minutos en registrar que el estómago está lleno. Al comer con calma, saboreas mejor los alimentos y no tendrás pesadez estomacal. Evita las distracciones como el televisor o el celular durante las comidas para practicar la alimentación consciente y mejorar significativamente tu relación con la comida.
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3: Bueno, ya estamos aquí de regreso en Fórmula Automotriz con Arturo Rivera. 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Bueno, a ver, en las 24 horas de Le Mans, hasta este momento que arrancó la carrera a las 8 de la mañana, en la carrera de los en la competencia, ya saben que hay varias categorías. Por ejemplo, en el Hypercar está en el número 1 está Cadillac, en segundo lugar está BMW, en tercer lugar otro Cadillac, en cuarto lugar está Toyota, en quinto lugar Ferrari, en sexto lugar otro Cadillac. Y bueno, hay que recordar que aquí son equipos, por eso hay varios modelos del mismo equipo. Vamos, hay a veces corriendo dos de la misma marca o tres, y en este caso, por ejemplo, aquí veo 1, 2, 3 Cadillacs, un BMW que está hasta arriba, había por ahí otro BMW, ya no lo veo, por ahí también está Toyota, y nada más va hasta arriba Toyota porque siempre van tres vehículos del equipo. Y otro vehículo, otra marca, 3 Ferraris, y ahí está uno en quinto lugar, otro en octavo y otro en décimo. Y bueno, en la categoría que decía Charlie, en esta categoría de los LMGT3, uh-huh, bueno, pues ahí van dos Lexus que, como ustedes saben, Lexus es una marca de autos de lujo, propiedad de Toyota, que aquí en México, por cierto, se vende muy bien. Bueno, pues ya se subieron arriba de Porsche, y esto no se ha terminado. Son 24 horas, arrancó la competencia a las 8 de la mañana y van más o menos ahí como 5 horas corriendo, ¿no?
4: Sí, y bueno, si quieres explicamos un poquito de estas categorías, de qué se tratan para que la gente las entienda. Hypercar, que es el primero que estabas explicando,

0: 300 y 320 kilómetros por hora, también son muy rápidos. Y por último tenemos los Le Mans GT3, que son autos derivados de producción como Porsche 911, Ferrari 296, Corvette Z06, con algunas modificaciones, pero coches que tú podrías acceder a ellos en la calle. Uh-huh. Estos sí llegan hasta los 280 kilómetros por hora más o menos.
1: Sí, me sorprende el PIN, fíjate, porque estaba en las primeras horas en la parte de arriba, ahorita ya está en el lugar 11 y 12, pero hay que recordar que esto va a ir cambiando porque, por ejemplo, BMW estuvo dominando la primera hora y ya después bajó, se metió a los pits y, bueno, ahí en ese momento subió Cadillac, sí, y de repente pues otra vez al rato se va a subir BMW. Ahorita Toyota ya se subió al cuarto lugar otra vez, Ferrari ya se subió al sexto, el otro BMW ya está en séptimo y hay un BMW en segundo lugar y en séptimo lugar. BMW había arrancado precisamente con esta pole position el día de hoy. Entonces, bueno, pues la carrera todavía le falta muchísimo. Mañana a esta hora todavía vamos a estar platicando de lo que está sucediendo. No, más bien se termina a las 7:59 de la mañana, ¿no?
0: Sí.
1: Porque se cumple las 24 horas, ¿no?
0: Sí, justo a tiempo para que ustedes se vayan a ver la Fórmula 1.
1: La Fórmula 1 es que precisamente
0: queda de lujo, y si quieres hacemos el repaso justamente de esta categoría de Fórmula 1. La carrera empieza poquito antes de que termine Le Mans, empieza a las 7 de la mañana y ya tenemos la parrilla de salida que mencionábamos hace ratito. George Russell en el primer lugar, seguido de Lewis Hamilton del equipo de Ferrari, piloto uh-huh. que se ha afianzado muy bien este año a su monoplaza. Andrea Kimi Antonelli, líder del campeonato en la tercera posición, seguido de Lando Norris, el actual campeón, que la verdad es que no se le han dado los resultados.
1: No, pero no se ha visto bien.
0: Pero bueno, ahí está compitiendo, queda en la cuarta posición.
1: Oye, ¿en qué lugar va?
0: Quinto lugar. Sigue justamente a Lando. Lo mismo, creo que es un piloto extraordinario, pero no ha tenido un coche que lo acompañe y los resultados no han llegado. Isaac Hayar del equipo de Red Bull también en la sexta posición. Luego sigue Oscar Piastri, que a estas alturas el año pasado era líder del campeonato, ahorita tampoco ha figurado. Se encuentra en la séptima posición, número 8 para Liam Lawson. Charles Leclerc sorpresivamente se quedó a nada de salirse de la Q3 en el lugar número 10. Uh-huh. Y hasta abajo encontramos a Checo Pérez en el lugar 19, 20 para Valtteri Bottas, 21 para Lance Stroll y 22 para Fernando Alonso. Estos dos equipos que se han peleado pues los últimos puntos, el punto que no ganó Checo en Mónaco se lo dieron al final a Aston Martin, entonces pues ahí están compitiendo en la parte baja. En la categoría de NASCAR también vamos a tener actividad mañana a las 11 de la mañana para que sigan viendo automovilismo, que esto no para. Primero es Le Mans, luego la Fórmula 1 y luego existe esta carrera de Great American Gateway 400. La verdad es que Dani Suárez ha tenido resultados que lo acompañan mucho en estas últimas carreras, y esto es en Pocono Raceway, al norte de los Estados Unidos, en el estado de Pensilvania, y Dani Suárez ya se encuentra en la posición número 9, está haciendo las cosas muy bien, ganó una carrera, ganó una station la siguiente, y ahorita ya se encuentra en la buena posición con 418 puntos. El campeonato es dominado por Tyler Reddick con 669.
1: Uh-huh. Bueno, pues la verdad es que las competencias también son parte importante del automovilismo, del deporte motor, de la industria, incluso de la industria automotriz, de todos estos avances tecnológicos que se encuentran ahí precisamente en las carreras, después son aplicadas a la industria, así es que bueno, pues no se pierda nada de esto.
0: Y bueno, si quieres, nada más para cerrar el reporte de los pilotos mexicanos, IndyCar no tiene actividad esta semana, vamos a esperar una más a que sea la siguiente carrera, pero Pato O'Ward sigue siendo muy constante y se encuentra en la quinta posición con 239 puntos. El líder ya es Alex Palou, que no había tenido un buen inicio, pero recompuso el camino y se encuentra con 342 puntos.
1: Qué suerte tiene, de veras que no.
0: Es increíble cómo gana, siempre se le complica y vuelve a ganar.
1: No lo puedo creer, pero bueno, también la suerte forma parte de las competencias, claro,
0: La estrategia.
1: Pues sí, pero también es suerte, porque muchas veces hay un choque y pues a ti no te pasa nada y tú pasas como si nada y sigues avanzando, y la verdad es que sí, todo esto de las competencias, así es, ¿no?
2: Así es. Y bueno, en otras noticias, mi querido Arturo, saliendo ya un poquito del deporte motor y entrando en industria, fíjate que Volvo Car México está anunciando el regreso de un SUV que fue muy exitoso en el mercado mexicano. Estamos hablando de un SUV híbrido compacto. Su nombre es Volvo XC40. Realmente es que es un nombre icónico. Ya lo conocíamos aquí en México desde hace varios años. Posteriormente, en la reestructura de producto, sale este vehículo y ahora regresa al portafolio, mi querido Arturo, con un precio desde los 799,900 pesos. Se me hace muy competitivo, de hecho es de los vehículos de acceso al mundo Volvo y tiene un diseño muy evolucionado a lo que conocíamos de XC40 en el pasado. Antes realmente era un diseño que...

0: tú lo veías muy diferente. Hoy en día se me hace un diseño elegante, con líneas muy bien trazadas. Y mientras el Volvo EX40 está diseñado para quienes ya viven una experiencia 100% eléctrica, Volvo XC40 va a ser un híbrido que se va a posicionar como una alternativa versátil para distintos estilos de vida.
1: Sí, y hace poquito estábamos platicando de esta meta que tenía Volvo a 2030 de convertirse en una marca de cero huella de carbono. Obviamente se tuvo que aplazar este tiempo porque es muy difícil hacer una transición 100% eléctrica, pero ya 4 de sus modelos son eléctricos y tan solo 2 híbridos. Ya no existe un modelo 100% a combustión, entonces creo que están cumpliendo un poco con sus objetivos. Y bueno, XC40 se posiciona para las personas que todavía no se quieren ir a 100% a la electrificación, que no quieren tener un vehículo con una preocupación de autonomía y que puedan usarlo con gasolina. Entonces, pues muy buena opción y accesible para ser Volvo, ¿no?
2: Sí. Pero bueno, a ver, y adelante, Charlie.
0: No, adelante, Arturo. Yo nada más quería completar y decir que, al igual que todos los Volvo, tiene una gran seguridad, tiene muchísima seguridad activa y pasiva, buen sonido, y el diseño es ideal para 5 pasajeros y también, obviamente, si abaten los asientos, tiene muy, muy buena cajuela.
2: Bueno, pues cambia las posiciones. Otra vez lo que yo les comentaba, BMW ya va en primera posición, Cadillac en segundo, Toyota ya se subió otra vez al tercero, el BMW que estaba en octavo, noveno, ya está en el cuarto, Ferrari está en quinto, otro Cadillac en sexto, Alpine en séptimo, estaba en el 11, ya va en el séptimo. Bueno, van subiendo, vamos a ver cómo van cambiando. Hay que recordar que todas estas posiciones cambian porque tienen que entrar a pits y muchas veces es mantenimiento un poquito más tardado que en el caso de la Fórmula 1, que recarga de combustible, cambio de neumáticos, a lo mejor alguna pieza dañada, algún limpiador también hay que cambiar, o sea, muchísimas cosas. Entonces, eso también les quita tiempo y en ese momento los otros vehículos rebasan y ahí es en donde obviamente pues recuperan posiciones. Pero bueno, vamos nosotros a hacer un pequeño corte. Continuamos aquí en Fórmula Automotriz.
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0: Territorio Animal.
1: El dromedario habita en zonas desérticas y solo tiene una joroba en su espalda. Puede soportar temperaturas extremas de frío y calor. Cuando corre, alcanza una velocidad de 65 kilómetros por hora y es capaz de cargar 170 kilogramos. No almacena agua como se piensa, sino que la obtiene metabolizando grasa almacenada en tejidos, principalmente en la joroba, misma que funciona como aislante de la radiación solar. Aunque está hecho para soportar la sequía, si no toma agua en un gran tiempo, pierde fuerza y peso. El dromedario puede estar sin comer hasta 7 días, pero se recupera si beben hasta 100 litros de agua en un solo día.
0: Información sorprendente.
1: El ojo del avestruz es más grande que su cerebro, siendo el ave con los ojos más grandes del mundo.
0: Aprendamos juntos.
1: Los videojuegos pueden mejorar la coordinación entre el ojo y la mano y aumentar la capacidad de tomar decisiones rápidas.
0: Las cosas que ignoras.
1: El monte Everest sigue creciendo unos milímetros cada año debido al movimiento constante de las placas tectónicas de la Tierra.
0: La importancia del saber.
1: Los delfines se llaman entre sí por nombres específicos mediante silbidos únicos que desarrollan desde que son crías muy pequeñas.
0: Datos relevantes.
2: Los caballitos de mar machos son los que quedan embarazados. Dan a luz hasta 1,500 crías por cada embarazo.
0: Conoce más.
2: El corazón del colibrí late más de 1,000 veces por minuto cuando vuela para mantener su metabolismo extremadamente rápido.
0: El apunte del día.
1: Las galletas de la fortuna no se inventaron en China, sino en San Francisco por inmigrantes japoneses a principios del siglo.
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4: En el grupo J, la selección argentina debutará enfrentando a su similar de Argelia el próximo martes en Kansas City. Se anunció que para dicho partido pitará el árbitro Simon Marciniak. El polaco fue el silbante que dirigió las acciones en la final de 2022, donde la albiceleste fue campeona del mundo. En el ciclismo, Isaac del Toro ganó la séptima etapa del Tour de los Alpes en Francia. El mexicano hizo un tiempo de 3 horas 41 minutos y 41 segundos. Después de este resultado, del Toro se ubica tercero en la clasificación general de la competencia. En el tiro con arco, la delegación mexicana se ha adjudicado 5 preseas en el Mundial de Turquía. Maya Becerra se quedó con la medalla de oro en la prueba compuesto femenil individual. Sebastián García ganó la plata en compuesto varonil individual. 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

0: Bueno, ya estamos aquí de regreso en Fórmula Automotriz con Arturo Rivera. 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Bueno, ¿con qué nos seguimos?
1: Sí, Arturo, fíjate que hace unas semanas estuve yo viajando a Acapulco, me fui manejando una Infiniti QX60, me la prestaron los amigos de esta marca de lujo, que es la marca de lujo de Nissan, y me la prestaron obviamente para poderla probar en ciudad y en carretera. Se acaba de renovar hace tan solo unas semanas, fue una renovación de media vida, muy superficial, pero realmente es un gran, gran producto. QX60 y QX80 es lo que más destaca ahorita en esta marca. Y bueno, en este producto encontramos un motor 6 cilindros que entrega 279 caballos de potencia. Fue un motor que me estuvo dando rendimientos de 8 kilómetros por litro, que tal vez no sean los mejores, pero créanme que para el tamaño de la camioneta y el tema de poder rebasar, el tema de poder no irte todo el tiempo en el en medio, en el de baja, ayuda muchísimo. Llegué con 3 cuartos de tanque a Acapulco, todavía tuve un cuarto para poder circular en la ciudad, y ya posteriormente le recargué un tanque completo. Igual me hice de regreso un gasto de 3/4 de tanque y tuve un cuarto para utilizar aquí en la Ciudad de México. El viaje fue muy cómodo. ¿Por qué? Porque la camioneta mejoró mucho en el tema de insonorización. No escuchas absolutamente nada del exterior, y obviamente sabemos que en carretera pues se escucha más ruido, obviamente por el rodamiento de todos los vehículos que van a cierta velocidad. También tenemos un techo panorámico que tiene protección contra rayos ultravioleta, entonces lo puedes traer abierto con la lona, y obviamente pues los rayos no te están pegando como en otros cristales que incluso sientes que te quema. También algo interesante es el sonido. Tenemos 20 bocinas marca Klipsch. Antes incorporaba nada más en la cabecera del piloto bocinas, ahora ya también las del copiloto lo traen. Es un sonido muy envolvente, un sonido que realmente me gusta, de los mejores del segmento. También algo interesante obviamente es el sistema de infoentretenimiento. Es muy muy fácil de utilizar, Android Auto, CarPlay. Los asientos son asientos muy grandes, perforados en piel real, obviamente. Tenemos masaje, tenemos calefacción, tenemos ventilación y tenemos en la parte delantera madera real con poro abierto. Está espectacular. Tengo entendido que lo que grabaron en la madera, que son algunos detalles que se ven muy elegantes, lo hicieron con un láser 3D. Entonces, tiene cosas muy interesantes. La versión que estuvimos manejando es la Autograph, que es la versión tope de gama. Y bueno, en el exterior me gusta el diseño, tienen colores muy, muy diferentes a los que conocemos en la industria. Y por ejemplo, la parrilla es una parrilla muy grande que está inspirada en un bosque de bambú japonés. Y cuando uno lo asimila, sí se ve esa inspiración. Y la parte trasera, el brillo de las luces traseras se inspira en el delicado doblez de un kimono, que sabemos que pues es esta vestimenta emblemática de Japón.
2: Sí, y si bien la actualización que recibió de media vida fue hace algunas semanas, hace poquito más de un año, a finales del 2024, fue la actualización completa de la generación. Sí. Llevaban más de 13 años sin modificar la totalidad de este vehículo, y ahora, bueno, tiene estas actualizaciones en exterior, en interior, en tecnología, en motorización, que le vinieron muy bien. En cuanto a manejo, ofrecen una transmisión automática de 9 velocidades, que te hace un poquito más eficiente el manejo, considerando el monstruo que traes, porque es una camioneta muy grande. Sí, 5 modos de manejo, tracción en las 4 ruedas, el motor V6 que bien comentabas, 3.5 litros y 279 caballos de potencia. Considerando un vehículo familiar, creo que son más que suficientes. Obviamente, en cuanto a versiones, tienen las versiones de por sí ya lujosas, y luego Autograph, que llega con algunas firmas especiales, con algunos cambios estéticos, y en tecnología también tienen el ProPilot Assist, que es tecnología de la familia Nissan, obviamente en su tope de gama
1: aquí. Sí, es que cabe destacar que esta camioneta es de 3 filas, es por eso que es una camioneta grande, porque se enfoca obviamente para las familias. Tenemos una configuración de 2 asientos adelante, obviamente 2 asientos en medio, y en la parte trasera es una banca corrida en donde caben también 2 personas. Yo traje abatido todo el tiempo esos 2 asientos de la última fila. Tiene muchísimo volumen para obviamente llevar equipaje. Y algo que me gustó, bueno, fue el manejo. Realmente es un manejo muy dinámico, fácil de rebasar con esta camioneta. También obviamente cuando llegamos a la ciudad me estuvo dando buenos consumos. La gente te preguntaba que de qué marca era. Creo que todavía mucha gente no conoce la marca Infiniti. Algunos piensan piensan que es de origen asiático y bueno, ya les tienes que decir que es japonesa, pero creo que van por buen camino. Más adelante, pues a ver si ya la podemos probar un poco más de tiempo aquí con Arturo.
2: Sí, y el precio de las tres versiones arranca desde $1,479,900, luego existe la Sensory All-Wheel Drive, $1,600,000, y la tope de gama, que cambia principalmente en cosas estéticas, como lo decíamos, Autograph, también con tracción All-Wheel Drive, $1,700,000. Lógicamente no son vehículos accesibles, pero cumplen muy bien con lo que pagas, ¿no? Van de la mano con el lujo, el refinamiento y, por supuesto, la comodidad.
1: Así es. Y bueno, mi querido Dani, también tenemos por ahí información sobre los neumáticos, porque parece que en algunas marcas se están utilizando acero reciclado.
2: Sí, Pirelli es una marca que sigue innovando y ahora impulsó la certificación de acero reciclado para la producción de neumáticos, promoviendo el proyecto piloto ISC Plus junto a Shinda. La verdad es que es interesante lo que hace Pirelli. Ya ha trabajado en distintos tipos de neumáticos para todo tipo de autos, incluso para vehículos eléctricos, y en este sentido son un poco congruentes con que son vehículos para autos de nuevas tecnologías y también usan neumáticos que no contaminen en su fabricación.
1: Sí, la verdad es que hace muchos, muchos años, digo, Arturo nos podrá contar un poco mejor, se decía que los neumáticos eran de los objetos de los vehículos que tardaban más en reciclarse o que no podían reciclarse. Incluso en los Simpsons hacían mucha burla porque pues siempre pasaban estos centros llanteros abandonados incendiándose, ¿no? Y decían que era muy fácil, productos muy flamables. Y existían también lugares donde, principalmente en desiertos, donde los neumáticos se desechaban y quedan ahí por años y años y años, y obviamente pues no se van degradando. Entonces las marcas pues obviamente están buscando e impulsando que todo lo que contenga un neumático, sean las cuerdas, sea el hule, sea cualquier cosa, pues obviamente se pueda reciclar y se pueda utilizar en futuros neumáticos o tal vez incluso en otra industria. Por ejemplo, el hule de los neumáticos, nos platicaban que se utiliza mucho para pavimentar y que funciona increíble, ¿no? En el caso del acero reciclado, bueno, pues sabemos que se utiliza en muchas industrias y qué bueno que la llantera pues lo esté adaptando.
2: Sí, y también uno de los anuncios más ambiciosos que hicieron durante esta certificación es que tienen un objetivo también a 4 años, que es en 2030, con el 80% de los materiales de origen biológico para fabricar el neumático, alcanzando al mismo tiempo un 40% en el uso total de materias primas. Ojalá que lo consigan, porque esto es por bien del medio ambiente, que ya está bastante dañado de por sí. Y bueno, interesante lo que está haciendo Pirelli, y estaremos dándole seguimiento a las innovaciones y lanzamientos que tengan en este tiempo.
1: Sí, más adelante vamos a estar entrevistando a los amigos de Pirelli. Por aquí en Fórmula Automotriz también estamos probando los neumáticos Scorpion. Se desempeñan muy bien, pero bueno, ya más adelante estaremos hablando de ellos. Y mi querido Arturo, mi querido Dani, otro vehículo que estuvimos manejando durante 3 meses completos, ya en unas horas más se va, es Jack 4. Lo pedimos, ¿por qué? Porque es un vehículo que nos llama mucho la atención. Es la SUV, o una de las SUVs de acceso al mundo Jack, porque tienen 6.2 Flex desde $259,000, tienen Jack 2 desde $315,000 y tienen Jack 4, que es la que estuvimos manejando, desde $358,000. Realmente es un producto o un precio muy accesible para un vehículo familiar. Y bueno, es una SUV que únicamente llega en 2 versiones. La primera transmisión es una transmisión manual y la segunda, en la tope de gama, es una transmisión CVT. En la primera versión tenemos un motor 1.6 litros de 107 caballos, y la versión que nosotros estuvimos manejando es un motor 1.5 litros turbo de 134 caballos. Obviamente, al ser un motor turbo, tenemos un mejor desempeño. Esta camioneta la estuvimos manejando en ciudad, la llegamos a sacar a carretera. La verdad es que lo hizo muy, muy bien. Y ustedes dirán, bueno, por el precio seguramente es una camioneta muy básica. Pues no, tenemos una transmisión CVT, tenemos un quemacocos eléctrico, que eso no se ve por este precio. También tenemos asientos de tacto piel, que obviamente no es piel real, pero se sienten muy bien, se sienten muy cómodos para trayectos cortos y largos. Tenemos aire acondicionado automático, tenemos audio con 6 bocinas, Android Auto, CarPlay. Tenemos también rines de aluminio en 17 pulgadas, que son bitono. Entonces creo que un equipamiento muy aceptable, mi querido Dani, para el precio que está ofreciendo. Y bueno, lo usamos 3 meses todos los días y realmente sí es un vehículo que no falla, sí es un vehículo que no consume mucho combustible, sí es un vehículo, creo que ideal para familias pequeñas, medianas, una pareja, para primer auto incluso.
2: Sí, pues una SUV bastante, bastante accesible, pero sí hay que hacer una aclaración, y es que la versión tope de gama, que es la CVT, sí tiene el motor turbo, pero la que arranca desde 358 mil pesos tiene un motor de 1.6 litros,
1: aspirado.
2: Naturalmente aspirado, 107 caballos de potencia, pero en cuanto a equipamiento creo que es un poco más de lo que esperas por 358 mil pesos. Sí. O sea, la pantalla es muy buena, tiene el infoentretenimiento que ya las marcas están incorporando, que es Apple CarPlay y Android Auto, dependiendo el tipo de celular que utilices. Es muy cómodo este auto. Obviamente los materiales son sintéticos y no vas a encontrar lujo, digamos, pero sí un vehículo que responde al precio tan accesible. Yo creo que es la SUV más barata del mercado. Y también en cuanto a seguridad, las dos vienen igualmente equipadas, 4 bolsas de aire, sistema de frenos ABS, auto hold. O sea, creo que ya están democratizando muchos sistemas que antes no veíamos en este segmento.
1: Sí, sin duda. En el tema del manejo, la verdad es que se mueve muy bien este producto. Es un vehículo seguro, porque antes muchas marcas, al vender vehículos baratos, pues te ponían 2 bolsas de aire o te ponían 4 y no tenías buenos frenos. En este sentido, tenemos 6 bolsas de aire, se vayan por la versión de entrada o por la versión tope de gama. Hay llanta de refacción, que eso también se me hace bien interesante. Ustedes dirán, bueno, pero es que todos los vehículos deberían de traer. Ya no. En la actualidad, muy pocas marcas están manteniendo las llantas de refacción en pocos modelos. Aquí tenemos también lo que es el sistema de frenado ABS, BOS y EBD, y también sensores traseros de estacionamiento que hacen mucho más práctico, pues obviamente, esta maniobra. Son 4 colores diferentes. Nosotros estuvimos manejando el Iron Gray, y pues bueno, gracias a los amigos de Jack. También cabe destacar que para esta camioneta tienen diferentes accesorios. Lo que más llama la atención son las canastillas para el techo y también los portabicicletas. Entonces, va bien la marca, la verdad es que va bien. Y algo que me encanta, esta no lo traía, pero ya ahorita los nuevos productos de Jack, todos los que vayan a vender, ya empiezan a incorporar el logotipo. De hecho, en México lo traen en las puertas laterales. La verdad es que yo pensé que no se iba a ver bien. Ya vi varios Jack con este logotipo y se ve increíble. Pocas marcas lo utilizan, algunas
2: bueno, es
1: utilizan
2: que pocas
1: más.
2: Pueden.
1: Pocas pueden, pero unas lo ponen en el motor, o sea, lo ponen en lugares tal vez no tan visibles. Y Jack dijo, ¿saben qué? Yo sí quiero tener esta identidad de que fabrico o que ensamblo mis autos en México, entonces lo voy a poner.
2: Sí, el ensamblaje de estas unidades se hace en su totalidad, más o menos 30 mil al año en Ciudad Sahagún, Hidalgo, y adicional a la producción mexicana también cuentan con 5 años de garantía o 100 mil kilómetros, y las Jack Store es donde encuentras todos estos vehículos en sus showrooms y también el tema de los accesorios. Entonces, enhorabuena a Jack, que sigue creciendo y ya tiene un mejor posicionamiento en México después de 10 años en el mercado.
1: Es correcto. Y bueno, mi querido Dani, Arturo, también tenemos una noticia, que es que Supra Final Edition pues ya está en México, o bueno, se mantiene en México, pero con una edición limitada. En teoría se está rumorando a nivel mundial que Supra ya va a desaparecer por completo, o sea que ya ni en un futuro lo van a revivir y que tampoco van a existir alianzas ni desarrollos propios, así que en teoría estos serían los últimos Supra que estaríamos viendo en el mercado mexicano. Yo creo que quienes lo compren pues van a tener una joyita de colección. Y pues interesante, Dani, ¿por qué? Porque lo revivieron con bombo y platillo, lo revivieron con una alianza con BMW, pero al final BMW dijo, yo dejo de fabricar el Z4, y por ende pues Toyota creo que también tiene que tomar las mismas decisiones.
2: Sí, a mucha gente no le gustó este cambio que se hizo cuando existió la alianza con la marca alemana.
1: Sí, claro.
2: Y ahora llega esta última edición de uno de los deportivos japoneses más queridos del mundo. Yo diría que junto a Nissan GTR, que es obviamente otro segmento mucho más caro y más potente, pues Supra es el icono de Toyota en cuanto a deportividad. Esta última edición cuenta con un motor de 6 cilindros en línea, 3 litros con propulsión trasera, con 382 caballos de potencia y 368 libras-pie de torque. Hace un 0 a 100 en 3.9 segundos. Obviamente son coches muy ligeros al ser esta carrocería roadster de tan solo 2 plazas. Y Gazoo Racing busca despertar un concepto que se llama Wakudoki, que es una emoción genuina que conecta al conductor con el camino. Algo muy similar a lo que hace Mazda con el Jinbei Tai, que es la relación del caballo con el jinete. Pues es el emblema o el concepto con el que se mueve Toyota.
1: Sí, y muchos puristas han dicho que, al contrario, no desaparece este vehículo, sino que únicamente es como el fin de esta generación del 2026, pero que para el 2027 probablemente se anuncie una versión completamente rediseñada. Ya veremos si eso es cierto. A mí me tocó ver varios de estos vehículos tuneados en autoshows y se ven espectaculares. espectaculares. También me tocó ver uno que le metieron transmisión manual que no existía. Entonces creo que es un gran auto y pues ya veremos cómo le va a Toyota.
2: Y curiosamente, a pesar de ser un deportivo, ya viene con mucho equipamiento. 12 bocinas JBL, algo que se ve poco en este tipo de autos más enfocados hacia el manejo que hacia la comodidad. Una pantalla táctil de 8.8 pulgadas con la conectividad inalámbrica que ya mencionábamos. El equipamiento tecnológico pues busca Gazoo Racing que complemente la experiencia. Yo diría que normalmente la gente que maneja este tipo de coches es un poco más purista y no es lo que busca antes de comprar un auto, sobre todo el sistema de sonido. Pero bueno, lo que sí me parece importante es Toyota Safety Sense, que ya viene en su edición 3.0 y ya tiene muchas asistencias para el manejo diario.
1: Es correcto, y bueno, ya casi se nos termina el programa, pero en la semana estaremos platicando de muchos más temas. Seguimos manejando Mustang Mach-E, ya también casi se nos termina ese préstamo, pero lo trajimos por un año completo, un vehículo 100% eléctrico. Créanme que es de los mejores del mercado. Mustang Mach-E da más de 400 kilómetros de autonomía, tracción integral, tiene un diseño robusto, tiene unas llantotas con unos rines tipo rally que realmente yo nunca he visto en ningún otro vehículo. Se ven espectaculares, color blanco, un techo panorámico que no tiene una lona como tal, pero te puede dar todo el sol en el techo todo el día y realmente no se siente ese calor. A mí me encanta el vehículo, los asientos como tipo gamuza, muy cómodos. Y bueno, Arturo, tú también ya lo estuviste manejando, Jorge Sabiñón. No sé qué te haya parecido ya después de tanto tiempo.
0: Un buen producto, casi 450 kilómetros de autonomía. Se carga en carga completa en un 220, lo andas cargando en 5 horas más o menos. Si lo conectas en 110, si te tardas un poquito más de 10, 12 horas. Pero la verdad te rinde muchísimo, es una semana y media, depende cómo uses el vehículo. Y la verdad es que pagas muy poco de luz con esta estrategia que tiene la CFE para poner estos cargadores con subsidio. Y la verdad es que es un carrazo, ¿eh? La suspensión muy bien, acelera extraordinariamente bien, el agarro, la potencia, la calidad, los interiores, el fabricado en México, aquí en la planta de Cuautitlán Izcalli, todos estos vehículos, la mayoría de ellos obviamente por el precio y por el nivel, pues son de exportación, pero aquí en México pues hay varios ahí ya circulando.
2: Sí, y dense una vuelta también al portal de Radio Fórmula en la sección de autos. Nosotros también les contamos un poquito de esta experiencia a lo largo del año con los consumos que ya decías de energía o de electricidad y también de la experiencia del manejo. Y ya para cerrar el programa, agradecerle a Gili que nos invitó una vez más a correr los splits. Mañana es una de la penúltima carrera, 16 kilómetros, y estaremos por allá en Periférico.
0: ¿Es la de Toy Story? No,
2: la de Toy Story fue con Chirey la semana pasada. Okay. Están patrocinando el lanzamiento de esta película. Y esta es una carrera de Adidas de preparación hacia el Maratón de la Ciudad de México. Entonces, muchas gracias y mañana estaré.
0: Muy bien. Me parece muy bien. Ahí te encargo los tenis que van a regalar, por favor.
2: No.
0: Bueno, ojalá que sí, ¿no? Ojalá que se regalen unos tenis, una playerita por lo menos.
2: Haya 7, ¿eh?
0: Sí, exacto. Bueno, pues gracias por habernos escuchado el día de hoy aquí en La Hora Feliz de Fórmula Automotriz. Yo soy Arturo Rivera, quédese aquí con la mejor información. Como siempre, mi estimado Daniel López, mi estimado Charlie, mi estimado Javi Mejía en los controles. Y nos escuchamos en punto de las 9 de la noche el próximo lunes aquí en Fórmula Automotriz.

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4: Borneo alberga una de las selvas más ricas y antiguas del sudeste asiático. Es el único lugar del mundo donde conviven orangutanes y rinocerontes de Sumatra en libertad. Sus bosques de dipterocarpáceas son gigantescos y sostienen una red compleja de vida. Lamentablemente, la expansión de las plantaciones de aceite de palma ha reducido drásticamente su superficie, convirtiendo la protección de sus áreas restantes en una emergencia ambiental global.
5: El reto del quinto partido. Durante décadas, el famoso quinto partido se convirtió en la gran obsesión del fútbol mexicano. La selección ha alcanzado repetidamente los octavos de final, sin lograr romper esa barrera en el gran evento internacional celebrado fuera del país. Ahora, con el apoyo de su afición y siendo uno de los anfitriones del torneo, la ilusión vuelve a crecer. Muchos creen que 2026 representa la mejor oportunidad para hacer historia. La presión será enorme, pero también la motivación. ¿Podrá México superar finalmente ese desafío?
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5: Lionel Messi contra Francia 2022. En la final más dramática de la historia, Messi anotó el 3-2 en la prórroga empujando un rebote agónico. Este gol coronó su legendaria carrera y encaminó a Argentina hacia su ansiada tercera estrella mundial en Qatar.
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5: El corazón del colibrí late más de 1,000 veces por minuto cuando vuela para mantener su metabolismo extremadamente rápido.
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4: Google se llamó originalmente Backroof antes de cambiar su nombre al término matemático que representa un 1 seguido de ceros.
3: La importancia del saber.
4: Las mariposas saborean su comida usando las patas, donde tienen sensores químicos que detectan si la planta es apta a comestible.
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8: Sábado 13 de junio del 2026, le saluda Michelle Rivera. En esta ocasión, en vivo y en directo desde los estudios de Grupo Fórmula en la Ciudad de México para todo el país vía cadena nacional. Tenemos la actualización de la agenda de nuestro país, por supuesto, sin sacar el ojo de la FIFA Mundial, del Mundial de la FIFA 2026 y lo que está ocurriendo ahora mismo, porque sabemos que la gente, algunas casetas, todavía están en riesgo de algunas manifestaciones. Todos los detalles aquí en Fórmula Noticias. Quédate conmigo. Arrancamos.
9: Esta refinería.
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8: Y como siempre, en este momento es tiempo de darle la bienvenida a quienes también nos hacen el favor de escuchar en todo el país vía FM a través de la señal de Radio Fórmula. A ti que nos ves también a través de Telefórmula en tu sistema de cable y satélite favorito. Recordarte, tienes que moverte de radio convencional, de tu coche, desde donde lo estás escuchando. Estamos en todas las plataformas. Búscanos como Radio Fórmula a través de YouTube, transmitiendo en vivo además. Estamos también en Facebook y en la red social X, antes Twitter, @radio-fórmula. Tu servidora también la encuentras como Michelle Rivera, lista para darle poder a tu voz. Ahora acompáñame porque hay información relevante que actualizar. Y bueno, esta madrugada le tengo sin duda la actualización de lo que hará en las próximas horas la Coordinadora Nacional de Trabajadores de la Educación. Con una diferencia de 175 votos, la sección 22 de la Coordinadora determinó la madrugada de este sábado 13 de junio continuar con la huelga nacional y las movilizaciones paralelas emprendidas por el magisterio disidente de manera colectiva desde el 1 de junio. Me enlazo por la importancia del tema con nuestra compañera Lisbeth Hernández porque tiene todos los detalles. Querida Lisbeth, buena tarde, ¿cómo estás?
7: Muy buenas tardes, Michelle, me da mucho gusto saludarte. Recorremos esta tarde de sábado una vez más el centro histórico, que bueno, este fin de semana, desde el día de ayer comenzamos a ver una disminución en el plantón de la gente. Estamos específicamente en la zona de 20 de noviembre, es la avenida que ves a mis espaldas, y como puedes ver, me voy a acercar para este lado, como puedes observar, ya hay circulación vehicular y también paso peatonal. ¿Esto por qué es? Bueno, pues porque el plantón de los maestros ha decidido retirarse en gran medida, si no totalmente. Ya liberaron prácticamente toda la avenida 20 de noviembre, como puedes observar. Estamos a la altura de la calle de Mesones. Y sigo avanzando porque, Michelle, ayer reportábamos en los espacios del Grupo Fórmula que si bien la gente se mantiene en estos plantones, como puedes observar, ya está abierta la circulación, ya hay paso peatonal, cosa que no había desde que la gente llegó a la Ciudad de México. Acabamos de pasar la calle de Mesones y apenas vamos a llegar a República de Uruguay, es donde comienzan las carpas y las lonas de la gente. Sin embargo, como puedes ver, ante un centro histórico que había estado completamente inundado de lonas y de casas de campaña, pues hoy la presencia es bastante reducida, comienzan aquí apenas atrás de mí, de modo que por 20 de noviembre hay circulación hasta la calle de Mesones, es donde son desviados los vehículos, para pues evitar este campamento que está todavía bien aquí a mis espaldas, pero como puedes ver es muy pequeño, sí. La gente el día de ayer argumentaba que era el relevo normal de cada fin de semana, sin embargo, pues vemos que han reducido significativamente su tamaño y bueno, ante la respuesta del gobierno federal, quizá esto sea pues un desinfle de la gente.
8: Así es, como dicen por ahí, Lisbeth, y lo leí en una nota, parece que se les ponchó el balón a los de la Coordinadora Nacional de Trabajadoras de la Educación. Estaremos pendientes cualquier actualización y como siempre, gracias Lisbeth, buena tarde.
7: Claro que sí, estamos pendientes, Michelle. Muy buenas tardes.
8: Y mire, para que tengamos una idea de la magnitud de los efectos de las movilizaciones de la coordinadora, le presento las cuentas. ¿A cuánto asciende la pérdida de estas manifestaciones que hoy vemos ponchadas, como dirían en el argot obviamente mundialista? Esta es la nota.
9: Al cumplirse el lunes 3 semanas de plantón de la CENTE en el Centro Histórico de la Ciudad de México, comerciantes y trabajadores denuncian que son más de 10,000 los establecimientos comerciales con registro de ventas no realizadas y pérdidas económicas millonarias. Gerardo López Becerra, presidente de Concomercio en Pequeño de la Ciudad de México, destacó que el impacto directo es principalmente a comercios minoristas, joyerías, tiendas de conveniencia, restaurantes, hoteles, tiendas de ropa, calzado, artículos diversos, así como alusivos al mundial.
10: Este plantón de la gente está afectando tremendamente en un momento en que el comercio esperaba una mayor venta por el mundial de fútbol. Ese tema es una afectación que la tenían calculada y que la verdad no se puede permitir, no se debe permitir.
9: Condición que está estrangulando financieramente a los comerciantes formales.
10: No se puede pagar la renta, no se pueden pagar la nómina, no se pueden pagar impuestos cuando la actividad mercantil se queda prácticamente cancelada. El llamado es a que el plantón de la gente se levante. Muchos de los comerciantes expresan que en mala hora vino este plantón y que ojalá se pueda levantar para poder recuperar un poco de la venta que se tenía estimado en el marco del Mundial de Fútbol. Ese es el llamado que hacemos a las autoridades.
9: La Concanaco Servitur y la Cámara de Comercio de la Ciudad de México informaron que, de acuerdo con estimaciones, las pérdidas económicas podrían ubicarse entre 70 y 100 millones de pesos por día, aunque bajo una medición ampliada que considera ventas no realizadas, cancelaciones, baja afluencia turística, cierres temporales, interrupción de suministros y afectaciones logísticas, el impacto podría alcanzar entre 150 y 200 millones de pesos diarios. Insisten en el llamado al gobierno federal y al gobierno de la Ciudad de México para que apliquen la ley sin excepciones y garanticen el libre tránsito. Para Grupo Fórmula, Jenny Valencia.
8: alrededor de 200 millones de pesos las pérdidas. Imagine usted, gracias Jenny por esta nota, para entender la realidad, lo que verdaderamente significa una manifestación de la coordinadora. Le damos seguimiento a este tema. Y mire, lo que viene lo podría yo nombrar como el bloque de los gobernadores señalados. Vamos a iniciar con Samuel García, el gobernador de Nuevo León, y es que la Comisión Anticorrupción en el Congreso de este estado ordenó la comparecencia del mandatario para que responda a las acusaciones por desvíos de recursos públicos y peculado que integran la solicitud de juicio político en su contra. El mandatario de MC está citado para el 23 de junio a las 16 horas. La dirigencia estatal de Morena lo acusa de desviar más de 2 mil millones de pesos del erario que fueron a parar a despachos propiedad de su familia. Y en el estado de Sinaloa, la acusación en contra de la administración que encabezó el gobernador con licencia Rubén Rocha Moya se convirtió en un expediente judicial robusto mucho antes de que las autoridades de Estados Unidos hicieran públicos estos señalamientos. Esto de acuerdo a un expediente al que tuvieron acceso el Colegio de Abogados Locales. Y existía en México una denuncia formal presentada el pasado 17 de febrero ante la FGR, donde se le acusaba de presuntas relaciones y alianzas. Diversas organizaciones como la Alianza Mexicana de Abogados, el Colegio de Abogados y la Alianza Cívica de Sinaloa manifestaron que el gobernador habría, así lo dijeron, vendido el alma al pactar con poderes fácticos. Y porque aquí no dejamos sentido a nadie, en Durango, el gobernador priista Esteban Villegas respondió a supuestos reportes extraoficiales del gobierno de Estados Unidos que habrían confirmado que la justicia de ese país le investiga por vínculos con el narco. Esos reportes también involucran a la Secretaría de Finanzas Estatal, que encabeza Franklin Corlay Aguilar, y al fiscal general Sonia Yadira de la Garza como operadores clave del crimen organizado en el despliegue de violencia, lavado de dinero y otorgamiento de contratos públicos a empresas fachada. Este viernes, en conferencia de prensa, el gobernador dijo desconocer que hay una investigación en su contra y obviamente negó las acusaciones.
11: Han empezado a decir que traigo una investigación en la FGR y que porque el narco, ya ven cómo traen el tema del narco, que nunca me habían tocado a mí, hoy los medios de comunicación lo empiezan a hacer. No tengo ningún documento donde la FGR me haya dicho, oiga, tiene un documento aquí por esto, por lo otro. Pero estos son los, como por qué, estos son los resultados, como por qué en un estado donde hay estos niveles de seguridad, tendríamos que estar involucrados con el narco.
8: Y en el estado de Coahuila, el diputado por el Partido del Trabajo, Ricardo Mejía Verdeja, presentó una demanda de juicio político en contra del gobernador de Coahuila, Manolo Jiménez, y del fiscal estatal, Federico Fernández, por presuntas alteraciones en las pasadas elecciones del 7 de junio, donde, por cierto, el PT y aliados perdieron casi todo. El ex subsecretario de Seguridad y Protección Ciudadana durante el gobierno del expresidente de López Obrador acusó a Jiménez Salinas de haber tenido injerencia en la elección local del pasado domingo. ¿Y qué tenemos en los deportes? Me enlazo ahora mismo con mi compañero Ángel Ricalde con el despliegue informativo.
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13: ¿Cómo estás, Michelle? Muy buenas tardes. Saludos para ti y para todo el auditorio. Por supuesto que vamos a repasar la actividad mundialista que tenemos el día de hoy. Maratónica jornada de 4 partidos. Y atención con lo que puede suceder en la ciudad de Nueva York, porque colindan 2 posibles festejos. El brasileño y también el de los Knicks de Nueva York en caso de que ganen hoy frente a los Spurs. Más adelante los detalles en los deportes.
14: En el segundo día de actividad mundialista, la selección de Estados Unidos se presentó de manera inmejorable, goleando 4-1 a Paraguay. En la maratónica agenda mundialista de este sábado con 4 partidos, Brasil y Marruecos se llevan los reflectores disputando el juego más atractivo de la jornada en Nueva York. Desde el CAR tenemos toda la actualidad de la selección mexicana que ya prepara su segundo compromiso ante Corea del Sur. Y en las finales de la NBA, hoy los Knicks de Nueva York se meten a San Antonio en búsqueda de un triunfo que termine con una sequía de 53 años sin título.
13: Mejor imposible la presentación de los Estados Unidos en este Mundial, goleando 4-1 y dejando formas muy gratas que nos hubiera gustado ver a nosotros ante Sudáfrica. Más adelante todos los detalles, Michelle.
8: Y qué ironía, querido Ángel, con un entrenador argentino que perfectamente sabe la técnica de los sudamericanos para el fútbol. Más adelante es eso. Correcto. Oye, la comparación de las fiestas de las otras sedes y México no tiene de verdad pues esa comparación. Lo platicamos más adelante, Ángel. Gracias.
13: Así lo haremos.
8: Es tiempo de una pausa. Regresamos ya a Fórmula Noticias.
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28: España vuelve a soñar. España revolucionó el fútbol internacional con su estilo de posesión y conquistó la justa de verano del 2010 en Sudáfrica. Desde entonces, ha vivido procesos de reconstrucción. Apostó por nuevas generaciones llenas de talento. Para 2026, La Roja llega con futbolistas jóvenes y una identidad bien definida que ilusiona a sus aficionados. Su capacidad para controlar el balón y dominar los partidos la convierte en una seria candidata al título. El reto será transformar ese dominio en resultados. España espera tocar de nuevo la gloria del torneo.
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8: Estamos de regreso en Fórmula Noticias. Usted sabe que otros que buscaron a toda costa llegar también a las inmediaciones del Estadio Azteca para manifestarse son los normalistas de Ayotzinapa, pero quedaron muchos de ellos estancados o estacionados en la caseta de cobro de Tlalpan. Después de las manifestaciones, ¿cuál es la situación actual de esta zona? Sobre todo por usted que quiere viajar o necesita moverse por esta zona. Ahí está mi compañero David Galván con la información. Te saludo como siempre, apreciado David. ¿Cómo va todo por allá?
29: ¿Qué tal, Michelle? Muy buenas tardes, y decir que pues la circulación está fluyendo con normalidad aquí en la caseta México Cuernavaca. Estamos en la cercanía del pueblo San Pedro Mártir de esta delegación Tlalpan, donde limita con la delegación Xochimilco. En las imágenes de mi compañero Oscar Rea podemos ver que sigue un fuerte operativo policial, pero también pues los daños que se generaron en las garitas de cobro de esta caseta, que por el momento está con las plumas levantadas y está permitiendo el libre tránsito tanto para ir hacia el estado de Morelos como para las personas que circulan y buscan ingresar a la Ciudad de México. Hay que tomar en cuenta que se está asentando un poco la circulación hacia la entrada de la Ciudad de México, esto debido a que se mantienen los elementos de la Secretaría de Seguridad Ciudadana de la Ciudad de México haciendo un resguardo y haciendo un cerrando el paso para que sea un único carril como filtro para evitar que pueda haber nuevos incidentes como el ingreso de manifestantes. Supimos de presuntos normalistas que buscaban manifestarse el día del partido, el día jueves en el Estadio Azteca, en las inmediaciones para apoyar las protestas de la CENTE. Y bueno, pues a raíz de eso detectaron más de 50 artefactos explosivos artesanales y es por ello que se han pues reforzado las medidas de seguridad y aquí hacen acompañamiento a la policía capitalina, de los elementos de protección federal de la Secretaría de Seguridad y Protección Ciudadana. También hay agentes de inteligencia también de esta corporación junto con la Guardia Nacional. Los efectivos de la Guardia Nacional, hay que recordar, son los encargados de operar tanto esta caseta, esta autopista, como la, distintos puntos carreteros del país. Y bueno, pues ellos son los que están haciendo el resguardo de estas instalaciones, sí, y también pues revisando que no haya un nuevo incidente o ingreso de manifestantes. Esa es la situación en estos momentos. La circulación realmente está fluida y pues está en libre paso, así que bueno, pues hasta se van a ahorrar un poco quienes circulen por, sí, esta zona, a pesar de que pues está una ligera lluvia en la zona, Michelle.
8: Pues excelente el reporte a tiempo y bueno, los que tienen pensado entonces, David, circular por ahí, sepan que está abierto, que pueden ahorrarse un dinero y que hasta el momento no hay riesgo de alguna manifestación o bloqueo.
29: Es correcto, hasta el momento no se ha anticipado otra cosa y la policía está aquí pendiente de cualquier situación.
8: Gracias, David, cuídate mucho, estamos en contacto.
29: Seguimos al pendiente, gusto saludarte, Michelle.
8: Muy buena tarde, gracias, David Galván. Voy ahora hasta Veracruz. El pasado 2 de junio, la periodista Roxana Guzmán fue privada de su libertad. Las imágenes capturadas desde su casa, en el momento en que ocurrió, le dieron la vuelta al país. Me voy a enlazar ahora mismo con nuestro compañero Carlos Navarrete porque hay que actualizar esta información. ¿Qué ha pasado con ella? Sabemos que la Fiscalía General de la República ha retomado este caso. Te saludo, Carlos, muy buena tarde.
1: Hola, ¿qué tal, Michelle? ¿Cómo te va? Muy buena tarde. Un saludo desde el estado de Veracruz. Fíjate que ayer se confirmó, ayer viernes, que la Fiscalía General de la República ya atrajo la investigación del caso de la privación ilegal de la libertad de la periodista Roxana Berenice Guzmán. La misma fiscal general del estado de Veracruz, Lisbeth Aurelia Jiménez Aguirre, lo confirmó. Ayer lo dijo. Ella, refirió que precisamente durante el transcurso de ayer viernes estaría entregando de parte de la Fiscalía Estatal toda la documentación correspondiente a la Fiscalía Federal para que se encargue de la investigación. Ahora, Michelle, estamos ya a más de 10 días, a 11 días se han cumplido 11 días de la privación ilegal de la libertad en Nanchital de la compañera comunicadora Roxana Berenice Guzmán y no hay información sobre su paradero. Durante los últimos días se especuló sobre la presunta detención de 6 personas que estarían involucradas en la privación ilegal de la libertad de esta comunicadora, pero la misma fiscal general del estado de Veracruz negó esta versión, negó que haya personas detenidas, dice que al momento no hay personas detenidas, desmintió este rumor que surgió por ahí en algunos medios de comunicación y principalmente en redes sociales, que se hablaba de la supuesta detención de personas. No hay personas detenidas, no se sabe nada sobre el paradero de esta compañera comunicadora, continúa desaparecida después de que, bueno, las imágenes que pudimos ver, donde se ve cómo los delincuentes, los sicarios entran a su vivienda y se la llevan con uso de la fuerza. Son dos líneas de investigación, dice la fiscal, las que se están siguiendo. No dio detalles cuáles son las líneas de investigación, pero dijo, son dos las que se están siguiendo y bueno, estaremos actualizando cualquier dato que surja durante los próximos días. Estaremos compartiendo, Michelle.
8: Gracias, Carlos, y ahí estaremos pendiente también para cualquier información que surja y por eso la FGR decide atraer este caso, porque pues en la Fiscalía Estatal nada más no hay avances de la investigación. Gracias, Carlos, estamos en contacto. Buena tarde.
1: Estamos en contacto. Buena tarde.
8: Muy buena tarde. Ahora de Veracruz me enlazo hasta el estado de Guanajuato con mi admirado compañero Carlos Rosanoff. Y es que dos hombres fueron arrestados por el asesinato y vinculados a proceso, además por el asesinato de la exdiputada Brisa Esmeralda Céspedes, diputada del Partido Acción Nacional. Tú tienes la información, Carlos. Buena tarde.
2: Qué gusto saludarte, querida Michelle. Muy buena tarde a ti y al auditorio. Efectivamente, ¿no? Estas dos personas fueron arrestadas y vinculadas a proceso penal por ser los autores intelectuales, no materiales. Esto marca una diferencia. Normalmente siempre se agarran a los autores materiales, pero no a los intelectuales. Como bien mencionas, del asesinato de la exdiputada federal del PAN, Brisa Esmeralda Céspedes Ramos. El 17 de abril, te pongo en contexto, a las 19:30 horas en el municipio de Tierra Blanca, la exlegisladora fue asesinada a balazos, esto aparentemente por una disputa por la posesión de propiedades, de acuerdo a lo que dice la fiscalía, que realmente rara vez se comentan los móviles de los crímenes. En este caso, Brisa Esmeralda fue atacada por un hombre cuando estaba en el interior de una tienda en la carretera de San José Iturbide a Santa Catarina. El asesino escapó en una motocicleta apoyado por otro vehículo que lo iba protegiendo. Y bueno, derivado de la investigación, la fiscalía concluyó que estos dos individuos, Nero y David Alberto, planearon el crimen y contrataron a dos sicarios para matar a la exdiputada panista. Se solicitaron las órdenes de aprehensión y fueron detenidos. Estos hombres, bueno, son acusados de homicidio calificado bajo el agravante de premeditación y estarán en prisión preventiva durante el proceso legal. Como te comento, aquí lo que llama la atención es que normalmente no se da a conocer quiénes son los autores intelectuales cuando los detienen en el caso de asesinatos. Y por otra parte, incluso el móvil, ¿no? Que ya la Fiscalía del Estado de Guanajuato también ha proporcionado, también otro hecho sin precedentes, porque no, nada más nunca lo hacen. Así las cosas aquí no, en la entidad.
8: No, no, importante que lo precises, importante que lo resaltes, Carlos, porque bueno, sabemos cuántos autores materiales hay, lo que a veces se les paga por cometer un delito. Vemos casos que han sido tan públicos, pero en esta ocasión me sumo a lo que tú dices. A ver, presentar así y informar que están vinculados al proceso los autores intelectuales, sobre todo para que aquellos que hayan sido víctimas también de estos personajes, pues le sumen a las investigaciones.
2: Así es, y como te digo, no fue ni por crimen organizado, de acuerdo a lo que dice la fiscalía, no fue por venganzas políticas, fue aparentemente por un asunto, una disputa, como lo dijeron ellos, por la posesión de propiedades, de unos terrenos. Entonces, bueno, pues ahora parece ser que la Fiscalía del Estado pues ya hizo la tarea refiriéndome no a la detención, a la captura, sino también a compartir la información que merecemos todos los ciudadanos.
8: Bien, pues ¿cómo amanece este día el Estado? Por último, Carlos.
2: En este caso, bueno, pues el estado de Guanajuato continúa la tendencia a la baja en cuanto a homicidios dolosos. En las últimas 24 horas se registraron 6 asesinatos en distintos puntos del estado, pero aún así muy a la baja comparación de los 11 a 12 que teníamos en promedio hace todavía, te podría decir, pues un año, año y medio, mi querida Michelle. Así que a la baja esta tendencia de homicidios dolosos y esto pues principalmente obviamente a esa coordinación que se está dando por parte de la Fiscalía del Estado de Guanajuato, las Fuerzas de Seguridad Pública del Estado de Guanajuato y autoridades federales para poder ir desmantelando los distintos grupos criminales que operan en la zona.
8: Te agradezco mucho el reporte y los comentarios, Carlos Rosanov. Buen fin de semana. Cuídate mucho.
2: Igualmente, cuídate, hasta luego.
8: Hasta luego. Y es que usted sabe, algunos municipios como Salamanca, entre otros, han registrado hechos de violencia de gran magnitud donde han involucrado a varias víctimas, incluyendo familias completas. Voy a comentarle algo sobre el estado de Sinaloa antes de irnos a la pausa, y es que la diputada local y expresidenta del Comité Estatal del PRI, Paola Gárate Valenzuela, aclaró que no cuenta con seguridad las 24 horas como lo había solicitado, luego de haber encontrado fuera de su casa una corona fúnebre. En respuesta a lo dado a conocer por la gobernadora interina Geraldine Bonilla Valverde, en el sentido de que el gobierno federal le había asignado protección a la legisladora local ante los hechos recientes que fueron denunciados. La gobernadora en funciones, en respuesta a una pregunta de reporteros, externó que Gárate Valenzuela ya cuenta con protección por parte de autoridades federales, por lo que espera que se sienta tranquila. Voy ahora hasta Baja California con mi compañera Rocío Galván. Voy con mi compañera Rocío Galván. Rocío, tú precisanos qué está pasando por allá, porque circula muy temprano la información de que autoridades encontraron un cuerpo, obviamente una persona sin vida, cerca de las instalaciones deportivas donde entrena el equipo iraní. Tú tienes los detalles. Buena tarde.
4: Hola, Michelle, ¿cómo estás? Te saludo a ti, a tu audiencia, a tu equipo. Fíjate que sí, encontraron es un auto marca Toyota y dentro un cuerpo de un hombre dentro de bolsas negras. No han dado la identidad, pero es justo frente al Estadio Caliente. Y bueno, quiero decirte que cuando se localizó el cuerpo, sí, había pasado 5 minutos antes el camión de los iraníes, que como tú sabes, el próximo lunes saldrán de Tijuana para ir a su primer encuentro deportivo dentro de este Mundial de Fútbol.
8: Bien.
4: Las autoridades.
8: Oye, no, Rocío, han dado más perdóname detalles. Que te interrumpa porque nos alcanza la pausa. ¿Te parece si cerramos la nota regresando a la pausa? Quédate conmigo un minuto, Naz, por favor. Ya vuelvo.
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15: Tuvimos que ir a una pausa, pero ya regresamos con nuestra compañera Rocío Galván hasta Baja California. Rocío, nos decías justamente el momento entonces cuando hacen el hallazgo de este cuerpo y bueno, iba obviamente trasladándose también el autobús que lleva a los jugadores de Irán en esta sede mundialista. Bueno, que alberga, mejor dicho, a los jugadores de Irán.
16: Así es, Michelle. Mira, el cuerpo se encontraba en la cajuela de una camioneta gris. Está ubicada en el estacionamiento de este supermercado frente al Estadio Caliente, que es utilizado para los entrenamientos de los iraníes. El equipo nacional iraní, conocido como el Team Nel, se instaló desde el domingo de la semana pasada. El vehículo llevaba varios días estacionado, lo que levantó sospechas. Y al ser inspeccionado por elementos de seguridad, se detectó olor fétido y después el descubrimiento del cuerpo en la cajuela. Es lo que tenemos, Michelle.
15: Bien, Rocío, pues vamos a seguir pendientes cualquier actualización y se mantiene este lugar como el sitio de hospedaje para la selección de Irán. Gracias, querida Rocío, un abrazo, cuídate mucho.
16: Igualmente, Michelle, hasta luego.
15: Hasta luego. Y bueno, auditorio, hablando del Mundial de Fútbol, usted sabe, nuestro país albergará 13 encuentros mundialistas. Son tres sedes que se distribuyen entre Ciudad de México, Nuevo León y también Jalisco. Mire, fue creado DataInt, que lanza inteligencia de seguridad para acompañar a aficionados y turistas durante la Copa Mundial 2026. Pero antes de yo compartir la información, mejor que sea el fundador de DataInt, quien nos dé los detalles para qué sirve y sobre todo los turistas que nos están escuchando y viendo, porque es importante que tomen nota. Gracias, Carlos Matienzo Zamora, consultor y maestro en seguridad internacional por la Universidad de Colombia y monitoreo también de seguridad del Mundial a través de este proyecto. ¿Cómo estás? Muy buena tarde.
17: Hola, muy buenas tardes. Un saludo al auditorio. Muchas gracias por la invitación.
15: Gracias. Pues ya adelantaba de cierta manera DataInt. ¿Fue creada específicamente para el monitoreo del Mundial o cuál es el objetivo de esta plataforma?
17: No, en realidad nosotros desde hace ya algunos años monitoreamos eventos de seguridad en México. Por ejemplo, tras los lamentables hechos, tras el asesinato del Mencho. Nosotros estuvimos monitoreando todo lo que sucedía en el país y normalmente trabajamos para empresas, les ayudamos a que se mantengan seguras mientras están teniendo sus operaciones con la complejidad que implica nuestro país.
15: Sí.
17: Pero esta vez por el Mundial, pues decidimos abrir una parte de nuestra plataforma un poco para ayudar a quienes visitan a nuestro país a que tomen buenas decisiones, a que tengan conciencia de cuáles son las zonas seguras, qué lugar.

0: lugares, evitar qué está pasando y también cierta información de servicios de emergencia que puede ser de utilidad, directorios de servicios de emergencia, todas las redes consulares de todos los países las tenemos en la plataforma.
1: Sí.
0: Básicamente lo que quisimos hacer fue aportar nuestro granito de arena a la fiesta mundialista, abriendo nuestro producto de manera gratuita a los visitantes de la Copa del Mundo.
1: Es importante lo que mencionas, Carlos, porque obviamente, además de nosotros tener nuestras propias situaciones enfrentando, o sea, al mundial, como las manifestaciones, también es la llegada masiva de visitantes, de turistas, y esto implica mayor seguridad y el monitoreo ayuda mucho. Ahora cuéntame, porque específicamente abren esta plataforma para el 11 de junio, ¿no? Como un arranque de esta etapa de cobertura al mundial. ¿Qué encontraron este 11 de junio en este monitoreo? Y también platícanos, Carlos, ¿cómo monitorean a través de videovigilancia? ¿Cómo obtienen esta información?
0: Y bueno, respecto a cómo lo hacemos, estamos haciendo un monitoreo activo 24/7, tanto de medios de comunicación como redes sociales, lo que le llamamos fuentes abiertas, en búsqueda de eventos que estén relativamente confirmados. Tratamos de ser muy cuidadosos en ello,
1: Sí.
0: no eventos, tratar de evitar las fake news. Obviamente tiene su complejidad, ¿no? Porque la información se va desenvolviendo pues en tiempo real. Pero realizamos ese monitoreo tanto con inteligencia artificial como con analistas especializados. ¿Qué encontramos el día del Mundial? Bueno, evidentemente las manifestaciones fue lo más importante en el caso de la Ciudad de México, que sin embargo no interrumpieron gravemente la realización de la ceremonia. Hubo manifestaciones al sur de la Ciudad de México, saliendo de la central camionera del sur, hubo presencia también en el centro, hubo enfrentamientos, por supuesto, afuera del Estadio Azteca, pero dentro de lo que cabe fue una jornada mucho menos intensa que los días anteriores. Y luego yo creo que lo más importante es que después del día de la inauguración sí hemos visto que ha bajado muchísimo la intensidad de eventos, no solo de manifestaciones, también creo que es muy destacable y es un hallazgo importante. Que por ejemplo estados como Jalisco y Nuevo León, que este monitoreo, como te digo, lo hacemos siempre, pues siempre, no, si bien no en las ciudades y en los alrededores hay temas de crimen organizado, hallazgos de cuerpos, asesinatos, estas terribles noticias que todos conocemos, han estado relativamente tranquilos estos dos estados durante estos días. Parece que hasta ahora el saldo es bastante positivo,
1: Sí,
0: a reserva obviamente de algunos casos específicos, pero están tranquilos los estados que albergan la Copa del Mundo.
1: así es. Y bueno, se viene el próximo jueves un partido, independientemente de lo que está viviendo las otras sedes. ¿Qué advertencias? Bueno, me imagino que también sirve para esto la plataforma, sobre todo a ver quienes nos está escuchando puede ingresar ahora mismo a Datainc. ¿Cómo hacen las advertencias? Por ejemplo, si viene un partido, ya lo decías tú, se ve que va a estar, se siente que va a estar tranquilo. Yo le diría que la gente se ponchó, obviamente, hablando de fútbol, pero ¿qué es lo que ve Datainc en esta recuperación de datos que ha hecho en las últimas horas?
0: Mira, al menos en la Ciudad de México lo que estamos percibiendo es que incluso se están retirando ya algunos campamentos.
1: Sí.
0: Ahora, no quiere decir eso que no se presenten otras manifestaciones. Habrá algunos grupos que seguirán manifestando, contingentes a lo mejor que no son tan disruptivos como las madres buscadoras, que probablemente estén presentes en todos los partidos, pero bueno, creo que ellas han demostrado además que lo hacen de forma pacífica y que no es necesariamente su intención interrumpir, digamos, las actividades del Mundial. Un poco lo que podrán ver en la plataforma quienes deseen entrar es en tiempo real y que esa es la recomendación. El
1: Sí.
0: día del partido, si vas a acudir, pues sí, echarle una revisadita para ver si dónde se están movilizando, qué cosas están pasando. Pero no solo son los partidos, y esto también es muy importante. También estamos, además de las manifestaciones, estamos monitoreando temas de violencia, como ya te decía, de crimen
1: Sí.
0: organizado, incluso todo el tema de la red carretera, si hay bloqueos, si hay accidentes que están interrumpiendo las redes carreteras, porque lo otro que no podemos olvidar es que el mundial no solo son quienes asisten a los partidos, sino que hay una gran movilidad de turismo. Los asistentes que vienen al mundial, pues no se quedan nada más en la Ciudad de México, probablemente se trasladan a Jalisco y luego dentro de Jalisco quieren visitar Tequila o algún otro municipio. Todo eso es muy importante que bueno, estén muy atentos, tengan conciencia situacional de por dónde sí, por dónde no, sobre todo también para aligerar el trabajo de las autoridades que de por sí deben de estar a tope en este momento.
1: Entonces, la recomendación, Carlos Matienzo, es que ingresen en tiempo real para revisar la... me imagino que lo van depositando, una especie de recomendación también, además de la información. Y preguntarte por otro lado, Carlos, en este ejercicio de monitoreo, ¿han recibido alguna solicitud de información o han recibido algún reporte de ciudadanos que pues a lo mejor estén coincidiendo con algún reporte que ustedes hicieron también a través de esta plataforma?
0: Bueno, observamos constantemente lo que los propios ciudadanos reportan en redes sociales, es parte de lo que monitoreamos, pero siempre tratamos de validarlo con información de los medios de comunicación, de las propias autoridades, pero sin duda creo que eso es bien importante. Quien le gusta Twitter, por ejemplo, pues sabrá que es una gran fuente de información. A veces el problema es que los rumores también corren muy rápido, que hay información que a lo mejor no es la adecuada. La recomendación es, por supuesto, esta es una herramienta que viene a ayudar, pero también el propio gobierno tiene sus canales muy importantes. Por ejemplo, en el caso de la Ciudad de México, el C5 todas las mañanas reporta todas las manifestaciones que van a programarse en el día, las que saben que van a suceder. Recomiendo seguir esa cuenta, por ejemplo, recomiendo seguir la cuenta de Guardia Nacional Carreteras, que hacen un gran trabajo reportando todo lo que sucede en las carreteras, Capufe, también los propios estados de Jalisco y Nuevo León. Y en el caso de los visitantes extranjeros, pues estar muy atentos también a las alertas consulares y de sus embajadas, que también ahí vienen muchas recomendaciones, como lo vimos en el caso de Estados Unidos.
1: Si pudieras hacer un resumen de lo que hoy estás viendo en nuestro país para los extranjeros que están obviamente escuchándonos o viendo, o también para los mexicanos que van a moverse. Por ejemplo, ya estaba nuestro compañero David Galván desde la caseta en Tlalpan, nos decía, se ve tranquilidad y un operativo, tengan la garantía que van a atravesar, van a ir a su destino sin algún problema hasta este momento. ¿Harías tú, Carlos Mesa, como fundador de esta plataforma, alguna recomendación para este día o sientes que está bastante tranquilo? Hay una especie de tregua también con las manifestaciones y las situaciones de
0: seguridad. La verdad es que en términos de manifestaciones se espera un fin de semana relativamente tranquilo, parece que la ciudad está tranquila. La parte importante, y creo que es la que no podemos olvidar, porque bueno, una manifestación probablemente es un riesgo en términos de tiempos, en términos de complejidad logística, pero el tema de seguridad sí no hay que aflojar. Uh-huh. Parece estar tranquilo, sobre todo el caso de Jalisco y de Nuevo León, pero sin embargo no hay que bajar la guardia. Por ejemplo, Michoacán tuvo una semana complicada en materia de enfrentamientos armados, entonces si un turista de repente se le ocurre a lo mejor quererse ir por tierra entre Ciudad de México y Guadalajara y pues, atravesar toda la zona compleja de Michoacán, sobre todo la frontera con Jalisco, pues sí creo que ahí hay que tener sobre todo más cuidado, informarse mucho más, sí, consultar con sus propias embajadas. En el caso de los mexicanos, bueno, conocemos mejor nuestro país, estar bien informado, no solo con herramientas como la nuestra, con medios como sí, ustedes que están todo el tiempo reportando, porque sí hay estados que siguen estando complejos, estados como Sinaloa, Sonora, como el caso de Michoacán, donde pues no para por el mundial, ¿no? La situación de seguridad sigue siendo compleja. Bien.
1: Pues yo te agradezco mucho, Carlos Matienzo Zamora, fundador además de Data Int, y no dejen de visitar esta plataforma. Y cualquier cosa, Carlos, que puedas compartir con nosotros, te lo vamos a agradecer. Gracias por esta charla.
0: Gracias a ti, hasta luego.
1: Hasta luego, muy buena tarde. Pues ya escuchó usted esta plataforma que sirve para que en tiempo real, tanto turistas nacionales como extranjeros, pues hagan un monitoreo de las zonas que van a movilizar, a las que van a movilizarse. Ya lo decía él, tanto la Ciudad de México como Nuevo León y Jalisco, sedes mundialistas, están pues tranquilas para que usted circule con esa garantía de que llegará a su destino. Vamos a una pausa, ya regresamos a Fórmula Noticias. Sí.

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1: La responsabilidad de jugar en casa. Ser anfitrión de un mundial representa un privilegio, pero también una enorme responsabilidad. México vuelve a vivir la emoción de organizar la máxima competencia del fútbol y sus jugadores ya sienten el respaldo de millones de aficionados. El equipo enfrenta una presión que pocas selecciones experimentan. La historia demuestra que jugar en casa puede impulsar grandes actuaciones, aunque también aumenta las expectativas. El reto es convertir esa energía en resultados positivos. ¿Hasta dónde llegará la selección nacional?
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1: La sorpresa que nadie espera. Cada justa de verano futbolera tiene una selección capaz de romper todos los pronósticos. Croacia llegó a la final en 2018, Marruecos hizo historia en 2022 y otras selecciones han demostrado que el talento no siempre depende de la tradición. En 2026 podría surgir un nuevo protagonista dispuesto a desafiar a las grandes potencias. El formato ampliado ofrecerá más oportunidades para que equipos menos habituales brillen en el escenario más importante del fútbol. Ojalá tengamos una grata sorpresa este año.
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1: 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El jugador más joven. El gran torneo de fútbol de verano ha visto debutar a talentos extraordinarios desde edades muy tempranas. El caso más famoso es el de Pelé, quien con apenas 17 años conquistó el Mundial de 1958 y maravilló al planeta con su calidad. Desde entonces, muchos jóvenes han soñado con repetir aquella hazaña. El torneo representa el escenario perfecto para que aparezcan nuevas estrellas capaces de cambiar la historia del fútbol. En este 2026, el mexicano Gilberto Mora es el más joven del evento con 17 años.
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3: La sección 22 de la CENTE determinó este sábado continuar con la huelga nacional y las movilizaciones que iniciaron el pasado 1 de junio con el objetivo de que sus demandas sean escuchadas. Ante el avance de la reforma para reducir la jornada laboral a 40 horas, el Partido Verde Ecologista en la Ciudad de México y su líder Jesús Sesma afirmaron que esta reforma garantiza el derecho al descanso, lo que eleva la productividad y el bienestar de las familias al traer un equilibrio entre la vida personal y profesional. Un juez de control vinculó a proceso a José Elías Celis, alias Chipo, por los delitos contra la salud y posesión de arma de fuego de uso exclusivo de las Fuerzas Armadas. Es identificado como operador financiero de Audias Flores, alias El Jardinero, líder regional del Cártel Jalisco Nueva Generación. Informó Itzel Vanegas. 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
4: Estamos de regreso en Fórmula Noticias. Gracias por acompañarnos. Auditorio, el presidente del partido en formación Somos México, hablo de Guadalupe Acosta Naranjo, dijo que ya han interpuesto recursos legales ante las máximas instancias del país para frenar lo que calificó como un torpedeo orquestado desde el partido en el poder, es decir, acusando a Morena para evitar que justamente movimientos como Somos México se registren oficialmente como partidos políticos. Le agradezco mucho a Guadalupe Acosta Naranjo la comunicación. ¿Cómo está? Buena tarde.
5: Buenas tardes, Michelle, un gusto saludarte.
4: ¿Qué encontró, señor Guadalupe Acosta Naranjo, que lo llevan obviamente a interponer estos recursos ante máximas instancias?
5: Mira, lo que sucede es que hemos recibido como 5 o 6 recursos interpuestos desde la dirección del partido Morena y militantes en lo particular de Morena contra nuestro esfuerzo por construir un nuevo partido, y no solamente contra nosotros, por cierto, Michelle, también han hecho e interpuesto recursos en contra de las otras 3 organizaciones que tienen la misma posibilidad que nosotros. En esta última ocasión, ellos presentaron un recurso de que nosotros teníamos entre nuestros afiliados y en la organización de nuestras asambleas 870 ministros de culto. Uh-huh. Bueno, eso ya nosotros lo contestamos, no es cierto que haya participado a nadie de que sean ministros de cultos en las asambleas, en su organización, y ya lo demostramos. Pero lo que nos llamó la atención es por qué ellos tienen el padrón de nuestras asambleas y de nuestros afiliados ya que ellos no tienen acceso a nuestra documentación. La documentación es una documentación que maneja exclusivamente el Instituto Nacional Electoral. Y ese recurso que interpusieron con nosotros, también lo interpusieron para México Tiene Vida, para el Partido Paz y para Que Siga la Democracia. O sea, tienen el padrón de todos los partidos que estamos en formación. Y eso está absolutamente prohibido. Por eso fue que interpusimos ante la Fiscalía General de la República en su departamento de Fiscalía Electoral de un recurso para que se nos explique y se castigue a las personas que interpusieron el recurso, que militan en Morena, por tener documentación que no pueden tener quien se las está dando.
4: Es decir, usted tuvo acceso, o tuvieron ustedes acceso a quienes interpusieron este recurso, quienes denunciaron que
5: sí,
4: ustedes...
5: Sí, Michelle, porque nos notificaron la denuncia y viene firmada por 6 personas. Okay. Estas 6 personas militan en el partido Morena, ¿verdad? Esas 6 personas son las mismas que le presentaron los recursos a las otras 3 organizaciones, o sea, a las 4 organizaciones. Las mismas 6 personas tenían acceso a toda nuestra lista de personas afiliadas. Más de 1,000,000 de personas entre las 4 organizaciones.
4: Supongo que llevaron pruebas.
5: Irregular.
4: Supongo que presentaron pruebas para, como argumentos, para acusarlos ustedes de llevar a grupos religiosos, algo que usted ya nos reconfirmara, pues está prohibido para quienes buscan formarse como
5: sí,
4: partido
5: claro
4: político.
5: Sí, está prohibido que los ministros de culto participen organizando asambleas, no que se afilien, porque todas las personas tenemos derecho a afiliarnos a lo que sea.
4: Sí.
5: Lo que no puedes hacer es tú organizar la asamblea siendo ministro de culto. Esto no sucedió. Nosotros nos pasaron la lista de personas, revisamos en nuestro listado, hubo 16 nombres que coincidieron de los 870 que ellos dijeron, y eran nombres homónimos, que no tienen la misma edad, que no viven en el mismo lugar, y ya presentamos todas nuestras pruebas para desvirtuar la acusación. Pero eso no es lo preocupante. Lo preocupante es por qué tienen el padrón ellos. El padrón de ministro de culto es público. Ese sí lo puede cualquier persona consultar en la página de la Secretaría de Nación. Eso está bien que lo tengan. Y el INE sin duda también está haciendo cotejos, porque es una obligación del INE hacerlo. Sí. Lo que no está bien es que personas tengan acceso a datos personales que están prohibidos por la legislación. Ese padrón no lo tenemos ni nosotros.
4: ¿Quién debe tener este padrón? El Instituto Nacional Electoral.
5: El Instituto Nacional Electoral.
4: Entonces, jugaría un papel como juez y parte, Guadalupe.
5: La dirección ejecutiva, pero yo estoy seguro que fue alguien de la dirección ejecutiva sin consultar a los consejeros, que los consejeros saben que esto no está bien y no tengo duda de que ellos no lo hicieron. Alguien de adentro, algún personal, lo filtró a estas personas y a las 4 organizaciones, insisto, no solamente de nosotros. Bueno, eso nosotros ya lo denunciamos.
4: Sí.
5: También presentamos un recurso ante el Tribunal Electoral del Poder Judicial de la Federación. Contestamos la denuncia, no tenemos ninguna preocupación. No es cierto que con nosotros participan ministros de culto como organizadores. Sin duda, todo aquí debe de haber en nuestro listado personas que profesan distintas religiones, eso es lo más normal y es un derecho constitucional. Y no tenemos preocupación por lo otro, sino por qué documentación que no la tenemos ni siquiera los partidos que estamos organizándonos, la tienen 6 personas.
4: Que,
5: y no nomás la nuestra,
4: este recurso,
5: sino la de todos.
4: Así es, pues le vamos a dar seguimiento, Guadalupe Acosta Naranjo, a esta información, a este caso, porque habla mucho justo de la información que se está filtrando del Instituto Nacional Electoral, que debe mantenerse en secrecía. ¿Cuál sería, por último, si así me lo permite, el llamado al INE, a la presidenta consejera, por esta situación que está viviendo Somos México?
5: Mira, pues que sería bueno que ella investigara quién fue quien proporcionó estos documentos. Nosotros, debo de decir, en el INE hemos tenido una buena respuesta de parte de los consejeros. No hemos tenido ningún obstáculo en hacer nuestras asambleas, en nuestro esfuerzo de fiscalización, que nos están fiscalizando nuestros recursos y nuestros listados de afiliados. La verdad que de ellos no hemos tenido más que solamente las atenciones legales. Pero alguien de ahí le filtró a Morena y ellos presentaron este recurso que se obtuvo primero con una prueba ilegal.
4: Bien.
5: Y segundo, es absolutamente falso.
4: Bien.
5: Pero bueno, la sesión para dar el registro será el próximo 25 de junio, dentro de unos cuantos días. Yo tengo confianza que a nosotros se nos entregará el registro, puesto que hemos cubierto todos los requisitos legales.
4: Bien, entonces estaremos pendientes el próximo 25 de junio. Independientemente del resultado, le agradeceremos el contacto para dar seguimiento a este caso. Gracias, Guadalupe Acosta.
5: Al contrario, muchas gracias. Un saludo y un abrazo.
4: Gracias. 25 de junio, ahí sabrán si esto procede o no. A ver qué responde la presidenta consejera del INE. Vamos a otra información. Es tiempo del despliegue de los deportes. Ya está listo mi compañero Ángel Ricalde.
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6: Gracias, Michelle. Muy buenas tardes para ti y para todo el auditorio una vez más. Vámonos de inmediato hasta el CAR, en donde estuvo esta mañana José Luis Cuevas, siguiendo esta marcación personal que tiene el Grupo Fórmula de la Selección Mexicana, que ya prepara su partido ante Corea el próximo 18 de junio. Adelante, José Luis.
7: ¿Cómo está, Michelle? Ángel, qué gusto saludarlos desde el Centro de Alto Rendimiento, donde el día de hoy se abrió algunos minutos a la prensa para observar los primeros minutos de la práctica matutina de este sábado de cara a lo que será el partido del próximo jueves ante Corea en el Estadio Guadalajara, donde prácticamente el equipo mexicano se va a jugar el liderato ante el equipo surcoreano, y donde un empate o una derrota pudiera complicar no solo el futuro, es decir, salir del Estadio Ciudad de México en siguientes fases, sino también complicar por la calidad de rival que tendría que enfrentar desde muy temprano en el presente torneo. Vamos a ver qué sucede el día de hoy. Javier Aguirre abrió algunos minutos a la prensa, pero mañana será puerta cerrada y sigue en la búsqueda de ese central. Todo apunta a Edson Álvarez. Yo no descartaría tampoco a Israel Reyes, y parece que Jorge Sánchez puede ser ese lateral por derecha para enfrentar a los surcoreanos. Así que estaremos atentos a lo que suceda en las horas previas a lo que será el trabajo del equipo mexicano desde el Centro de Alto Rendimiento. Vuelvo contigo al estudio, Ángel. Saludos, Michelle. Buenas tardes.
6: Buenas tardes, de regreso, José Luis. Ahí está el reporte de la selección mexicana, que ya se prepara para el partido ante Corea con esta incógnita de quién va a suplir la baja de César Montes en la defensa central. En más actividad mundialista, se presentaron los otros dos coanfitriones de la justa. Canadá empató 1-1 frente a Bosnia en Toronto, mientras que Estados Unidos tuvo una gran presentación goleando 4-1 a la selección de Paraguay. Un autogol abrió el marcador, después doblete de Balogun y uno más de Gio Reyna, que hace un auténtico golazo sobre el cierre del encuentro al minuto 90+8. Y en actividad del día de hoy, en este momento, Suiza le está pegando 1-0 a Qatar. Más tarde, el partido de la jornada, sin duda alguna, Nueva York, Brasil ante Marruecos. A las 7 de la noche, Haití frente a Escocia. Y cerrará la jornada Australia frente a Turquía. Escuchamos la mirada de Raúl Orbañanos, que tiene este comentario en la previa del partido más atractivo de hoy, Brasil frente a Marruecos a las 4 de la tarde. Adelante, Raúl.
8: ¿Cómo están, amigos de Grupo Fórmula? Les saluda Raúl Orbañanos. Sin lugar a dudas, el juego más atractivo de la primera jornada es el que se jugará el día de hoy entre la selección y la de Brasil, la selección de Marruecos. Marruecos es un buen equipo, hay que recordar el Mundial pasado. Marruecos ha trabajado muy bien. Brasil tiene a Ancelotti y tiene buenas figuras. ¿Qué se dará de la combinación? Un técnico como Ancelotti, europeo 100% y en ocasiones hasta defensivo, dirigiendo a la selección de Brasil. Es una buena oportunidad de comprobarlo. Recuerde, somos locales, Grupo Fórmula.
6: Gracias, Raúl. Ahí está el comentario sobre este partido muy atractivo, en el que cerramos dando más contexto sobre lo que vivirá Nueva York hoy. A las 6:30 de la tarde en San Antonio, el juego 5 de las finales, en donde Nueva York podría terminar los Knicks una racha de 53 años sin títulos. Si esto se combina con un triunfo de Brasil en Nueva York sobre Marruecos, Michelle, no les quiero contar lo que va a ser este choque de dos mundos, sí, entre aficiones del fútbol y el básquetbol ahí en la capital del planeta, en Nueva York, en la Gran Manzana.
4: Así es, Ángel. Oye, y estoy saboreándome desde hace rato hacer este comentario, porque el mundo ha hecho comparaciones de la fiesta del fútbol en nuestro país, cómo han recibido a los equipos extranjeros y cómo ha ocurrido con Estados Unidos, con este dispositivo de seguridad tan tremendo, tan ofensivo. ¡Que viva México, caray! De verdad.
6: Sí, definitivamente se vive mucho mejor la fiesta aquí. A Canadá le costó mucho trabajo llenar su estadio. Habían boletos disponibles hasta unas horas antes del partido, siendo uno de los anfitriones. Definitivamente la fiesta no es la misma, Michelle.
4: Así es, Ángel. Pues ya estaremos pendiente de cualquier actualización y obviamente toda la cobertura a través de Fórmula Deportes.
6: Exactamente a las 8 de la noche. Ahí los esperamos con la cobertura completa del Mundial. Recuerden que Grupo Fórmula somos locales.
4: Gracias, querido Ángel. Vamos a una pausa, auditorio. Ya regresamos a la segunda hora de Fórmula Noticias.
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14: En plena ciudad de Colima, el majestuoso Palacio Federal destaca por su arquitectura neoclásica. El terreno de este inmueble fue un cementerio, después una finca y una botica. Pero fue hasta 1908 cuando el entonces presidente municipal Blas Ruiz Díaz y un propietario del inmueble construyó ahí su casa. Sin embargo, desde 1928, el edificio estuvo en pugna por diferencias políticas, por lo que el gobierno estatal lo confiscó. Su interior está adornado con pinturas y murales de artistas como Mercedes Zamora o Antonio Cedeño, entre otros.
1: El jugador más joven. El gran torneo de fútbol de verano ha visto debutar a talentos extraordinarios desde edades muy tempranas. El caso más famoso es el de Pelé, quien con apenas 17 años conquistó el Mundial de 1958 y maravilló al planeta con su calidad. Desde entonces, muchos jóvenes han soñado con repetir aquella hazaña. El torneo representa el escenario perfecto para que aparezcan nuevas estrellas capaces de cambiar la historia del fútbol. En este 2026, el mexicano Gilberto Mora es el más joven del evento con 17 años.
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14: El majestuoso pavo real es un ave llamativa por su plumaje e iridiscente cola en forma de abanico decorada con ocelos en tonos azules, dorados y rojos. Su cola forma parte del 60% de su cuerpo y la utiliza para apareamiento. Se dice que las hembras eligen a su pareja en función del tamaño, color y calidad de la cola. Cada macho puede tener hasta 5 hembras. En el macho, el plumaje es mucho más vistoso que el de la hembra, aunque se cree que no puede volar, el pavo real puede volar distancias cortas.
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1: Las vacas tienen mejores amigas y se estresan mucho cuando las separan de sus compañeras de establo por mucho tiempo.
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4: Estamos de regreso en Fórmula Noticias. Gracias por acompañarnos y arrancamos la segunda hora y con información importante. Le recuerdo que esto también lo puede encontrar con más detalles en nuestra plataforma de radio fórmula.mx. Le comento que sujetos armados han asesinado al alcalde de San Miguel Amatitlán en Oaxaca, adentro de su casa. Un grupo de sujetos armados entró a la casa de Joel Ángel Bravo Martínez, alcalde de San Miguel Amatitlán, y lo asesinó a balazos. La Fiscalía General del Estado de Oaxaca confirmó el asesinato e inició las investigaciones junto con el Gabinete de Seguridad. Ahí, a través de las redes sociales, el Gabinete menciona que tras tener conocimiento del ataque en esta comunidad, la Institución de Procuración de Justicia activó de forma inmediata los protocolos de investigación para delitos de alto impacto. También lo comunican así equipos multidisciplinarios conformados por la Agencia Estatal de Investigación y personal del Instituto de Servicios Periciales se desplegaron en el lugar de intervención para realizar el procedimiento técnico, el levantamiento del cuerpo y la recolección de indicios criminalísticos. Corporaciones del Gabinete de Seguridad Estatal y Federal endurecieron además la presencia policial y desplegaron un operativo en la zona con el objetivo de limitar las rutas de escape y dar con el paradero de los responsables. Seguiremos monitoreando esta información. Y bueno, este fin de semana la presidenta Claudia Sheinbaum, con todo y el Mundial, no ha parado su gira por algunos estados de la República. Me voy a enlazar ahora mismo con mi compañero Israel Aldave, porque tiene los detalles. Israel, buena tarde.
15: Va, va.
4: Israel, te saludamos con gusto. Buena tarde. ¿Cómo va todo por allá? Si no me equivoco, en el estado de Colima. Ya me corregirás, Israel. Buena tarde.
16: De la presidenta de la República, Claudia Sheinbaum, a este puerto.
4: Israel, estás en vivo,
16: sí,
4: compañero.
16: Sí, Michelle, ¿qué tal? Gracias. Muy buenas tardes. Nos encontramos justamente en estos momentos en el puerto de Manzanillo, en el estado de Colima. Ha concluido la visita de la presidenta de la República, Claudia Sheinbaum.
4: Vamos a tratar de recuperar a nuestro compañero Israel Aldave. Seguramente es un tema ahí de regreso de audio para allá. Pero, bueno, vamos a esperar indicación de nuestros compañeros y regresamos con nuestro compañero Israel Aldave. Ah, bueno, vamos a continuar, ahorita nos enlazamos mejorando la información importante, el reporte que tiene desde el estado de Colima. Pero bueno, le comento, México y Estados Unidos reafirmaron su compromiso de mantener la coordinación permanente en materia de seguridad para combatir a cárteles y organizaciones criminales. Al concluir una reunión del Grupo Bilateral de Implementación en la Embajada de Estados Unidos en nuestro país, ambas administraciones señalaron que fortalecerán la colaboración y la coordinación mediante encuentros periódicos, para enfrentar amenazas comunes y avanzar hacia una región más segura y próspera. El comunicado de la Embajada de Estados Unidos añadió además que durante la visita del secretario de Relaciones Exteriores de nuestro país, Roberto Velasco, a la nueva embajada, pusieron en marcha este grupo, en el que estadounidenses y mexicanos encabezarán una nueva etapa de cooperación bilateral. Por cierto, la Agencia Nacional de Aduanas de nuestro país y la Secretaría de Seguridad y Protección Ciudadana dieron a conocer la detención de Carlos N., un servidor público adscrito a esta agencia como parte de una investigación en curso por presuntos hechos relacionados con delincuencia organizada. De acuerdo con la información oficial, la captura se logró tras acciones de coordinación entre autoridades de nuestro país y Estados Unidos. Este funcionario fue detenido por autoridades estadounidenses y posteriormente puesto a disposición de los organismos competentes en territorio nacional. Y en otra información, el narcotraficante Joaquín El Chapo Guzmán pidió nuevamente a la presidenta de nuestro país, a Claudia Sheinbaum, que interceda para su repatriación desde Estados Unidos, donde se encuentra cumpliendo una pena de cadena perpetua por delitos de narcotráfico y lavado de dinero. Se trata de una de las varias cartas, hasta una decena de hecho, que ha venido enviando el que fuera líder del cártel de Sinaloa en los últimos tiempos a nuestra presidenta Claudia Sheinbaum para lograr su vuelta a México. En esta última, firmada el 2 de junio, incide en que con ella espera poder ayudar al trabajo de su abogada, informó este viernes desde Estados Unidos. Hablando de la presidenta Claudia Sheinbaum, la mandataria respondió a las críticas por no haber asistido justamente a la inauguración del Mundial FIFA 2026, y me refiero al estadio Azteca. La mandataria dijo que su prioridad era mantenerse cerca de la gente y dijo así que no necesita codearse arriba. Así lo dijo desde Colima, además de criticar obviamente los precios, usted lo sabe, de los boletos para ingresar al partido.
17: Estaban muy enojados porque decían, ¿y por qué no fue al estadio ayer? ¿Saben cuánto costaba un boleto en el estadio Azteca? 120 mil pesos. ¿Quién puede pagar eso? Pero es la diferencia. Nosotros no necesitamos codearnos arriba. Lo que necesitamos es estar siempre con el pueblo, cerca del pueblo. Esa es la gran diferencia con los anteriores gobiernos y los gobiernos de la Cuarta Transformación.
4: Ahora sí, aprovechamos esta información de la presidenta Sheinbaum para enlazarnos con nuestro compañero Israel Aldave. Te saludo, querido y admirado Israel, ¿cómo estás? Buena tarde.
16: Hola, ¿qué tal, Michelle? Gracias, muy buenas tardes. Superado este problema técnico, Michelle, te comento que nos encontramos en estos momentos en el puerto de Manzanillo, en el estado de Colima. Ha concluido, Michelle, la visita de la presidenta de la República, Claudia Sheinbaum, a este punto del territorio nacional. Lo hizo, Michelle, inaugurando la central de ciclo combinado de la Comisión Federal de Electricidad, con la cual, Michelle, se avanza en la estrategia del gobierno federal, justamente que tiene que ver con la generación de energía más limpia. A través de esta tecnología, pues se busca justamente, Michelle, reducir los gases de efecto invernadero y la producción de energía que sea más amigable con el medio ambiente. Este trabajo, dijo la presidenta Sheinbaum Pardo, no se podría lograr sin el trabajo y el esfuerzo de todos los integrantes de la Comisión Federal de Electricidad. Y de paso dijo por qué se continúa fortaleciendo a la CFE.
15: Esto no se podría hacer nunca si no fuera por las y los trabajadores de Comisión Federal de Electricidad, que son los que sostienen la empresa. Y lo digo más, porque sin Comisión Federal de Electricidad no habría soberanía energética y no habría soberanía nacional. CFE, fortalecer a la Comisión Federal de Electricidad, significa amar a México. Fortalecer a la Comisión Federal de Electricidad significa fortalecer la soberanía nacional. Y eso es lo que estamos haciendo con la inauguración de esta planta.
16: Ese es el motivo, Michelle, por el cual afirma la presidenta de la República se está fortaleciendo a la Comisión Federal de Electricidad. Para darnos una idea, Michelle, de la contribución que tiene esta planta de ciclo combinado al cuidado del medio ambiente, pues se representa retirar de circulación más de 30,000 vehículos. Ese es el impacto que se va a tener justamente en el tema ecológico con esta planta de ciclo combinado inaugurada esta tarde. Agenda de la presidenta Sheinbaum Pardo. Michelle concluye aquí en Colima, pero ya en estos momentos se viaja con destino al estado de Aguascalientes, en donde por la tarde va a llevar a cabo gira de trabajo. Principalmente estará inaugurando obras de infraestructura hospitalaria. El reporte por el momento con las imágenes de Uriel Rivas.
4: Y padrísimas imágenes además que tienes en el fondo, Israel, cuéntanos.
16: Sí, por supuesto, Michelle, vaya imagen que vemos aquí, pues es el embarcadero, uno de los embarcaderos que se encuentran aquí en este bellísimo puerto de Manzanillo en el estado de Colima, en calma completamente. Sí. Y fíjate que nos ha tratado el clima muy, muy agradable en estos momentos, Michelle, una temperatura de cerca de 30 grados, pero muy nublado, lo que favorece perfectamente nuestra estancia aquí.
4: Así es. Así es, querido Israel. Gracias por el reporte. Cuídense mucho. Estamos en contacto. Buena tarde.
16: A tus órdenes, como siempre. Buenas tardes.
4: Gracias, Israel. Y un saludo a nuestros radioescuchas también que están pendientes allá en Colima. Un abrazo fuerte. En otra información, miren, me voy a mover a Jalisco. El Colegio de Ingenieros de esta entidad se deslindó a través de las redes sociales de un comunicado de Ulises Fernando Bernal. Usted dirá, ¿quién es Ulises Fernando Bernal? Es un sujeto que hizo señas racistas a aficionada coreana durante el partido mundialista en este estado y que ha generado la indignación de aficionados mexicanos y en redes sociales, obviamente. La carta rechaza cualquier acto de discriminación y aclara que no pertenece a su gremio. Pero ¿sabe qué? Sí lo echó de cabeza. Confirma que sí es el presidente del Colegio de Topógrafos del estado de Jalisco. Pero el comunicado también pide a las autoridades investigar este caso que fue considerado, usted ya vio la imagen ahí, como un acto de racismo. Y hablando del Mundial, aquí en la Ciudad de México, se contempla obviamente la fiesta también para este sábado y se lleva a cabo una importante manifestación, pero de esas que son alegres para los turistas locales y foráneos. Mi compañera Raquel Flores ha estado ahí, no ha perdido la vista y la cobertura de esta fiesta que continúa, la fiesta mundialista. Te saludo, Raquel, muy buena tarde.
18: ¿Qué tal? ¿Cómo estás, Michelle? Muy buenas tardes y a todo el auditorio. Sí, poco después de la 1:15 de la tarde inició este denominado Gran Festival Mundialista con motivo del Mundial de Fútbol 2026 que estamos viviendo en la Ciudad de México. Bueno, decirte que está pues ya concluyendo en este momento, duró poco menos de una hora este festival, pues que reunió a miles de capitalinos, turistas nacionales y visitantes extranjeros. El recorrido que se llevó a cabo desde la Diana Cazadora en esta glorieta y va hasta el Monumento a la Revolución. Inició, te repito, poco después de la 1:15 y desfilaron comparsas, carros alegóricos, grupos musicales, danzantes, figuras monumentales inspiradas en la historia, la cultura y la pasión futbolera. Esta celebración que inauguró la jefa de gobierno Clara Brugada estuvo aquí presente, forma parte de las actividades que ha organizado su gobierno en el marco de esta fiesta mundialista para toda la población, que ofreció una experiencia cultural para visitantes nacionales y extranjeros y mostró, Michelle, la riqueza histórica, artística y cultural de la capital del país. Y bueno, pues acaba de concluir con una concurrencia importante de visitantes, pues muchos con la playera de la selección mexicana y muy contentos de haber presenciado este desfile que, bueno, fue un parte de la atracción para que también conocieran así un poquito del desfile que se lleva a cabo en noviembre. Pues así aquí la información, Michelle, y seguimos en esta fiesta mundialista.
4: Gracias, querida Raquel Flores, cuídate mucho, buena tarde.
18: Buenas tardes.
4: Y con esas bellas imágenes de nuestro país, culturalmente hablando, vamos a una pausa y regresamos. Esto es Fórmula Noticias.
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32: Cuida lo que comes.
14: La hoja santa es una hierba que se utiliza con fines gastronómicos y médicos. Su forma de corazón es perfumada con un fuerte aroma, pero de sabor dulce. Forma parte de la familia de las pimientas. En la cocina, se usa para preparar carnes, salsas, caldos y quesos. Por su aroma, se usa también para aromatizar tamales y chiles rellenos, entre otros platillos. En la medicina, contribuye a disminuir la fiebre e inflamación de los riñones. La infusión de hoja santa es usada para tratar problemas respiratorios como el asma.
33: Una vuelta al mundo.
34: Nueva York, Estados Unidos. Es el crisol de culturas definitivo, donde puedes encontrar auténtica comida de cualquier rincón del mundo en una sola calle. Desde la clásica pizza de un dólar y los pretzels calientes, hasta los restaurantes más vanguardistas del mundo. Su dinamismo culinario no tiene descanso, ofreciendo innovaciones constantes que marcan las tendencias globales en el arte de comer muy bien.
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4: Estamos de regreso en Fórmula Noticias y si hay algo que entre nuestros defectos debemos reconocer las y los mexicanos, muchos mexicanos, es que a veces dejamos todo para el final. Y seguramente esto, bueno, pues incluye el registro de nuestra línea telefónica, tal como ya nos lo había planteado la Comisión Reguladora de Telecomunicaciones. Hablemos de este tema porque, si usted lo recuerda, el 30 de junio es la fecha límite. Gracias, Lourdes Santoalaya, directora de Supervisión del Cumplimiento de la CTR, por esta charla. ¿Cómo está? Buena tarde.
36: Hola, Michelle. Muy buenas tardes. Muchas gracias. Un saludo a ti y a tu audiencia.
4: Gracias. Le tengo que hacer esta pregunta precisa para los que nos están escuchando en este momento. El 30 de junio es la fecha límite. ¿Significa aquí que es la única fecha límite o habrá todavía un tiempo más como de prórroga para el registro de líneas telefónicas?
36: La fecha límite establecida es el 30 de junio. Ese día tendrán que estar registradas todas las líneas telefónicas. En caso de que no estén registradas, habrá una suspensión temporal de servicios. Solo se podrán hacer llamadas al 911 de emergencia y a la compañía. Sin embargo, es importante señalar que una vez que se haga el registro, puedes recuperar tu servicio de manera total. Okay. La suspensión es temporal.
4: Ok, temporal, pero una vez que tú actives, la idea es no llegar a eso, obviamente, ¿no? Pero para que no pierdas tu servicio, puedas hacer tus llamadas, pero sí podrás tener tu número, no significa que lo vayas a perder, pero obviamente tendrás que registrarlo sí o sí para regresar a tu línea.
36: Exactamente, el número no se pierde, solamente suspensión temporal. Y lo recomendable es hacer el registro antes del 30 de junio.
4: Sí.
36: Aprovechar que por el momento pues no hay mucha saturación de los servicios. Se hace en el centro de atención a clientes o de manera virtual a través de tu celular.
4: Lourdes, cuando mencionas temporalmente, ¿cuánto tiempo significa temporalmente?
36: No, depende de cuando tú hagas el registro. Digamos que en el momento en el que hagas el registro, estarás recuperando el servicio.
4: ¿Tienen ya la comisión números en porcentaje de cuántos mexicanas y mexicanos se han registrado su línea?
36: En este momento llevamos alrededor de 60 millones de líneas ya registradas. Es un avance muy importante. Uh-huh. En los últimos días el registro ha avanzado. Todos los días tenemos nuevos números. Entonces, pues creo que vamos bien. Y la idea es alcanzar la meta antes del 30 de junio.
4: Esta responsabilidad obviamente radica en las empresas de telefonía y quienes están facilitando obviamente este registro. ¿Ha habido alguna queja o comentarios interesantes respecto a este procedimiento?
36: Pues mira, en la página de la comisión, que aprovecho para decírtela, es registratulinea.crt.gov.mx, uh-huh, donde encuentras los enlaces a las compañías para hacer el registro, también videos, tutoriales y respuesta a dudas. Ha habido quejas, algunas tienen que ver con la forma en cómo se hace el registro. Todas estas se mandan a las compañías y se han ido atendiendo paulatinamente.
4: Ok, esto hablamos de quejas de los usuarios hacia el proceso o de las compañías sobre posiblemente la resistencia del registro o que no están cumpliendo las metas que les gustaría sobre el registro de los usuarios.
36: Son quejas de los usuarios. Las que te comento son únicamente quejas de los usuarios porque a veces pues no tienen muy claro cómo hacer el registro y uh-huh, entonces en la CRT les orientamos para que sepan cómo hacer el registro.
4: Lourdes, obviamente uno cuando navega en redes sociales y la conversación es el registro de la telefonía celular, hay quienes pues aseguran que no la van a registrar como una especie de resistencia, ¿no?, a lo que consideran una solicitud oficial, ¿no? Al menos así lo han visto muchos. Me imagino que ahí algunos han interpuesto recursos o quejas o denuncias, incluso hasta la comisión. ¿Han recibido estas denuncias? ¿Les han notificado de denuncias o de amparos que busca la gente para no registrar su línea?
36: Son amparos, la gente pues tiene ese derecho de promover un amparo. Uh-huh. Sí tenemos conocimiento de algunos y como te decía, también algunas quejas. Sin embargo, es importante recordar que esta es una medida de seguridad para todas, uh-huh, y para todos. Es para combatir la extorsión y acabar con el anonimato de las líneas telefónicas desde las cuales se comete el 85% de los delitos de extorsión.
4: Lourdes, hablabas ahora de alrededor de 60 millones de números telefónicos que han sido registrados. Entiendo que ese es el motivo de registro en seguridad, sobre todo garantizar, apoyar, sobre todo porque los delitos relacionados a líneas telefónicas lamentablemente han aumentado en México. Pero eso me lleva también a preguntarles, porque hay datos que están fuera de estos números oficiales. ¿Tiene un aproximado de cuántas líneas telefónicas hay activas en México?
36: El aproximado es de 144 millones de líneas. Uh-huh. La mayoría de estas líneas son en prepago, desde las que te digo se compran en el centro de conveniencia, en cualquier tienda, se pueden meter muy fácil al celular y a partir de ahí cometer delitos. Sin embargo, a partir del 9 de enero que entraron en vigor los lineamientos, si tú compras una línea en prepago, tienes que hacer el registro sí o sí. Y si no se hace antes del 30 de junio de las líneas que se adquirieron antes del 9 de enero, pues estarías perdiendo el servicio de manera temporal.
4: Lourdes, para aquellos que todavía tengan duda o que en su momento no le dieron el interés debido a este tema, los que cuentan con un plan anual y que lo pagan mensualmente, ¿ellos también deben registrar su línea? ¿O el registro es automático?
36: Desde que se adquirió la línea, las personas que tenemos el plan pospago ya dimos nuestros datos. Uh-huh. Son datos muy sencillos, solamente el nombre, la INE vigente y la CURP. Entonces, ellos ya están registrados. Ese registro se hizo pues prácticamente desde que contratamos el servicio. Uh-huh. Lo que es recomendable ahorita es que revisen la plataforma de consulta para ver si efectivamente su línea ya se encuentra registrada.
4: Muy bien, entonces de estos 140 millones estamos hablando de líneas de prepago que están ahí activas y podemos decir entonces que cerca del o un poco más del 50% pues ha acatado, ¿no?, este llamado a la responsabilidad de registrarse.
36: Sí, es muy importante la respuesta que hemos tenido de la ciudadanía. Como te decía, 60 millones de líneas ya registradas. Es un gran avance del registro y pues afortunadamente la ciudadanía está entendiendo la importancia y pues nos están apoyando con el registro de su línea telefónica.
4: Entonces, el 30, la fecha límite, pero bueno, ya lo mencionabas, Lourdes, se va a suspender temporalmente la línea dependiendo de cuándo obviamente lo activen, pero lo ideal entonces, insisto, es que lo hagan antes del 30 para evitar esta suspensión temporal.
36: Sin duda, la idea es de que las personas aprovechen. Es un sencillo, digo, es un proceso muy sencillo, gratuito, rapidísimo. Si lo hacen de manera virtual, pues simplemente tienen que subir su INE, hacer una prueba de vida donde no se guardan datos biométricos. Uh-huh. El gobierno no tiene los datos, son las compañías quienes resguardan los datos y estos están protegidos por la Ley Federal de Protección de Datos.
4: Bien, ¿habría algo que recomendar, además de hacer el llamado, obviamente, al registro, Lourdes, que ya haces? Imaginamos también que la Comisión Regulada de Telecomunicaciones va a estar ahí cuando pues autoridades lo requieran para seguir también pues monitoreando, ¿no?, al país en materia de seguridad en cuanto a estas, lamentablemente, herramientas que ha servido el crimen organizado para realizar pues delitos.
36: Sí, esta es una medida, pero pues vendrán más medidas, obviamente, para combatir la extorsión, el anonimato y todos los delitos. Por eso pedimos el apoyo. Digo, este es un primer paso. Uh-huh. Hay que empezar por algo y pues por eso pedimos el apoyo y que hagan su registro.
4: Lourdes, ¿qué puede seguir después de la línea telefónica y el registro que deben hacer las y los mexicanos? ¿De qué otra forma se puede apoyar en materia de seguridad desde la comisión o nosotros como ciudadanos para llevar este control?
36: Pues mira, en este momento lo que está impulsando es el registro. Posteriormente vendrán otras medidas, ya se tomarán decisiones importantes. Uh-huh. Habrá que ver cuáles son los siguientes pasos, pero pues tenemos que empezar por algo y acabar con el anonimato de las líneas telefónicas para combatir la extorsión es un paso muy importante.
4: ¿Cuál es el estado que más ha registrado líneas telefónicas? ¿Tienes los datos?
36: Por el momento no, uh-huh. Ese nivel de desagregación no lo tenemos, solamente que son 60 millones las que llevamos aproximadamente.
4: 60 millones, entonces registro de más de 140 millones. Ya lo mencionabas, Lourdes Santolalla, directora de Supervisión de Cumplimiento de la Comisión Reguladora de Telecomunicaciones. Y el llamado entonces, agradecerte, Lourdes, esta charla. Vamos a estar en contacto, si nos permites, para actualizar cómo va al día, pues a la deadline, ¿no?, que es 30 de junio.
36: Claro, estamos a la orden desde la comisión y te repito la página registratulinea.crt.gob.mx, donde pueden entrar y revisar cualquier duda que tengan en relación al registro de líneas telefónicas móviles.
4: Gracias, Lourdes. Muy buena tarde.
36: Muchas gracias a ti, Michelle.
4: Gracias por esta charla. Y ahí está la información. Acuda, registre su número telefónico para evitar este corte. Voy a otra información completamente distinta. Yo le comentaba al inicio de la segunda hora sobre el asesinato del presidente municipal de San Miguel Amatitlán en Oaxaca, Joel Bravo Martínez. Y me enlazo ahora misma con mi compañera Lupita Tomás. Tiene detalles sobre este hecho allá en Oaxaca. Te saludo, Lupita. Buena tarde.
0: Buenas tardes, Michelle. Así es, mira, un comando disparó este sábado en contra del edil de San Miguel Amatitlán, Joel Bravo Martínez. Él había sido secuestrado la primera semana del mes de mayo en esta vía Guajuapan-Acatlán, en esta jurisdicción de Petlalcingo, en el estado de Puebla. Y bueno, cuando esto ocurrió, él solicitó a la mesa de seguridad en Guajuapan que pues se le brindara una especie de seguridad. El mismo presidente municipal dijo que estaba en riesgo su vida. Y este sábado 13 de junio, casi a un mes de esa solicitud, pues bueno, fue un comando quien lo interceptó, le dispararon y en este municipio que pues perdió la vida a su hijo, según los reportes, pidió que enviaran una ambulancia. Ya no hubo posibilidades, él recibió varios disparos que le quitaron la vida al momento. En esta misma circunstancia, la fiscalía dijo, Michelle, que iba a hacer un cerco, sí, para tratar de ubicar a las personas responsables. Fueron varias personas que llegaron armadas con, según lo que se sabe, cubiertos del rostro, y bueno, pues huyeron sin que hasta el momento se haya conocido su paradero. Es otro de los presidentes municipales en funciones que pierde la vida en hechos de esta naturaleza, Michelle.
4: Lupita Tomás, vamos a seguir actualizándose, si nos permites, y si surge información. Por lo pronto, también nos quedamos con eso, además de informar este lamentable hecho, pues que hay un cerco de seguridad que obviamente encabeza el Gabinete de Seguridad Estatal y Federal, y cualquier actualización te la vamos a agradecer. Gracias, Guadalupe, como siempre.
0: Estar al pendiente. Muy buenas tardes.
4: Muy buenas tardes. Con esto vamos a una pausa. Regresamos a Fórmula Noticias.
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5: Las estrellas de mar no tienen cerebro, pero pueden realizar acciones complejas y aprender.
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5: Los guepardos son los únicos grandes felinos

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1: El oro es comestible siempre que sea puro, aunque no tiene sabor ni aporta ningún valor nutricional al cuerpo humano.
2: Alemania busca renacer. Alemania es sinónimo de disciplina, competitividad y mentalidad ganadora. Con 4 títulos de este gran evento, ha protagonizado algunos de los momentos más memorables del torneo. Sin embargo, las recientes eliminaciones tempranas dejaron dudas sobre su nivel. Para 2026, los alemanes llegan con la intención de recuperar el prestigio perdido y demostrar que siguen siendo una potencia. Su historia enseña que no conviene descartarlos antes de tiempo. Alemania suele crecer cuando más presión existe. ¿Volverá a sorprender al mundo?
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7: Estamos de regreso en Fórmula Noticias. Gracias por acompañarnos. A ver, si usted nos escucha y nos ve todos los fines de semana, sabe de lo que vamos a platicar a continuación. Y es que en Topolobampo, en Sinaloa, se construyen las bases, las estructuras para una planta, para la empresa de gas y petroquímica de Occidente GPO, una planta de amoníaco, y esto ha generado diversas manifestaciones de los habitantes de este lugar, aledaños, que buscan que se garantice la protección de las especies, pero sobre todo la salida de esta empresa. Aquí nos dijeron en este espacio que hasta la Comisión Federal de Electricidad se sumó a esto, pues, es más, con un comunicado que iban a hacer mejoras en cuanto a la conectividad, a la electricidad, para y se iban a llevar a cabo apagones, pero que no eran otra cosa, así nos dijo aquí el síndico justamente de esta comunidad, pues para poder colocar unos reactores de esta empresa, pues mintiéndole obviamente a la población. Aquí nos lo dijo en vivo. Mire, ayer la titular de la Secretaría de Medio Ambiente y Recursos Naturales, la Semarnat, Alicia Bárcena, arribó a Los Mochis para iniciar reuniones justamente con los integrantes del colectivo Aquí No, que se oponen a la construcción de esta planta de amoníaco. Los miembros de la agrupación ayer por la noche sostuvieron una reunión con más de 200 participantes del plantón que mantienen afuera de la administración portuaria, que es Asipona de Topolobampo, donde reiteraron que le dan plazo hasta este domingo a la GPO para que retire la maquinaria de la zona y, en caso de no ser así, ampliarían las acciones de protesta en el complejo industrial. Y retomo, como lo habíamos prometido, comunicación con Ulises Pinzón, síndico de Topolobampo. Ulises, te agradezco esta charla, como siempre. ¿Cómo estás? Buena tarde.
8: ¿Qué tal? ¿Qué tal? Muy buenas tardes. Gracias por el espacio este en el que nos permiten y nos prestan su auditorio para dar a conocer de primera mano, sí, qué es lo que está pasando por Topolobampo.
7: A ver, Ulises, pues ayer arribó Alicia Bárcena de Semarnat. No sabemos si se lograron algunos acuerdos, porque lo que ustedes buscan es que esta planta pare. No, es un no rotundo a GPO.
8: Así es. No es una lucha nueva, como ya lo hemos dicho. Es un movimiento que viene desde 2016, 2018, cuando nos enteramos de lo que es el proyecto este y la posición que se tiene de los compañeros, tanto como de uno y de los todos los que hemos estado o hemos participado en esta lucha, y de la ciudadanía, es no a la petroquímica, no a la planta de amoníaco, porque al final de cuentas hay otro tipo de industria relacionada con la petroquímica que quieren traer a esta misma zona, y es donde nosotros, pues, nos vamos sintiendo un poquito más vulnerados. Y la posición, como bien lo dijo usted, es no a la planta de amoníaco en este momento, y precisamente pues es uno de los temas que abordamos en la reunión del día de ayer.
7: A su llegada, justamente la secretaria de Semarnat, Alicia Bárcena, dijo que la instrucción de la presidenta Claudia Sheinbaum es dialogar con ustedes. Pero, ¿qué se iba a dialogar o qué propuesta llevaban por parte del gobierno federal? Supongo que ustedes lo que proponen es la remoción de la estructura de esta planta, ¿o hay alguna propuesta para llevarla a otro lugar?

0: ¿Qué se platicó?
1: Sí, precisamente, como lo dice el eslogan de la lucha, es aquí no. Entonces, lo que nosotros le hicimos ver o lo que le comentamos es la información de primera mano, porque afortunadamente desde el inicio de la lucha y los primeros que han estado, nosotros también hemos tenido especialistas, doctoras en el tema. Entonces, la que tomó la palabra y prácticamente nosotros decimos, me sumo a su moción, fue la doctora Diana Escobedo. Uh-huh. Ella le explicó punto por punto por qué no es viable ese tipo de proyectos en esta zona, las condiciones que tiene la Bahía de Huira. Entonces, pues lo que pasó el día de ayer, que prácticamente le pusimos los elementos en la mesa de por qué fue un sitio inadecuado el que eligieron, que es un proyecto que viene de atrás, pero que de alguna otra manera en 2022 se avaló por este gobierno. Entonces, ¿por qué no es el sitio adecuado para que se desarrolle este tipo de industria? Entonces, se agradece esa apertura que tuvieron, pero pues también esperemos que la petición que tenemos nosotros sea atendida. No solo que nos escuchen y que digan, sí, ya los escuchamos y ya terminó. Que la verdad, con la apertura que hubo, yo creo que sí va a haber más mesas de diálogo, sí va a haber más pláticas, uh-huh. Pero pues por lo menos la postura de nosotros va a seguir siendo la misma.
0: Y justamente a eso voy, porque seguramente fue de acercamiento. Lo importante es que tienen a la cabeza de Semarnat, ¿no? A quien deben dirigirse, sí. No a representantes. Me parece que Alicia Bárcena está dando la cara y obviamente representando a la presidenta. Es decir, tiene que directamente subir la información a la mandataria de por qué aquí no, como ya lo mencionaba usted, síndico. Compártanos. Comparta, por favor, los motivos que le dieron ayer a la secretaria Bárcena de por qué GPO no debe estar en Topolobampo.
1: Una, por las condiciones que tiene la Bahía de Huira, que es en especial donde se pretende colocar la planta de amoníaco. Hay unas condiciones que establece la empresa, como es la succión del agua, la zona donde están ubicadas, que nosotros siempre hemos sostenido lo mismo y pedimos la intervención también de Profepa en la reunión, que fueron predios adquiridos de manera ilegal por una tercera persona que posteriormente les venda a ellos. El tema, como le digo, de la vulnerabilidad de la bahía, que es una bahía muy somera, le dicen los especialistas, le decimos nosotros, una bahía con muy poca profundidad, con muy pocas corrientes, donde el tiempo de residencia de los contaminantes es de más de 30 días. Entonces, cualquier cosa que vaya a esa bahía va a tener mucho tiempo de residencia en estas aguas. Aunado a que son aguas donde muchas de las familias de la zona, de la región, alrededor de 3.000 familias viven de lo que es la pesca y otro poco de lo que es el turismo. Entonces, pues ahí nos veríamos agolpeado un poquito nuestras actividades económicas, de la cual depende la mayoría. Y también un tema muy importante que rescatamos nosotros, porque no es el sitio adecuado. Pues sabemos que ningún tipo de industria, ningún tipo de planta, hay un escenario cero. Siempre existe el tema del riesgo. Afectos. Y qué podría pasar si se podrían implementar rutas de evacuación. Y con las condiciones que tiene Topolobampo y por donde está ubicada la planta, o donde la pretenden ubicar, mejor dicho, la planta amoníaco, no hay un lugar por donde sea viable que se pueda evacuar a la población en caso de una fuga amoníaco, porque se trata de un gas y dependiendo de los vientos, pues incrementa el riesgo para la población, porque es un gas muy tóxico. Entonces, al momento de respirarlo, pues sí, sería un tema bastante delicado y es parte de unos de los puntos torales también del por qué no es el lugar adecuado para esta planta.
0: Sí. Y yo creo, Ulises, que el principal, ¿no? Sobre todo si representa riesgo para la población, ese debe ser el número uno, además de la afectación al medio ambiente. La pregunta que tengo ahora que mencionas esto sobre las rutas de evacuación en caso de alguna explosión, de algún accidente, que es obviamente lo que sea.
1: Una fuga, que es un escenario más probable.
0: Una fuga, ¿no? Que es el más real, así es. En algún momento la empresa o representantes de la empresa buscaron reunirse con ustedes para informarles de esto.
1: Parte de que haya llegado a este punto el tema social, el tema de las manifestaciones, el tema de las inconformidades, es porque no había existido ningún tipo de acercamiento. Okay. Yo creo que eso llevó a que esto explotara tanto a nivel nacional, a nivel internacional, y la resistencia se ha mantenido por parte de los compañeros, algo bastante digno de reconocer, como todos los compañeros, sí, de los que iniciaron, bueno, la mayoría de los que hemos iniciado seguimos estando firmes. Y fue precisamente por eso, porque en ningún momento ha habido apertura por parte de las empresas. Ha habido engaños, que eso sí ha pasado mucho.
0: Ya comentaba lo de la CFE hace unos segundos, justamente.
1: Mecanismos de coacción por parte de, en su momento, organismos municipales, de organismos estatales, para tratar de limitar nuestra acción en vez de de entablar como mira, mira, está pasando.
0: Síndico, compártenos, hay que ser un poco imprudentes, compártenos un poco de estos mecanismos que han querido utilizar para que la gente no se manifieste. ¿Qué han encontrado?
1: 2018, 2019 aproximadamente, que se inician las primeras manifestaciones, uh-huh. Un día de la Marina, un día de los más simbólicos que tiene Topolobampo, una manifestación que se hizo en embarcaciones, en las lanchas, entonces la autoridad de puerto multó a los compañeros con alrededor de 4,900 pesos. La multa a cada una de las lanchas, eran alrededor de 39 compañeros a los que multaron. En mi caso, como funcionario público, pues sí he tenido la invitación para que se me otorguen los apoyos que solicita la ciudadanía. No son apoyos para mí, son apoyos que solicita la ciudadanía y yo soy el vínculo. Entonces he tenido coacción para, según ellos, hacerme quedar mal en mi papel con mi trabajo. Uh-huh. Así es. No, ha habido amenazas. Eso sucedió. Una de las primeras personas amenazadas en el 2021 fui yo. Ahorita los compañeros Felipe, Melina, Claudia están bajo el sistema de protección para defensores de derechos humanos y periodistas, algo lamentable por lo que no deberíamos de estar pasando. Entonces, eso es a grandes rasgos, pero cada uno de los que hemos participado, pues ya ha pasado por situaciones algo complejas. Sí. Lo más reciente, el día de la marcha, hubo un boletín que circuló a los compañeros transportistas para que no participaran en lo que es la manifestación. Entonces, por ejemplo, hubo compañeros de otras comunidades que querían participar, que se cooperaban para rentar un camión y tratar de venir. Hubo un circular por parte, pues yo pienso yo que era de la Agencia de Vialidad y Transporte del Estado, donde se les prohibió a ellos participar.
0: Pues bueno, ahí están las acciones que han tomado. Me quedo un minuto, Ulises Pinzón, síndico de Topolobampo, agradecerte esta charla. ¿Cuál fue el compromiso de Alicia Bárcena? ¿Regresa? ¿Fue solo escucharlos de momento?
1: Pues continuar con las mesas de diálogo. Uh-huh. Se continúa con las mesas de diálogo.
0: ¿Hay una fecha establecida?
1: No hay por lo pronto, pero sí hay una inspección para esta semana por parte de Profepa. Parte del compromiso es que esas inspecciones también de alguna otra manera podamos participar a algún comité de los opositores para ser vigilantes de que efectivamente esas inspecciones se lleven a cabo de buena manera, que es lo que ha existido siempre también, desconfianza en la autoridad. Y también algo que hay que reconocer también, sí, y destacar, que no buscan coaccionar el tema de las protestas. Ellos nos dicen sin problema. Eso no.
0: Eso es,
1: ya ustedes saben si lo siguen realizando o no, pero no va a haber ningún tipo de coacción. Entonces yo sí destaco eso también.
0: Bien. Pues le agradezco mucho, síndico. Estaremos en contacto dándole seguimiento y gracias, como siempre, por la disposición.
1: Muchas gracias y a sus órdenes.
0: Gracias.
1: Saludos.
0: Gracias, Ulises Pinzón, síndico de Topolobampo, luego de esta reunión con la secretaria Alicia Bárcena, representante de Semarnat. Vamos a una pausa, volvemos.

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1: Brasil y su regreso al protagonismo. Hablar de Brasil es hablar de la selección más ganadora en la historia del torneo más importante del fútbol. Con 5 títulos en sus vitrinas, la canariña siempre llega como favorita, aunque su última conquista fue en el 2002. Desde entonces ha vivido eliminaciones dolorosas que aumentan la presión sobre cada nueva generación. Para 2026, Brasil apuesta por una mezcla de juventud, talento y tradición para recuperar la gloria perdida. El mundo espera ver nuevamente el jogo bonito que lo hizo legendario. ¿Será este el año del regreso brasileño?
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1: Lima, Perú. Lima se ha consolidado como la capital gastronómica de América Latina gracias a su biodiversidad. Su plato estrella, el ceviche, refleja la frescura del Pacífico, mientras que la cocina Nikkei muestra una fusión brillante con Japón. La mezcla de influencias andinas, amazónicas y europeas crea una explosión de sabores únicos que atrae a los paladares más exigentes del planeta.
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4: El monte Everest está creciendo unos 4 milímetros cada año debido al movimiento de las placas tectónicas.
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4: La Torre Eiffel puede ser 15 centímetros más alta durante el verano debido a la expansión térmica del hierro caliente.
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4: Los perros no sudan como los humanos. Regulan su temperatura jadeando y a través de sus almohadillas.
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1: La miel es el único alimento natural que nunca se echa a perder debido a su baja humedad y acidez.
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5: La Fiscalía de Oaxaca confirmó el asesinato del presidente municipal de San Miguel Amatitlán, José Ángel Bravo, tras sufrir un ataque por parte de un grupo de hombres armados este sábado mientras se encontraba en su domicilio. Hasta el momento, no se reportan detenidos. El Colegio de Ingenieros Civiles de Jalisco se deslindó de Ulises Bernal y aseguró que no forma parte de su gremio, sin embargo confirmó que sí es presidente del Colegio de Topógrafos. Bernal Miramontes realizó señas racistas contra una aficionada curiana durante un partido de fútbol. La Coordinación Nacional de Protección Civil informó que mantiene vigilada una zona de baja presión en el Golfo de México que ingresará por las costas de Tamaulipas y Veracruz. Además, prevé lluvias muy fuertes en diversos estados del país. Informó Itzel Vanegas. 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
7: Estamos de regreso en Fórmula Noticias y el último bloque, pero quédese conmigo, es importante, tengo una muy buena entrevista, pero además quiero regalarle algunos boletos. 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Le recuerdo, hoy a las 7, solamente tiene que llegar 30 minutos antes con su INE, presentarse y listo. 55-52-79-57-93. Hay que aprovechar la agenda cultural de la Ciudad de México. Los que nos están visitando y nos escuchan también que son de fuera y está esperando el partido del próximo jueves, bueno, es una excelente oportunidad de ver teatro, de acudir a teatro, a los espectáculos en la capital del país. Y por lo mismo, Le invito a ver y escuchar el siguiente clip.

0: Bueno, México de colores, además de ser parte de la agenda artística, cultural, pues es eso, tradición, inclusión. Yo te agradezco mucho, Carlos Antunes, director y coreógrafo de México de colores, que vengas a platicarnos de Quinceañere y también del trabajo que hacen justamente para México de colores. ¿Cómo estás? Muy buena tarde, bienvenido.
1: Pues primero, encantado, muchas gracias por la invitación. Y sí, estamos de manteles largos celebrando nuestro 15 aniversario
0: Sí.
1: de hacer danza, de celebrar la cultura, de celebrar la
0: La
1: inclusión.
0: inclusión.
1: Y lo vamos a celebrar con un pachangón, ¿eh? Pero pachangón de veras. Hay humildemente en el Teatro La Ciudad y va a haber todo lo que hay en una fiesta de 15 años. Y hablo de todo: pastel, música, pero también va a haber problemas familiares,
0: Ay, no, Mara.
1: comparaciones,
0: No, eso no debe
1: mucha
0: faltar.
1: diversión, mucha música, mucha danza. Porque somos muy orgullosos de lo que somos todo el año, ¿eh? No nada
0: Sí.
1: más en junio, no somos como las esferas que el 1 de julio se guardan ahí, pero ahora en junio, pues es cuando más voltean a vernos y aprovechamos para celebrar estos 15 años.
0: Oye, Carlos, casi me ataco de la risa con lo de comparaciones y conflictos familiares que no deben faltar en las fiestas.
1: Pues si no, no es una fiesta
0: Si no va a
1: mexicana.
0: ser una fiesta
1: No, claro
0: mexicana,
1: que
0: ¿no?
1: no.
0: Oye, quinceañere, bueno, se dice así, bien fácil, ¿no? Y lo dices hoy, seguramente con tu trayectoria, ahora una forma. Pues muy fácil, pero es todo un trabajo artístico, un trabajo emocional que va depositado en este proyecto.
1: Sí, claro, además fuimos una compañía que abrió puertas,
0: Sí.
1: ¿no? De manera brutal y la verdad es que no fue fácil, pero tampoco no nos gusta lo fácil, ¿no? Estamos hechos para luchar, los artistas en general estamos hechos para luchar y si somos de la comunidad, bueno, nos
0: Sí,
1: encanta, la
0: más.
1: verdad es que nos encanta abrir brecha. Imagínense que podemos presumir que hoy existe Costa Rica de colores, Ecuador de colores, tenemos compañías hermanas en Colombia, en Estados Unidos, en Venezuela y en Argentina. Y nosotros estamos celebrando 15 años con toda esta comunidad que hemos logrado. La verdad es que estamos muy orgullosos de nuestra cultura y por
0: Sí.
1: eso decidimos tomar parte de la esencia mexicana y llevarla desde nuestra perspectiva. Nosotros siempre decimos que no hacemos folclore porque el folclore pretende representar, perdón, la tradición de un pueblo y en nuestros pueblos es tradicional ocultar la diversidad sexual. Ya desde ahí no hacemos folclore.
0: Tienes razón,
1: Pero
0: tienes
1: hacemos,
0: razón.
1: por supuesto, danza mexicana, la mezclamos con mucha comedia, como color, orgullo, tradición, diversión y mucha danza, por supuesto.
0: Porque de eso se trata también, ¿no? Otros países han optado porque su cultura sea solemnidad, ¿no? Y en México, a ver, la cultura es tradición, son colores justamente, ¿no? Y es
1: Es
0: diversidad,
1: fiesta,
0: y es fiesta.
1: fiesta, mucha fiesta. Y entonces nosotros nos sumamos a esta fiesta y también invitamos a todos a sumarse a esta fiesta. Estos no son nuestros 15 años. En esta fiesta decidimos invitar a que todos los que soñaron con tener una fiesta de 15 años y no la pudieron tener o no la pudieron tener como querían, ¿no? Porque a lo mejor no estaba bien visto que lo celebraran de cierta manera, vengan aquí a donde van a poder todos bailar ahí en su butaca, en el escenario, en los pasillos, sus 15 años, su vals, traer su chambelán. Se pueden venir de cóctel, de quinceañera, de vestido
0: Como
1: largo,
0: quieran.
1: corto, porque no es nuestra fiesta, es la fiesta para
0: No
1: todos.
0: quiero ser spoiler, Carlos, pero platícanos un poco del repertorio y los artistas que van a estar en escena.
1: Bueno, primero que nada, nuestros hermanos del Coro Gay Ciudad de México. La verdad es que tenemos ya muchos años con esta alianza que nos ha enriquecido y nos hace sentir muy orgullosos. Tenemos a una maestra de ceremonias que, híjole, cuando la invitamos pensamos que iba a ser un buen trabajo, pero nos quedamos muy, muy cortos. Cés Enríquez, que ahorita la pueden ver, por ejemplo, en Siete veces adiós, ha estado en El
0: Sí.
1: Rey León, es una gran, gran actriz y cantante, bueno, va a ser nuestra maestra de ceremonias. Tenemos como parte de nuestro repertorio adaptado a esta fiesta, ¿no? Tenemos pues al Padrino de Pastel y al de las Flores, y por supuesto el coro cantará Quinceañera para estar en esta entrada triunfal. Y pues ya yéndonos hacia la comedia, pues claro que tenemos que llevar a escena pues todas esas cosas que, como bien decíamos, no pueden faltar en la
0: Ajá.
1: fiesta de 15 años. Es la primera vez que no presentamos cuadros aislados en un programa de 2 horas, sino que toda la función tiene un texto, tiene un guión para representar de principio a final esta celebración tan mexicana y en donde también a la comunidad a veces se le deja en la orillita.
0: Claro, y sabes, y me encanta que lo hagas desde esta perspectiva, Carlos, de la celebración, de las sonrisas, de que la vida debe ser así, ¿no? Cada quien pasa por momentos difíciles, o cada uno de ustedes pasa también de la comunidad, pasa por momentos difíciles, y hasta que deciden, oye, pues la vida es esto, también una fiesta, hay que compartir cómo la vemos para que sepan sepan que somos iguales todos, ¿no? O sea, el tema es que todavía carga muchos integrantes de la comunidad con ese peso de educarnos al resto.
1: Así es.
0: Sobre la inclusión, ¿no?
1: Y nosotros, nuestra inclusión va más allá de la orientación sexual, ¿eh? Uh-huh. Es... vamos a sentirnos orgullosos y felices como somos, uh-huh, con nuestro color de piel, con nuestra estatura, con nuestro tipo de cuerpo. Porque muchas veces se nos dice, ay, ojalá y fueras más delgado, más joven, uh-huh, ojalá y no envejecieras. Entonces, tenemos obras que hablan de todo. Tenemos una obra que, por ejemplo, se llama Viejitas pero Perritas, uh-huh, que habla de la discriminación por la edad. y habla del tipo de cuerpo. Hay una obra que ahorita en el CRI se presentaba que se llama Me Quiero Así. No, me quiero así, me quiero con pelo, sin pelo, con el color de pelo que tengo, con el color de piel. Y entonces... es una fiesta que no solo es para la comunidad, no la hace la comunidad para la comunidad, es una fiesta que hacemos desde la comunidad para todos.
0: Así es.
1: Para todos.
0: Y cuéntanos rápidamente, Carlos, 21 de junio, 18 horas.
1: Teatro de la Ciudad, Esperanza Iris. Lleguen temprano, por favor, porque el teatro es tan bonito que es digno llegar antes para sentarse y apreciarlo y luego, por supuesto, pues ver nuestra función.
0: Por eso, obviamente, decías humildemente, Carlos.
1: Humildemente, ahí humildemente en el Teatro de la Ciudad.
0: Felicitarte, desearte mucho éxito. Para mí es un honor conocerte. Sí. Irradias, obviamente, y compartes esta alegría de hacer lo que te gusta. Y gracias, y cuentas con este espacio para seguir promoviendo este tipo de eventos.
1: Muchísimas gracias.
0: Gracias. Carlos Santúrez, director y coreógrafo de México de Colores, no se lo pierda. Nos despedimos, Carlos, nos despedimos, auditorio, gracias por habernos acompañado en Fórmula Noticias. Permítame justamente dejarle con algo de música, porque hoy, un día como hoy, de hecho, pero de 1963, nació la cantante María del Olvido Gara, mejor conocida por su nombre artístico como Alaska. Sí, ha sido elegida como una figura emblemática de la música y cultura pop hispana y es considerada una de las pioneras de la movida española y gracias, obviamente, a su trayectoria y estética vanguardista ha sido reconocida como la reina de la movida. Y es por eso que hoy celebramos su cumpleaños número 63 y lo dejamos con A Quién Le Importa, de Alaska y Dinarama. Que tenga muy buena tarde. Gracias aquí en el estudio.

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5: La responsabilidad de jugar en casa. Ser anfitrión de un mundial representa un privilegio, pero también una enorme responsabilidad. México vuelve a vivir la emoción de organizar la máxima competencia del fútbol y sus jugadores ya sienten el respaldo de millones de aficionados. El equipo enfrenta una presión que pocas selecciones experimentan. La historia demuestra que jugar en casa puede impulsar grandes actuaciones, aunque también aumenta las expectativas. El reto es convertir esa energía en resultados positivos. ¿Hasta dónde llegará la selección nacional?
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8: Explorando la naturaleza.
9: Bosque de Arashiyama, Japón. Ubicado a las afueras de Kioto, este famoso bosque de bambú es un símbolo de la relación espiritual entre la cultura japonesa y la naturaleza. Aunque es más pequeño que otros bosques mencionados, su importancia cultural y estética es global. El sonido del viento meciendo las cañas de bambú es considerado por los visitantes como una experiencia meditativa única. Representa la gestión sostenible de los recursos y la belleza del orden natural en Asia.
10: La importancia del saber.
11: Un caracol puede dormir hasta 3 años seguidos si las condiciones climáticas no son favorables para su supervivencia diaria.
10: Aprendamos juntos.
11: El primer correo electrónico fue enviado por Ray Tomlinson en 1971 a través del sistema ARPANET.
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12: La presidenta Claudia Sheinbaum celebró la respuesta de la Federación Mexicana y todos los equipos de fútbol al llamado que hizo para, desde la infancia, impulsar, detectar y formar jugadoras y jugadores que logren desarrollar su potencial deportivo e incluso representar a su país como seleccionados nacionales.
13: Si recuerdan, hace algunos días hice un llamado que desde todos los rincones de México se promueve el fútbol desde las niñas y los niños, los jóvenes, y que a partir de ahí salgan los talentos para la selección. Pues me llamó la Federación Mexicana de Fútbol a partir de estos llamados y dijo, le entramos al reto.
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15: Mi nombre es Pata de Perro, también me conocen como Alonso Vera y les doy la más cordial bienvenida a este su programa Amo México en Grupo Fórmula. Hoy sábado 13 de junio del 2026. Agradezco de corazón nos acompañe a viajar a través de la radio, la música y la imaginación en esta nuestra emisión número 305. Y el día de hoy tenemos, por supuesto, un programa muy, muy especial. En nuestra sección Pata de Perro vamos a platicar con Jessica Seba del proyecto Casa Copili. Se encuentra en la región de los volcanes, allá en el Estado de México. En nuestra sección Amo México vamos a conversar con Elsie Sánchez Vega. Ella es directora de turismo de Ciudad del Carmen en Campeche, así como con Jenny Aes Hernández de la Asociación Civil Llanta de Perro. En nuestra sección Check-in tendremos el privilegio de conversar con Luisa Bravo. Ella es productora de Ángeles Fútbol Club. Mientras que en Origen estará con nosotros Alejandro González Chan del restaurante Los Pelícanos. En Agenda Monroy, nuestras queridas Maru y Clara Monroy van a platicar acerca de las exposiciones que hablan del fútbol en Ciudad de México. Mientras que en Travel Mexico with Kids, Ana María Fernández nos lleva a descubrir el Parque Ecológico de Xochimilco. En Souvenir viajamos a la Reserva de la Biosfera del Bolsón de Mapimí para internarnos en la Zona del Silencio y conversar con Angélica Herrera, Mientras que en contexto, el doctor Claudio Flores Tomás y el equipo de Altazor Intelligence nos van a platicar acerca de los festejos de aniversarios. Así que abróchense los cinturones, preparen sus maletas, que comienza Amo México en Grupo Fórmula. Te recuerdo el WhatsApp de esta producción, 5658-333717. Me encuentras también en Instagram como El Pata de Perro. Esto es Hot Damn de Paul Coffin. Comenzamos.

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3: Guadalajara vuelve a recibir al mundo. En este 2026, volverá a convertirse en un punto medular del magno evento del balompié para demostrarle al planeta su tradición deportiva, su cultura y la pasión de sus aficionados. Además de los partidos, miles de visitantes podrán conocer su gastronomía, música y hospitalidad. El gran torneo de verano representa una oportunidad única para proyectar la riqueza cultural de Jalisco hacia todos los rincones del mundo. La Perla Tapatía está lista para vivir y disfrutar de otra gran fiesta futbolera.
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6: El apunte del día.
3: Pelé contra Suecia 1958. Con solo 17 años, Pelé asombró al planeta en la gran final. Controló el balón con el pecho, le hizo un sombrero espectacular a un defensor y definió de volea. Ese día nació oficialmente el rey del fútbol.
6: Conoce más.
3: El Sol es tan grande que dentro de él podrían caber 1,000,000 de planetas como la Tierra de forma muy holgada.
6: Territorio animal.
7: El dromedario habita en zonas desérticas y solo tiene una joroba en su espalda. Puede soportar temperaturas extremas de frío y calor. Cuando corre, alcanza una velocidad de 65 kilómetros por hora y es capaz de cargar 170 kilogramos. No almacena agua como se piensa, sino que la obtiene metabolizando grasa almacenada en tejidos, principalmente en la joroba, misma que funciona como aislante de la radiación solar. Aunque está hecho para soportar la sequía, si no toma agua en un gran tiempo, pierde fuerza y peso. El dromedario puede estar sin comer hasta 7 días, pero se recupera si beben hasta 100 litros de agua en un solo día.
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9: Ya estamos de vuelta en tu programa Amo México en Grupo Fórmula, hoy sábado 13 de junio del 2026. Gracias de corazón por acompañarnos a viajar a través de la radio, la música y la imaginación. Vámonos a nuestra sección Pata de Perro, en donde el día de hoy tenemos el privilegio de que nos acompañe mi querida Jessica Seba.
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9: Jessica, ¿cómo estás? Bienvenida a tu programa Amo México. Gracias de corazón por tomarnos esta conversación.
11: Pues gracias por la invitación. Feliz de estar aquí.
9: Es un privilegio que nos acompañes porque además pues eres una autoridad de la industria turística. Llevas ya varios años involucrada con este oficio. Platícanos un poco cómo comienza tu relación con esta industria.
11: Pues sí, pues soy una persona que he dedicado gran parte de mi vida, tanto personal como profesionalmente, ayudar a las personas a descubrir la belleza de México a través del turismo. Pues después de más de 15 años en la industria, me encontré reflexionando sobre cómo seguir haciendo ese trabajo de una manera más consciente, más alineada con mis valores. Y pues curiosamente la respuesta terminó apareciendo donde menos lo esperaba, en una pequeña cabaña entre los volcanes que hoy conocemos como Casa Copili.
9: Qué bonito. Platícame un poco acerca de tu experiencia en Estados Unidos, puntualmente tengo entendido en Chicago, ¿verdad? Que estuviste llevando la representación de nuestro país, me imagino, tejiendo vínculos, fomentando, promocionando, generando negocio para México.
11: Sí, hice un verano ahí en Chicago con el Consejo de Promoción de Turística, que en ese tiempo se llamaba Mexico Tourism Board, que ya no existe. Yo tuve el placer de tener el mentor que es de Rodrigo Esponda, que es un gran líder en el turismo. Hoy está en Los Cabos haciendo unas cosas increíbles. O sea, nací en los Estados Unidos, pero después de esas prácticas yo supe que, ay, no, yo quiero estar en México, quiero vivir en México y yo quiero seguir haciendo esto. Yo quiero seguir compartiendo la belleza de México. México diferente que no enseñan las noticias, que no es Cancún y Los Cabos, que es mucho más, es algo mucho más rico. Y en ese punto, pues, decidí dedicarme mi vida a eso, a compartir ese mensaje. Entonces de ahí empecé a trabajar con una operadora que se llama Journey México, que igual es un líder en turismo, pero de viajes auténticas, mucho más igual de playas, o sea, la cultura, las personas y enfocado en mercado de lujo. Entonces estuve con ellos unos 15 años. Yo hice muchas cosas con ellos y yo muy feliz de tener esa oportunidad, de ese hogar con ellos, de justo cumplir mi meta en esta vida es compartir México. Y pues desde ahí, después de 15 años, es cuando decidí de salir. No tuve plan. Yo dejé todo con el universo que me iba a salir después. Y unos meses después salió empezar a rentar Casa Copili.
9: ¡Qué maravilla! ¿De dónde nace? Digo, supongo que es una experiencia muy personal. Este amor que se genera a partir de conocer México, a partir de convivir con sus habitantes, descubrir sus diferentes regiones, sus diferentes tradiciones, su gran diversidad en términos medioambientales y socioculturales. Pero ¿hay algo específico que haya detonado ese amor profundo que tienes por México y estas ganas de compartirlo?
11: No sé, yo siempre digo que en otra vida seguramente yo era algo, era mexicana, era una princesa mexica, no sé, hay algo que nunca yo podía explicar. Yo siempre sentía mexicana de alma, hoy en día ya soy mexicana nacionalizada, muy orgullosamente, pero no, siempre desde chiquito yo traía algo ahí que me conectaba mucho con México.
9: Qué belleza, porque además, pues estamos hablando de que el mercado norteamericano sigue significando del 70 al 80% del turismo internacional que visita nuestro país. Tú has sabido vincular, descifrar estos códigos de estas culturas tan distintas, pero al mismo tiempo hay algo que nos une. ¿Qué es lo que, en tu opinión y tu experiencia, sorprende más al viajero internacional y puntualmente al viajero norteamericano sobre, pues, al mismo tiempo el caos, el colorido, el folclor, de pronto la improvisación que caracteriza a nuestro país?
11: Pues yo creo que es cómo se siente interactuando con las personas. O sea, la gente cuando vienen, yo creo que no están esperando que reciben tanto cariño, tanto cuidado, tanto, o sea, que es tu hermano, ¿no? O sea, ya estás en tu hogar de otro día más, pero estás en otro país. Yo creo sentir ese de los mexicanos que brindan eso naturalmente, sin esforzarlo, es lo que hace decir, wow, es realmente espectacular. Yo he vivido a muchos países y siempre, o sea, sí son muy bonitas el mundo, pero siempre regreso diciendo, no, yo prefiero México. Los lugares, la gente, de, tiene todo. Yo siempre digo que México tiene todo el mundo. Si quieres pirámides, pues aquí tienes pirámides más grandes del mundo. Si quieres naturaleza como Galápagos, pues ahí tienes Baja Sur y las islas. Entonces, si quieres vino, pues también tenemos región de vinos. O sea, tenemos todo el mundo en México. No tienes que viajar lejos para encontrar las maravillas del mundo. Estamos muy afortunados.
9: Totalmente. Y platica un poco también acerca de este segmento de turismo. ¿Cuál es o por qué es tan estratégico o tan importante para nuestro país pensar tal vez en grupos pequeños que aprecien lo que es cotidiano, que de pronto es extraordinario a los ojos del visitante, que su visita no necesariamente desgaste tanto, sino que pueda haber realmente una interacción y un beneficio compartido en esta experiencia del viaje? Porque sabemos que el éxito o fracaso de una experiencia, de un producto turístico, es tanto del anfitrión como del viajero y su capacidad de apreciación y su sensibilidad, ¿no?
11: Sí, pues desde muchos años trabajando en turismo, tuve la oportunidad de conocer algunos de los lugares y hoteles más extraordinarios de México, pero también vi cómo ciertos destinos comenzaba a perder parte de lo que los hacía especiales cuando el crecimiento turístico avanzaba más rápido del cuidado del territorio. Pues eso es algo que tenemos que tener consciente siempre cuando estamos promoviendo, invitando gente a nuestro país, ¿no? O sea, hay una responsabilidad que implica invitar a alguien a descubrir a un lugar tan especial. Entonces, yo creo que es algo que a veces perdemos aquí cuando estamos buscando que nada más traer el turismo. Hay una responsabilidad que tenemos que cuidar a los destinos también.
9: Totalmente. Estamos platicando con nuestra querida Jessica Seba. Es una experta de la industria del turismo en el segmento también de lujo y pues las experiencias auténticas. Nos va a platicar de Casa Copil allá en la región de los volcanes. Pero antes hagamos una breve pausa, mi querida Jessica. Si te parece bien, vamos a escuchar una canción y volvemos enseguida. Estos Pets de Porno for Pirates aquí en Amo México por Grupo Fórmula.

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8: El jugador más veterano. La experiencia también tiene un lugar especial en la competencia más importante del fútbol. A lo largo de la historia, algunos futbolistas han competido con más de 40 años, demostrando que la disciplina y el profesionalismo pueden prolongar una carrera deportiva al máximo nivel. Estos jugadores suelen convertirse en líderes dentro del vestidor y ejemplos para las nuevas generaciones. Participar en este evento requiere un nivel físico extraordinario sin importar la edad. El fútbol demuestra que los sueños pueden mantenerse vivos durante décadas.
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11: Cuida lo que comes.
12: La soya es un alimento versátil. A partir del frijol de soya se obtiene la soya texturizada, tofu, bebida de soya, entre otros alimentos. Contiene 9 aminoácidos esenciales como la lisina y la metionina. Aporta omega 3 y 6, así como vitamina K1 y vitamina E. Esta leguminosa tiene una gran concentración de isoflavonas, mismas que benefician la salud cardiovascular. También ayuda a disminuir los niveles de colesterol.
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8: Los pulpos tienen 3 corazones que bombean sangre azul por todo su cuerpo para sobrevivir en las profundidades del mar.
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16: Bienvenidas, bienvenidos de vuelta a su programa Amo México en Grupo Fórmula. Hoy sábado 13 de junio del 2026 continuamos realizando un muy merecido homenaje al territorio que hoy llamamos México y todo en voz de sus protagonistas. Estamos en nuestra sección Pata de Perro platicando con Jessica Seva, experta absoluta de la industria turística y de un segmento muy estratégico para el desarrollo de nuestro país y sobre todo para que este intercambio, este encuentro sea benéfico tanto para los visitantes como para los anfitriones. Mi querida Jessica, platícanos entonces acerca de Casa Copili, un proyecto que me imagino nace, como decías, de estas señales que te manda el universo, consecuencia de tu decisión de, pues ahora sí que reinventarte en esta industria.
17: Sí, justo. Pues Casa Copili es una cabaña, es un hogar de montaña justo entre los volcanes Don Goyo y La Mujer Dormida. Está ubicada aproximadamente 3.700 metros sobre el nivel de mar en altitud. Wow. De lo que yo tengo entendido es que somos la cabaña turística más alta de todo México. Pues es un lugar medio remoto, sí, o sea, es fuera de la red, no hay nada de señal de teléfono y está rodeado por un bosque de pinos, ocotes, ayacahuites, oyameles. Pero más de un hospedaje, es un lugar pensado para detenerse de la rutina cotidiana y vivir los volcanes de cerca. de una manera más íntima, más consciente, que por cierto, o sea, muchos de nosotros llevamos años admirando los volcanes desde lejos. Aquí no, aquí el volcán está justo enfrente de ti y sí o no, te hace sentir algo poderoso dentro de ti. Y pues Caso Copili no nació como un negocio. Caso Copili nació de una pregunta muy personal para mí. Pues después de tantos años trabajando en México, promoviendo turismo, pues yo quería pues preguntar cómo puedo seguir compartiendo esta belleza del país, que mientras también ayudaba a proteger los lugares que hacen que las personas se enamoren de él. Entonces Caso Copili fue mi intento de poner esa idea en práctica. Entonces, curiosamente, la construimos como un refugio personal. O sea, nunca pensamos rentarla. Pero después de dejar mi trabajo, empecé a compartirla de una manera orgánica y la respuesta fue inmediata. O sea, poco a poco entendí que Casa Copili me permitía unir todo lo que yo había aprendido sobre la hospitalidad, el turismo, conservación en solo un proyecto. Entonces eso para mí se llama alineación. O sea, me hace muy, muy feliz y muy honrada que yo puedo compartir este pedacito del mundo con la gente.
16: ¡Qué belleza! ¿Qué significa Copili, Jessy?
17: Pues Copili en sí significa penacho en náhuatl. También representa como una conciencia florecida, la capacidad de conectar lo material con lo espiritual. Nos gustó porque eso es precisamente lo que esperamos que las personas encuentren aquí. Pues un espacio para desconectarse del ruido cotidiano y conectar con la naturaleza y regresar a lo que realmente importa. Y de hecho, todos los huéspedes reciben un copili, un tocador de plumas como regalo para llevar con ellos ese mensaje.
16: ¡Qué belleza! Platica un poco acerca de esta región, la región de los volcanes que tanto amamos. Estás, me imagino, por ahí del Paso de Cortés.
17: Justo. Mucha gente se sorprende porque piensa que en la zona solo están los volcanes, pero en realidad hay muchísimo por descubrir. Por supuesto está el Parque Nacional Iztapopo, también está La Joya, que es el punto de partida para quienes quieren ascender la Iztaccíhuatl y tienen senderos increíbles. Para quienes busco algo más familiar, está el Parque Apatlaco, donde hay una cascada, paseos en caballo, tirolesa y actividades de pasar el día. Pero mi favorito es un parque que se llama La Venta. Es un parque ecoturístico precioso con una cascada, pesca de trucha, actividades al aire libre y un restaurante que se llama Nenemi. Y para mí es una verdadera joya escondida. Lo digo sin exagerar, es uno de los mejores restaurantes que he probado y soy super foodie.
16: ¡Qué belleza! Esta región es accesible a través, digamos, por Amecameca, la zona del Estado de México, o también por Puebla. ¿Cuál es la manera de acceder?
17: Pues es por el Paso de Cortés, por los que no conocen, el Paso de Cortés conecta Puebla con Estado de México. Entonces puedes llegar desde Estado de México, que es llegando a Amecameca, y de ahí es 45 minutos subiendo. Y por parte de Puebla, agarras el Paso de Cortés en Cholula, y es una hora y media para llegar, una hora 15. Antes, cuando venías desde Cholula, era todo terracería. Hoy en día es todo pavimentado. Tiene unos meses que ya puedes subir libremente. Entonces puedes

0: La verdad sí es muy accesible, porque ya todo está pavimentado desde hace unos meses. Algo que quiero mencionar con eso es que ya está llegando más gente, ya que
1: Claro.
0: es más accesible, llega más gente. Pero porfa, cuando vienen a visitarnos, no dejar su basura, solo dejar sus huellas, sus buenas intenciones, porque pues ahí resulta que más accesible, pues a veces hay más daño al ecosistema.
1: Totalmente, luego el pavimento resulta que contraproducente, ¿no? Pero bueno, es parte del reto importante y este llamado que nos haces pues coincide con los valores que caracterizan a este programa. Y platícanos sitio, redes sociales que nos quieras compartir para enterarnos un poco más y hacernos la invitación, porque imagino que durante el verano, pues con toda esta época de lluvias, hay una gran cantidad, hay una gran abundancia en esta zona. Se vienen alimentos preciosos, se vienen la época de hongos, se vienen momentos importantes en la región de los volcanes.
0: Sí, justo la semana pasada encontré los primeros hongos, que siempre me da mucho, mucha felicidad de encontrarlos y sapearlos. Pero para encontrarnos en redes sociales, estamos en Instagram, en TikTok, en Facebook como Casa Copili con doble L. Ahí puedes encontrar más información y yo siempre dispuesta a ayudar a la gente a conocer la zona. No solo conocer la cabaña, pero conocer la zona y hacerlo de una manera respetuosa.
1: Qué belleza. ¿Qué capacidad tiene la propiedad? ¿Es una experiencia familiar? ¿Es más para parejas?
0: Recibimos muchas parejas, pero también familias. Es una cabaña pequeña, es para hasta 5 personas. Tenemos un tapanco grande donde puedes ver el volcán justo enfrente de ti desde la cama. Entonces, amaneceres increíbles porque 5:30 cuando sale el sol hay mucho frío, pero vale la pena levantarse para verlo porque está espectacular y ahí lo puedes hacer desde la cama. Y también algo muy distinto de nosotros y somos acepta mascotas, pero somos super pet friendly. O sea, 85% de nuestros invitados traen sus mascotas, son realmente bienvenidas, traen sus amenidades, tienen su propia cama, sábanas, todo lo que puedes pensar. Es un lugar donde una mascota, un perro puede ser un perro. Eso sí, para nosotros también es un gran valor.
1: Increíble. Y las noches estrelladas, me imagino que cuando están los cielos despejados ha de ser un espectáculo.
0: Sí, ahí tenemos varios talleres que vienen a practicar sus time lapses de la Vía Láctea, que tengo unas fotos increíbles que me han compartido, ahí lo pueden encontrar en Instagram. Se ve como de otro mundo, pero también algo muy espectacular es la luna llena,
1: Wow.
0: porque ahí normalmente el bosque es pues oscuro, oscuro, pero cuando sale la luna llena ya todo está bien brilloso y ahí empiezan a aullar los coyotes y está algo muy, muy especial.
1: Qué belleza, pues vamos a aullar con los coyotes muy pronto por allá en Casa Copili. Mi querida Jessica Seba, te agradezco de corazón. Nos compartas un pedacito pues de tu historia, de tu corazón y de este proyecto tan bonito allá en el Paso de Cortés.
0: Muchas gracias.
1: Gracias a ustedes y continuamos con esta travesía. Te dejo con una canción más y volvemos enseguida. Esto es Thinking About You de Frank Ocean aquí en Amo México por Grupo 4.

0: Monterrey y la pasión del norte. Monterrey será otra de las sedes mexicanas del verano de este 2026 y promete ofrecer un ambiente espectacular. La ciudad es reconocida por su pasión por el fútbol y por contar con algunos de los estadios más modernos del continente. Su infraestructura y capacidad organizativa serán claves durante el torneo. Además, el entusiasmo de los aficionados regiomontanos garantizará una experiencia inolvidable para quienes visiten la ciudad. El norte del país también quiere dejar huella en este certamen internacional.
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3: Cuida lo que comes.
4: La soya es un alimento versátil. A partir del frijol de soya se obtiene la soya texturizada, tofu, bebida de soya, entre otros alimentos. Contiene 9 aminoácidos esenciales como la lisina y la metionina. Aporta omega 3 y 6, así como vitamina K1 y vitamina E. Esta leguminosa tiene una gran concentración de isoflavonas, mismas que benefician la salud cardiovascular. También ayuda a disminuir los niveles de colesterol.
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4: En plena ciudad de Colima, el majestuoso Palacio Federal destaca por su arquitectura neoclásica. El terreno de este inmueble fue un cementerio, después una finca y una botica. Pero fue hasta 1908 cuando el entonces presidente municipal Blas Ruiz Díaz y un propietario del inmueble construyó ahí su casa. Sin embargo, desde 1928, el edificio estuvo en pugna por diferencias políticas, por lo que el gobierno estatal lo confiscó. Su interior está adornado con pinturas y murales de artistas como Mercedes Zamora o Antonio Cedeño, entre otros.
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6: El presidente de Estados Unidos, Donald Trump, mantiene reuniones bilaterales con los líderes de Francia, Egipto, la India, Qatar y Emiratos Árabes Unidos en el margen de la cumbre del G7 que se celebrará en Francia, informó este sábado la Casa Blanca. Autoridades de Tijuana, Baja California, localizaron el cadáver en descomposición de una persona en un vehículo frente al estadio de fútbol donde la selección de Irán realiza su preparación para el Mundial. Las autoridades iniciaron la investigación para identificar a la víctima y determinar la causa de la muerte. La OMS advirtió que el brote de ébola en el este de la República Democrática del Congo sigue expandiéndose, tanto en número de casos como en extensión geográfica. Detalló que hasta el pasado 11 de junio se habían registrado 676 casos y 136 defunciones.
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0: Esto que escuchaste fue Am I Wrong de Anderson .Paak aquí en Amo México por Grupo Fórmula. Gracias de corazón por acompañarnos a viajar a través de la radio, la música y la imaginación. Vámonos a nuestra sección Amo México.
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0: El día de hoy en Amo México vamos a conversar con Nelcy Sánchez Vega, que nos va a platicar acerca de Ciudad del Carmen en Campeche. Ella es directora de Turismo y Desarrollo Económico.
2: Mi nombre es Nelcy Sánchez Vega y soy directora de Turismo y Desarrollo Económico de este hermoso municipio de Carmen.
0: ¡Qué belleza! Platícame, ¿qué te hace feliz, Nelcy?
2: Bueno, te voy a decir que hoy en especial me hace muy feliz que este primer congreso de turismo se esté dando aquí en Carmen, sobre todo porque somos una isla bendita. La isla ha pasado por diferentes etapas económicas y hoy tenemos la inmensa fortuna de hacer convivir el turismo con el petróleo. ¿Qué tenemos que hacer? Aprovechar lo que se tiene, que no aprovechamos antes. Yo creo que desde hace muchísimo tiempo debimos de haber hecho esto, solamente que no se había tenido la visión turística. Fue algo difícil porque Carmen no se veía como un lugar turístico. Era la capital petrolera de México. Entonces, ningún prestador de servicio tenía el chip turístico. Pero entonces ahí empezó nuestra labor de poder convencer, de poder capacitar, de poder hacer ver la naturaleza que tenemos, el recurso natural que tenemos y que despertamos y lo vemos todos los días y estamos acostumbrados a ello. Y lo vemos tan normal, ver un hermoso atardecer, pero no lo valoramos muchas veces. Y entonces nos empezamos a dar cuenta que teníamos un potencial turístico y que era el momento de que esta economía turística fuera una alternativa. No queremos sustituir la economía petrolera, queremos que sea un complemento, queremos que se sustente de la economía turística. Entonces, hoy la verdad es de que te decía, estoy muy contenta porque el lograr este pequeño o gran primer congreso de turismo en Carmen es muy importante porque entonces significa que los prestadores de servicio ya tienen el chip turístico. Hoy ya podemos hablar de que hay turismo en Carmen.
0: Qué bonito, y yo creo que el turismo en su versión óptima integra a la comunidad local de una manera no invasiva y no necesariamente hay que crear nuevas cosas. Ya lo que dices que uno da por hecho es extraordinario a los ojos de quien visita, y cuando se comparte con orgullo y se comparte con dignidad los oficios de tradición, la cocina, sí, por supuesto el arte popular, pues eso es lo que realmente hace comunidad y fortalece, ¿no?, el tejido social. Platícame un poco acerca de tu visión de cómo te quisieras, pues cómo quisieras ver suceder el turismo aquí en Carmen, qué te gustaría ver suceder y que sobre todo pues los habitantes de este hermoso lugar puedan complementar su actividad justamente con la atención a la hospitalidad a los turistas nacionales e internacionales.
2: Bueno, definitivamente lo que quisiera ver aquí en Ciudad del Carmen es una mayor capacitación. Ya ha habido muchísima en el sector turístico, sin embargo sí creo que debe de seguir capacitándose los prestadores de servicio. Quisiera ver la parte comunitaria más activa. Definitivamente, hoy por hoy, el turismo pues es experiencia. Tú vas a ir a platicar o a promover el lugar o el servicio de acuerdo a lo que tú vivas, a lo que se te quede fijo. Entonces, eso es lo que buscamos, esos productos. Por ejemplo, en la parte de Sabancuy, es una zona ganadera, lechera, apiaria. Entonces, ya ahorita, por ejemplo, existe un tour de la miel y el queso, ¿no? Entonces, te llevan a que veas cómo se extrae la miel. Estas experiencias son las que queremos que hayan más cada día, porque definitivamente tenemos que buscar que ya Carmen no sea un lugar de paso, que ya la gente se tenga que quedar más de 2, 3, 4 días, una semana, para que puedan conocer todo lo que se ofrece. Tienen que venir a probar nuestra gastronomía. Yo creo que tú te vas a ir fascinado de la gastronomía de aquí.
0: Con unos kilitos extras. Sí. Pues gracias de corazón y mucho éxito, que sean muchos más congresos de turismo aquí en Carmen. Y en el contexto del primer Congreso de Turismo Carmen 2026, también pudimos conversar con Jenny A.S. Hernández. Ella representa a la Asociación Civil Llanta de Perro.
3: Mi nombre es Jenny A.S. Hernández, soy la presidenta y fundadora de la Asociación Llanta de Perro AC.
0: Platícame, ¿cómo nace esta asociación?
3: Nació en el 2019 a través de un proyecto. Realmente era un proyecto que era para mí. A través de mi discapacidad que yo adquirí, yo me fui a vivir a la Ciudad de México casi 2 años, a un diplomado que obtuve. Entonces, conocí muchas personas con discapacidad y eso en una de las rodadas que hacíamos, dice, vámonos de llanta de perro. Y es verdad, porque cada uno de nosotros teníamos una vida propia. Mayormente todo era adquirido la discapacidad. Entonces, pues ahí nace. Cuando yo regreso a Carmen, me decían, Jenny, cuando tú regreses a Carmen, vas a sentir Carmen muy chiquito. Y pues fue así. Fue algo que a mí me sorprendió. Decía, bueno, ¿y ahora qué hago? Ya tenía mis estudios, tenía diplomado, soy licenciada y todo. Pero ¿qué hacía? Entonces yo dije, voy a contar mi historia, pero a través de llanta de perro. Pero pues la vida me jaló a otro, a un propósito en el cual me dice, mejor cuenta tu historia en las escuelas. Y fue ahí donde yo empecé, dando conferencias a través de testimoniales y talleres de discapacidad. Y se fue armando, y en el 2019 me dice, Jenny, ¿que no te atreves a hacer una carrera de inclusiva? Le digo, ¿a que sí? Que a mí cuando me retan es cuando lo digo, lo hago. Creo que cada uno de nosotros como personas, cuando nos retan y cuando hemos pasado por algo, es cuando decimos, ven que te voy a enseñar. Creo que es algo que siempre me ha impulsado a mí. Entra pandemia, todo fue a través de redes y pues te digo, fue algo que fue sorprendente, que se llevó a hacer una asociación porque era un proyecto de inclusión. Y pues a mí me gustan mucho los proyectos inclusivos, por eso nuestra asociación nos dedicamos a fomentar la participación de las personas con algún tipo de discapacidad a través de diferentes actividades, ya sea culturales, deportivos, social y pues todo, ¿no? Donde ellos se quieren involucrar. Somos más de proyectos de empoderar a las personas con discapacidad.
0: Yo creo que es parte de lo que nos hace ser como más aguerridos, y si nos dicen, no, tú no puedes tocar la guitarra, un momento, ah, no, o tú no puedes jugar béisbol, ¿cómo, no? Me imagino en esta reinvención personal, consecuencia de la situación que cada uno hemos habitado, en esta crisis que platicábamos, pues hay una profunda tristeza, un miedo, me imagino una incertidumbre, de pronto un rechazo de ciertas personas, incluso familiares o amigos que uno consideraba cercanos, dejan de existir, aparecen otros, se refrendan ciertas amistades, se reinventa, me imagino uno, de una manera tal vez más obvia o evidente a los ojos de otras personas que tal vez no han vivido una experiencia de esa magnitud en su profundidad. ¿Cuál sería el mensaje? Y yo lo vivo y lo estoy evitando también en lo personal. Después del tiempo que haya tomado esa asimilación del duelo, la experiencia, la reinvención, yo creo que es importante compartir ese sentimiento de que hay en nuestra vida una invitación a reinventarse y a recobrar ese derecho a la felicidad y ese derecho al bienestar y ese derecho también, por supuesto, a disfrutar del turismo, ¿no? Del viaje. Platica un poco acerca justamente de esa motivación, esa visión que tienen en la asociación y refrendar ese sentimiento de que las cosas van a estar mejor para quienes nos acompañan y nos escuchan, que de pronto están viviendo esas noches oscuras, que de pronto no cabe la posibilidad de que haya luz al final.
3: Pues la verdad que para nosotros en la Asociación Civil y para mí en lo personal, porque pues yo tengo que acompañar, soy el apoyo de acompañamiento de cada una de las personas con discapacidad motriz, personas de otro tipo de discapacidad. Cuando entran a la asociación me dice, Jenny, yo venía con depresión. A mí me hubiese gustado, como persona con discapacidad hace casi 22 años, me hubiese gustado que alguien fuera y me dijera, Jenny, vamos a hacer esto, Jenny, vamos a hacer... Aquí en Carmen no había nada de eso. Yo tuve que salir de Carmen, gracias al apoyo de mi mamá, gracias al apoyo de mi familia, salir de aquí. para poder, pero como dice, lo que aprendes tienes que enseñarlo. Pues creo que algo Dios me dejó, me está dejando, ¿no? En esta vida, compartir ese aprendizaje que a mí me han proporcionado muchas gentes valiosas, muchos líderes y gente increíble que a lo largo de los años he conocido. Y eso ha logrado que cada una de las personas que han entrado en la asociación encuentren ese talento, esa capacidad. Les digo, es que ustedes tienen mucho. Yo ya brillo, porque gracias a muchas personas que creyeron en mí y gracias a creer que yo podía lograrlo, porque yo tengo que creérmelo, nosotros tenemos que creer que podemos lograrlo. Desde ahí yo ya, ahora brillen ustedes, vamos a hacer esto. Gracias a los proyectos que muchas personas se han sumado, pues hemos logrado, ¿no? Que cada uno de ellos tienen esa chispa, la verdad que ellos mismos me motivan y a través de sus conocimientos aprendo y aporto.
0: ¿Cómo podemos participar? ¿Cómo podemos ayudar? ¿Cómo podemos enterarnos un poco más acerca de la asociación Llantas de Perro? Y sobre todo pensando en este contexto del Congreso de Turismo, si ya hay algunos productos turísticos que estén desarrollando o operando o en vías de desarrollar y operar para que pues, los visitantes que vengan aquí a Carmen y a Campeche tengan también la posibilidad de disfrutar Campeche como ustedes han aprendido a hacerlo y sobre todo convivir con ustedes, que pues, es el privilegio más grande que he tenido el día de hoy.
3: Mira, la verdad no es por presumir, pero somos impulsores de traer a gente con discapacidad de otros estados de la República. Tengo un proyecto que es de una carrera inclusiva que estás cordialmente invitado, es de 12 de julio que se va a llevar a cabo y somos ese impulso de bajar líderes con personas con discapacidad. Las personas con discapacidad son un buen elemento para atraer mercado muy fuerte y la verdad que ellos creen que no. Y también mencionaba que una persona con discapacidad trae familias y nosotros ya van para 4 años con esa carrera y hemos jalado camiones de personas con discapacidad. Y es impresionante, este año tampoco se queda atrás y eso ha ayudado que gracias con el impulso que nosotros hemos brindado a este proyecto haya más espacios accesibles en nuestra isla. Cada año trato de salir de la isla para recorrer los estados y me he encontrado con muchos obstáculos. Pero aquí ya nos están volviendo como nuestro círculo de cristal y gracias, estoy muy agradecido con el gobierno municipal y con todas las personas que son parte, ¿no? Pero hay muchísima accesibilidad que en otros estados.
0: Gracias, mi querida Jenny. Vamos a hacer una breve pausa. Hemos llegado al término de la primera hora de tu programa Amo México en Grupo Fórmula. Hoy sábado 13 de junio del 2026. Esto es Loser de Tame Impala, aquí en Amo México por Grupo Fórmula.

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3: Caminando por México. Tulum, Quintana Roo, es el único pueblo mágico con una zona arqueológica frente al Mar Caribe. Sus playas blancas y atmósfera sustentable lo hacen destino de moda. Aquí, la historia maya se fusiona con un estilo de vida relajado, cenotes sagrados y selva.
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5: Lima, Perú. Lima se ha consolidado como la capital gastronómica de América Latina gracias a su biodiversidad. Su plato estrella, el ceviche, refleja la frescura del Pacífico, mientras que la cocina Nikkei muestra una fusión brillante con Japón. La mezcla de influencias andinas, amazónicas y europeas crea una explosión de sabores únicos que atrae a los paladares más exigentes del planeta. España vuelve a soñar. España revolucionó el fútbol internacional con su estilo de posesión y conquistó la justa de verano del 2010 en Sudáfrica. Desde entonces, ha vivido procesos de reconstrucción. Apostó por nuevas generaciones llenas de talento. Para 2026, La Roja llega con futbolistas jóvenes y una identidad bien definida que ilusiona a sus aficionados. Su capacidad para controlar el balón y dominar los partidos la convierte en una seria candidata al título. El reto será transformar ese dominio en resultados. España espera tocar de nuevo la gloria del torneo.
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5: La lengua de una ballena azul pesa lo mismo que un elefante adulto, siendo el músculo más grande del mundo.
4: El apunte del día.
7: El juego Monopoly fue diseñado originalmente para enseñar sobre los peligros de los monopolios y la injusticia económica del sistema.
4: Información sorprendente.
7: Las huellas dactilares de los koalas son tan parecidas a las humanas que pueden llegar a confundir a la policía.
4: Las cosas que ignoras.
7: El desierto del Sahara fue una selva tropical hace miles de años, antes de sufrir un cambio climático drástico natural.
4: Fórmula del conocimiento.
7: Las libélulas tienen una visión de 360 grados gracias a sus ojos compuestos con miles de lentes.
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9: Mi nombre es Pata de Perro, también me conocen como Alonso Vera y les doy la más cordial bienvenida a esta segunda hora de su programa Amo México en Grupo Fórmula. Seguimos transmitiendo hoy sábado 13 de junio del 2026, nuestra emisión número 305. En nuestra primera hora tuvimos oportunidad de conversar con Jessica Seba. Viajamos con ella al Paso de Cortés, allá en la región de los volcanes, para conocer su proyecto Casa Copili. También estuvimos en Amo México visitando Ciudad del Carmen, Campeche, para conversar con Nelcy Sánchez Vega, directora de Turismo y Desarrollo Económico, así como con Jenny A.S. Hernández, fundadora de la Asociación Civil Llanta de Perro. Te recuerdo el WhatsApp de esta producción, 5658-333717. Me encuentras también en Instagram como El Pata de Perro. Me va a encantar recibir tus recomendaciones, comentarios, sugerencias de los destinos y experiencias que quieres que formen parte de este tu programa.

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11: Lo que no sabías.
12: El ajedrez fue inventado en la India hace siglos y su nombre original era Chaturanga antes de llegar a Europa.
13: Los mejores momentos de México. La selección mexicana ha protagonizado episodios memorables en la historia del torneo más importante del fútbol internacional, desde el histórico Mundial de 1970 hasta las grandes actuaciones de figuras como Hugo Sánchez, Jorge Campos, Rafael Márquez o Guillermo Ochoa, el tricolor ha dejado imágenes imborrables. Aunque el ansiado quinto partido sigue siendo una deuda pendiente, México ha construido una tradición respetable en la justa de verano futbolero. Cada nueva edición renueva la ilusión de millones de aficionados.
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16: Explorando la naturaleza.
17: Borneo alberga una de las selvas más ricas y antiguas del sudeste asiático. Es el único lugar del mundo donde conviven orangutanes y rinocerontes de Sumatra en libertad. Sus bosques de dipterocarpáceas son gigantescos y sostienen una red compleja de vida. Lamentablemente, la expansión de las plantaciones de aceite de palma ha reducido drásticamente su superficie, convirtiendo la protección de sus áreas restantes en una emergencia ambiental global.
16: La importancia del saber.
18: Las mariposas saborean su comida usando las patas, donde tienen sensores químicos que detectan si la planta es apta a comestible.
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0: Ya estamos de vuelta en tu programa Amo México en Grupo Fórmula. Hoy sábado 13 de junio del 2026, celebrando nuestra emisión número 305. Gracias de corazón por acompañarnos a rendir un muy merecido homenaje al territorio que hoy llamamos México. Y ahora vámonos a escuchar a nuestra querida Irma Cueva Rivero, una reconocida periodista deportiva, reportera y conductora mexicana con más de 30 años de trayectoria. Es considerada una de las grandes pioneras de la crónica deportiva femenina en México, habiendo abierto brecha en un ámbito históricamente dominado por hombres.
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¿Qué tal, Alonso? ¿Cómo estás? Muchas gracias por invitarme a Amo México para platicar, pues, de esta experiencia, ¿no? Una, creo que, de las mejores experiencias, no solamente como periodista, sino también como aficionada de fútbol, como mexicana, de poder vivir una inauguración de un torneo tan importante como esta competencia internacional aquí en el Estadio Ciudad de México, o como nosotros lo decimos, el Estadio Azteca. Fíjate que fue muy, muy padre la oportunidad de vivir la experiencia, porque desde muy temprano yo andaba en la calle ya buscando cómo llegar al estadio. Y fíjate que me llamó mucho la atención ver a la gente desde las 6, 7 de la mañana ya con playeras en color verde. Algunos salían a hacer ejercicio, pero siempre con la playera verde. Y sobre todo, bueno, los vecinos aledaños ahí al estadio, abriendo las puertas de sus casas, pues para vender comida, sobre todo porque era bien temprano para todos los que íbamos llegando al estadio. La experiencia, bueno, de llegar caminando, de llegar con la incertidumbre de si se iba o no poder pasar por Tlalpan por esta situación de los bloqueos y todo lo que se había anunciado que podría suceder. También creo que fue bien interesante, ¿no? Tanto para los mexicanos como para los extranjeros, el aprender a usar los transportes públicos, el aprender a ubicarte en el estadio, porque solamente hay dos entradas, ¿no? La de Insurgentes y la de Tlalpan. Entonces, si llegabas por Insurgentes y tu boleto era la entrada por Tlalpan, sí era rodear todo el estadio caminando. Pero era impresionante ver a la afición, ver ríos de personas con la playera en color verde. Por ahí vimos algunos extranjeros también, pero todos con una sola idea: estar en esta inauguración, vivir el partido, vivir esta emoción de que por tercera ocasión el estadio pues fuera sede de una inauguración. Ya adentro, y la fiesta pues no paró, ¿no? Porque desde las 11 ya te estaban pidiendo que estuvieras en tu lugar. Había unos banderines, había unos sombreros de cartón para que estuvieras usándolos durante el partido. Y muchas cosas que estaban a la venta, o sea, sobre todo, sabes que obviamente de las bebidas, los vasos eran conmemorativos. Entonces, un vaso conmemorativo de este primer partido inaugural dependía de la cerveza que compraras, era lo que costaba tu vaso. También había vaso conmemorativo del refresco de cola patrocinador, había otro más de otras bebidas alcohólicas. Y sí, sorprendentemente, ya a las 11 de la mañana, pues mucha gente ya estaba disfrutando de la fiesta. ¿Qué te decir de la inauguración? Creo que fue una inauguración interesante, impresionante ver cómo la gente se volcó cuando salió Maná a cantar. Yo creo que Maná es el gran héroe, los grandes héroes son esos cuatro integrantes de Maná de esta inauguración, porque todo el mundo coreaba, todo el mundo cantaba, hasta de repente opacó a Lila Downs, a J Balvin, a Andrea Bocelli, a Shakira, que con esta pues polémica si era o no Shakira o si era su doble o demás. Pero bueno, finalmente se está hablando de esta inauguración, que ver cómo se levantó ese trofeo monumental a la mitad de la cancha, las letras de FIFA, los colores de un lado a otro del estadio, los fuegos artificiales, el helicóptero con la bandera de México, los aviones pasando también con los colores de México. Y pues bueno, ver un protocolo diferente a lo que estamos pues acostumbrados, ¿no? Porque ahora se desplegaron las dos banderas gigantes de los equipos que iban a jugar, en este caso México y Sudáfrica, y pues entraron todos los jugadores, los 26 jugadores, es decir, los titulares y los de banca, todos para entonar sus himnos nacionales. Por acá fue Alejandro Fernández el encargado a capela. La ovación de la gente cuando terminó de cantar el himno, impresionante. Y lo que FIFA no esperaba es de que, pues, estos sombreros de cartón que les estoy contando, pues todo el mundo los aventara, ¿no? Al final del himno, como una parte de la celebración. Un partido que yo creo que por ahí quedó a deber, que por ahí le faltó más goles. Momento emotivo para los que nos gusta el fútbol, pues ver a Memo Ochoa, que aunque no jugó, sí cumplió ya con estar en su sexta copa de este torneo, y que junto a Lionel Messi y Cristiano Ronaldo son los únicos, bueno, falta todavía que Messi y Ronaldo jueguen, pero obviamente serán los únicos tres en el mundo de haber participado en 6 torneos de esta categoría. Así que Memo ovacionado por la gente, le aplaudieron, él salió a agradecer, él casi nunca sube a calentar, y en esta ocasión sí subió pues para disfrutar de todo el ambiente. En medio tiempo, que se le hizo un homenaje a Neri Pumpido, quien fuera jugador de la selección de Argentina, que levantó el trofeo en el 86. Bueno, fue Diego Armando Maradona el que levantó el trofeo, pero Neri Pumpido estaba ahí como parte de la selección también, como campeón. Y la salida, los cánticos, ¿no? O sea, el momento de salir del estadio, otra vez los ríos para poderte mover por Tlalpan, por el tren ligero, que de
repente por el tren ligero tuvieron que cerrar, entonces era otra odisea para poder salir del estadio. Nosotros caminamos un buen rato para poder salir, pero creo que esa satisfacción de la fiesta, de estar en un momento histórico, tercera Copa del Mundo que se inaugura aquí en el Estadio Azteca después del 70, el 86, ahora 2026, el que México por primera vez gane en un torneo inaugural, en un partido inaugural, porque nunca lo había hecho, es la octava vez que abre un torneo de este tipo la selección mexicana, pero la primera vez que gana, el ver a Memo Ochoa aunque no haya jugado, y ver también pues a muchos pues no aficionados de siempre el fútbol, ¿no? Porque sí era otro tipo de personas las que fueron, otro tipo de aficionados que vimos en el estadio, pero creo que lo importante es eso, vivir la pasión, vivir la fiesta, y esa pues luego se trasladó al Ángel, ¿no? Que vimos en las imágenes cómo a pesar de la lluvia y todo, estaban celebrando, así que hay que prepararnos porque todavía le quedan a México dos partidos en esta primera ronda, van a jugar a Guadalajara contra el equipo de Corea y luego juegan aquí otra vez en Ciudad de México contra Chequia, y de ahí dependerá si México avanza a la siguiente fase, en qué posición, para ver dónde va a jugar. Lo ideal sería que siguiera jugando en la capital, porque sí está desbordado el amor, la pasión y la afición por la selección nacional. A la fecha estás viendo que caminas por la calle y ya parecen tiendas de conveniencia, porque en cada esquina están vendiendo la playera o están vendiendo algún recuerdito de este torneo de fútbol. Así que yo me la pasé muy bien, me divertí mucho, me gustó mucho estar en esta inauguración y pues espero que el resto del torneo también sea muy bueno para la selección mexicana. Nuevamente gracias por invitarme, gracias por esta oportunidad y seguimos en contacto. Gracias Alonso, que estés muy bien. Amo México.

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14: El lobo gris es un símbolo de trabajo en equipo y lealtad. Viven en manadas jerárquicas, donde cada miembro cumple un rol específico para la caza y la protección de los cachorros. Su aullido no solo es un sonido legendario del bosque, sino una forma sofisticada de comunicación para marcar territorio o reunir al grupo. Son depredadores alfa, esenciales para mantener la salud de los ecosistemas en el hemisferio norte.
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17: Ya estamos de vuelta en tu programa Amo México en Grupo Fórmula. Hoy sábado 13 de junio del 2026, celebrando nuestra emisión número 305. Gracias de corazón por acompañarnos a rendir un muy merecido homenaje al territorio que hoy llamamos México. Vamos a escuchar esta conversación de nuestra querida Maro Monroy con Luisa Bravo, productora de Ángeles Fútbol Club, ópera prima de Roberto Ortiz, un enérgico documental que habla de fútbol, de arrojo, del entusiasmo que cada fin de semana convoca jugadoras y familias a las canchas y que va más allá de esto, hace de pases, gambetas, goles, un ejercicio para reconstruir el tejido social y crear comunidad, algo fundamental aquí en nuestro programa Amo México en Grupo Fórmula. Te recuerdo el WhatsApp de esta producción, 5658-3337-17. Vámonos a Viajantes para conversar con Luisa Bravo.
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18: Este ciclo está apostando justo, ¿no?, por tener una mirada alternativa a la que ya vamos a tener justo ahora mismo en el marco del Mundial, y una mirada alternativa en función de qué otras historias existen alrededor del fútbol además de las que ya conocemos, ¿no? Como estas historias de éxito, tal vez esas historias de estos personajes como más popularizadas, que se mueven en lo deportivo profesionalmente. Y luego miramos como estas otras retratos de las futbolistas amateur y cómo le están haciendo para resistir y para intentar llegar a lo profesional también, ¿no? Porque es parte de las aspiraciones de estas de niñas, mujeres, mamás, adultas. Ángeles FC es una película que se graba en Mexicali, Baja California, así en la punta norte de México, y trata sobre un equipo de fútbol femenil que se llama Ángeles Soccer. Ellas viven en la periferia de Mexicali, que es una de las zonas pues, bastante marginadas desafortunadamente de la ciudad. Recuperan un espacio que fungía como un basurero y también un poco punto de venta de drogas. Se apropian del espacio, lo limpian, lo reconstruyen, lo hacen suyo y empiezan a practicar fútbol. Esto empezó originalmente con la idea de que los niños y niñas tuvieran un espacio para jugar, pero conforme va avanzando el tiempo, pues las morras, las mamás se dan cuenta que las que tienen como el calibre son ellas. Cristian es un ex narcomenudista que a partir de un sueño y de muchísimas cosas seguramente más, toma la decisión de salir del crimen organizado, de dejarle una mejor imagen a sus hijos y lo hace a través del fútbol, que es lo otro que él dice, que es lo que yo sé hacer. Y creo que eso también es algo muy valioso de Ángeles, porque luego complejizar y matizar las violencias que existen dentro de estos espacios marginados e identificar las violencias estructurales y por qué se toman las decisiones que se toman sin justificarlas, obviamente, sucede. Y prestar más atención y ser más empáticos a eso que está sucediendo y no juzgar desde la comodidad de un privilegio, un teclado, etcétera. Nosotros llegamos porque justo Roberto, el director, y yo nos hablaron para hacer como una especie de documental de un torneo que se iba a hacer en Ángeles de Puebla con una AC. De repente la AC desapareció, pero en Roberto quedó mucho la inquietud y me dice, es que yo siento que hay algo muy interesante ahí con Cristian, hay algo como muy bonito dentro de la comunidad, y nos empezamos a acercar. Y nos dimos cuenta de que no, que la historia era más bien de las morras, de todo el trabajo que hacen ellas para que el lugar siga existiendo y para que el equipo brille. El fútbol es complejo por todas las dinámicas económicas que maneja y políticas. Es complejo cuando estás en la periferia y es más complejo cuando eres mujer. Porque luego también hay un estigma de si las mujeres rinden igual o no, qué tanto me conviene invertir en ella para que sí debutarla. Entonces como son un montón de temas encima que luego vuelven un poco más lejana la idea de profesionalizarse, que no debería ser así desde mi entender, ¿no? Deberían existir las mismas oportunidades y también obligación por parte de las autoridades competentes del deporte en el mismo municipio de Mexicali de ni siquiera ponerles canchas dignas para que puedan practicarlo. O sea, son varios temas que atraviesan y esos son los sentimientos encontrados, ¿no? Como la admiración de esta resistencia, de no bajar el dedo del renglón, pero también mucho coraje de que sé que a pesar de eso puede que no lo logre. En las redes de la película es Ángeles FC Docu. Ahí pueden encontrar pues, toda la información de Ángeles FC. También está la casa productora Amalgama del Desierto, que ahí publicamos cuando haya fechas y demás. Y el equipo de fútbol con Cristian Manjarres es Ángeles Soccer FC.
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17: Gracias, Luisa. Gracias, mi querida Mar Monroy. Y gracias a todas y todos ustedes por continuar viajando con nosotros. Momento de escuchar una canción más aquí en Amo México por Grupo Fórmula.

0: curiosidades que pocos conocen del Mundial 2026. El torneo más importante del fútbol internacional en este 2026 será histórico por muchas razones. Es el primero en ser organizado por tres países. Cuenta con 48 selecciones participantes y tiene la mayor cantidad de partidos jamás celebrados en un torneo. Además, millones de aficionados viajarán para vivir una experiencia sin precedentes en Norteamérica. Todo apunta a una edición que romperá récords dentro y fuera de la cancha. La historia está lista para escribirse una vez más.
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0: El reto del quinto partido. Durante décadas, el famoso quinto partido se convirtió en la gran obsesión del fútbol mexicano. La selección ha alcanzado repetidamente los octavos de final, sin lograr romper esa barrera en el gran evento internacional celebrado fuera del país. Ahora, con el apoyo de su afición y siendo uno de los anfitriones del torneo, la ilusión vuelve a crecer. Muchos creen que 2026 representa la mejor oportunidad para hacer historia. La presión será enorme, pero también la motivación. ¿Podrá México superar finalmente ese desafío?
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4: El colibrí es el ave más pequeña del mundo. Mide solo 5 centímetros y pesa a lo mucho unos 20 gramos. Su peculiar forma de volar y su lengua en forma de tubo lo hace un animal único. Puede mover sus alas 60 veces por segundo en un patrón circular, además de volar de un lado a otro, hacia atrás e incluso quedarse suspendido en un punto, y puede alcanzar una velocidad de 90 kilómetros por hora a pesar de su diminuto cuerpo. Se alimenta de néctar de las flores y es capaz de visitar miles de flores diariamente para encontrar alimento.
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5: En el grupo B, la selección de Qatar logró rescatar el empate ante Suiza un tanto en la Bahía de San Francisco. Walem Kouki apareció en el 90+5 con un remate de cabeza para darle el primer punto a los qataríes en la historia de Copas del Mundo. En el grupo F, Suecia llegó a Monterrey de cara a lo que será su duelo ante Túnez el día de mañana en la Sultana del Norte. Víctor Gyökeres fue uno de los más aclamados por la afición. En el grupo A, la selección mexicana de fútbol entrenó a puerta abierta ante los medios de comunicación, en el centro de alto rendimiento. Este sábado, Javier Aguirre decidió darles permiso a los jugadores para poder estar con sus familias. Sin embargo, tendrán que reportar antes de la cena con el equipo. Soy Alberto Campos y en Grupo Fórmula somos locales.
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0: Lo que escuchaste fue Wish You Were Here de Pink Floyd. Estamos de vuelta en Amo México, hoy sábado 13 de junio del 2026, celebrando nuestra emisión número 305. Muchas gracias a quienes se comunican a través del WhatsApp de esta producción, 5658333717. Me encuentras en Instagram también como el Pata de Perro. Me encanta recibir tus recomendaciones, comentarios y sugerencias. Vámonos a nuestra sección Agenda Monroy, en donde nuestras queridas Maru y Clara Monroy nos platican sobre las exposiciones que hablan de fútbol en la Ciudad de México.
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2: Esta semana en Agenda Monroy nos dejamos contagiar por el espíritu futbolero, pero como siempre nos gusta analizar las cosas desde diferentes perspectivas. No quedarnos con una sola lectura de todo lo que está sucediendo. Qué mejor que el arte y que las aproximaciones que están haciendo los museos para llevarnos a entender todo lo que está pasando ahorita en este país desde lugares que son completamente distintos, lúdicos, críticos, de memoria, va por todos lados. Entonces, pues queremos proponerles 6 exposiciones que hay ahorita en diferentes lugares en torno al fútbol y todo lo que se está gestando en nuestro país en este momento.
3: Las dos primeras se encuentran en el Museo Jumex, que se encuentra aquí en Ciudad de México. Son dos exposiciones, una 100% para fanáticos, otra para todo el público. La primera es Objetos de Leyenda, momentos icónicos en la historia del fútbol, y la segunda es Fútbol y Arte, conexiones y contrapuntos. La primera es una exposición que reúne objetos significativos del fútbol desde sus inicios hasta su globalización, y bueno, podemos ver ahí objetos como la camiseta de Maradona en 1986, sí, en esa competencia deportiva, el balón del primer partido de la Liga Inglesa, la camiseta de la Selección Nacional de David Beckham, una réplica de la Copa Jules Rimet de 1930 e incluso los tacos que usó Pelé en 1970. Esta exposición también forma parte del Año de la Cultura Qatar-México-Canadá 2026 y pretende conectar a públicos diversos a través de la historia de este deporte con piezas seleccionadas por Naila Al-Thani. La exposición también está acompañada de un programa educativo que incluye tanto a escuelas como a familias, así como de eventos públicos que contemplan talleres, charlas y actividades interactivas. La segunda, Fútbol y Arte, conexiones y contrapuntos, ya habíamos platicado de ella, pero pues queremos retomarla porque vale muchísimo la pena. Explora cómo el fútbol y el arte comparten emociones, también dimensiones sociales y culturales. En esta exposición se analiza el género, la comunidad, la identidad y la política a través de obras contemporáneas y también muchas fueron comisionadas por el propio museo. La museografía es de Mauricio Rocha y recrea espacios de fútbol como canchas, incluso las canchas de fútbol llanero, los vestuarios, y de esta forma conecta arquitectura con cultura visual. ¿Qué artistas podemos ver? Bueno, a Diego Berruecos, Sofía Echeverry, que tiene una pieza divina sobre el Mundial de Fútbol Femenino de 1971, y todas estas obras reflejan los imaginarios colectivos y también la circulación cultural del fútbol que nos pertenece a todos. La instalación Tribunas de Tercer Un Quinto está formada con butacas del Estadio Azteca y tiene placas de distintos jugadores que han pertenecido a las selecciones nacionales femenil y varonil. Y es, yo creo, que el lugar ideal para disfrutar las transmisiones de los partidos que se pueden disfrutar desde ahí. También tiene un programa muy amplio de talleres y charlas. Y bueno, para más información, entren en Instagram a @museojumex.
2: Para toda la familia, pero con atención a los más pequeños, Cancha de los Niños en Papalote Museo del Niño, también aquí en la Ciudad de México. Esta va a estar del 3 de junio al 23 de agosto. Y es, digamos, la exposición temporal. Se conforma por 5 momentos que están pensados para disfrutar el fútbol de forma completamente diferente. Empieza con un corto que, pues, es como la entrada, en donde va a haber datos interesantes para toda la familia, como por qué se juegan 11 contra 11 o por qué el tamaño de las porterías es el que tienen, etcétera. Y ya después se pasa a la zona de calentamiento, porque todo buen partido necesita un calentamiento. Aquí va a haber actividades para activar la energía. Después ya se pasa, digamos, al primer tiempo, que son retos de habilidad, en donde pues los toda la familia va a poder ver qué tan alto puede brincar, qué tan fuerte pueden patear. Son diferentes retos de habilidad que van a permitirnos entrar en cancha tal cual. Después viene el medio tiempo, que es un espacio diseñado para que puedan tomarse fotos y videos con escenarios que sean divertidos para todos. Y por último, la etapa de campeones, en donde se podrá pintar una playera y además narrar un gol como si fueras el narrador del partido. En total son 14 experiencias interactivas pensadas para toda la familia. Acuérdense que hay que comprar el boleto considerando la entrada a este espacio, que generalmente son boletos con horario, y está de martes a domingo de 10 a 6 entre semana y de 10 a 7 sábados y domingos en el Papalote Museo del Niño.
3: La siguiente exposición personalmente me voló la cabeza y es la Copa de Arte Popular. Esta tiene lugar y bueno, se lleva a cabo gracias a Fomento Cultural Banamex y se viste de gala los recintos de esta institución con tres exposiciones para disfrutar pues las obras de los ganadores y participantes de la Copa de Arte Popular Banamex. Un concurso que une el arte popular con el fútbol. Platicando también con los organizadores, pues recibieron casi 1,000 piezas, 877, 471 fueron de artesanas y 496 de artesanos de 29 estados del país. Las obras de verdad son una locura porque reflejan la identidad comunitaria, el diálogo entre tradición y contemporaneidad y también la versatilidad de los materiales que dan rienda suelta a la creatividad de nuestros artesanos y se plasman en barro, madera, textiles y también en orfebrería. Hay unos, por ejemplo, unos aretes y unos collares con temática futbolera que están para morirse. Las exposiciones, comentamos que son tres, tienen lugar en el Palacio de Iturbide en el Centro Histórico de la Ciudad de México, también en el Museo Regional de la Cerámica en Tlaquepaque, Jalisco, y en el Museo de Noroeste en Monterrey, Nuevo León, y van a estar disponibles hasta que termine la copa. Si quieren más información sobre estas tres exposiciones, vayan a www.fomentoculturalbanamex.org.
2: En una perspectiva un poquito más crítica hacia lo que está sucediendo y cómo nos relacionamos a veces con este deporte, en el MAS, el Museo de Arte de Zapopan, está Canchas Desiguales de Priscila Monge. Esta es una instalación en la que hay una serie de canchas que quedan marcadas por diversos desniveles y también por reglas desiguales para las personas que quieran jugar en ellas, porque se puede jugar en ellas. Va a haber pues cascaritas, va a haber espacios de escritura y performance radiofónico también, para poder reflexionar qué es lo que pasa y cómo se viven estas situaciones cuando la cancha no es pareja para todos y cuando el lugar desde el que tú empiezas a jugar es mejor o peor que el de los demás. Entonces, la verdad me parece una extraordinaria manera de reflejar todo lo que está sucediendo, de reflejar esta desigualdad que está viviendo el país, esta diferencia, estos contrastes entre discursos incluso que estamos experimentando en este momento, cómo se puede vivir esto desde lugares distintos y cómo el fútbol también es una herramienta que nos puede permitir reflexionar sobre lo que sucede y sobre la realidad de nuestro país. Está en Guadalajara, evidentemente, en el Museo de Arte de Zapopan, y los horarios son de martes a domingo de 10 a 6 del día.
3: Otra exposición que queremos recomendarles es Fútbol Diseñando una Pasión en el Museo Franz Mayer de la Ciudad de México. Y lo que hace es explorar cómo el diseño ha influido en la cultura visual del fútbol desde 1930 hasta el 2026, especialmente en las copas celebradas en América. Esta muestra incluye más de 250 objetos que incluyen uniformes, balones, carteles y souvenirs que vienen de colecciones de instituciones como el National Football Museum y también Fundación Televisa. Está curada por Kevin Moore y destaca momentos históricos como el Estadio Centenario, que se utilizó para Uruguay en 1930 y, por ejemplo, es el primer estadio sin techo. También se explora la identidad gráfica de México 1970 y a un personaje muy querido para quienes pudimos disfrutar el México 1986, que es este personaje llamado Piqué. También aborda la primera Copa Mundial Femenina de 1971 que se realizó en México. Fue un evento pionero en visibilidad para el deporte femenino y que desgraciadamente todavía no tiene la visibilidad que debería de tener. Se habla también de diseño arquitectónico, de moda y de tecnología en los objetos que se usan para este juego y se exploran también a través de murales y collages audiovisuales. Esta exposición incluye piezas que utilizaron grandes estrellas como Pelé y Maradona y bueno, se complementa también con instalaciones tanto en el vestíbulo como en el claustro del museo. Está muy divertida y para más información pues pueden darse una vuelta por su Instagram @museofranzmayer.
2: Para terminar, queremos invitarlos a la propuesta quizá más crítica de las que les trajimos el día de hoy, que es Sports Washing, las celebraciones deportivas como campaña de blanqueamiento político. Esta es una exposición que me llama muchísimo la atención. Está en Ciudad de México, en el Centro Cultural Tlatelolco. Aborda y reflexiona sobre qué pasa cuando gobiernos y organizaciones recurren a los eventos deportivos globales para poder mejorar su imagen. A través de fotografía, obra de arte, hemerografía, material audiovisual de diferentes tipos, una muestra de cómo los gobiernos, las instituciones han utilizado todos este tipo de eventos como pantallas propagandísticas con fines sumamente específicos. Creo que se han mencionado en muchas ocasiones cómo, por ejemplo, el deporte puede ser utilizado como herramienta de legitimación política, desde dónde y cómo estamos consumiendo estos productos. Hay muchísimas más. La verdad es que ahorita casi todos los museos y espacios están teniendo alguna cuestión relacionada con el fútbol. Por supuesto, muchas de ellas ya les hemos estado platicando también aquí en Agenda en otros momentos, pero pues queríamos recopilar justamente ante el arranque de esta fiesta, pues estas 6 exposiciones.
3: Bueno, y les recordamos nuestras redes, que es @agendamonroy, donde pueden darse una idea y si no alcanzaron a apuntar toda la información, pueden visitarnos y ahí se van a enterar de todo.
0: Gracias Maru, gracias Clara y gracias a usted que nos acompaña este fin de semana. Hoy sábado 13 de junio del 2026 hemos llegado al término de la segunda hora de tu programa Amo México en Grupo Fórmula. Vamos a escuchar una canción más y volvemos enseguida. Esto es How Can You Mend a Broken Heart de Al Green aquí en Amo México por Grupo Fórmula.

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3: Siguen adelantándose las campañas en Sonora. Las velitas al santo están para las encuestas que habrán de definir quién será la o el candidato de Morena a la gubernatura por Sonora. Así la confianza de que no habrá dedazo a favor de algún personaje. Los senadores Lorenia Valles, Heriberto Aguilar, Javier Lamarque, Froilán Gámez Gamboa, Célida López consideran que su nivel de conocimiento entre la ciudadanía los debe poner en la candidatura. Ojo, aunque esto no signifique que se les considera aptos para gobernar. Por su parte, la oposición tiene solo un candidato, Antonio Astiazarán, alcalde de Hermosillo. La gran batalla, pues, estará dentro de Morena, donde ya huele a división para gobernar el próximo trienio.
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6: La mayor goleada de la historia. La competencia de verano futbolera también ha sido escenario de marcadores impresionantes. La mayor goleada registrada ocurrió cuando Hungría derrotó 10-1 a El Salvador en España 1982, un resultado que sigue siendo récord en la historia del torneo. Aquella tarde quedó demostrada la enorme diferencia entre ambas selecciones, aunque también recordó que el fútbol siempre ofrece lecciones de superación. Con el paso de los años, esa marca continúa vigente y parece difícil de igualar.
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6: Empezar el día con un desayuno equilibrado activa tu metabolismo y te proporciona el combustible necesario para tus actividades matutinas. Incluir una fuente de proteína, grasas saludables y fibra evitará que llegues a la comida con un hambre voraz. Un buen desayuno ayuda a regular los niveles de azúcar en la sangre y mejora la concentración mental. No tiene que ser complicado. Opciones sencillas como avena o huevo son excelentes.
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6: Diego Armando Maradona contra Inglaterra 1986. Arrancando desde su propio mediocampo, Maradona eludió a 6 jugadores ingleses con un control celestial antes de anotar el gol del siglo. Esta obra de arte inmortal definió la genialidad argentina en el Mundial de México.
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8: Mi nombre es Pata de Perro, también me conocen como Alonso Vera y les doy la más cordial bienvenida a esta tercera hora de su programa Amo México en Grupo Fórmula, hoy sábado 13 de junio del 2026. Continuamos celebrando nuestra emisión número 305 que el día de hoy nos ha llevado a conversar con Jessica Saba en la región de los volcanes del proyecto Casa Copili. También estuvo con nosotros Melcy Sánchez Vega, directora de Turismo y Desarrollo Económico de Ciudad del Carmen en Campeche. La fundadora de Llanta de Perro Asociación Civil, Jenny Aes Hernández. Estuvo también con nosotros Luisa Bravo, productora de Ángeles Fútbol Club. En Origen platicamos con Alejandro González Chan del restaurante Los Pelícanos en Isla del Carmen, mientras que en Agenda Monroy, Maru y Clara nos platicaron de las exposiciones que hablan de fútbol en Ciudad de México. Es momento de escuchar una canción más y volvemos enseguida. Te recuerdo el WhatsApp de esta producción, 5658 3337 17.

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14: Google se llamó originalmente Backroof antes de cambiar su nombre al término matemático que representa un 1 seguido de ceros.
15: Datos relevantes.
16: El Monte Everest es la montaña más alta del mundo, pero su cima estuvo bajo el océano hace millones de años.
15: Conoce más.
16: Las huellas dactilares de los koalas son muy parecidas a las de los humanos. Incluso podrían confundirse, ya que tienen patrones similares.
17: Brasil y su regreso al protagonismo. Hablar de Brasil es hablar de la selección más ganadora en la historia del torneo más importante del fútbol. Con 5 títulos en sus vitrinas, la canariña siempre llega como favorita, aunque su última conquista fue en el 2002. Desde entonces ha vivido eliminaciones dolorosas que aumentan la presión sobre cada nueva generación. Para 2026, Brasil apuesta por una mezcla de juventud, talento y tradición para recuperar la gloria perdida. El mundo espera ver nuevamente el jogo bonito que lo hizo legendario. ¿Será este el año del regreso brasileño?
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21: Ya estamos de vuelta en tu programa Amo México en Grupo Fórmula. Hoy sábado 13 de junio del 2026. Vámonos a nuestra sección Travel Mexico with Kids, en donde Ana María Fernández nos lleva a visitar el Parque Ecológico de Xochimilco.
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23: Buenas tardes a todos, estamos aquí en el Parque Ecológico de Xochimilco, que es un parque recuperado, precioso. Estamos aquí a la sombra de un sabino con los tules de frente y el segundo cuerpo de agua más grande del parque. Es un parque muy grande. Estamos aquí con Angélica Antonio Trinidad para que nos cuente más de este hermoso lugar y apto para familias. Es para mí el parque más padre para andar en bici de toda la Ciudad de México. Muchas gracias por estar aquí con nosotros.
24: Hola, pues mucho gusto. Gracias a ustedes que nos están visitando aquí en el Parque Ecológico.
23: Es un parque recuperado. ¿Cuándo lo abrieron?
24: Se reinauguró en el 2020. Su rehabilitación comenzó en el 2019. En 2020 se reinauguró.
23: ¿Qué actividades se pueden hacer aquí en familia?
24: Desde venir a realizar un picnic o venir a caminar con la familia, con la pareja. Igual hay otras actividades como es el andar en bicicleta, también hay un espacio en donde rentan, están las lanchitas de pedales que también está aquí en el lago Acitlali, Pueden venir también a Las Trajineras, es un paseo aquí por el lago Huetzalín, que es el más grande del parque. Pueden venir a visitar el Museo Chinampasóchil también, ese está abierto de martes a domingo a partir de las 10 de la mañana. Hay quienes también vienen aquí a hacer sus reuniones o a festejar algún cumpleaños.
23: Para todos los que nos están escuchando, a mí lo que me sorprendió más de este parque es la parte para andar en bicicleta. Son como si fueran calles completas y son kilómetros y kilómetros para andar en bici y todo es planito. Entonces, para los que son como yo también, que les gusta andar en patines pero no pueden frenar, es un gran lugar porque todo es plano y al lado hay pasto para que te avientes cuando ya entres en pánico. Hay muchas áreas infantiles de juegos también, ¿no?
24: Tenemos un área casi en la parte del fondo, nosotros lo conocemos como la isla. Ahí hay juegos para los niños, para los pequeñines. Tenemos algunas áreas justamente para que vengan a realizar sus picnics, comidas. Hay unas palapas y unos domos, que nosotros le llamamos así. Son las mesitas, las banquitas, y ahí tienen un poco de sombra para que pueda estar ahí la familia.
23: Otra cosa que creo que hace diferente este parque es la flora y la fauna. No es un parque urbano el típico que nos imaginamos y conocemos. ¿Nos puedes contar de eso?
24: Antes que nada, comentarles que el parque ecológico está dentro de la poligonal del área natural protegida, ejidos de Xochimilco y San Gregorio Atlapulco. Entonces, justamente por eso es que no es un parque urbano.
21: A mí me parece fenomenal poder presentar a la Ciudad de México como un destino en donde se puede disfrutar al aire libre. Y en estas alcaldías al sur de la ciudad hay esa posibilidad todavía de los espacios abiertos y sobre todo durante el verano, aun cuando hay lluvias, que lo hace también muy bonito, todo está verde, veo los pájaros, veo que también vienen muchísimas personas a disfrutar con la familia, a hacer ejercicio en la mañana. Platícame un poco acerca de este espíritu de disfrute de la ciudad al aire libre que luego ni nos imaginamos.
24: Este espacio que se rehabilitó, como ya comentamos, pues fue justamente el que pudiera haber esa interacción con la población, y obviamente también nosotros tratando de que se cree esa conciencia ambiental, de cuidar justamente lo que todavía tenemos aquí en la ciudad. Todavía mucha gente que no conoce este sitio, que quizá lo conoció hace algunos años, pero no en el estado en el que se encuentra ahorita. Lo mismo por ser un área natural protegida, pues muchos dirían, no, es que pues no vamos a poder estar ahí, no se pueden tocar las cosas. Sin embargo, lo que se ha buscado justamente es esa interacción y que conozcan qué es lo que tenemos aquí, ¿no? Pues esta parte de Xochimilco, que conozcan lo que integra este paisaje, las cosas características y pues que todos los podamos disfrutar.
21: A mí de Xochimilco siempre me ha encantado como esta cultura acuática, ¿no? Me ha tocado acompañar a sus chinamperos navegando por los canales, algunos incluso para ir a la escuela, para ir a trabajar, como que el agua forma parte de la cultura de aquí. Y es un poco la manera en la que seguramente la Ciudad de México se habrá vivido hace algunos cientos de años en su totalidad. Este es como un pequeño espacio donde pues nos recuerda, digamos, que la Ciudad de México realmente se fundó sobre una laguna. Se ha rescatado mucho el uso de las chinampas como para la producción alimentaria. Y Tláhuac también tiene un potencial increíble de turismo de naturaleza, ¿verdad? Platícanos un poquito de qué espacios caracterizan estos espacios abiertos y esta identidad de Tláhuac.
24: Sí, pues también tiene varios espacios. Si no han escuchado, también se llegan a hacer algunos recorridos justamente por el pueblo principal, el centro de Tláhuac, y de ahí llevarlos a zonas un poco más adentradas, zona chinampera, están también la parte de los lagos que ya colinda con el Estado de México, de Xico. También se pueden hacer recorridos por esa parte, la zona de Mixquic, de Tlaltenco, también la parte chinampera de Tláhuac. O sea, hay muchas zonas también que se prestan justamente para hacer este tipo de visitas.
23: Bueno, otra ventaja que le veo a este parque es que llegar es muy sencillo, está sobre periférico pasando Cuemanco y tiene estacionamiento que entra directo al parque. ¿Cuál es el costo?
24: Del estacionamiento el costo está en 25 pesos, es tiempo libre. Ya de ahí pues la entrada al parque es totalmente gratuita y pues si acaso los servicios como la renta de bicicletas, de lanchitas, baños son los que tienen costo. El museo también es completamente gratuito. Se me pasaba, está el restaurante también Chantico, pueden venir aquí a desayunar, comer. Ese está los viernes, sábados y domingos. Y pues ahí sí está relativamente muy fácil llegar. Pues los invitamos igual a que puedan venir entre semana, fin de semana. El parque abre de martes a domingo, desde las 6 de la mañana hasta las 6 de la tarde. También pueden traer sus alimentos. Eso sí, no se permite el uso de fuego, entonces alimentos ya preparados. Y pues sí, también aquí pueden encontrar algunas cosas para el momento.
1: Oye, ¿qué animal es este que está aquí al lado de nosotros?
24: Es una gallareta. Es muchos lo confunden con patos, pero pues sí son muy característicos y es de los más visibles aquí en el parque. Son también justamente por el tiempo que ya se lleva abierto el parque, es que muchos ya se han acostumbrado a la cercanía y la presencia de la gente.
1: Sí, claro, lo tenemos aquí pegadito a nosotros.
2: Qué belleza, ¿verdad?
1: Qué belleza. Bueno, pues muchísimas gracias, Angélica, por tu tiempo. Vamos ahora a darle la vuelta a todo el parque con los niños a disfrutar un rato.
24: Sí, claro que sí. Como les digo, espero que disfruten la estancia aquí. Pues ahorita está muy bien el clima para que puedan recorrerlo totalmente.
21: Padrísimo. Pues Angélica, Antonio, Trinidad, el Parque Ecológico Xochimilco. Gracias, Ana María querida. Qué privilegio estar aquí contigo. Vamos a seguir disfrutando este espacio divino en la Ciudad de México. Pero antes les vamos a compartir una canción y volvemos después del corte. Esto es Kids de MGMT aquí en Amo México por Grupo Fórmula. Volvemos enseguida.

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6: Explorando la naturaleza.
7: Bosque de Arashiyama, Japón. Ubicado a las afueras de Kioto, este famoso bosque de bambú es un símbolo de la relación espiritual entre la cultura japonesa y la naturaleza. Aunque es más pequeño que otros bosques mencionados, su importancia cultural y estética es global. El sonido del viento meciendo las cañas de bambú es considerado por los visitantes como una experiencia meditativa única. Representa la gestión sostenible de los recursos y la belleza del orden natural en Asia.
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8: Nueva York, Estados Unidos. Es el crisol de culturas definitivo, donde puedes encontrar auténtica comida de cualquier rincón del mundo en una sola calle. Desde la clásica pizza de un dólar y los pretzels calientes, hasta los restaurantes más vanguardistas del mundo. Su dinamismo culinario no tiene descanso, ofreciendo innovaciones constantes que marcan las tendencias globales en el arte de comer muy bien.
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9: La presidenta Claudia Sheinbaum celebró la respuesta de la Federación Mexicana y todos los equipos de fútbol al llamado que hizo para, desde la infancia, impulsar, detectar y formar jugadoras y jugadores que logren desarrollar su potencial deportivo e incluso representar a su país como seleccionados nacionales.
10: Si recuerdan, hace algunos días hice un llamado que desde todos los rincones de México se promueve el fútbol desde las niñas y los niños, los jóvenes, y que a partir de ahí salgan los talentos para la selección. Pues me llamó la Federación Mexicana de Fútbol a partir de estos llamados y dijo, le entramos al reto.
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11: Ya estamos de vuelta en tu programa Amo México en Grupo Fórmula. Hoy sábado 13 de junio del 2026. Gracias de corazón a quienes se comunican a través del WhatsApp de esta producción, 5658-333717. Me encuentras también en Instagram como El Pata de Perro. Vamos a viajar en nuestra sección Souvenir hasta el Bolsón de Mapimí, a la Reserva de la Biosfera, donde se encuentra este sitio emblemático, la Zona del Silencio, en donde nos recibió mi querida Angélica Herrera.
12: Una gran experiencia materializada es un souvenir.
13: Mi nombre es Angélica Herrera, soy ama de casa y soy guía de turistas aquí en la Zona del Silencio. Nada más que yo ya no vivo aquí, porque aquí la principal actividad en esta zona es la ganadería. Del turismo no se puede venir, no se puede vivir aquí, no se puede mantener una familia, porque es muy escaso nuestro turismo. Somos muy favorecidos con este lugar, pero no se puede vivir del turismo. Hemos estado muy, muy, muy, muy bajos de turismo. Las familias que radican aquí, pues sí la han sufrido bastante, porque, pues de esto, bueno, ellas, principalmente que ellas viven aquí, sí viven un poquito. Yo no, yo solamente vengo en periodo vacacional, pero la experiencia que yo tengo es que toda mi niña y yo la viví aquí, parte de mi juventud. Me casé y sí tuve que salir, pero yo no dejo mis raíces. Yo vengo, si puedo, 4 o 5 veces al año para yo poder estar aquí, porque yo no puedo despegarme de mi tierra. Tengo que venir a ver mis raíces, y yo cada vez que vengo, cada vez me sorprendo más. Si yo me sorprendo, me imagino que los visitantes cada vez que vienen aquí se sorprenden más, porque yo los hago que sientan lo que yo estoy sintiendo, que huelan lo que yo huelo, que sientan, que toquen lo que es real. Yo no te voy a vender algo que no es real. Yo te puedo hablar de esta planta. Todas las plantas tienen alguna propiedad curativa. Tienen todo lo que tenemos aquí. Tenemos un oro molido, porque todas las plantas tienen algo. Y si no tienen algo, tienen un olor, o lo puedes utilizar en tu casa de algún adorno. A partir de aquí se denomina Zona del Silencio, porque es el mismo terreno que tú estás viendo, y lo vas a ver dentro de la Zona del Silencio. Aquí es la principal entrada para la Zona del Silencio. Aquí se llama Ejido La Flor. Aquí es el único lugar donde vas a encontrar personas, porque ya más adentro ya no va a haber habitantes. Nosotros manejamos el turismo porque nos apasiona. Entonces nosotros hemos tenido que reeducarnos. Ha sido muy difícil para nosotros llevar todo esto adelante, porque pues éramos una familia muy cerrada, muy, muy cerrada. No teníamos la educación, nos tuvieron que reeducar para nosotros poderles llevar esto a cabo. Nosotros no podíamos presentarnos con ustedes, no podíamos establecer una conversación. Ha sido muy difícil para nosotros, pero gracias a Dios ya estamos saliendo adelante. Y ojalá que se vayan contentos y bien servidos con lo que nosotros les mostramos. Pues desde que yo nací, yo siempre he visto gente aquí. Porque cuando se descubre la Zona del Silencio, yo todavía no nacía. Entonces, cuando yo nací, pues ya siempre se veía gente, pero no teníamos contacto tanto con la gente, porque el turismo entraba sin control. Solamente lo único que dejaban era basura. Y a nosotros sí nos regalaban algún que otro dulce, porque nosotros abríamos la puerta. Y ya para nosotros eso era grande, para nosotros. No sabíamos el tesoro que nosotros teníamos aquí. Pues la Zona del Silencio la descubrió un señor que se llamaba Harry de la Peña, y gracias a él, pues nosotros estamos aquí y ustedes también. El señor descubre la Zona del Silencio, él era un ingeniero petrolero que se metió a buscar petróleo aquí, y lo que encontró fue una Zona del Silencio. Entonces, pero es un gran mito, o sea, la Zona del Silencio no existe en sí. Es un gran privilegio para nosotros. La Zona del Silencio, bueno, si ustedes se fijaron, ya no tenemos señal. Entonces la frecuencia del radio tampoco la tenemos aquí. Y esa es una de las razones reales por qué no tenemos radio. El señor andaba dentro del desierto. Entre más nos incrustemos nosotros, menos frecuencia vamos a encontrar. Pero el señor, pues gracias a eso, andaba él con sus radios, se quiso comunicar con su equipo, no se escuchó la frecuencia, y a partir de ahí dijo que era la Zona del Silencio. Pero en realidad no hay un punto que yo te diga, aquí es la Zona del Silencio. Ya a partir de aquí se denomina Zona del Silencio. Tenemos desde el árbol más pequeño, tiene sus propiedades. Toda la mayoría de la flora es curativa. Por ejemplo, te hablaba del mezquite. El mezquite suelta una vaina, que es un gran alimento que tiene mucha vitamina para el venado y para las vacas. Y igual también nosotros lo podemos comer. Te decía que cuando éramos niños nos lo cocían así en azúcar y era nuestro postre, porque aquí pues era difícil. El camino todavía no estaba tan moderno como ahora, era terracería en sí. Por ejemplo, pues te puedo hablar de que es la gobernadora. La gobernadora también es curativa, ella deshace los cálculos de los riñones. Toda la planta de aquí son muy amargas la mayoría. Pues más bien todas las plantas son, y pues no acabaría nunca. Tenemos lo que es la salvia. La salvia se utiliza para que los niños, cuando están recién nacidos, les dan para que haga buen estómago. Tenemos, ¿qué te puedo decir? El jazmín, tenemos orégano, tenemos...
14: ¿Es que es de pita chiquita?
13: Sí, tenemos...
14: Es sabrosísimo.
13: Sí, el orégano, predio tenemos el hojacén, la mariola, tenemos árnica.
14: También el hojacén, ¿verdad?
13: Sí, el hojacén.
14: Y luego lo usan para algunos destilados.
13: Por ejemplo, ahorita me venían diciendo unas personas que el hojacén se toma con tequila.
14: Sí, lo meten con mezcal, en San Luis Potosí.
13: Sí, en San Luis Potosí.
14: Oye, ¿cuántas personas viven aquí?

0: pero pues nosotros no sabíamos qué era. La tortuga yo he visto desde niña, desde que se aparean, desde que los machos se pelean entre ellos, desde que ponen, desde que nacen, desde la tortuga inverna, desde noviembre hasta marzo. Ella se alimenta de lo que viene siendo de raíces. Por ejemplo, cuando están en cautiverio les podemos dar de todo. Haz de cuenta que es como un puerco, le puedes echar cáscara, tortilla, lo que sea, ella puede. Pero cuando está en su hábitat, la tortuga solamente toma agua cuando llueve. Solamente toma agua cuando llueve, por ejemplo, este...
1: ¿Y hace cuánto no llueve por acá?
0: Llueve, pues igual, como para los meses de septiembre, más o menos, igual. Sí. El año pasado sí tuvimos bastante lluvia, bastante. Es por eso es que está ahorita un poquito verde toda la vegetación. Te decía de la tortuga, solamente ella toma cuando llueve el agua. Ella dura, pero ella tiene una reserva. La tortuga tiene una reserva. Ella puede aguantar todo el tiempo que no hay agua. Pero desgraciadamente nosotros los humanos, si vemos una tortuga en su hábitat, lo primero que vamos a hacer es ir a agarrarla.
2: Claro.
0: La tortuga, para poder defenderse, para que tú la sueltes, va a soltar su reserva. Y entonces, si ya no hay un pozo cerca, pues es de la forma que más muere la tortuga.
1: ¿Y estas tortugas son del desierto?
0: Sí, son originarias. Se cree que la tortuga es el único ser que sobrevivió del mar hacia la tierra. Sí, la tortuga ahorita va científicamente en 80 años de vida. Mi abuelo y mi papá nos decían que podría vivir hasta 100 años, pero científicamente va en 80 años. Sí.
1: ¿Y en esta zona entonces era un mar?
0: Sí, era el mar del Tetis. Esta era la parte más profunda del mar. Aquí solamente se encontraban las conchas y los erizos, lo que siendo caracoles. Por ejemplo, para lo que es la parte de Coahuila, allí es donde era la península, y allí es donde se encuentran más los restos de dinosaurios, allá en aquella parte, porque allí era la parte de la playa.
2: Era la orillita.
0: Y aquí era lo más profundo.
2: Profundo del mar del Tetis.
0: Del mar del Tetis.
2: Que supuestamente, más que supuestamente, ¿hace cuántos años?
0: Hace más de 2,000 millones de años.
2: Sí,
0: es cuando estaba todavía un solo continente, el Pangea.
3: Gracias, Angélica, y gracias a todas y todos ustedes por continuar viajando con nosotros. Vamos a escuchar una canción más y volvemos enseguida. Esto es Proud Mary de Creedence Clearwater Revival aquí en Amo México por Grupo Fórmula.

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1: Las Islas Galápagos, Ecuador. Este archipiélago volcánico es famoso por ser el laboratorio natural que inspiró la teoría de la evolución de Darwin. Aquí la fauna es extraordinariamente confiada, permitiendo observar de cerca tortugas gigantes, iguanas marinas y aves únicas. Es un ecosistema frágil donde la vida silvestre y el entorno volcánico conviven en un equilibrio perfecto y realmente mágico.
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2: Existen más estrellas en el

0: universo que granos de arena en todas las playas de nuestro planeta Tierra en la actualidad.
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0: El sentido del olfato de un perro es miles de veces más agudo que el de cualquier ser humano promedio.
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3: Carlos Alberto contra Italia 1970. La culminación perfecta del fútbol arte. Tras una secuencia colectiva donde participaron casi todos los jugadores brasileños, Pelé sirvió un pase medido para que el lateral Carlos Alberto llegara a toda velocidad y fusilara con un derechazo.
1: Datos relevantes.
3: Las vacas tienen mejores amigas y se estresan mucho cuando las separan de sus compañeras de establo por mucho tiempo.
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4: El Gabinete de Seguridad informó que no habrá impunidad tras el asesinato del alcalde de San Miguel Amatitlán, Oaxaca, Joel Bravo Martínez. Además, señaló que trabajan de manera coordinada con el gobierno del estado para dar con los responsables. La Fiscalía de la Ciudad de México hizo un llamado a los ciudadanos que fueron víctimas de robo de su teléfono celular en el FanFest en el Zócalo Capitalino durante la inauguración del Mundial de Fútbol a que acudan a recogerlo a la Coordinación Territorial de la Alcaldía Cuauhtémoc. El presidente de Estados Unidos, Donald Trump, confirmó que este domingo podría firmar con Irán un acuerdo de paz, con el cual dijo abrirán de manera inmediata el estrecho de Hormuz. Además, expresó su deseo de trabajar con Irán y con todo Medio Oriente. Informó Itzel Vanegas. 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

0: Esto que escuchaste fue My Girl de The Temptations aquí en Amo México por Grupo Fórmula. Hoy sábado 13 de junio del 2026 continuamos con nuestra emisión número 305. Gracias de corazón por acompañarnos. Gracias también a quienes se comunican a través del WhatsApp de esta producción 5658-333717. Te recuerdo, me encuentras también en Instagram como El Pata de Perro. Y vamos a nuestra sección En Contexto, en donde el día de hoy el doctor Claudio Flores Tomás y el equipo de Altazor Intelligence nos comparten una investigación acerca de los festejos de aniversarios y los viajes de celebración.
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2: Y ya estamos en la sección En Contexto de Altazor Intelligence aquí en Amo México por Grupo Fórmula y me da muchísimo gusto darle la bienvenida a mi socia, comadre y amiga Yolanda Barrita, CSO de Altazor Intelligence. Bienvenida, Yola, ¿cómo estás?
3: Hola, qué gusto estar aquí, fascinada y muy contenta de poder hablar de un tema tan lindo y tan alegre como es el que traemos, que en estos días de cómo está el mundo, creo que hace falta hablar de cosas positivas y cosas que nos llenan y nos suman.
2: Nos hace falta celebrar y también me da mucho gusto darle la bienvenida a mi querido Alejandro Avendaño del gran equipo de Altazor Intelligence y además buen amigo de Oaxaca también, querido Alex, bienvenido.
4: Gracias, Claudio, pues coincido contigo, creo que este sentido de celebrar que es un tema que hemos venido tocando en los últimos programas y qué mejor en un contexto de fiesta que estamos viviendo pues a nivel país por lo que se viene por el mundial, pero en especial también en Altazor estamos celebrando.
3: Así es, estamos celebrando, estamos de manteles largos, como dicen por ahí, sumando ya 5 años y estamos muy contentos y por eso también traemos temas como este, que como bien dices, Alex, sumado a este mes de junio, que al parecer va a ser una fiesta, pues no solamente nacional, sino a nivel global.
2: Y Yola, pues la verdad es que yo estoy muy, muy contento de estos primeros 5 años que llevamos como agencia Altazor Intelligence con un gran equipo de profesionales apasionadas y apasionados de la investigación, de entender el comportamiento de las personas y cómo tomamos decisiones. Y en ese contexto de celebración, pues hoy lo que traemos es un tema acerca de los viajes de celebración. En inglés le llaman celebration travel y básicamente es cuando los aniversarios, cuando las ocasiones especiales se convierten en experiencias. Y básicamente de lo que vamos a compartir hoy con todas y todos ustedes que nos están escuchando en este momento aquí en Grupo Fórmula son las celebraciones de aniversarios, los viajes significativos para conmemorar momentos importantes, la creación de recuerdos a través de experiencias compartidas. Y yo solo para poner un saque, querida Yola, que yo sé que tú además todos los años cierras el año haciendo un viaje así de celebración con tu familia desde hace muchos años y que eso pues las ha llenado de muchas experiencias positivas. Me gustaría simplemente recordar, por ejemplo, que la película y la obra de teatro Mamma Mía, el musical, pues básicamente también es un viaje de celebración. Yola, una joven que celebra su boda en una isla griega con su familia y sus amigos.
3: Sí, y creo que lo que hemos estado observando, ¿no?, a lo largo de los años, de estos últimos meses en Altazor, es justo cómo las celebraciones a través de viajes y de experiencias, pues suman mucho más ya ahora que anteriormente lo material, ¿no? Regalos que a lo mejor hemos dejado de dar, físicos, materiales, etcétera, pero que los viajes lo que nos dan es precisamente eso, como esta sensación de algo infinito, ¿no? Un recuerdo que se queda ahí guardado y que no caduca, que no vamos a tirar a la basura en algún momento, en algún una limpia de la casa y pues también que tiene mucho que ver con cómo está el contexto mundial, lo que decía al principio, un mundo tan agitado como el de ahora, con tanta incertidumbre donde no sabemos qué va a pasar mañana o el próximo año o qué va a perdurar, creo que los viajes y las experiencias que se tienen con ya sea con pareja, con familia, con compañeros de trabajo, en equipos de trabajo, pues es algo que siempre queda independientemente de si mañana ya no estás en ese lugar. Me refiero en ese lugar, sea la relación en la que estés, ¿no? De amigos, pareja, laboral, familia, etcétera.
4: Y esto es una tendencia, y regresando un poco al aniversario que tenemos en Altazor Intelligence, pues es también una temática que hemos estado adoptando cada año. hemos ido a aventarnos en paracaídas. Entonces, creo que confirmamos en el equipo de Altazor que pues estas experiencias te suman más que otras cosas, porque finalmente es como esa convivencia especial que, como hemos visto con este tema, pues es algo que las personas están valorando mucho más que otros objetos, que pues al final sí son importantes, pero se quedan ahí nada más en el anecdotario, mientras aquí tienes fotos, en reuniones recuerdas qué pasó, cómo Claudio se cansó y ya no quería caminar, en fin.
2: Sí.
3: Y creo,
2: y luego, Alex, que me puse bien contento de que nos perdimos de regreso, querido Alex.
3: Y creo que tienen ahí un punto bien importante, ¿no? O sea, mañana, que es nuestra celebración de Altazor de los 5 años, y que este año vamos a celebrar con una carrera de botargas, ¿no? Donde pues meramente el sentido va a ser reírnos, pasarla bien, relajarnos, desconectarnos, etcétera. Creo que tiene mucho que ver con lo que siempre dice Claudio en las conversaciones y en las pláticas de generaciones, ¿no? Que ya no nos importa tener el reloj de los 25 años que llevamos en la empresa, o la placa que colgamos en la oficina, porque ya ni siquiera, ¿no? Como tal hay oficinas. Entonces, insisto en eso, ¿no? En los recuerdos como un bien más preciado. No sé si en las nuevas generaciones, porque nosotros, Claudio y yo, no somos tan nueva generación y lo estamos apreciando también mucho, y sentimos que el equipo lo aprecia, y pues es un regalo mucho más fuerte que, como bien dices, Alex, algo que te puedan dar en cualquier momento.
2: Y un tema que yo creo que vale la pena tocar en este sentido es que tú, que nos estás escuchando y que de repente piensas, chin, es que salir ahorita y planear un viaje y lo que cuesta el dinero, digamos, lo que cuesta viajar, o luego incluso las situaciones de seguridad que en nuestro país pues también son un factor que uno toma en cuenta. Lo cierto es que cuando uno regresa de estas experiencias, yo sé que apenas hiciste un viaje en carretera para visitar por allá en Oaxaca a tu papá con mi querido ahijado Federico, y que pues se aventaron en este road trip, y que también son momentos esos viajes de pues establecer recuerdos, establecer hasta olores, imágenes, ese paisaje, digamos, hacia Oaxaca particularmente, me parece que siempre te deja los ojos llenos de recuerdos muy bonitos.
3: Sí, totalmente de acuerdo, Claudio, en este viaje que me fui viernes y regresé domingo, ¿no? Y 5 horas de cada trayecto, pero también saben qué pasa ahí. Yo venía pensando mucho en la carretera, en que hasta te desconectas del celular, de las redes, pues porque no te queda otro si vas manejando como yo en este caso, pero también por la señal, ¿no? Que se da en ciertos momentos, y quieras o no, te fuerza un poquito a, no es que me oiga como viejita, pero te fuerza un poco también a disfrutar de otras cosas que no tienes en el día a día, y que a lo mejor un regalo corporativo o un regalo material de un aniversario de matrimonio, de noviazgo, etcétera, a lo mejor no te lo va a dar. Entonces creo que sí, sin duda, volvemos al punto de la experiencia y la vivencia.
2: Sí,
3: Alex,
2: sí,
3: no sé tú qué piensas.
4: Sí, y es que justo ya sea una experiencia, un viaje, algo, lo que te da es un conjunto de elementos, ¿no? Porque no solamente es un regalo, también es un ritual, ¿no? En este caso, por ejemplo, tu ritual de ir manejando en la carretera, nuestro ritual de mañana de tener un circuito y ver cómo nos vamos a ver todos en botargas, y la celebración en sí misma al mismo tiempo, ¿no? O sea, esto hace que tenga mucho mayor valor, y es que eso hace que los aniversarios ya no solo se cuenten en años, es decir, mañana en nuestra celebración no solamente vamos a celebrar 5 años de Altazor, vamos a celebrar, a recordar todo lo que ha pasado en estos 5 años, lo bueno, lo muy bueno, también aquellos, pues, vamos a decir, las etapas no tan, un poco tan complicadas, ¿no? Entonces, por eso estas experiencias creo que suman mucho más. Y pues bueno, invitamos a la audiencia a que sigan disfrutando de cada una de las celebraciones, que se den esa posibilidad, esa oportunidad de no solamente quedarse en un regalo, en un obsequio, sino que vivir experiencias.
3: Totalmente.
2: Me encanta.
3: Yo como último comentario les diría que este tipo de celebraciones también nos conecta un poco con este sentido, o con este término de la finitud, como de lo que termina. Yo he estado pensando mucho en estos años de Altazor y en la celebración de estos 5 años, y es que no sé cuánto tiempo vayamos a estar como Altazor, como personas, como seres humanos, como Alex, como Claudio, como Yola. Lo único que sé en este momento es que estoy donde quiero estar y que me encanta celebrar eso.
2: Muy bien, querida Yola. Pues yo cerraría simplemente diciendo que El viaje es el escenario para celebrar la vida, la amistad y el autodescubrimiento, alineándose esto con la idea de que los recuerdos y las experiencias, querida Yola, querido Alejandro, son más valiosos que los objetos materiales. Así que hay que viajar más para celebrar. Muchas gracias por estar aquí, Yolanda Barrita Chagoya y mi querido Alejandro Avendaño de Altasor Intelligence.
3: Gracias, Claudio. Gracias, Alex. Y a celebrar.
4: Muchas gracias, queridos colegas y amigos. Y pues bueno, un gustazo ser parte de este gran equipo. Sigamos celebrando, sigamos emprendiendo nuevos vuelos, sigamos cosechando nuevas experiencias y sobre todo disfrutando de la vida.
2: Y continuamos aquí en Amo México por Grupo Fórmula.
0: Gracias, mi querido doctor. Gracias a todas y todos ustedes por continuar en esta travesía que ha llegado a su término el día de hoy, sábado 13 de junio del 2026, pero que mañana también de 3 a 6 de la tarde aquí en Amo México por Grupo Fórmula tendremos un programa muy muy especial y podremos viajar juntos a través de la radio, la música y la imaginación. Agradezco de corazón en los controles a nuestro queridísimo Javier Mejía, por supuesto en la producción al señor Enrique Gil y también a nuestra querida Ivonne Córdoba Cerón. Los dejamos con Fórmula Noticias con Juan Pablo Pérez Díaz. Mi nombre es Pata de Perro, también me conocen como Alonso Vera. Les deseo muy, muy felices viajes y nos escuchamos el día de mañana. Te dejo con este temazo de Paul Cuthen, Angels and Heathens. Hasta la próxima.

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7: El colibrí es el ave más pequeña del mundo. Mide solo 5 centímetros y pesa a lo mucho unos 20 gramos. Su peculiar forma de volar y su lengua en forma de tubo lo hace un animal único. Puede mover sus alas 60 veces por segundo en un patrón circular, además de volar de un lado a otro, hacia atrás e incluso quedarse suspendido en un punto, y puede alcanzar una velocidad de 90 kilómetros por hora a pesar de su diminuto cuerpo. Se alimenta de néctar de las flores y es capaz de visitar miles de flores diariamente para encontrar alimento.
8: El reto del quinto partido. Durante décadas, el famoso quinto partido se convirtió en la gran obsesión del fútbol mexicano. La selección ha alcanzado repetidamente los octavos de final, sin lograr romper esa barrera en el gran evento internacional celebrado fuera del país. Ahora, con el apoyo de su afición y siendo uno de los anfitriones del torneo, la ilusión vuelve a crecer. Muchos creen que 2026 representa la mejor oportunidad para hacer historia. La presión será enorme, pero también la motivación. ¿Podrá México superar finalmente ese desafío?
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7: En plena ciudad de Colima, el majestuoso Palacio Federal destaca por su arquitectura neoclásica. El terreno de este inmueble fue un cementerio, después una finca y una botica. Pero fue hasta 1908 cuando el entonces presidente municipal Blas Ruiz Díaz y un propietario del inmueble construyó ahí su casa. Sin embargo, desde 1928, el edificio estuvo en pugna por diferencias políticas, por lo que el gobierno estatal lo confiscó. Su interior está adornado con pinturas y murales de artistas como Mercedes Zamora o Antonio Cedeño, entre otros.
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7: Los labios no sudan porque no tienen glándulas sudovíparas. Por eso se secan con tanta facilidad durante el invierno frío.
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11: Son las 6 de la tarde, tiempo del centro de la República. La noticia no descansa y yo la